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2: Bienvenidos a este espacio informativo de este miércoles 26 de agosto del 2026. En los próximos minutos te contamos lo más importante para continuar el día bien informados. En información regional, ambientalistas del Valle del Mezquital y Tula alertaron sobre la estrategia hídrica metropolitana que contempla extraer hasta 8.200 litros de agua por segundo para abastecer al Valle de México. Advirtieron que el proyecto podría agravar la escasez en Hidalgo y afectar a comunidades y productores locales. Exigieron conocer la ubicación de los pozos, los volúmenes de extracción y las condiciones para trasladar el agua. En información nacional, la Comisión Reguladora de Telecomunicaciones informó que 3.627.213 líneas de celulares con terminación 0 fueron reactivadas entre el 16 y el 25 de agosto. Esto luego de ser suspendidas por no registrarse antes del plazo. El registro consiste en vincular la línea con CURP para personas físicas o con el RFC para empresas. El calendario continúa la terminación 1 hasta el 31 de agosto, la terminación 2 hasta el 15 de septiembre, terminación 3 hasta el 30 de septiembre. La vinculación puede realizarse en los centros de atención de cada compañía telefónica, la Comisión Reguladora de Telecomunicaciones, así como de manera remota en las plataformas de cada compañía o bien en el portal www.registratulinea.crt.gob.mx. Y en información universitaria, la Universidad Autónoma del Estado de Hidalgo será sede de ANUIES los días 31 de agosto y 1 de septiembre en Pachuca. El concurso reúne 20 cortometrajes de estudiantes de nivel medio superior, quienes además participarán en una jornada de capacitación con especialistas de la industria audiovisual antes de la premiación. Y a las 9 de la noche, Suma Noticias Emisión Nocturna te compartirá la siguiente información.
3: Con el gusto de saludarles, les compartimos un avance de lo que estamos preparando para ustedes en Suma Noticias, emisión nocturna a través del 13.1 y de las 7 frecuencias de Suma Radio. 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
2: 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Son las 6 de la tarde con 5 minutos. Al micrófono se despide Vania Sánchez. 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
6: Temperatura 22 grados centígrados.
7: Son las 6 con 6 minutos.
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9: ¿Qué tal, amigas, amigos? Mi nombre es Joan Díaz y estamos de nuevo en una emisión más especial esta vez porque tenemos, pues para mí es un gran honor y un gusto tener el día de hoy a un músico que realmente, seguramente ustedes ya lo conocen o lo han escuchado porque es una agrupación que es muy querida y muy famosa aquí en la región. Pero bueno, antes de presentarlo, recordemos que cada miércoles antes de iniciar el programa tenemos una pequeña frase, a veces un poquito larga, a veces un poquito corta. Y esta frase, el día de hoy, siempre una amiga me enseñó a hojear un libro. Y la frase que saliera es por algo del universo tenía que salir esa frase. Así que el día de hoy me salió esta frase, así que se las leo con mucho aprecio para todos ustedes, esperando que les guste. Y dice así: los pensamientos son pasajeros, van y vienen, pero tú siempre te quedas. Si quieres saber quién eres, mira más allá de tus pensamientos para experimentar tu verdadera naturaleza. Soy una persona que a veces piensa demasiado las cosas y cuando me pasa eso, trato de eso. Siempre recordar que creo que las ideas más locas o los escenarios más catastróficos vienen de la mente. Muchas veces lo hacemos más grande de lo que es, los problemas más grandes de lo que son, y siento yo que nuestra mente es ese. A veces nos puede jugar un poquito, pero si nosotros educamos y nos podemos de alguna forma anticipar y preparar, como lo que menciona aquí, es que saber y tener presente de que simplemente van y vienen, que no hay que aferrarnos a ellos y simplemente es dejarlos fluir. Así que los deseo que esta frase les haya podido llegar no solamente a sus oídos, sino también a su corazón. Y bueno, pues vamos, ahora sí tenemos el gustazo de tener a un gran músico, como les comentábamos al inicio del programa. Siempre tratamos de tener talento cada semana. Y el día de hoy tenemos, pues para mí, como les decía, es un honor que esté el día de hoy con nosotros el maestro Jorge Luis Gómez Hernández, de la agrupación del mariachi Luceros de mi Tierra.
10: Sí, señor. Eso.
9: Sí, señor.
10: No, pues eso. Muchas gracias, Joan. En verdad, muchísimas gracias por permitirnos estar aquí en tu programa. Saludar a todo tu auditorio, en verdad que de todas las regiones, de todos los lugares donde nos están escuchando, pues los saludamos cordialmente, es un gusto, lo decía. Yo creo que vamos a tener una excelente y bonita plática en todo este ratito que estamos por aquí. Muchas gracias.
9: Sí, con gusto, maestro, porque realmente, como lo mencionaba, seguramente estoy casi afirmando lo que muchas personas se han deleitado con la música del mariachi Luceros, sí, de mi Tierra. Y yo he tenido la oportunidad tanto de contratarlos como de escucharlos. Y créanme que pues es un deleite. Así que, pues para comenzar, como dirían en mi pueblo, por el principio, me gustaría conocer la historia. Ahora tenemos la oportunidad de conocer la historia de cómo nació este mariachi. Y me gustaría que de su voz nos pudiera contar esa bonita historia.
10: Ay, muchas gracias. No, pues yo creo que recordar es vivir. Fíjate que mi familia siempre ha sido o han sido músicos. No músicos dentro de una agrupación, pero les ha gustado la música. Yo recuerdo que fui el hermano del medio. Y mi abuelita vivía sola y me dijo, quiero que te vayas a vivir allá conmigo. Cuando una persona mayor te da los dulces, te da cobijo y te da todo lo que como niña a veces decías.
9: Claro.
10: Pues yo me fui para allá y me sentí yo como el hermano más chico. Pero yo escuchaba, digamos, a un tío que cantaba canciones de Pedro Infante, canciones de Javier Solís, de Antonio Aguilar. Y los niños somos como las esponjas, son como las esponjitas, sí, van absorbiendo. Yo nunca sabía que un día iba a ocupar esas canciones. Otro tío cantaba canciones de los tríos, de los dandies, de los tres haces, de trío caballeros, de los tríos de los diamantes, de los dandies, de los panchos. Y igual se fueron grabando muchas de esas canciones,
9: okay,
10: ¿verdad? Muchas de esas canciones. En ese entonces también, pues todavía estaba la época romántica de los grupos. Tenía yo unas tías que pues eran señoritas y los famosos bailes. Y todavía recuerdo que en las pancartas decía, damas gratis, caballeros, no recuerdo el precio, tal vez claro, 10 pesos, 20 pesos, reservado de mesa, tanto, ¿no? Y pues la moda, en ese entonces, pues todo el mundo escuchaba, hoy lo siguen escuchando, pero en ese entonces era mucho más la radio, en las estaciones, y porque los grupos estaban de moda, ¿no? Y como sea, pues toda esa recopilación musical, pues se te queda, tú lo sigues cantando. Bueno,
9: sí,
10: el tiempo pasa, uno de mis tíos, él es de conservatorio, en especialidad en violín. Aprendan violín, muchachos, es lo que yo les puedo enseñar. pues como que sí, como que no. Y agarraba uno un día el violín, el otro día no. Digo, el joven, pues a veces como que nos queremos ir con las cosas fáciles.
9: Sí, sí, sí.
10: Pero la necesidad sí te hace crear una actividad, un oficio para beneficio propio. Cuando yo estaba ya en nivel bachillerato, pues decía, híjole, pues yo necesito invitar a una chica, necesito salir, necesito vestirme, y pues mis papás no nos pueden dar eso, solamente la escuela, ¿no? Y es como con un hermano y un tío formamos un primer trío, trío caballero, así se llamó, porque es el apellido de la familia.
9: Okay.
10: Y pues nos íbamos a trabajar, nos empezó a dar el gusto por la música. En aquel entonces, en un restaurante en Ixmiquilpan, nos escuchó el maestro Joaquín, el maestro que dirigía a mariachi. Le voy a decir el nombre, pero fue también que le pusimos el nombre, pero lo voy a comentar en su momento. Mariachi Los Alazanes. Oiga, dice, yo requiero de violines, ¿no quieren agruparse con nosotros? Y nosotros que ya teníamos el gusto por la música, dijimos, pues yo creo que vale la pena practicar lo que nos ha gustado. Nos fuimos con el profesor Joaquín. Yo puedo decir que él fue nuestro maestro dentro de la música mexicana, porque pues nos tomó más el gusto, a quien le envió desde aquí un afectuoso saludo. Y llegamos ahí, pues practicamos, estuvimos aprendiendo más sobre el repertorio, pero viene el pero, ¿verdad? Muchos de nosotros creemos que la música mexicana solamente es Vicente Fernández, José Alfredo Jiménez, Javier Solís, Pedro Infante. Y tú aprendes que no, que la música mexicana en el mariachi abarca todos los géneros del mundo, todos. Uh-huh. Cualquier género entra ahí. Eso yo lo aprendí. Y entonces dije, no, pues entonces la música mexicana, sobre todo en el mariachi, pues es amplia. Y es muy amplia. No se termina de conocer. ¿Por qué? Porque pues en la música mexicana puede estar en un evento religioso, social, cultural, deportivo, político, no lo sé, recuérdenme qué otro, y seguramente ahí podemos, bueno, claro, un evento fúnebre, ¿verdad?
9: Sí, sí, sí.
10: Y que yo creo que le tomamos más amor a la música. Pero también, es cierto, voy a comentar, cuando tú eres joven, tienes sueños, quieres volar, quieres conocer, quieres ir más allá de las fronteras. Y recuerdo con mucho cariño y a la vez con un poquito así de tristeza, profe Joaquín, vamos a ensayar, vamos a aprender cosas nuevas. En ese entonces la palabra que había cuando un grupo alternaba con otro grupo, pues era la palabra que conocía uno, alternar.
9: Sí.
10: Yo quisiera que algún día pues alternemos con mariachis pues de gran élite, de otros niveles. Sin embargo, la respuesta fue, mira, yo no solamente quiero el mariachi para las fiestas de aquí de nuestra región, no he tenido anhelos más allá.
9: Claro.
10: Híjole, pues como joven dices, bueno, pues también cada quien tiene lo que quiere,
9: sí,
10: y cada quien logra en lo que uno se esfuerza. Dije, bueno, pues entonces pues si aquí no hay esa oportunidad, pues vamos a tener que hacerlo. Yo en ese entonces, a la edad aproximadamente de 20 años, ya llevábamos como 10 años en el coro de la iglesia y en la parroquia de San Antonio.
9: Okay.
10: Y pues ya conocíamos pues lo que es cantos de una misa, los eventos de una misa. Esos son tres épocas, ¿verdad? Tres tiempos de la misa. Y entonces ya todo eso lo sabíamos. Y pues a los muchachos del coro les dije, oigan muchachos, ¿por qué no nos animamos a hacer alguna agrupación? Y pues no faltó, no, pues sí, pues un grupo de cumbias. Andaba sonando todavía la época del rock en español. ¿Y por qué no una banda de rock? Bueno, a mí me gustan todos esos géneros, en verdad. La música del rock en español en su época, y me siguen cantando y la sigo escuchando. Pero dije, bueno, es que yo a la experiencia que tengo, pues es la música mexicana, la música del mariachi, ¿cómo ven? ¿Verdad?
9: Claro.
10: Y pues no estaban tan seguros, ¿verdad? Dicen, no, pero ¿quién nos va a enseñar la trompeta, la vihuela, el guitarrón? Y siempre con, pues, querer es poder.
9: Claro.
10: Querer es poder, ¿cómo ven? Le digo, a ver, miren, yo creo que primeramente pues ¿quién no ha cantado El Rey? ¿Quién no ha cantado Ella? ¿Quién no ha escuchado La Negra para un evento de folclore? El Cielito Lindo. Y empezamos a ver ahí, oye, pero también es la música clásica.
11: Claro.
10: Pues también, le digo, pues hay que dedicarle tiempo para ensayar. Y recuerdo que mi hermano, esta frase la voy a repetir después, dijo, ¿y quién nos va a contratar? En verdad, ajá, muchos de los que hoy nos están escuchando en estos momentos, seguramente hemos estado allá en sus casas, hemos estado en sus fiestas, y lo hemos dicho, que nosotros tocamos en fiestas únicas, en fiestas que siempre van a recordar y en fiestas muy especiales. Sí. Y todas las fiestas a las que hemos ido y nos han invitado han sido especiales para nosotros. Lo digo.
11: No, claro que sí.
10: Y porque hemos estado contigo.
11: Sí, gracias, gracias.
10: Y, ¿verdad? Entonces, para nosotros fue un evento especial cuando te acompañamos y nos daba muchísimo gusto ser parte de muchos de ustedes, de los que nos han escuchado, nos han invitado.
11: Maestro, vamos a hacer una pequeña pausa, vamos a dejarlos en suspenso.
10: Perfecto.
11: Porque me están correteando aquí, pero vamos a hacer una pequeña pausa para que la gente también escuche. Sabemos que tenemos material, sí, ya grabado. ¿Cómo lo podemos buscar y qué canción sería la que vamos a escuchar el día de hoy? La primera canción.
10: Vamos a escuchar este tema. El tema se llama La Bruja. Fue con arreglos muy especiales de Luceros de mi Tierra. Vamos a escuchar cómo empieza el arpa, algo muy bonito. Búsquenos en YouTube. Ahí estamos. Es una producción que ya lleva más de 70 mil vistas y que nos da mucho gusto que todos los que nos la van a escuchar también denos un like.
11: Bye. Eso, muy bien. Pues vamos a escuchar La Bruja en manos y voz de Luceros de mi Tierra.
10: Sí,
11: y regresamos con más plática y más música. No le cambien.

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6: Son las 6:22.
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8: Estamos de regreso con el maestro Jorge Luis Gómez Hernández, de Los Héroes de mi Tierra.
9: Sí, señor. Eso. Sí. Eso.
8: Y acabamos de escuchar La Bruja. Estábamos platicando aquí detrás de micrófonos lo bonito que suena con el arpa, este clásico de la música mexicana. Realmente, pues felicidades, maestro, por esta grabación. Y porque también hoy en día el tener como una grabación prácticamente ya es, pues ya no es como un lujo, es algo que también los músicos estamos ya teniendo más presentes. No creo que solamente para la promoción, en este caso me parece también es como un legado, porque la música mexicana debe mantenerse viva y sobre todo también la música de mariachi. Así que pues, de corazón gracias por la grabación y por su talento. Y pues estábamos con la plática de la historia de, yo la verdad es que estoy aquí, me faltan mis palomitas nada más para, pero estaba platicando eso y creo que es algo muy cierto. Cuando iniciamos un nuevo proyecto hay dudas, hay cierto miedo o incertidumbre, pero hay algo, una chispa, una ilusión, como usted lo dijo también, la necesidad de crecer, de avanzar, que nos hace romper cualquiera de esos miedos y seguir adelante. Así que platíquenos donde nos quedamos después, después de que le dijeron, ¿quién nos va a contratar?
9: Sí, fíjate, exactamente, ¿quién nos va a contratar? ¿Verdad? Para nosotros todos nuestros clientes son lo máximo. Gracias a todos ustedes estamos donde estamos. Y bueno, pues empezamos a ensayar lo que es la música mexicana. Mi hermano, él tiene mucho conocimiento en la armonía, lo pusimos como el director musical y empezamos pues a practicar, a ensayar con el guitarrón, con la vihuela, que son el alma del mariachi, y con los violines. En aquel entonces no teníamos trompetas, era complicado, pero ya empezábamos a salir a trabajar con ese ánimo, y afortunadamente pues los primeros trabajos que en ese entonces tuvieron pues fueron serenatas, y pues serenatas son canciones muy bonitas, sencillas pero muy hermosas. Y pues así es como logramos estar empezando. Ya después se incluyeron dos primeros trompetistas del rumbo de Santa María, pero su género de ellos siempre había sido la cumbia. Entonces el estilo y el género de mariachi pues es algo peculiar, es netamente una escuela mexicana. Hace poco estuvimos recibiendo clases del maestro Roberto López, el vaquero, y que también es uno de los grandes precursores de la música mexicana, no solo en México, sino en toda Latinoamérica, Estados Unidos y parte de Europa. Nos decía, dice, a ver, es que en Europa la música pues es ricoché, es pichicato, es staccato, son palabras que son en Europa, pero aquí en México cuando se empezó a practicar el género, pues era llévatela de caballito, ¿no? Entonces son palabras que se quedaron, y por eso en el son vemos el son de la negra, ¿no? Ta, tara, tara, tara, tara, tara. Simula un caballito, claro, que va galopeando. Entonces eso lo tuvimos que aprender, para que suene el sabor a mariachi, suene el sabor a música mexicana. Después hubo otras dos trompetistas, uno

0: de ellos fue del Daxta, el señor Don Juan Trigueros, a quien, pues a donde quiera que esté, le mandamos un hermoso saludo. Y el señor Don Odilón Cortés de San Salvador. Con ellos empezamos esta épica historia. Claro, así empezamos. Sí, claro, sí. Yo sé que por cuestiones de salud ellos se retiraron, okay. Pero dejaron su legado con sus conocimientos que ellos tenían. Y pues así fuimos avanzando. Tuvimos la oportunidad de estar y de conocer a Raúl, quien dirige el trío de Los Príncipes en Pachuca. Oye, pues danos la oportunidad de estar acá acompañando a alguno de los artistas que tú vas a recibir en un programa de 10 de mayo. Y era Javier Siria, el hijo de Javier Solís. Y lo voy a decir porque las experiencias, de las experiencias aprendemos, de las experiencias maduramos también. Yo recuerdo que era la primera vez que lo íbamos a acompañar y llegamos y él ya estaba. Yo creo que nos faltó llegar temprano, como en todos, pues ahí tienes que llegar al camerino, cambiarte, afinar y todo eso, ¿no? Pero llegando, a ver, muchachos, vénganse para acá, saquen el instrumento, a ver, vamos a calar un poquito, ¿no? ¿Qué canción? No recuerdo el tema, ¿verdad? Sí. Y empezamos a tocar. Yo creo que nos sentimos nerviosos. Yo creo que ni siquiera habíamos afinado ese momento, a lo mejor. Y dijo, no, mejor con mis pistas. Acá habíamos invertido en tiempo, claro. En partituras que nos hizo en aquel entonces el maestro Lalo, mejor conocido como el Sisi, ¿verdad? Un gran musicazo, sí, claro. De gran legado aquí en Actopan. Bueno, pues toda esa inversión se vino para abajo. Fue una experiencia que más que nada nos dejó una enseñanza. Yo creo que la música la tenemos que disfrutar. En la música no nos puede ganar el nervio de decir, ¿qué hago? ¿Y ahora qué sigue? ¿No? Te puedo decir que sí nos da el nervio, pero el nervio de porque ya quiero estar ahí en ese escenario, ya quiero estar con mi gente, ya quiero cantar. O sea, eso sí es el nervio de ya quiero estar ahí, ¿no? Pero nervio para decir para nuestra gente, no. Yo creo que como músicos, como artistas, todos tenemos problemas sentimentales, problemas que no esperamos con la familia, económicos, de todo tipo de problemas. En escenario, esos problemas se quedan atrás. En escenario, nosotros siempre tenemos que estar dando nuestra mejor sonrisa ante el público, porque para eso nos contratan, para ir a hacer de esa fiesta algo inolvidable, para que la fiesta no sea una fiesta de ser fiesta, sino sea una mega fiesta, claro. Una gran fiesta, ¿no? Entonces, pues eso lo aprendimos. Se vino la segunda ocasión de acompañarlo y yo recuerdo que llegó al camerino. Muchachos, ¿cómo están? Ahora sí se nos va a hacer. Maestro, usted diga qué canción, la que usted quiera. Dice, a ver, vamos a calarnos otra vez. Perfecto. O sea, digo, ya llevamos la primera experiencia. Sí. Esto no nos podía ocurrir nuevamente, ¿no? Salimos al teatro, fueron dos funciones, en las dos quedamos maravillados. Normalmente, dentro de la música mexicana, yo siempre he dicho que la música del mariachi es cultura, es historia, ¿verdad? Es historia. Y también es amor y también es desamor. O sea, eso es por eso la música mexicana hoy es considerada como patrimonio cultural inmaterial de la humanidad. Porque, pues es cierto, hay quienes nada más le cantan al amor. Hay temas que solamente hablan de una región y no es malo. Pero en el mariachi es historia, es cultura, es tradición, es amor y es desamor. Entonces, eso lo tenemos que llevar a cabo, ¿no? Y entonces, cuando hablamos de tradición y de cultura, las bebidas artesanales que hay en nuestro México es el pulque, es el tequila, es el mezcal. Bueno, cuando terminamos, nos tomamos un tequilita, pero por el festejo de decir, salió perfecto.
1: Claro, ¿no?
0: Sí, y son satisfacciones que pues te llevas para siempre, te llevas en el corazón de haber hecho equipo pues con el hijo de una gran persona. Y así es. Y no solamente acompañamos a él, también acompañamos a un nieto, Pedro Infante, también lo estuvimos acompañando, a otras cantantes como a Yuriko ahí de Pachuca. Cantantes varios de aquí de nuestra región, pues ha sido muy, muy satisfactorio. ¿Qué es lo que estamos haciendo actualmente como ya un mariachi integrado? Yo creo que tenemos que dejar un legado. Actualmente ya hicimos una escuela de instrumentos varios, como es el piano, como es la guitarra, como es la trompeta, el violín. ¿Por qué? Porque lo que queremos es de que ellos nos vean que si a nosotros se nos facilitó de continuar y seguir con la música mexicana, créeme que nosotros tenemos que seguir dejando un legado, tenemos que seguir dando una escuela hacia las nuevas generaciones. Y es mejor darles un instrumento que darles un arma. Eso es para todo nuestro público. Y bueno, pues es cierto que también el músico, los jóvenes músicos, las siguientes generaciones, ellos pueden decir, bueno, es que a mí me gusta otro género. No importa qué género quieres, pero lleva a cabo lo que estás aprendiendo, que es el arte de la música, pues en otro género. Sí. Quien le guste la música mexicana, véngase para acá, los podemos guiar y los podemos llevar para que ellos sean triunfadores y sean quienes revolucionen en un momento dado lo que es la música mexicana. Entonces, es una satisfacción bonita, es una satisfacción hermosa. Y pues qué decir también, ¿verdad? Cuando, porque siempre nos han preguntado, bueno, ¿y traen esta canción? Pues sí, traen esta canción, sí, entre broma decimos, ¿verdad? De las más de 100 millones de canciones que ha dado México al mundo, solamente como 10 no nos sabemos. Afortunadamente hoy, porque ya es como la segunda generación, es de los que empezamos, solamente de esos 5 jóvenes que empezamos, solamente estamos 3. Okay. 2 ya están en otra agrupación, y yo les deseo el mayor de los éxitos a ellos. Ya están nuestros hijos, están nuestros sobrinos, uh-huh. Y también tenemos ya invitados, hemos tenido ya invitados de Veracruz, de Tlaxcala, de Chiapas, y actualmente también tenemos gente de Oaxaca. Cuando tú logras juntar esos músicos que traen sus canciones, que traen sus arreglos, con lo que nosotros sabemos, mira, créeme que ha sido satisfactorio cuando llegamos con el público. ¿Saben esta canción? Sí. ¿Pueden cantar esta canción? Sí. ¿Puedes dedicarme esta canción? Sí. ¿Por qué? Pues porque con la experiencia, la trayectoria, son ya casi 20 años de ese inicio, de esta historia que estamos comentando. Y si algo quiero decirle a todos ustedes, es que no hay fin. Yo no le veo al fin, porque entre más pasa el tiempo, hay más cosas por aprender, conoce uno más gente, sí. Y más el gusto por la música.
1: Qué bueno, pues gracias por compartir la historia, maestro. Vamos a escuchar una canción más, queremos seguir también deleitando los oídos de nuestras personas que están escuchándonos a través de Suma Radio UH. Y pues, ¿qué canción sería? Quisiéramos que nos pudiera usted presentar la siguiente canción, por favor.
0: Mira, yo te decía que dentro de la diversidad, quiero que ahora escuchemos pues algo que todos vamos a conocer, que inclusive hasta claro. Es para bailar. Búsquenla ahí como ¿Cómo te voy a olvidar? Con Mariachi Luceros de mi Tierra. ¿Cómo te voy a olvidar? Y es una canción que está en vivo. Fue en uno de nuestros eventos del Festival del Mariachi. Pero que pues es un ritmo diferente. Algo pues también para disfrutar y bailar. ¿Por qué no? Desde casita se lo pueden hacer.
1: Eso es todo. Pues vamos a escuchar ¿Cómo te voy a olvidar? En la versión de Luceros de mi Tierra.
0: Sí, señor.
1: Y regresamos con más de esta plática y más música. No le cambien, mi nombre es Joan Díaz y estamos en este programa que se llama Aquí también hace aire.
0: Eso.

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13: Son las 6:39.
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15: Ya regresamos a su programa favorito, Aquí también hace aire, con Joan Díaz. Y recuerden que el día de hoy tenemos, pues prácticamente igual, me atrevo a decir, una leyenda aquí en la música del Valle del Mezquital, mariachi. Gracias. Jorge Luis Gómez Hernández, de Luceros de mi Tierra.
16: ¡Sí, señor!
15: No me voy a cansar de escuchar eso. Eso. Y bueno, platicábamos sobre la historia, pero me parece que no escuchamos por qué Luceros de mi Tierra, maestro. Así que, ¿cómo que a quién se le ocurrió? ¿Cómo fue que decidieron el nombre?
16: ¿Cómo fue? Sí, ¿verdad? Mira, yo recuerdo que pues siempre andamos allí organizándolos, andamos dándoles comisiones, y en los ensayos, cuando nosotros empezábamos, a ver, muchachos, en el siguiente ensayo, que cada quien traiga dos nombres y el motivo, sí. Porque es cierto, porque Luceros de mi Tierra, y ya pues llegamos al ensayo. Yo llevaba dos propuestas para decir el nombre. Yo llevaba Mariachi de México para el Mundo, porque tienes que pensar en grande siempre. Claro. Entonces, nuestro anhelo siempre es llegar a todas las fronteras que se puedan haber, ¿no? Esa era la primera. La segunda era Luceros de mi Tierra. ¿Por qué Luceros de mi Tierra? Porque cuando nosotros estemos en lo más alto de la cima, por los éxitos que tengamos y estemos en otras fronteras, seguramente que va a haber paisanos que nos escuchen y que nos digan: esos luceros son de mi tierra.
15: Eso.
16: Así, no. Algo muy sencillo. Pero hoy la gente lo dice porque nos hemos encontrado en otros estados, en otros lugares, ¿verdad? Y dicen: esos luceros son de mi tierra. Y esa palabra Nosotros ya la escuchábamos desde el inicio.
15: Eso, no, pues, se me hizo la piel chinita ahorita que lo dijo, porque, pues, me parece muy importante que la música mexicana, el mariachi,
16: sí,
15: a pesar de que mexicanos, paisanos estén en otro país, ajá, pues eso, ¿no? El recordar, el que la música, tan solo con escuchar una canción mexicana, pues los haga volver a su raíz, sí, a su tierra. Así que es, creo que fue el nombre por excelencia, así que...
16: Así es.
15: Yo lo escucho y pues para mí ya es igual, es como una institución. Así que hace poquito veía algunos covers de música en inglés, de mariachi, y me doy cuenta de eso también, como... Pues como usted mencionaba, pues el mariachi es prácticamente ahora también se ha vuelto universal,
16: sí,
15: porque trasciende fronteras, porque las personas que tal vez no son, sí, mexicanas, pues también ya les gusta y obviamente es nuestro símbolo en todo el mundo. Así que pues yo creo que la música de mariachi es un gran, gran legado y que ustedes sigan después, ya de casi me dice 20 años, y los que falten, primero
16: los
15: Dios,
16: que falten, sí,
15: pues sí, habla de eso, ¿no? De que hoy en día, a pesar de que la música, estemos saturados de música en las redes sociales, la música del mariachi es nuestra música y nos define y nos representa en todo el mundo. Así que
16: sí,
15: muchas gracias, maestro, por seguir haciéndolo.
16: Y yo creo que esta música no va a morir. Digo, el mariachi más reconocido en todo el mundo es Mariachi Vargas, sí, y tiene más de 100 años. Y hoy lo conoce más gente que hace 10 años. Uh-huh. Hoy lo conocen igual, más todavía, ¿no? Y día con día, lo dijo alguna vez Juan Gabriel, que de un mariachi saldrán más de 1,000. ¿Verdad? Lo dijo. Sí. Entonces, yo así lo creo. Esto no se va a terminar nunca. Y decíamos entonces, nosotros ahora nos hemos también pues vuelto precursores de la música mexicana en esta región de Actopan.
15: Sí.
16: En San Antonio, Zaragoza, que es donde el lugar de nuestro origen, llevamos ya organizando 10 festivales. 10 festivales del mariachi, porque yo quiero que la gente en verdad conozca la música mexicana a través de las agrupaciones, y lo digo con mucho respeto, a través de las pasiones que ensayan, que invierten, que pues que tienen, sueñan con gran futuro de la música mexicana. Con mucho respeto lo digo, pues sí, nacen a diario varias agrupaciones, pero pues si hay algo hay que tener es que también hacer disciplina, hay que hacer constancia, hay que invertir en un buen instrumento, hay que invertir en un buen traje, hay que portar el traje bien. O sea, lamento que a veces hay compañeros que pues con la gala caída, con trajes descoloridos, lamento mucho, pero... Yo los invito a que tengamos esa disciplina, a que en verdad hagamos algo por nuestra música que nos identifica. El traje de charro se debe de portar bien, porque es una indumentaria que en todo el mundo nos identifica como mexicanos. Entonces, cualquiera lo puede portar, sí, ¿verdad? Sí, cualquiera lo puede portar, pero que alguien lo sepa usar, quizás seamos pocos. Entonces, yo invito a mis compañeros a que hagamos esto. Alguna ocasión, y... lo vimos, ¿no? ¿Cuál es el concepto que nosotros tenemos de mariachi? Claro. Y a lo mejor los que no practicamos música, ¿no? Pues un mariachi es una persona que toca guitarra y es una persona panzoncita, es una persona que es medio borracho y descuidado. Tenemos que quitarnos ese, sí, concepto,
15: completamente,
16: ¿verdad? Entonces, no, el músico de mariachi es un músico que te puede tocar música de conservatorio, música clásica, ¿verdad? Y que tiene una habilidad para cantar, lo mismo que para tocar un instrumento, ¿verdad? Y digo, precisamente muchos extranjeros admiran y respetan a los músicos de mariachi, porque ya lo dije, ¿no? Te tocamos desde un huasteco en nuestra región, te tocamos una música clásica, te tocamos una música sudamericana, música europea, ¿no? Entonces, esa es la habilidad que se tiene, ¿no? Y pues, ojalá esto... lo sigan practicando y haciendo. Y bueno, también decía, aquí en Actopan agradezco a las autoridades que han estado pasando, porque también ya en este año, en esta feria 2026, uh-huh, organizamos, nos tocó organizar el 5º Festival del Mariachi. Y lo mismo, con agrupaciones pues que ya tienen trayectoria, que ya tienen un legado, ahí están presentes y los vamos a seguir invitando. Y con esto, pues también yo desde aquí invito a mis compañeros músicos que practican mariachi, el género de mariachi de esta región de Actopan, que se preparen. Yo sé que muy pronto van a estar en uno de los escenarios que nosotros organizamos y que también nos inviten, pero pues también los invito a que tengamos esa disciplina del conocimiento, que ampliemos nuestro conocimiento en el instrumento, ¿verdad? Porque cuando ampliemos el conocimiento en el instrumento y lo conozcamos, la música como sea se va a dar.
15: Exactamente. ¿Verdad? Y yo eso lo reconozco también porque lo diría muy bien atinadamente que pues igual el éxito no es casualidad, o sea, no es suerte. Si la gente los llama, y no solamente hablamos de cualquier agrupación, ¿no? Cuando hay ese llamado constante es porque, pues, por todos los aspectos, ¿no? Musical, pero también la imagen cuenta mucho. Y como usted lo menciona, ¿no? Es como, o sea, es con respeto, pero también esta parte de la invitación de a lo mejor entre todos podemos hacer cambiar esa idea también del músico en general también, ¿no? Porque no siempre o sea, a mí se escucha constantemente, ¿no? Que la música igual a veces no es un buen camino para poder como que generar, ¿no?
16: Sí.
15: Económicamente. Pero me parece que pues si uno ama lo que hace y se nota como nos cuenta la historia, el trabajo que ustedes hacen, el arte que ustedes hacen, pues se nota el cariño, la pasión, el corazón.
16: Sí.
15: Y eso obviamente la gente lo siente, lo percibe. Y pues aquí estamos, ¿no? Así que, pues eso sería lo más importante de...
16: Así es. Yo quiero comentar lo siguiente, ¿no? Y esto pues pasa en todos los géneros, ¿no? ¿Cuántas horas trabajaste este fin de semana, no? Híjole, no me preguntes cuántas tuve, ¿no? Mejor dime cuántas horas ensayamos.
15: Sí.
16: ¿Verdad?
15: Sí, sí.
16: Créanme, y esto yo lo sé, y esto en todas las profesiones se da, que cuando tú te dedicas a lo que amas, a lo que te apasiona, primero es un gran esfuerzo, ¿verdad? Te vas a tener muchos tropiezos, pero el éxito llega. Y no hagamos de querer tener éxito con tener riqueza. Eso llega. Cuando tú lo buscas, cuando tú te disciplinas, como sea el dinero y la fama y el éxito, llegan solos. Pero cuando pensamos en este momento en que necesito trabajar tantas horas porque necesito ganar, no. El verdadero trabajo del músico, lo hemos dicho, está en los ensayos. Y también una frase que en Luceros de mi Tierra manejamos es que nuestro trabajo debe de valer más de lo que yo percibo. Uh-huh. Y creo que en muchos lados pues quieren ganar más de lo que tocan. Sí. Y creo que estamos mal.
15: Al revés.
16: Sí. Tenemos bien, que cambiar eso.
15: Gracias, maestro. Muy bien, pues vamos a escuchar una canción más. Una canción para que sigamos ahí deleitándonos en esta bonita tarde. Recuerden que cada semana tenemos invitadas, invitados, talentos hidalguenses de la región. Así que no dejen de llamarnos. Maestro, ¿con qué vamos a escuchar este siguiente bloque?
16: Yo quiero que escuchen este tema y con esto también quiero saludar a la gente mexicana que está en otras fronteras y que siempre se acuerda de su tierra, que se acuerda de sus paisanos. Se llama Toquen Mariachis, Canten, con Luceros de mi Tierra.
15: Excelente, pues, maestro, y para también cerrar este tercer bloque, ¿me nos puede recordar sus redes sociales y su número para contactarlos?
16: Sí, estamos como Mariachi Luceros de mi Tierra, en Facebook, en Instagram, en TikTok, en YouTube. Y pues nuestro número de teléfono es el 772-105-6058. Mándenos un mensajito, un WhatsApp, como sea, ¿verdad? 772-105-6058. Y en todas las plataformas de Radio Sierra nos encuentran como Mariachi Luceros de mi Tierra.
15: Eso. Pues regresamos con más música y más entrevista para nuestro último bloque después de este corte promocional. No le cambien.

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9: Son las 6:54.
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11: Amigas, amigos, estamos en el último bloque y acabamos de escuchar antes del corte promocional Token Mariachis Canten a cargo de Luceros de mi Tierra.
12: ¡Sí, señor!
11: Y pues estamos ya en la recta final, maestro. Ha sido también un placer. Gracias por tu tiempo. Maestro. Y pues me gustaría también que le mandemos un saludo y presentemos también a quienes forman la agrupación. Me gustaría también ahí pues el nombre y qué papel desempeñan dentro de la agrupación, para que también desde aquí les mandamos un gran saludo y esperemos que también pronto verlos en vivo.
12: Sí, claro, pues bueno, nosotros estamos compuesto la agrupación por 3 trompetas, 2 armonías y 6 violines, a veces vamos hasta 7. En la primera trompeta pues tenemos al maestro Cruz, en la segunda trompeta tenemos al maestro Luis Antonio, tercera trompeta al maestro Roberto Calva. En el guitarrón está el maestro Cristian Roberto, en la vihuela José de Jesús, en violín y director musical al maestro Ángel Gómez y bueno, pero también a un gran apoyo enorme que es a Jorge Manuel, igual es quien nos hace las producciones y está constantemente con nosotros, a tu servidor, ¿verdad? Estoy como voz principal y también como violinista, al maestro Adalberto, que él es de Chiapas, está en violín, a Marbella, es mi hija y que canta también, toca violín, a Yasmín, que también está con nosotros. Son los que integramos el mariachi Luceros de mi Tierra.
11: Sí, señor.
12: Eso es. Y bueno, es comentarte que también ahorita nos va a estar acompañando una chica, Yulisa, ella es del Arenal, y va a estar ahí con nosotros. Le encanta la música, ella está iniciando en la música mexicana, pero sé que va a llegar a ser una gran músico.
11: Excelente, seguramente sí. Y pues también, como usted lo mencionaba, un mensaje para todas y todos aquellas personas que tal vez tienen esta iniciativa por aprender a tocar un instrumento, en este caso, por ejemplo, algún instrumento de mariachi. ¿Qué les diría usted? ¿Qué les recomendaría? Un mensaje para que también ellos en casita, pues también sepan, digo, es muy bonito soñar, pero también saber que no solamente es soñar, también hay que trabajar, ¿verdad? Entonces,
12: sí.
11: Un mensaje para todos ellos.
12: No, pues miren, a todos los que tienen la chispa de la música, la chispa de conocer el estilo y el género, estar el oído. Entonces, yo lo aprendí, a ver, esta semana voy a escuchar al cantante que a ustedes les guste que toque música mexicana, si es Alejandro Fernández, toda la semana, ¿no? Uh-huh. Y eso mismo, llevarlo al instrumento que ustedes estén practicando y van a ver cómo van a conocer más y el oído va a despertar y van a tener un gran éxito como músicos. Eso, tengan toda la seguridad, practicar, practicar, practicar.
11: Muy bien. Me gustaría también, ya para ir cerrando esta entrevista, pues alguna bonita experiencia reciente o de las que se acuerde un poquito más antes, que dije, esta experiencia me dejó con el corazón completamente lleno de alegría y lo volvería a repetir mil veces.
12: Son muchas las experiencias, yo agradezco mucho el espacio, pero yo creo que tiene que haber una segunda entrevista para conocer más. Sí. Más, sin embargo, voy a decir algo. Yo agradezco mucho a los cantantes que se han acercado para hacer algunas de sus producciones, como es a Julio Molina, como es a Lupita Campos, como es a Sergio Maya, entre otros artistas que hemos estado acompañando en esta región. Pero, digamos, actualmente hemos estado acompañando a Sergio Maya, quien ganara el primer lugar en el programa de México Canta el año pasado. Nos vemos, me estoy adelantando, ¿verdad? Pero nos vemos el 15 de septiembre en Plaza Juárez dando el grito de independencia. Ahí lo vamos a estar acompañando. Y bueno, una experiencia tan bonita y tan hermosa fue estar acompañando al grupo de Matute, pues yo creo como unos 50 conciertos en todo el país, y conocimos, grandes escenarios como la Arena México, Walter Center de Veracruz, Walter Center de Acapulco, Walter Center de Puebla, Centro de Convenciones de Puebla, el Palenque de la Feria de San Marcos, Plaza Juárez de Pachuca, la Plaza Juárez de Morelia, Michoacán, Plaza Juárez de Querétaro, el Palenque de León, Guanajuato, entre otros recintos preciosos y hermosos, pero se los agradezco. Primeramente, sí que nos hayan invitado, pero este es el trabajo que hace Mariachi Luceros de mi tierra. Y cuando este trabajo es reconocido por nuestros compañeros músicos profesionales, en este caso a Jorge D'Alessio y a su banda de Matute, estamos muy satisfechos, y yo sé que vamos a ir haciendo mucho más. Y esperen más, búsquenos en nuestras redes sociales. Ya hay varios proyectos en producciones y en colaboraciones con otros artistas.
11: Pues la verdad es que reconozco ese momento porque yo también lo recuerdo muy bien, una feria de aquí de Actopan que vino Matute, y me recuerdo mucho que me decían, pero ¿vas a estar con Mariachi aquí de Actopan? Y dije, no sabía que tenían esa colaboración, ¿no? Y fue la primera vez que escuché el nombre de Luceros de mi tierra.
12: Ah, mira, qué bonito.
11: Y digo, por mi ignorancia, obviamente, pero fue la primera vez que escuché, veía que el anuncio que decía Luceros de mi tierra, pero me decían, son de aquí. Y digo, wow, o sea, realmente felicidades. O sea, sí fue algo que en ese momento a mí me llenó de orgullo porque sentí eso, digo, pues qué padre, ¿no? Que se reconozca el talento atopense, sí, italiense, y que, pues, como usted lo menciona, con trabajo, con esfuerzo, con disciplina, se puede lograr lo que sea. Así que ese es el ejemplo. Y pues obviamente esa también sería la invitación, recordar nuevamente la invitación a todas las personas que les guste la música. Sabemos que hay muchos temas que pueden a lo mejor entrarles el miedo, pero si lo aman y les gusta y tienen esa disposición y trabajo duro, no va a haber ninguna falla. Así es. Pues maestro, yo estoy encantadísimo de haberlo tenido esta tarde con nosotros. Como usted lo menciona, esperemos tener una segunda parte porque sé que hay
12: muchas
11: historias. Y pero bueno, vamos a despedirnos con una canción más. ¿Cuál sería esa canción?
12: Pues yo quisiera que se escuchara esa colaboración que hicimos con Matute.
11: Sí,
12: está en las redes sociales, así como Matute, Mariachi Luceros de mi tierra, ranchero. En la introducción, pues lógicamente sale Nachito con su guitarra, pero todo el fondo de mariachi es nuestro, somos nosotros.
11: ¿Es una presentación en vivo o es...?
12: Es una presentación en vivo. Efectivamente, porque sí lo quisimos tomar como un recuerdo para que lo vean en las redes sociales, para que hoy lo escuchemos, pero que se vean lo que acabas de decir, y agradezco mucho eso, de que nos tocó a la suerte a nosotros, la disciplina nos llevó a eso, y de que yo espero que dentro de poco haya más músicos de la región de Actopan que sean tomados en cuenta por las agrupaciones profesionales.
11: Sí.
12: Es una satisfacción bonita. Entonces, pues ojalá se pudiera escuchar ese tema donde estamos haciendo colaboración con Matute, Mariachi Luceros de mi tierra.
11: Excelente, pues una vez más, maestro, ¿dónde podemos encontrarlos? ¿Cómo los podemos encontrar y seguir en las redes sociales? Y un número telefónico para que también ahí los contratemos en cada evento especial.
12: Claro que sí, estamos como Mariachi Luceros de mi tierra en todas las plataformas, en Facebook, en Instagram, en YouTube, en Spotify, y nos encuentran en los números 772-105-60-58, y lógicamente vamos a contestar sus mensajitos. A veces tardamos unos minutos porque luego de repente estamos en el trabajo, pero vamos a estar en su fiesta, y de su fiesta hacer una mega fiestota.
11: Eso, muy bien. Y bueno, pues, amigos, pues como les decía, recuerden que nos escuchamos cada miércoles a las 6 p.m. y la repetición los domingos a las 3 p.m. También nos pueden seguir en todas las redes sociales, en Instagram, en Facebook, como Suma Radio UEH. Este programa lo hacen ustedes también con los artistas que invitamos, así que ustedes también recomiéndenos a nuevos artistas, cantantes, instrumentistas que les gustaría estar aquí con nosotros, así que esperamos su mensaje, estaremos encantados de recibirlos. Y bueno, pues vamos con esta canción, maestro, en colaboración el grupo Matute con Luceros de mi Tierra. Ha sido un placer, nos vemos la próxima. Muchas gracias, maestro.
12: Gracias, nuevamente. Joan. Claro, nos escuchamos y nos vamos a ver también en las redes sociales. Gracias a todos ustedes. Saludos a donde nos estén escuchando.
11: Perfecto. Pues, sin más que decirles, amigos, recuerden que siempre les deseamos lo mejor. Bonita tarde. Nos escuchamos la próxima semana, si Dios quiere. Que Dios los bendiga y hasta la próxima.

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11: Temperatura 19 grados centígrados.
12: Son las 7 con 9 minutos.

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4: Son las 7 con 17 minutos.

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0: Son las 7:32.

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3: Son las 7:46.

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2: Temperatura 19 grados centígrados.
3: Son las 8 con un minuto.
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8: Muy buenas noches, sean ustedes bienvenidos a este su programa de análisis y debate deportivo del Sistema Universitario de Medios Autónomos, conectados a distintas partes, a distintas latitudes, donde precisamente la Universidad Autónoma del Estado de Hidalgo tiene presencia a través de una emisora de su sistema. A lo largo de esta emisión vamos a abordar cosas bien interesantes al respecto del mundo del deporte, para actualizarlos, para platicar, para muchas cosas y precisamente pues para ello se requieren de invitados y se requieren también de aliados, de compañeros que pertenecen a distintas estaciones de Suma Radio. Y quiero en primera instancia saludar hasta pues la región del occidente del Valle del Mezquital, hasta Suma Radio Huichapan, a mi compañera Sara Castañeda. Sara, bienvenida aquí a De Cuarto en Cuatro.
9: Hola, ¿qué tal, Santi? Muy buenas noches a todas las personas que nos están sintonizando. Y pues feliz de estarte acompañando aquí en De Cuarto en Cuatro y con mucha información el día de hoy.
8: Así es, mucha información, mucha variedad de deportes además en esta emisión. Así es que quédese con nosotros. Ya lo dijo Sara, la voz al micrófono es de Santiago Castillo, desde Suma Radio Tulancingo. Y a su vez saludaremos a compañeros hasta la Huasteca Hidalguense, a Carlita Tobar y también a nuestro compañero Gerardo Marrón, quienes van a aportar desde luego también a este bloque de análisis, discusión y desde luego también desde la expertise de diferentes deportes desde su trinchera. Pero quiero y déjame platicarte, Sara, no solamente quiero poner a debate este tema, sino pues platicarles de algo que un servidor ha subrayado hasta el cansancio y que de alguna manera también le hemos dado el seguimiento que se merece. Y es que parece y todo apunta a que estamos a nada de hacer historia, y es que la nueva Comisión de Lucha Libre y Boxeo Profesional de Pachuca ya está caminando para darse justamente y se convierte en una realidad. La convocatoria cerró el pasado viernes y se inscribieron 4 perfiles que ya concluyeron su registro para buscar la presidencia del organismo. ¿Qué consistió? Bueno, durante toda la semana pasada se estuvieron recibiendo currículums, documentación, y una mujer y 3 hombres manifestaron su interés por encabezarla. Los expedientes van a ser revisados antes de definir quiénes van a continuar dentro del proceso. De acuerdo con la convocatoria, obviamente los aspirantes deben ser mexicanos, originarios de la ciudad de Pachuca, acreditar al menos 5 años de residencia, contar con reconocida honorabilidad y demostrar conocimiento datos técnicos en lucha libre y boxeo profesional, además de que se considera preferente contar con estudios profesionales. También existen algunos candados para evitar conflictos de interés, por lo que no pueden ser empresarios, promotores, managers, auxiliares, luchadores o boxeadores activos, ni desempeñar alguna actividad que pueda comprometer la imparcialidad de sus decisiones. Ahora, estos cuatro expedientes van a ser analizados por el gobierno municipal para elegir una terna, cuyos integrantes van a pasar a una segunda revisión antes de ser presentados ante el Ayuntamiento de Pachuca. En las ediciones pasadas o los intentos pasados, van a hacer precisamente eso, porque digamos que ningún proceso anterior de ninguna administración en años anteriores había logrado expedir la convocatoria para poder hacer el llamamiento a los involucrados y en quererlos. Sara, ¿qué importante consideras que esto se logre, teniendo el contexto de que Hidalgo es cuna de luchadores, y no solamente hablando de Pachuca, desde la región acá de Tulancingo también lo constatamos, desde algunas otras regiones del estado, la actividad luchística forma parte incluso de varios día a día, dependiendo de la región? ¿Consideras importante este logro porque de alguna manera se está oficializando un respaldo desde, lo administrativo, sí, desde la burocracia, pero también que a veces es necesario para reconocer, oigan, este luchador es originario de Pachuca, Hidalgo, y está representando a el mundo, precisamente a nuestro país, al estado, a Pachuca? ¿Consideras que se está logrando algo importante, Sara?
9: Sí, yo pienso que sí, Santi. O sea, no creo que solo sea, sí, es algo burocrático, pero también funciona, ¿no? Como bien lo decías, como un organismo regulador que protege, no solo a los deportistas, ¿no? También su salud, su seguridad y a todos estos atletas, ¿no? Que como bien lo mencionas, Pachuca, Hidalgo es cuna de este tipo de deportes. Entonces creo que sí es bien importante, además de que asegura el cumplimiento de las reglas deportivas, ¿no? El tener a personas que estén preparadas, ofrece también estas garantías para tener juegos limpios, competencias sanas, ¿no? Encuentros que se den en tiempo y forma también, que es importante. Y también algunas de estas funciones son otorgar licencias oficiales a los deportistas, a los entrenadores y promotores, y revisar, ¿no? Sobre todo sus capacidades, que muchas veces llega alguien y nos dice, ay, yo soy maestro de box, ¿no? Yo enseño esto, ¿no? Pero realmente sí se requiere una preparación, y creo que esto puede ser un aval para que realmente digamos, ya existe una comisión de box y de lucha libre para avalar como a estas personas. Además de que se exigen las revisiones médicas obligatorias, ¿no? Antes y después de las competencias, para evitar estos riesgos de salud, para evitar también algunas trampas, ¿no? Que pudiera haber por ahí, y la vigilancia de las arenas, que cuenten con el equipo médico necesario para las emergencias que se puedan llegar a dar. Entonces creo que sí es bien importante, y sí teníamos aquí en Hidalgo toda esta necesidad de modernizar para apoyar de mejor manera a los talentos locales, porque la verdad es que aquí hay mucho talento deportivo y sobre todo en la lucha libre y en el boxeo.
8: Así es, lo dices bien. Incluso también esto va a servir porque, hablé un poquito más de lucha libre, pero también sé que por parte del boxeo se requiere precisamente de este sustento para que nuestros deportistas hidalguenses, y en este caso pachuqueños, puedan ser avalados y reconocidos por la Federación de Boxeo para que puedan ser considerados dentro de la selección nacional. ¿Y qué creen? Al final, los medios de comunicación hacen su chamba y dicen, está este hidalguense presente. ¿Pero qué creen? Seguramente está representando a alguna otra federación. Quizá lo está haciendo por Querétaro, quizá lo está haciendo por Puebla, quizá lo está haciendo por alguna otra, porque aquellas entidades sí están bien cimentadas al respecto a esto. Entonces ahora, ¿qué es lo que va a pasar bajo este régimen, o bajo lo que se quiere? Es que ahora, los deportistas de Hidalgo sean reconocidos como deportistas hidalguenses, y eso les permita precisamente avanzar en rankings, avanzar precisamente en competencias de selectivos nacionales, representaciones en lo que refiere panamericanos, centroamericanos y del Caribe, Juegos Olímpicos. Al final del día también para eso sirve, solo es tener un orden y un control. Y aquí un tema que anuncian, porque también está una fiesta muy importante en lo que refiere casi a la vuelta de la esquina, en lo que refiere a la ciudad capital. Y ya quieren que la comisión esté operando para antes de una función de boxeo que esté programada. Sinceramente, no creo que pueda llegar a ser esto, porque, digo, no son enchiladas.
9: Sí, claro.
8: ¿Tú ves viable que de repente se inventen, bueno, no se inventen porque ya salió una convocatoria, pero que digan, estos van a quedar y ya quiero que operen como comisión para una función de box que está, pues, en víspera del siguiente mes? ¿Crees que eso sea viable, querida Sara?
9: No, la verdad es que no creo que sea adecuado, o sea, ni siquiera para ellos mismos, o sea, ni siquiera para las personas que están creando toda esta comisión, porque puede salir mal, ¿no? O sea, creo que acelerar las cosas pues puede hacer que salga todo mal, ¿no? Y que al final a lo mejor y hasta se cancele todo. Entonces creo que no, o esperemos que no, pero creo que no sería lo ideal. Y además, pues sobre todo creo que deberían tener ciertas prácticas, ¿no? A lo mejor con algunas funciones de lucha, algunas pues peleas, algunos combates que se den previos a algo más grande, podría ser, ¿no? Podríamos ver cómo va funcionando, podrían ver ellos mismos pues también qué hace falta, ¿no? Porque creo que siempre va a haber cosas que mejorar, y sobre todo pues cuando se va empezando. Entonces no creo que sea lo ideal, esperemos que si lo hacen, que salga bien. Y sí, como dices, ¿no? Existió pues toda esta convocatoria, ya me parece que ya se eligieron a las personas. Entonces, pues también el saber, ¿no? Cómo, qué requisitos pues se requirieron para elegir a estas personas y si realmente cuentan con toda esta preparación. Entonces creo que precipitar las cosas no sería lo mejor en este momento, Santi.
8: Sí, no, totalmente, porque estamos hablando de un proceso histórico. Le comentaba yo a Sara fuera de micrófonos que tenemos más de 80 años de lucha libre en lo que refiere a la ciudad capital. Ya casi van a ser 100 años de lucha libre en nuestro país. Y me parece tristísimo que en Hidalgo, en cuna de luchadores, de donde es oriundo Rodolfo Guzmán Huerta, mejor conocido como El Santo, nunca nadie se haya preocupado pues antes por algo así. Ahora bien, Pachuca deja y pisa precisamente firme para dejar pues la base de decir, ok, quieren tener este mismo orden, que bueno, lo veremos en acción, y como lo decíamos también, no es lo viable que empiecen pues al aventón. Es parte de un proceso, es parte de dejar las bases por sentado, y es parte también de decir, ok, si funciona en Pachuca, ¿qué creen? Hay otros municipios del estado donde también hay actividad luchística, como lo es Tulancingo, como lo es Tulatepeji, como lo es a lo mejor un poco Tizayuca, como lo es a lo mejor algunas otras regiones de nuestro estado donde quizás sea necesaria, y si no, pues bueno, que sirvan estos y que se acerquen a la capital para decir, bueno, somos luchadores hidalguenses y ahora sí puedo pedir oportunidades, ahora sí puedo salir de mi estado a representarlo dignamente, porque también quizá ustedes no lo sabían, queridos radioescuchas, pero si en muchos lugares, porque no en todos, lamentablemente, si vas y pides una oportunidad y no te puedes acreditar como luchador profesional, ¿qué creen? Van para atrás. Para poder sacar una visa de trabajo, si no tienen una licencia de luchador profesional que los avale, bueno, ¿cómo le voy a dar visa de trabajo a alguien que no puede sustentarlo? Entonces, de verdad que se abren muchas puertas y muchos candados. Auguro que sea un parteaguas y también dejar algo bien claro, y lo voy a dejar y obviamente bajo mi punto de vista. Esto es nuevo. ¿Por qué? Porque nunca ha existido una comisión. Entonces, que no vengan los de la vieja guardia a decir, es que así no opera una comisión. Perdón. Es la primera comisión que va a operar y va a operar de esta manera. Les guste o no les guste, muchos ya van de salida. Muchos ya ni siquiera les va a tocar estos beneficios. ¿Para qué quiere un luchador semirretirado sacar una licencia de luchador? Ya no veo sentido. Esto viene para la sangre nueva, esto viene para las nuevas generaciones, y de verdad que esperemos que les vaya muy bien, porque eso va a ser también un parteaguas para decir, ¿qué creen? Acá en Hidalgo también hay escuela, acá en Hidalgo también hay buenas bases, y por qué no decir que Hidalgo y lo que refiere pues Pachuca, Tulancingo, todos esos lados, sirve precisamente como cantera de exportación a otras partes del mundo y a otras partes de la República Mexicana. Pero bueno, hasta aquí el chismecito en lo que refiere este tema, queridos radioescuchas. Ha llegado el momento de hacer un corte promocional. Yo le invito a que no se mueva, que se quede con nosotros, porque aún tenemos mucha información que compartir con ustedes.
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3: Son las 8 con 16 minutos.
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13: Amigas y amigos de Cuarto en Cuatro, muchísimas gracias por continuar con nosotros a través de las 7 frecuencias de Suma Radio. Al micrófono te saluda con mucho gusto Gerardo Marrón. El día de hoy vamos a platicar nuevamente tú y yo acerca de lo que fue el último Gran Premio de Países Bajos, Zandvoort 2026. Este gran premio lleno de polémica, tristeza lamentablemente una vez más. Vamos parte por parte, y es que este fin de semana recuerda que hubo sprint. El contexto de por qué es el último Gran Premio de Países Bajos ya te lo conté la semana pasada, pero lo volvemos a recordar. Resulta y resalta que ya no es redituable para Países Bajos el mantener este circuito a flote debido a que es muy costoso y que la FIA pone nuevas reglas para que los circuitos estén de forma continua. Le habrían ofrecido al Gran Premio de Países Bajos estar alternando un año y un año, pero todo ese dinero que el gobierno pone una parte en todos los grandes premios, aquí se decidió que no. En Zandvoort se decidió que fuera directamente con la taquilla y con los ingresos duros de este Gran Premio como se sostuviera. Pero pasando el efecto Max Verstappen, la gente allá prefiere que todo ese dinero destinado hacia el circuito se vaya a hospitales, se vaya a salud, se vaya pues lo que sí deja, ¿verdad? No un espectáculo de 3 días. Entonces es por eso que el Gran Premio de Países Bajos ya no se va a disputar en la máxima categoría. En la práctica libre la verdad no hubo mucho, más que todavía más importante la capacidad de los Mercedes, McLaren, Ferrari y Red Bull para interpretar rápidamente el comportamiento de los neumáticos. La única práctica libre terminó con Kimi Antonelli en primer lugar, segundo lugar Lando Norris y tercer lugar George Russell. Gabriel Bortoleto sorprendió al terminar dentro del top 10 con Audi, lamentablemente en la práctica. Uno de los puntos más interesantes fue la lluvia que amenazó durante una buena parte de este viernes, pero no llegó a generar una sesión completamente mojada. Eso fue lo importante, porque los equipos de 2026 todavía están lidiando con una nueva generación de monoplazas y necesitaban toda la información posible. El local en ese circuito, Max Verstappen, no tuvo una sesión particularmente convincente. El Red Bull mostró dificultades de equilibrio y problemas relacionados con el cambio de marcha. Vamos rápidamente a lo que es la quali en formato sprint. El primer lugar fue George Russell en Mercedes con un tiempo de 1 minuto con 11 segundos y 567 milésimas. El segundo lugar, Lando Norris. Tercer lugar, Charles Leclerc. El cuarto, Oscar Piastri. 5, Kimi Antonelli. 6, Max Verstappen. Y 7, Lewis Hamilton. Si escuchamos la verdadera duración, no dice mucho. Pero apenas consiguió la pole con muy poca diferencia ante Lando Norris, que últimamente Norris anda súper intratable, ¿eh? Ha hecho las cosas bastante bien. Por eso creo que es un buen factor el que se llevó la victoria el domingo. Red Bull, en cambio, pues ya comenzaba a mostrar esta pequeña desventaja. El formato sprint dio como ganador en este sábado a George Russell, que salió desde la pole y pues consiguió mantener el liderato durante 24 vueltas. En el primer lugar, George Russell, segundo Leclerc, tercero Norris, cuarto Antonelli. Antonelli estaba un poco desaparecido, se lleva 5 puntos únicamente. Oscar Piastri 4, Max Verstappen 3 puntos se lleva porque quedó en sexto lugar. Lewis Hamilton por atrás de Verstappen se lleva 2 puntos. Y por último Pierre Gasly con Alpine, el último punto de quali sprint. Bortoleto quedó en noveno lugar y Limblad en décimo. Russell completó las 24 vueltas en 30 minutos con 25 segundos y 318 milésimas. Hizo una buena sprint Russell, pero no me estoy extendiendo tanto porque la verdad es que estuvo súper aburridísima la sprint. No pasó nada. Lo único interesante fue esta pelea entre Leclerc y Norris, que uno de los momentos más interesantes fue que Norris arranca en segundo, pero Leclerc consiguió superarlo en la parte final del sprint. Ferrari tomó la decisión estratégica interesante con neumáticos blandos, Ferrari siendo Ferrari, mientras que McLaren no encontró el mismo ritmo de carrera que había mostrado en la clasificación. Leclerc obviamente termina en segundo y Norris tercero. Esto fue lo importante porque McLaren inmediatamente entendió que necesitaba modificar la configuración del coche antes de la clasificación del Gran Premio a las 8 de la mañana en ese mismo sábado. McLaren destacó por estos cambios. Hablando de lo que fue la quali, fue una quali bastante normal, donde los grandes equipos son los que se llevan los primeros lugares. La pole fue para Lando Norris, en segundo lugar quedó Russell, en tercer lugar Andrea Kimi Antonelli. Fue una diferencia súper diminuta, la diferencia entre Norris y Russell fue únicamente 102 milésimas. En cuarto lugar Piastri, quinto Lewis Hamilton, sexto para Leclerc, 7 Verstappen, 8 Liam Lawson, que volvía para otra.

0: había declarado que no se sentía bien, que se sentía enfermito, que tenía gripita, pero que él estaba dando todo debido a que era el último premio de su casa, Países Bajos. La salida fue realmente limpia, no hubo tanto, Norris mantuvo el primer puesto, pero apenas había comenzado la carrera cuando ocurrió el gran desastre. Verstappen no completó ni siquiera una vuelta, pierde el control del Red Bull, más que nada la parte trasera. El circuito estaba seco, pero había una parte chiquita, chiquita que solamente estaba mojada. Verstappen tuvo el error, fue meramente de él, incluso pidió disculpas, chocó en el Gran Premio. Recuerdos de Vietnam de México 2023. Con Checo, se fue contra el muro, provocó una bandera roja que duró bastante, duró unos 15 minutos, quedó fuera del Gran Premio de Países Bajos, de su casa. Afortunadamente, el piloto informó que estaba bien después del impacto, y es que fue muy, muy repentino, bastante sorpresivo lo que fue esto. Está pasando una mala racha Verstappen, y es ahí donde los fans de la Fórmula 1 en general, que es el mejor piloto objetivamente hablando, tenemos que bancar a Max Verstappen. Si lo vimos ganando y hasta cierto punto ya aburría en 2023, que solamente él ganaba, aquí debemos empatizar más con él. Él viene de renovar con Red Bull, tenía contrato 2028, pero en la semana, justamente después de cuarto en cuatro, se anuncia que Verstappen renovó con Red Bull para 2030. Una tragedia lamentable, y cómo se despide el piloto más importante de Países Bajos y el mejor piloto actualmente de su Gran Premio de casa. Una tristeza, bajoneado. Yo ya después no quise ver nada, pero dije no solamente es Verstappen la Fórmula 1. Obviamente Andrea Kimi Antonelli ataca, Antonelli contra Norris. Mercedes tenía, ya sabemos, este ritmo que tiene. Norris comenzó a recortar diferencia, McLaren encontró un mejor ritmo conforme al stint, y Norris recuperó fácilmente el liderato de la carrera. Ahí cambió la carrera. Antonelli ya no pudo recuperar esa posición. Hubo un virtual safety car también, cuando parecía que Norris ya iba a ganar. Esteban Ocon queda detenido en la pista, y obviamente se hace un virtual safety car. Antonelli se fue a boxes. Mercedes apostó por colocarle neumáticos nuevos. Ya se nos confirmó quién es el escudero de quién. El favorito para ganar el campeonato de pilotos es Andrea Kimi Antonelli, porque a George Russell le dijeron que tenía que volver la posición para ayudarle. Entonces creo que se lo merece Andrea Kimi Antonelli. Russell ha tenido altas muy altas y bajadas muy bajadas, entonces creo que no se lo merece como tal. El más consistente ha sido Andrea Kimi Antonelli. Pues bueno, ya se nos confirmó, es el favorito de Mercedes y banco totalmente, ¿eh? Checo logra terminar la carrera en una posición baja, pero logra terminarla. Cadillac ha estado igual súper desaparecido. El podio: Lando Norris, McLaren, Kimi Antonelli, Mercedes, y George Russell, Mercedes, 2-3 de Mercedes. La diferencia abismal, la verdad es que Lando Norris hizo un buen fin de semana en esta victoria. Norris consiguió así su segunda victoria consecutiva después de haber ganado el Gran Premio de Hungría. Además consiguió una victoria particularmente importante para su campeonato. Checo Pérez terminó en quinto, Alex Albon, Valtteri Bottas, Esteban Ocon, Lance Stroll, Oliver Van y lamentablemente Max Verstappen quedaron en DNF. Que también los Williams tuvieron un error garrafal, qué manera de arruinarles una buena carrera a este equipo. Liam Lawson quedó en una buena posición en la séptima, y Yuki de verdad aún tiene nivel para estar en la máxima categoría del automovilismo. Quedó en 11, quedó a una posición de conseguir un punto y ser el piloto 23 en esta temporada, y conseguir un punto antes que Checo Pérez y Valtteri Bottas. Yuki Tsunoda, infravalorado, por favor, hay que darle más ojo a Yuki, porque de verdad se merece estar en la máxima categoría. Muchas gracias por acompañarme en este bloque de la Fórmula 1 hablando de la tragedia del Gran Premio de Países Bajos. De verdad, el Verstappen, por ahí dicen en redes sociales, volvió a estar presente. Checo 2023 se queda fuera en el Gran Premio de casa en la Ciudad de México al momento de arrancar. Verstappen no terminó ni siquiera una vuelta en el Gran Premio de Holanda, y nos deja un sabor muy, muy amargo. Sin más, nos vamos rápidamente a un breve corte promocional. No te despegues, que sigue el debate, sigue la carnita, aquí en De Cuarto en Cuatro.
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5: Son las 8 con 28 minutos.
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5: Continuamos en su programa de Cuarto en Cuatro. Y esta noche, compañeros, tenemos una charla muy especial con una joven figura del boxeo amateur en Hidalgo. Desde hace 2 años, encontró en esta disciplina no solo una pasión, sino también el sueño de representar a México y a nuestro estado en competencias nacionales e internacionales. Hoy nos da mucho gusto recibir a Carla Macías, seleccionada estatal y nacional de box, quien se prepara para afrontar en los próximos días una competencia muy importante. Así que, Carla, bienvenida a De Cuarto en Cuatro. ¿Cómo estás?
8: Bien, gracias. Muchas gracias.
5: Perfecto, Carla. Pues muchísimas gracias por aceptar esta plática. Así que, pues cuéntanos cómo te estás preparando también para este importante compromiso que ya se acerca, que es el Campeonato Mundial de Boxeo y que, bueno, pues estarás representando tanto al estado de Hidalgo como también a México y, por supuesto, también a la máxima casa de estudios.
8: Pues bien, preparándonos fuerte y trabajando para poder ir a representar dignamente al país y al estado.
5: En primera instancia, ¿cómo fue que comenzaste a practicar esta disciplina, el boxeo? ¿Qué fue lo que te llamó la atención? ¿Y desde qué edad empezaste a practicar el pugilismo?
8: Yo empecé desde los 15 años y empecé por hobby. Después, pues me empezó a gustar y fue cuando pues entré un poquito más a este deporte y pues la disciplina que tiene este deporte fue la que más me gustó y fue que me quedé.
5: Bien, comentas que fue a los 15 años que comenzaste a practicar este deporte. En representación nacional, también cómo se ha dado representación por parte del estado de Hidalgo, sabemos de diferentes competencias, esta Olimpiada Nacional, pero también están eventos nacionales de boxeo. ¿Cómo fue que empezaste a participar en estos eventos nacionales y que fueron prácticamente este trampolín para que puedas pues también representar ya al país en un evento internacional?
8: Mi primera competencia fue un nacional en el estado de Oaxaca y de ahí pues traje para el estado de Hidalgo la medalla de plata y después posteriormente varios nacionales, un torneo internacional en Mexicali que traje tercer lugar.
5: Perfecto, Carla, platícanos sobre tu división, en qué división estás y qué tan complicado también ha sido pues pararte y enfrentarte a diferentes pugilistas, ¿no? No solo del estado de Hidalgo, sino también de la República Mexicana, para que puedas lograr estos resultados que nos acabas de comentar.
8: Pues es un proceso muy, muy difícil, pero con mucho, mucho trabajo de 2 años. Entonces, pues sí. Primero he pasado por el municipio, he participado aquí en el municipio, en el estado y fuera del estado aquí dentro de México. Y bueno, ahora sí que es mi primera competencia fuera del país. pero sí es ha sido un proceso muy muy largo para poder llegar hasta acá.
5: ¿Cómo ha sido tu preparación? ¿En qué consiste? ¿Cuántos días de entrenamiento estás realizando tu sesión de gimnasio? También, obviamente, definir la técnica, la táctica con tus entrenadores. ¿Quién es tu entrenador en este momento? ¿Y cómo es que te estás alistando justamente para este primer evento internacional que tienes en puerta? Y que también nos platiques sobre este evento, en dónde va a ser, cuándo va a ser y cuándo ya estarás partiendo prácticamente.
8: Tengo tres entrenadores ahorita, que son los que me apoyan en mi preparación. Él es Carlos Fraser, el profesor Antonio Curiel, y otro gimnasio, bueno, se llama Lalo Alvarado, que es un gimnasio de fuerza, que ellos me ayudan en mi preparación, ahora sí que para ganar más fuerza, más potencia en los golpes y todo eso. Y mis otros dos entrenadores me ayudan a más técnica en boxeo. Entonces ahorita con ellos tres trabajamos en conjunto y yo entreno toda la semana de lunes a domingo y tenemos un plan de entrenamiento que estamos siguiendo. Y sobre mi competencia, es en España, en Alicante, se llama La Nucia, es del 31 de agosto al 6 de septiembre.
5: Perfecto, pues prácticamente a finales de este mes todavía hay mucho tiempo de preparación. En este sentido también no solamente es lo técnico, lo táctico, sino también lo psicológico, lo mental. ¿Estás todavía muy pequeña? ¿Todavía que son 17 años que tienes?
8: Sí, 17.
5: Perfecto, todavía estás pequeña y pues ya enfrentar este tipo de competencias a los 17 años, pues también quizás es un golpe, por así decirlo, de madurar. Así que en este sentido también, ¿cómo te estás preparando mentalmente, psicológicamente?
8: Por parte del Estado me ayuda una psicóloga, entonces con ella me guío igual en la parte mental, que me ayuda ella desde la Olimpiada que fui. Ahorita ella me está ayudando en ese proceso.
5: Perfecto, mencionaste Olimpiada Nacional. ¿En qué Olimpiada fue que participaste y los resultados que obtuviste, claro?
8: Participé en la de este año y quedé en cuarto lugar, me parece, sí, cuarto.
5: Cuarto lugar, ¿en qué división?
8: En los 75 kilogramos y categoría sub-19.
5: Carla, también platícanos, pues, ¿cómo ha sido tu evolución? Son 2 años de preparación que has tenido. Bien lo comentas, comenzó como un hobby, quizás para hacer alguna actividad física, deportiva, pero bueno, ¿hubo algo en tus entrenadores que vieron en ti y que dijeron, ella está apta para representarnos a nivel nacional y por qué no también a nivel internacional? En este sentido, pues, ¿cómo has notado ese avance?
8: Con el profesor Antonio Curiel fue el que me motivó para competir, porque pues al principio pues sí, o sea, no era como que algo que me gustara mucho o algo que en lo que yo ya veía que iba, en lo que me iba a enfocar, ¿no? Deportivamente. Entonces como que mi profesor fue quien me motivó a competir, a seguir, y entonces pues fue como fuimos avanzando, fuimos mejorando en cada pelea y corregíamos errores. Entonces sí fue un trabajo muy duro, pero pues lo logramos. Es muy bonito ver el progreso desde que empecé hasta ahorita, pero con el profesor que yo empecé es el que me motivó para seguir.
5: Perfecto, Carla, tienes 17 años, estás estudiando el bachillerato general en la preparatoria número 2. ¿Qué tan complicado o qué tan fácil ha sido para ti combinar estas dos actividades, ¿no? Estar estudiando y también el deporte.
8: Pues es un poco difícil. Pero organizándose sí se puede. Es cansado a veces en venir a la escuela y después ir a entrenar, después tareas y después lo mismo, o sea, repetir, pero sí se puede. Sí es una rutina muy pesada, pero se puede, sí es algo pesadito.
5: Perfecto, Carla. También platícanos un poquito sobre ti. Hace unos minutos lo comentabas, cómo fue que empezaste a practicar el boxeo, pero si desde chiquita estuviste involucrada en algún otro deporte, si también practicaste alguna otra disciplina que te permitió representar quizás al estado, o apenas el boxeo te dio esa oportunidad también de representar a México en un evento internacional. ¿Qué es lo que te gusta también? Tu familia, tus hermanos, hermanas, si eres la más pequeña de casa. Bueno, platícanos un poquito de ti para conocerte también.
8: Pues sí, estuve en otros deportes desde chica. Estuve en natación, estuve en fútbol, estuve en básquet, estuve en taekwondo. Bueno, fueron los principales que estuve practicando por algo de tiempo. Y de hecho, en taekwondo sí hubo como dos competencias, creo, y en fútbol fue en la que más tuve igual logros. De forma en la que participé totalmente, no para representar al estado. Aquí, por parte de la prepa, igual estuve en atletismo, en lanzamiento de bala y lanzamiento de disco, y solamente ahí participé en la etapa estatal, pero quedé en tercer lugar, me parece, en atletismo. Soy la de en medio, tengo tres hermanos, soy un hombre y una más chiquita, y yo soy la de en medio. Y pues mi familia siempre me ha apoyado en esto del box. Fue el primer deporte que me sacó de muchas cosas igual, y un deporte que hizo que conociera más gente, y me abrió mucho mi panorama, mi forma de pensar, y también que conociera lugares. Es muy bonito, y pues mi familia siempre me apoya mucho. Mi mamá es la que siempre está ahí apoyándome.
5: Carla, ¿qué le dices a todas esas niñas, jóvenes, adolescentes que están practicando diferentes disciplinas, llámese boxeo, llámese halterofilia, fútbol, atletismo, natación, cualquier disciplina que en su momento pues solamente la podían practicar hombres, ¿no? Y posteriormente, pues ya fue el ingreso de las mujeres. Y en este caso, ¿qué les dices a todas ellas para que se atrevan y que sigan practicando deporte?
8: Pues que sigan sus sueños, que sí se puede lograr lo que te propones, y que sean muy responsables en todo lo que hacen, que tengan disciplina, porque eso les va a ayudar mucho. El deporte, cualquier deporte, es muy bonito y te ayuda mucho a salir de muchas cosas. Te hace ser más responsable, más disciplinado, tanto en el ámbito educativo, en el ámbito personal y pues en el ámbito deportivo. Entonces, que sigan sus sueños, que hagan lo que les gusta, y pues que sí pueden, que estén orgullosos de sí mismos.
5: Carla, y antes de finalizar esta breve entrevista, plática, charla, también, pues, ¿cuáles serán tus objetivos en esta próxima competencia internacional, que ya se estará celebrando prácticamente a fin de mes? ¿Y qué otras competencias o compromisos tienes para el resto del año?
8: Vamos con el objetivo de traer el oro para México y para el estado. Nos estamos preparando muy fuerte, entonces queremos traer el oro. Y hay más torneos que se vienen en octubre. Tengo igual, se llama Guerra en la Frontera, igual es otro torneo, es internacional, es de Estados Unidos y México. Igual asistiremos a ese. Otro es en el estado de Oaxaca, igual es un nacional, y de ahí pues otra vez clasificar para la Olimpiada Nacional.
5: Claro que se vienen ya todos los selectivos, todo este proceso para llegar a la etapa nacional de la Olimpiada, en donde incluso se habla de que Hidalgo pueda ser una de las sedes, no sede principal, pero sí una de las subsedes, con toda esta infraestructura deportiva que hace unos días se inauguró. Así que, Carla, ¿algo más que desees agregar?
8: Pues muchas gracias a toda la gente también que me está apoyando para poder cumplir este sueño de poder ir a representar a México. Gracias por el apoyo, y pues agradecer, nada, agradecer porque estoy muy agradecida con toda la gente de Hidalgo y de Tulancingo.
5: Muchísimas gracias a ti, Carla, por aceptar esta breve charla. Te deseamos mucho éxito en tu primera competencia internacional y ya te tendremos de vuelta para que nos platiques de tus resultados. Nosotros nos vamos a una breve pausa y regresamos en De Cuarto en Cuatro.
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5: Son las 8 con 43 minutos.
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9: Pues ya estamos de regreso aquí en De Cuarto en Cuatro y gracias por continuar sintonizando todas las estaciones de Suma Radio que forman parte de este sistema universitario de medios autónomos. Y bueno, ahora pues pasamos con un poquito más de información y ahora pues sí, vamos a hablar un poco de béisbol porque justamente la Liga Mexicana de Béisbol ya se encuentra en los playoffs que se han estado disputando desde hace unas cuantas semanas. Y justamente pues ya tenemos la serie de zona definida porque en la zona norte pues se van a enfrentar los Sultanes de Monterrey contra los Toros de Tijuana. Entonces vamos a ver un gran enfrentamiento, pero antes que nada pues no habíamos podido hablar de este tema aquí en De Cuarto en Cuatro. Entonces Santi, también me gustaría saber un poquito de tu opinión justamente hablando de la zona norte, pues de esta historia que estuvo a punto de hacer el equipo de Calientes de Durango, que justamente pues llevaban 48 años ya sin entrar a playoffs. Entonces, pues, ¿qué opinas justamente de esto? Aunque desafortunadamente lo sacan los Sultanes de Monterrey, pero pues estuvieron a punto de hacer un poquito más de historia.
12: Pues yo creo que se celebra aunque pues lamentablemente haya pasado lo que haya pasado. De alguna manera este tipo de datos históricos creo que nutren un montón porque, no sé, llega un momento que dices, ay, son los mismos de siempre contra los mismos de siempre. O son los que han invertido más pues porque han estado ahí o porque tienen los recursos. Entonces creo que este tipo de hechos históricos, una sequía de 48 años además no es cualquier cosa, o sea, casi 50 años, casi media década, más bien, sí, o sea, vaya, me parece un tema de reconocerse y qué chido que en este caso los Calientes de Durango hayan tenido esto, porque además no fue de cualquier manera, ¿no? Sino fue como segundo lugar, tuvieron un rol protagónico y precisamente pues se volvieron a poner en el mapa y yo creo, y por qué no pensar, que a lo mejor hasta hacer esa cosquillita para que surjan nuevos aficionados. Porque imagínate, los que eran aficionados a los Calientes de Durango con una sequía de 48 años, no sé, deben de vivir pues muy pocos que hayan sido testigos de esa época, de a lo mejor pues de victorias, ¿no? Y ahora decir, ah, qué padre, me tocó pues el regreso de los Calientes de Durango, ¿no? Y a lo mejor precisamente ver esa parte y de generar algo más en el deporte. Entonces, creo que se celebra y yo creo que no va a acabar aquí. O sea, sí, ya acabó su camino en lo que refiere a los playoffs, pero pues ya apúntenlos como favoritos por lo menos para llegar a playoffs para la siguiente temporada, o por lo menos eso pienso yo.
9: Así es, Santi, pues qué bueno que mencionas esto, ¿no? Ellos, pues no creo que se queden con esto. Justamente, pues yo vi estos enfrentamientos que justo Calientes de Durango para avanzar en estas rondas de playoffs, pues tuvo que enfrentarse a los Acereros de Monclova. Entonces, pues en estos enfrentamientos la verdad es que se vieron muy bien. Vi un equipo muy sólido, un cuadro bastante fuerte, también en el bateo venían bastante fuertes. Entonces, creo que sí pueden ir avanzando. Creo que ya no vamos a ver pues toda esta sequía de 48 años y justamente pues hablando un poquito de todos los demás equipos que ingresaron a estos playoffs, pues para empezar en la zona norte se colaron el equipo de Unión Laguna enfrentándose a pues los Toros de Tijuana. Después de esto también hubo enfrentamientos entre Charros de Jalisco y Sultanes de Monterrey, en los que pues avanzan. Bueno, para explicar un poquito cómo funcionan estos playoffs, pues los equipos que avanzan son los dos mejores perdedores y pues los ganadores, ¿no?, de estas series. Entonces avanzaron Calientes de Durango enfrentándose a Sultanes de Monterrey. Después de eso avanzaron Charros de Jalisco como el mejor equipo perdedor, enfrentándose a Toros de Tijuana. Y pues Charros de Jalisco, la verdad es que no se les veía mucho. Yo desde que pasaron como pues el mejor equipo perdedor, ya sabía que no iban a avanzar, lo sospechaba al menos. Entonces también hubo el enfrentamiento pues contra Calientes de Durango entre Sultanes de Monterrey y Sultanes viene, la verdad es que muy fuerte. No sé cómo podamos ver este enfrentamiento entre Sultanes y Toros de Tijuana que se viene, que justamente van a definir la serie de zona. Sultanes viene muy fuerte, traen muy buen bateo y traen muy buen bullpen, entonces va a ser un enfrentamiento interesante. Toros de Tijuana también puede darnos por ahí la sorpresa, pero la verdad es que yo le voy más a los Sultanes y confío en que van a ser pues los que se lleven también a lo mejor hasta la Serie del Rey. Y bueno, hablando un poquito, Santi, de la zona norte, pues justamente un dato interesante de la zona norte es que pues el equipo de Oaxaca, de Guerreros de Oaxaca, se enfrentó en un inicio a los Diablos del México. Entonces, pues estos dos equipos, una curiosidad por aquí, es que estos dos equipos le pertenecen a la misma persona. Son justamente pues dos equipos que le pertenecen a Alfredo Harpelú. Entonces, se enfrentaron de inicio los Diablos Rojos del México, que venían de la, pues en la primera posición, enfrentándose a los Guerreros de Oaxaca. Se llevan el enfrentamiento al final, pues yéndose hasta las últimas instancias. Recuerden que se tienen que ganar cuatro juegos de seis. Entonces, pues justo los Diablos logran llevarse esta primera victoria, pero fue algo muy interesante de ver que pues fueran como los dos equipos del mismo dueño, ¿no? También tuvimos los enfrentamientos de Bravos contra los Olmecas de Tabasco, en el que avanzaron los Olmecas de Tabasco. Pericos de Puebla también enfrentándose a los Piratas, que fue, por cierto, un enfrentamiento grandioso este de Pericos. Pericos está demostrando todo lo que venía desde 2023, desde que les quitaron los Diablos Rojos la corona. Entonces, pues, Santi, hablemos un poquito de, pues, justamente los Pericos contra los Diablos Rojos del México, que han sido, para mi gusto, los enfrentamientos más interesantes. Porque hemos visto, o sea, además de que ya traen como toda esta historia de Diablos Pericos, ¿no?, que es como uno de los clásicos del béisbol, Pues también hemos visto pues muy muy buen juego por parte de ambas escuadras. Parecía que los Pericos ya la tenían ganada porque pues llevaban ya sus 3 enfrentamientos contra 0. Los Diablos de pronto remontan y pues un poquito de esta historia es que desde el 2023 los Diablos han sido los campeones de estas series. Entonces pues justamente descoronaron a los Pericos. ¿Y qué opinas, Santi? Cuéntanos un poquito sobre esta serie justamente.
12: Híjole, creo que, o sea, al final el factor campeón vigente creo que todavía puede pesar. O sea, sí sabemos que están en estos momentos contra las cuerdas, están 3-2 en la serie, pero creo que pues al final el pensar el tricampeonato estaría bastante fuerte. Creo que fueron el equipo super líder de toda la Liga Mexicana de Béisbol y buscan precisamente ese tricampeonato, por lo menos. Pues con el plantel que tienen, creo que sí tienen en mente eso, ¿no? Están justamente al borde de la eliminación, pero no hay que dejar el factor caballo negro, como lo acabas de mencionar, como lo llegan los Pericos de Puebla, que, híjoles, no los podemos descartar. O sea, tienen todo a su favor, están solamente a una victoria de poder avanzar a la serie y creo que además eso les daría un envión anímico que pocos esperan. Creo que hay alguna situación que todavía no podemos descartar con los Diablos, que cierran en casa, que el plantel pues es un poco más fuerte, la ofensiva en estos momentos está pues más despierta y que pues ese puede ser un factor, ¿no? De los otros, de Oaxaca y Tabasco, digo, no me preguntaste, pero será que el que podría pasar con menor desgaste físico, porque siento que se puede extender la serie de Diablos y Pericos, o sea, también eso puede ser un factor, pero pues de alguna manera bien ahí, o sea, imagínate, si ya habían hecho historia en lo que refiere con el bicampeonato y se convirtieron creo que en la franquicia más ganadora de la historia, pues creo que el tema de un tricampeonato estaría bien fuerte y más por lo que pues le han invertido, ¿no? Creo que también están pensando en ello.
9: Sí, justo, Santi. Pues ambas series pues están casi en las mismas instancias. Los Guerreros de Oaxaca iniciaron ganando sus 3 primeros enfrentamientos y remontaron también los Olmecas de Tabasco. Entonces creo que ambas series pues ahí van más o menos. Justamente hoy podríamos ver el enfrentamiento en un ratito más de Diablos y Pericos. Entonces pues va a ser muy muy interesante y la verdad es que pues en mi opinión así ya más personal, pues yo le voy a los Diablos, ¿no? De toda la vida, pero pues creo que los Pericos en esta ocasión se lo merecen más, han luchado mucho por esto y también traen muy buen picheo. Hemos visto enfrentamientos muy duros de picheo, pero los Diablos Rojos pues creo que solo tenemos a nuestra arma secreta, que es Trevor Bauer. Y de ahí en fuera, en cuanto al bateo, pues creo que nos pueden ganar por ahí. Hoy seguramente va a estar abriendo Trevor Bauer, entonces pues va a ser algo también muy interesante, que justo tuvieron como esta ventaja de que venían pues de jugar en Puebla, les toca descansar pues un día por esto de los viajes, entonces hoy puede abrir Trevor Bauer y pues puede ser nuestra arma secreta, se puede empatar la serie y podemos irnos a un juego más. Y también pues en cuanto al enfrentamiento de Guerreros, la verdad es que a mí no me gustaría ver. Sí quisiera que avanzara Guerreros porque creo que lo merecen más. Ellos pues estaban en el segundo lugar de la tabla de posiciones general, entonces creo que se lo merecen más los Guerreros, pero no me gustaría ver que se enfrenten nuevamente los Diablos contra los Guerreros. O sea, creo que sería un poco extraño y además pues no se me haría justo, ¿no? La verdad es que en esta ocasión pues sí le voy mucho a mis Diablos, pero sí me gustaría ver que avancen los Pericos y creo que se lo merecen más. Sin duda el tricampeonato sería algo muy especial para ellos, sería también pues romper un récord nuevo. y pues también tenemos a muy buenos jugadores, ¿no? En los Diablos, Julián Ornelas, que ha dado unos batazos tremendos, ¿no? Iniciaron la noche pues dando un home run en el primer turno, en el primer lanzamiento. Entonces, pues también los Diablos están ahí en la lucha. Solo no me gustaría ver estos dos enfrentamientos. A lo mejor el Olmecas de Tabasco puede dar la sorpresita por ahí. También ha sido un enfrentamiento bien fuerte. Entonces, vamos a continuar, vamos a ver cómo se desarrolla todos estos
12: playoffs. ¿Tus favoritos?
9: Mis favoritos, de la zona norte, Sultanes, definitivamente. De la zona sur,
12: okay,
9: pues me gustaría ver a Sultanes contra Pericos, ¿eh? Sí, sí me gustaría ver este enfrentamiento. Okay. Vamos a ver cómo se desarrolla. Se viene ya también, después de estas series de zonas, se viene la serie del Rey. Entonces, pues, vamos a ver cómo continúan todos estos playoffs. Y, pues, aquí les vamos a estar dando seguimiento en De Cuarto en Cuatro. Muchísimas gracias a todas las personas que también nos estuvieron sintonizando aquí en De Cuarto en Cuatro, en todas las estaciones hermanas de este sistema universitario de medios autónomos. Del micrófono se despide Sara Castañeda. Nos escuchamos en una próxima emisión.
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1: Son las 9 en punto.
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0: Son las 9 de la noche, soy Alberto Ángeles. Gracias por acompañarnos en Suma Noticias, emisión nocturna a través del 13.1 y de las 7 frecuencias de Suma Radio. Bienvenidas y bienvenidos. 7 personas fueron vinculadas a proceso por los hechos ocurridos el 18 y 19 de agosto en La Flor, San Salvador, donde habitantes retuvieron al alcalde y a integrantes del cabildo, además de enfrentarse con policías estatales con saldo de 10 agentes lesionados. Un juez impuso a los acusados resguardo domiciliario y fijó 3 meses para la investigación complementaria. Autoridades federales detuvieron en la carretera México-Pachuca a 3 hombres, entre ellos un objetivo prioritario de Tabasco, identificado como líder de un grupo delictivo y generador de violencia. El sujeto contaba con 2 órdenes de aprehensión, por lo que fue relacionado a asociación delictuosa y a robo a casa habitación. Los 3 detenidos quedaron a disposición del Ministerio Público. 5 hombres, uno de ellos menor de edad, fueron detenidos durante 2 cateos en Tolcayuca. En el operativo, autoridades aseguraron 2 inmuebles presuntamente utilizados para la venta de droga, además de 756 dosis de sustancias ilícitas, una motocicleta, una báscula gramera y 3 teléfonos. Los detenidos y lo decomisado quedaron a disposición del Ministerio Público. La Fiscalía General de la República aseguró e inhabilitó 6 tomas clandestinas en Mineral de la Reforma. 3 de ellas estaban conectadas directamente a un inmueble cateado en la colonia Ex Hacienda Rancho Cadena. En el predio fueron decomisados cerca de 174 mil litros de presunto hidrocarburo y 2 mangueras. Hasta el momento no se reportaron personas detenidas. Aquí podrían vivir, pero no delinquir. Esto declaró el gobernador tras el operativo que dejó detenciones e inmuebles asegurados presuntamente vinculados con el cártel Jalisco Nueva Generación. Pero, ¿la violencia en Hidalgo llega desde otras entidades o responde a problemas internos? ¿Usted qué opina?
1: El gobernador Julio Menchaca declaró hace unos días que él considera que está bien que haya criminales de otros estados viviendo en Hidalgo mientras no hagan actividades delictivas en este estado. ¿Tienes una opinión acerca de esto? ¿Qué opinas sobre estas declaraciones?
2: Considero que es un poco tonta su forma de declarar eso.
3: Creo que no deberían de estar aquí. Difiere un poco ahí con nuestro gobernador.
4: De que viven aquí en el estado, sí, por supuesto.
1: ¿Y usted considera que viviendo en el estado optan por no hacer crímenes o que continúan haciendo crímenes estando aquí?
4: Pues las cabecillas no, pero tienen a sus achichincles que ponen a trabajar, son a los que exponen.
1: ¿Consideras que uno de los factores que podrían haber aumentado la inseguridad en Hidalgo sea la presencia de extranjeros de otros estados aquí en Hidalgo?
2: No es por criticar esa parte, pero realmente sí, ya que influye el desplazamiento de oportunidades, que no hay tantas oportunidades en otros lugares, o porque igual aumenta el riesgo en otros lugares. Considero que el que lleguen personas de Estado de México, de Ciudad de México, a estos lugares es como que ha implementado o ha incrementado más que nada la delincuencia, pues.
4: Sí, porque la gente de aquí no es muy poca la gente mala. Abunda más la gente buena, pero siento que sí llega de, sobre todo de México o del Estado de México.
0: Vamos a cambiar un poco de tema, y es que a partir de septiembre Hidalgo contará con 641 nuevos consultorios y farmacias del bienestar para atender padecimientos comunes y lesiones menores sin necesidad de acudir a un hospital. Pero ante las carencias que persisten en los servicios de salud, ¿será suficiente esta nueva infraestructura para responder a las necesidades de la población?
1: ¿Qué acciones considera usted que ayudarían o fomentarían a que mejore la calidad en los hospitales? Ya sea la incorporación de nuevos médicos, o de más clínicas, o más medicinas.
5: Pues yo creo que el medicamento, porque a veces hay algunos medicamentos que no los hay, viene 1, 2, 3 veces y ya para cuando se va a cumplir el mes, la receta ya se caducó y ya no nos entregan, hay que cambiar la receta.
6: Pues yo creo que las clínicas y los hospitales son suficientes, pero el personal es el que no hay suficiente. Entonces ellos son los mismos de que o a veces también el personal de que no hay muchos doctores, nada más hay 2, 3 doctores, pasa todo el transcurso de la mañana y hay muchísima gente y no podemos pasar pronto porque no hay personal.
7: ¿Más hospitales para qué si va a ser lo mismo? No hay medicamentos, los doctores no nos ponen atención. Que sean alguien que verdaderamente tenga conciencia y nos apoye en nuestras enfermedades. Ajá, bueno, ya si es el tiempo, pues ya ni modo. Siempre se oye eso, ¿no? Pero que nos apoyen en las enfermedades que verdaderamente tenemos y que nos den nuestro medicamento que es...
0: La presidenta Claudia Sheinbaum informó que México captó 34.968 millones de dólares en inversión extranjera directa durante el primer semestre de 2026, una cifra récord. Pero, ¿qué atrae estos capitales y cómo pueden traducirse realmente en empleos y desarrollo para la población? La doctora Ruth Ortiz Zarco, investigadora de la Máxima Casa de Estudios, nos explica.
8: Hablar de inversión extranjera directa es un tema muy delicado porque así como tiene ventajas, también tiene desventajas. Entonces, cuando se hace política económica, no debe dejarse de lado el hecho de que también hay cuestiones nocivas. Un ejemplo de esto, pues a veces se con la finalidad de que vengan los capitales extranjeros, se suavizan algunas leyes, se les permiten, se les dan condiciones hasta cierto punto más favorables que a las inversiones nacionales, ¿no? Entonces, es importante tener en cuenta eso, que también existe el lado, no diría que el lado oscuro, pero el lado no del todo bueno en cuestión de inversión. Pero en nuestro país nos hemos dado cuenta que la inversión extranjera directa es una necesidad porque no tenemos el ahorro suficiente. Para invertir, pues se requiere previamente un ahorro y en nuestro país no lo tenemos. Tenemos una dependencia de la inversión extranjera.
0: Sigamos en temas económicos, y es que de acuerdo con el INEGI, en México solo 46 de cada 100 mujeres participan en el mercado laboral frente a más de 71% de hombres. Quienes logran incorporarse todavía enfrentan informalidad y desigualdad salarial. Según el IMCO, por cada 100 pesos que percibe un hombre, una mujer gana en promedio 86, cifras que evidencian los retos pendientes para alcanzar la equidad.
8: El tema de la equidad de género es un tema de agenda pública muy importante, no solamente a nivel nacional, sino internacional. De hecho, el Objetivo de Desarrollo Sostenible número 5 lo toma como centro de acción, ¿no? Aquí la tarea que tenemos en México, en el mundo, y quiero enfatizar en el estado de Hidalgo, es grande. ¿Por qué? Porque vemos que aún existen brechas en el mercado laboral en cuestión de equidad de género. Existen brechas importantes, hay una distinción en el nivel de salarios que se obtiene, pero no solamente en el nivel de salarios, sino en las condiciones de trabajo. Entonces, desde el área de comercio exterior también creemos que es un tema que se tiene que tratar, que se tiene que analizar, no solamente para el comercio, sino en todas las áreas de la economía.
0: Un acuerdo de palabra puede ser insuficiente al rentar un inmueble. Contar con un contrato escrito, verificar la identidad de las partes y definir obligaciones puede evitar conflictos legales. Ese es un reporte Suma de Frida Morales.
9: ¿Eres arrendatario de bienes inmuebles? Conoce cuáles son las recomendaciones que un experto en materia civil hace si quieres evitar alguna clase de problema legal o incluso judicial.
10: El arrendamiento es cuando alguien que es un dueño, ¿no? O que cuenta con el permiso de un dueño, le da el uso o goce temporal de ese bien inmueble, ¿no? A una persona a cambio de una renta, del pago de una retribución.
9: Por parte de una persona que desde hace más de 10 años se ha dedicado al arrendamiento de inmuebles, considera que las experiencias son diversas, pues todo depende de cada persona.
11: La experiencia ha sido tanto buena como mala, ¿no? Porque uno renta, tal vez pensando que son personas conocidas, que es lo que más hacemos, y pues piensas que son personas responsables, pero pues también hay personas muy descuidadas, ¿no? Entonces ahí entra lo bueno de las personas que sí son responsables y lo malo de las personas irresponsables que no cuidan el inmueble.
9: Es importante mencionar que los cuidados deben ser de ambas partes. No obstante, la persona arrendadora debe buscar asesoría legal. Siempre es lo más recomendable.
10: Lo que debemos tomar en consideración es precisamente de que se realice un contrato por escrito. Ajá. Es decir, que al menos someramente, lo idóneo es con la asesoría de un abogado, pero que al menos someramente se pongan los términos en los cuales está llevando a cabo ese pacto.
9: Bajo ese contexto, especialistas recomiendan ser muy cuidadosos ante la renta de un inmueble.
10: Tener la identidad concretamente de la persona a la cual se le va a rentar. Porque el principal riesgo que existe en la actualidad es de que tanto la persona no pague, que pudiera ser el menor de los riesgos, como lleve a cabo alguna actividad ilícita al interior del bien que está haciendo materia de arrendamiento.
11: Siempre que haya una firma en un papel para cualquier cosa que llegara a pasar después. Pero después de eso se les pide un depósito. Nosotros pedimos un depósito, digamos, al doble de lo que es la renta, para que cuando ellos salgan de la vivienda, checamos nosotros cómo lo dejaron. Porque nosotros siempre lo entregamos limpio, pintado, todo con mantenimiento, ¿no? Te lo dejamos impecable y pedimos lo mismo al momento de que lo desocupen.
9: Con imágenes de Rodrigo Estrada y Eric Vadillo, reportó para Suma Noticias Frida Morales.
0: Cada elección en la mesa también tiene un impacto ambiental. El estudio Global Greenhouse Gas Emissions from Food Systems estima que los ultraprocesados, aunque representan 19% de la dieta, generan 24% de las emisiones de gases de efecto invernadero. Gabriela Olvera Mayorga, profesora investigadora de la máxima casa de estudios, nos invita a conocer nuestra dieta.
12: El concepto de lo que es la dieta saludable y sostenible, pues es un concepto relativamente nuevo y surge por la necesidad de mejorar las condiciones en las que se producen los alimentos. Sin embargo, pues en la producción de alimentos como los ultraprocesados, el impacto ambiental es muy grande. No solamente por lo que se requiere para producirlos, sino como mencionaba, estos alimentos generalmente vienen en envases, en plásticos, en envases que no se van a desechar o no se van a que no se pueden reciclar, ¿no? De manera sencilla o natural. Entonces, no solamente la contaminación durante su producción, sino durante el consumo y durante los desperdicios de los envases en los que se contiene. Por ello, la recomendación va basada hacia aquellos alimentos de menor impacto, aquellos alimentos que sean más naturales, de producción local, como esto a la parte de frutas, verduras, leguminosas. Y por ello es que surgen las recomendaciones, ¿no?, de la alimentación saludable y sostenible, que justo lo vemos plasmado en nuestras nuevas guías en 2023. Para población general y en las adaptaciones que se han hecho para los niños menores de 5 años.
0: Entre las áreas tecnológicas con mayor desarrollo se encuentra la mecatrónica, que integra mecánica, electrónica, informática y sistemas de control para crear equipos inteligentes y automatizados. Sus aplicaciones abarcan la medicina, la protección civil, el sector agrícola y la Universidad Politécnica de Tulancingo ya desarrollan distintos prototipos.
13: Bueno, actualmente pues hay mucha tecnología innovadora. Nosotros estamos tratando de integrar lo que es inteligencia artificial, control automático, a diferentes robots para diferentes aplicaciones, como son en el área de inspección, de monitoreo, de autonomía. Inclusive también tenemos proyectos en el área médica para rehabilitación.
14: En el tema de protección civil, que ahora también es un tema en donde todos estamos en una cultura tan importante, es contar con este tipo de, pues también, avances.
13: Sí, bueno, un reto importante en esa materia es la autonomía, el tiempo de vuelo, el tiempo de eficiencia, ¿no? Por ejemplo. Entonces, con eso nosotros buscamos eficientar los algoritmos, bueno, para poder hacer este tipo de tareas, agregar autonomía, economía para poder hacerlo de manera pues constante, ¿no? E inclusive también evitar riesgos a las personas.
14: También se puede aplicar algunas de estas tecnologías en la parte agrícola, el campo, ¿qué tanto puede aprovechar estos avances tecnológicos?
13: Sí, bueno, de hecho sí tenemos un proyecto pensado para el perro robot, que sea para siembra automática, con el objetivo de no solamente depositar las semillas, sino que también hacer un monitoreo constante.
0: La compañía México en Trance, originaria de Tizayuca, celebra 15 años de trayectoria con Flor y Canto, un espectáculo que entrelaza danza, música e identidad. 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
0: En San Juan Solís, un grupo de mujeres adultas mayores encuentra en la danza folclórica una forma de mantenerse activas, fortalecer sus lazos y preservar las tradiciones de su comunidad. Con cada ensayo y presentación demuestran que la edad no es un límite para seguir aprendiendo y disfrutando del escenario.
16: Mayagüel es una agrupación que se creó con las mujeres valientes de la comunidad de San Juan Solís. Para mí es una agrupación que dejó de ponerse barreras, límites y utiliza su cuerpo al 100%. El grupo está conformado por 16 chicas de la comunidad que rondan desde los 40 hasta los 80 años. Nosotros en la agrupación creemos firmemente que la edad solamente es un número y que no nos limita en lo absoluto para poder realizar una actividad física, ya que nosotros fortalecemos nuestro día a día con danza, con baile, con acondicionamiento físico, que va también enfocado a su vida diaria de cada una de las chicas que pertenecen al grupo folclórico Mayagüel.
17: Yo me siento orgullosa de, a pesar de mi edad, de estar participando y estar en un grupo de danza folclórica, y pues para mí esto es una maravilla, ¿no? Porque todavía nos podemos mover, es una gran motivación, y yo también le agradezco a mi profe, que pues él también con sus consejos y todo, estamos aquí, y no por nuestra edad, no vamos a hacer nada, al contrario, tenemos que echarle ganas, somos unas mujeres guerreras todavía, y agradecidas con Dios de que estamos en esto.
0: Alondra Montserrat Rodríguez López reúne cuentos y poemas en el tiempo y el espacio, una obra que explora la memoria, la identidad, la pérdida y las emociones. A través del realismo mágico, la autora transforma experiencias cotidianas y ausencias en relatos que invitan a reinterpretar lo vivido.
18: Claro, es la presentación del libro El tiempo y el espacio. Esta va a ser ya su cuarta presentación, la segunda dentro de la universidad, la primera tuvo lugar en Prepa 1, y es un libro que habla sobre el ejercicio de observación de lo cotidiano. Esta va a ser su primer presentación, digamos, formal en nuestra casa de estudios, de la que soy egresada. Por tanto, para mí es importantísima. En cuanto a la inmediatez de las cosas, resulta un tanto lejano en ocasiones el acercarnos a la literatura. Yo creo que por los estigmas que hay alrededor de ella, como que son largas, pero a mí me gustaría mucho regresar al punto en el que realmente estamos llenos de historias. Les invito a que asistan a esta edición de La Ful, y bueno, sobre todo a la presentación del libro El Tiempo y el Espacio. Va a tener lugar el 10 de septiembre en las instalaciones de La Ful a las 11 de la mañana. Entonces, pues ahí nos vemos.
0: A 11 días de la carrera atlética Ful, la playera conmemorativa ya comienza a contar la historia de su vigésima primera edición. ¿Qué inspiró el diseño de este año? Este es un reporte Suma de Darío Rivera.
19: Esta fue muy especial porque no sé si todo el mundo sepa, pero Filipinas es un país hermano de larga data de nuestro país. Ambos fuimos colonias españolas. Nosotros nos independizamos antes, pero antes hubo mucho contacto. Tiene elementos gráficos del país, de su orografía, de su tradición marítima, de su arquitectura, obviamente su bandera, y la verdad es que los colores son muy vivos. El diseño parte del cartel, y el cartel lo hicimos hace ya casi un año, bueno, prácticamente un año, porque recordarás que la imagen de la Full 39 se presenta cuando cierra la Full 38. Entonces, para ese momento nosotros tenemos prácticamente la base de lo que será la playera, porque ahí están los elementos. Ya durante los meses vamos presentando propuestas, se presentan algunas veces muchas propuestas, algunas veces muy pocas, y muy rara ocasión a la primera sale, ¿no? En este caso prácticamente cambió al 100%, empezó siendo un proyecto y terminó siendo otro. Nosotros estamos muy acostumbrados a que nuestro trabajo tiene que ver con comunicación, y por lo tanto no solamente es que nos guste a nosotros, sino que podamos comunicar una idea.

0: hace 2 años o la de hace 3 años, pero para nosotros esta creo que esa es la mejor lograda.
1: Mayra Mayola Benítez Carrillo ha dedicado parte de su trabajo a recuperar y difundir el legado del historietista hidalguense Gabriel Vargas. Durante la Full 2026 presentará a Gabriel Vargas Más allá de los Burrón, una obra que explora facetas menos conocidas del creador y su vigencia de su mirada sobre la sociedad mexicana.
2: Hay un vacío en la información relacionada a su obra adicional a los Burrón. Casi todos sabemos quiénes son los Burrón, que la familia, que el núcleo familiar en una vecindad, pero pocos saben que él hizo otros trabajos, no menos importantes, pero por el tiempo se fueron diluyendo, perdiendo y olvidando, pero que tuvieron gran trascendencia en su momento. Por ejemplo, te puedo mencionar a los Superlocos, que fueron unos personajes muy, muy exitosos, mucho, muy exitosos, y justo en la cúspide del éxito, don Gabriel le dio vuelta la hoja. Esas historias, las historias que hizo sobre humor blanco, apoyo a la ecología, los valores, hizo historieta didáctica, religiosa, policíaca. Todo ese vacío que no estaba consignado, pues ahora aparece aquí en un pequeño resumen. Invitados, domingo 13 de septiembre a las 10 de la mañana, Gabriel Vargas, Más allá de la familia Burrón.
1: La música de piano llegó al Centro Cultural Universitario La Garza con la presentación de Milton Rodríguez. El concierto se realizó en el Salón de Actos Ingeniero Baltasar Muñoz Lumbier, donde las y los asistentes disfrutaron de una propuesta que acercó este instrumento a la comunidad universitaria.
3: Presentación que hago en este momento del maestro Milton Rodríguez, quien es un destacado pianista, compositor y educador musical, cuya trayectoria destaca por su versatilidad interpretativa, su rigor académico y su pasión por la docencia y la creación artística. El programa es un programa muy interesante y ha sido cuidadosamente seleccionado para ofrecer un recorrido continuo entre el rigor del repertorio clásico y la calidez de la música popular contemporánea.
4: El piano es un instrumento muy versátil, es un instrumento para los que traen los instrumentos. Está en casi todas las agrupaciones y los estilos de música. Es una formación clásica. Aunque tuve la oportunidad de irme a Berkeley a estudiar el jazz, soy un jazzista. Me encanta el jazz, es un género muy, muy hermoso con el cual he trabajado y he hecho algunos arreglos y algunas composiciones que específicamente van con ese género. Pero aún así se lo puedo implantar, por así decirlo, a otras piezas, dándole un color diferente.
1: 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Zona de Cine transmitirá los cortometrajes Hasta que el alma baile, Territorio Skate, Qué bonito, La última caída y Polvo de estrellas. La programación da continuidad al Día Nacional del Cine Mexicano, pero nos hace cuestionarnos, ¿hace falta más espacios para las producciones nacionales?
5: Es muy importante recordar nos identifica nuestra identidad como mexicanos en nuestra historia del cine, por nuestras películas que han tenido importancia nacional e internacional de todos los géneros, de Pedro Infante.
6: ¿Usted todavía consume cine mexicano de antes?
7: En algunas ocasiones sí veo películas mexicanas.
6: ¿Alguna película que recuerde?
7: Pues más que nada las de Cantinflas, que dejan un mensaje.
6: México es un pionero del cine con grandes actores, la época de oro del cine mexicano. ¿Deberíamos de seguir preservando esa cultura que nos dejaron?
8: Sí, porque en ese tiempo había más.
1: ¿Es posible combinar la fotografía y la ciencia? Sí, y la Universidad Autónoma del Estado de Hidalgo tiene una convocatoria que...
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1: Habla Claudia Sheinbaum.
2: ¿Sabes qué pasa cuando niñas, niños y adolescentes reciben becas? Vienen felices a la escuela. Solo en México hay becas para todas y todos los estudiantes de primaria, secundaria y preparatoria pública y cada vez más en universidad. 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
3: Son las 9 con 30 minutos.
4: Gracias por continuar con nosotros en Suma Noticias, emisión nocturna. La ciencia también puede conectarse a través de una imagen. La Universidad Autónoma del Estado de Hidalgo presentó la convocatoria del sexto encuentro Garza, Lente y Ciencia 2026, una iniciativa que busca mostrar el trabajo de investigación mediante la fotografía. Es Alfredo Madariaga, investigador de la máxima casa de estudios.
5: Lo que queremos es abrir un espacio creativo. Sabemos que las nuevas generaciones son muy expresivas, son muy gráficas. Entonces, pues adaptándonos a las nuevas necesidades de nuestros estudiantes, nuestra razón de ser, es que lanzamos esta convocatoria del sexto encuentro Garza, en el cual pues vamos a premiar a las mejores fotografías científicas, le vamos a decir. Y pues esa es la parte que nos entusiasma mucho. Lo hemos estado preparando desde hace mucho tiempo. Y en esta ocasión se va a llevar a cabo en el Parque Científico y Tecnológico, también precisamente para que nuestros jóvenes conozcan esos espacios, que pues un poco a las universidades que contamos con este tipo de espacios. Pues ya está abierta la convocatoria, se abrió precisamente el lunes pasado y va a estar abierto todo este mes para que durante las primeras semanas de octubre pues se deliberen. Hay jueces muy importantes que nos van a hacer favor de echarle un ojito a nuestros trabajos, y va a haber una exposición de los 50 mejores trabajos, obviamente dependiendo de lo que decidan los jueces. Y el 22 de noviembre, de octubre, perdón, vamos a hacer la ceremonia de premiación y así como una pequeña de reconocimiento a todos aquellos que participen y que obtengan un premio.
4: Es momento de divulgación de la ciencia. Esta noche en Sinapsis habla la doctora Araceli Callejas Telles sobre la detección y estrategias inclusivas en el aula.

para aplicar estrategias didácticas en el aula de tal forma que se promueva la inclusión y que los alumnos se sientan integrados y respetados, primero el académico debe identificar las necesidades de inclusión. Es recomendable que en los primeros días de clase destinen tiempo para conocer a sus estudiantes, para identificar las diversidades, las discapacidades, realizar un registro, un diagnóstico y con ello realizar los ajustes a la planeación y a las estrategias didácticas consideradas, tomando en cuenta los contenidos de la asignatura y sobre todo reconocer y asumir con un compromiso ético y profesional que cada grupo es distinto, cada ciclo escolar también lo es. Sin embargo, es importante destacar que en la medida que un maestro asuma el reto de atender la diversidad e inclusión, desarrollará ese sentido de observación profunda que le ayudará a conocer a su grupo, identificando estudiantes participativos, sobresalientes, un tanto receptivos, distraídos, con dificultades auditivas, con discapacidades físicas, emocionales, un tanto psicológicas y hasta ciertos trastornos mentales. Una vez que el académico conoce a su grupo, entre muchas puede elegir, por ejemplo, para estudiantes sobresalientes, encargarles actividades de apoyo a la docencia, como pasar lista, actividades de investigación sobre temas especiales de la asignatura, acompañamiento de pares con sus mismos compañeros, manejo de equipos y sitios oficiales, e ir integrando a otros para que aprendan y se sientan incluidos. En el caso de identificar estudiantes con cierta discapacidad física, por ejemplo, usan muletas, sillas de ruedas, bastones especiales, andaderas, aparatos de apoyo, entre otros, el maestro debe considerar evitar desplazamientos o movimientos bruscos que los pongan en riesgo, sobre todo en actividades normales como las recreativas, de juego y uso de equipo que requieran un manejo especial. Si identifican diversidad cultural o de género, y en todos los casos, cuidar el lenguaje escrito, corporal, expresivo, discriminatorio, sexista o denigrante, en el que los estudiantes se sientan ofendidos. Ser siempre respetuoso, amable, atento, cordial, responsable y cuidadoso en el manejo inclusivo, sin perder de vista su compromiso ético, profesional y disciplinar. Porque puede ser un excelente académico, impartir temas magistrales, llegar siempre puntual a su salón, ser respetuoso y responsable. Sin embargo, si olvida o no destina tiempo para realizar acciones inclusivas, pierde el sentido de respeto a la diversidad y los derechos humanos que se pueden atender con organización didáctica de trabajo colaborativo, ejemplos al interior del aula, impulsar la comunicación, expresión de ideas temáticas, foros, talleres, investigación digital y uso de inteligencia artificial aplicable concretamente a su disciplina. Gracias por su atención. Hasta la próxima.

0: El parkour también puede convertirse en un recurso escénico. La doctora María Teresa Paulín Ríos explica cómo sus movimientos, saltos y desplazamientos permiten al actor explorar el espacio y construir nuevas formas de narrar sobre el escenario.
1: Bueno, el parkour es una disciplina que nace en los años 80, en los alrededores de París, y consiste en la resignificación del espacio a través del movimiento del practicante. Es una disciplina muy generosa porque todos pueden practicarla. Es una disciplina que nace con algunos muchachos que no tienen el recurso para poder pagar un gimnasio o otro tipo de disciplinas que exigen una cuota, y entonces empiezan ellos a realizar esta práctica entre ellos y a desarrollar, digamos, diferentes habilidades. A mí me gusta mucho trabajar con el parkour porque me parece que es una herramienta de triangulación del conocimiento. Es decir, el proceso que realiza el practicante de parkour es exactamente el mismo proceso que realiza el actor o la actriz. Entonces, es muy interesante, por ejemplo, para un alumno, un estudiante de actuación, poder realizar esta práctica porque le permite entender algunos elementos que quizá durante la clase de actuación no les son tan evidentes o significativos.
0: Bueno, pero también puede convertirse el parkour en una forma de actuar. Hay una relación con el movimiento, con el cuerpo, con el entorno, que además se convierten en herramientas para contar historias y también de esta manera tener espacios cotidianos que dejan de ser solamente eso para convertirse en escenarios. Y esto también ayuda a lograr tener una manera diferente de mirar y resignificar el espacio.
1: Que el proceso del practicante de parkour es más agresivo porque es más sintético, es decir, mientras un actor o actriz se desconcentra, quizá actúa mal, y esto puede ser no tan evidente para el público. No obstante, si un practicante de parkour se desconcentra, se lastima, y esto pues evidentemente se vuelve obvio en el momento en el que sucede el accidente. Resignificar el espacio tiene muchas aristas. Por un lado, permite que el actor o la actriz transforme ese espacio de alguna manera a través, digamos, de la imaginación y de su movimiento, y pues ese espacio se modifica, digamos, cambia, se percibe de otra manera para el espectador. La resignificación espacial lo que permite también es cuestionarnos el movimiento y muchas formas sociales, ¿no? Muchos usos y costumbres de movimiento y de uso de los espacios.
0: Cambiemos de información, y es que Alma Xochitl González Morales, profesora e investigadora de la División de Ciencias e Ingenierías Campus León de la Universidad de Guanajuato, explicó en entrevista qué sabemos realmente sobre el origen del universo y qué partes de esa historia siguen siendo un misterio para la ciencia.
2: Sí, esa es una de las preguntas como muy más interesantes actualmente, de qué sabemos del universo. Y lo que sabemos es que tenemos dos componentes de materia y energía que no sabemos exactamente qué son, que son la energía y la materia oscura. Y estos dos ingredientes son necesarios para entender toda la evolución del universo y cómo se ha formado toda la estructura que podemos observar a día de hoy. Para que, digamos, y esto lo sabemos justamente a partir de analizar observaciones, que puedo ahondar ahorita un poco en ellas, pero son observaciones de la primera luz que se emitió en el universo y que ha viajado a través del espacio-tiempo y que podemos detectar a día de hoy, entre otras observaciones. Pero esa primera luz, por ejemplo, tiene mucha información justamente de cómo era el universo temprano. Y para poderle dar un sentido y poder que nuestros modelos describan bien esas observaciones, se requiere la existencia de esta materia y energía oscura. Y estas observaciones y este modelo también están enmarcados dentro de el modelo más exitoso que tenemos a día de hoy del origen del universo, que es este modelo del Big Bang o de la gran explosión, en la cual pues el universo en sus inicios era había un estado muy alta densidad, de muy altas temperaturas, donde las partículas fundamentales existían en su estado más, digamos, más fundamental. Y eso tuvo que evolucionar hasta un universo donde ahora pues vemos estructuras como galaxias, estrellas, sistemas planetarios y pues bueno, planetas como el nuestro, en donde además...
0: Suma Noticias refrenda su profunda vocación social, por lo que pedimos su apoyo para localizar a José Rogelio Hernández Ortega, de 74 años. Fue visto por última vez el 20 de agosto en el municipio de Italaquia. Mide 1 metro con 55 centímetros, es de complexión delgada, es morena clara, cabello cano, lacio y corto y ojos café claro. Vestía playera verde, pantalón negro, sombrero beige y zapatos negros. Cualquier información, por favor, comunicarse al 771-130-7436. Así es como llegamos al final de esta emisión de Suma Noticias. Gracias por acompañarnos a través del 13.1 y de las 7 frecuencias ubicadas en Actopan, Huejutla, Pachuca, San Bartolo, Tulancingo, Zimapán y Huichapan. Deseamos que tengan una excelente noche. Sigan disfrutando de nuestra programación de la radio y televisión pública con autonomía universitaria. Y recuerden que si no pasa otra cosa, el día de mañana tenemos una cita aquí a las 3 de la tarde. Que tengan excelente noche.
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10: Son las 9 con 45 minutos.

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5: Temperatura, 17 grados centígrados.
6: Son las 10 con 8 minutos.
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10: Hola, hola, ¿qué tal? ¿Cómo están? ¿Cómo les va? ¿Cómo les están pintando estos días de la semana? Espero que de lujo. Yo soy Esperanza López y como cada semana quiero invitarlos a que juntos realicemos un recorrido auditivo a través del mapa latinoamericano para escuchar lo que están realizando nuestros hermanos del centro y sur de América musicalmente hablando. ¿Se animan? Bueno, pues antes de comenzar con este viaje quiero saludar y agradecer a los equipos de trabajo de Radio UAEH que nos permiten llegar hasta ustedes, ubicados en Huejutla, San Bartolo, Zimapán, Actopan, Pachuca y Huichapan. Y también quiero aprovechar este espacio para invitarlos, si es que todavía no nos tienen en redes sociales, pueden encontrarnos en Instagram como @sumaradiouaeh para que puedan ver todo lo que estamos haciendo las estaciones de Radio Universidad. Y bueno, ahora sí, ¿qué les parece si arrancamos como es costumbre saliendo de nuestro país? En esta ocasión con la música de los Sonex que nos presentan esta canción titulada Sobre tus aguas.
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0: 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Sobre tus aguas es el nombre de la canción que los Sonics nos presentaron como la primera propuesta musical de nuestro viaje. ¿Qué les pareció? ¿Les agradó? Bien, es momento de que vayamos ya a descubrir nuevos horizontes, y esto nos lleva sin más hacia Honduras, un país ubicado en Centroamérica, que hoy nos presenta la música de un grupo llamado Café Huancasco. Esta canción lleva por nombre Hombre de Tierra Adentro y es la primera propuesta musical hondureña.
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0: Oigan, sin darnos cuenta se nos fueron los minutos, tenemos que hacer un breve corte, pero estaremos de vuelta con más, así que no se despeguen de la señal universitaria.
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3: Son las 10 con 23 minutos.
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0: Estamos de regreso a través de la señal universitaria y es momento de continuar con nuestro recorrido por lo largo y ancho de América Latina. Para ello ya nos encontramos en Guatemala, nuestro país vecino, que en esta ocasión nos da apertura a escuchar la música de un grupo llamado Razones de Cambio, quien en 2004 dio a conocer un disco titulado Aurora, en el cual encontramos esta canción llamada Sueños, la primera propuesta musical guatemalteca.
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0: No Soy Yo es el nombre del tema que Radio Viejo nos presentó como la segunda propuesta musical de Guatemala, una canción del disco Aniglam lanzado en 2011. ¿Qué tal, eh? ¿Les gustó? Oigan, nos damos cuenta que dentro de este segmento del viaje todavía tenemos algunos minutos y por supuesto que los vamos a aprovechar haciendo una escala más que nos lleva a Venezuela, un país del sur que hoy nos comparte la música de un grupo llamado Caramelos de Cianuro. Esta canción lleva por nombre La Casa y es la primera propuesta musical de este país.
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0: La casa es el nombre de la canción que Caramelos de Cianuro nos presentó como la primera propuesta musical venezolana. ¿Les agradó? Oigan, Venezuela todavía tiene un tema más que darnos a conocer, pero tenemos que hacer un breve corte antes. No se despeguen de la señal universitaria, que ya regresamos.
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1: Son las 10 con 39 minutos. 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
0: Ya estamos de vuelta a través de la señal de radio UAEH. Nos encontramos realizando un recorrido por América Latina y en este momento estamos ubicados en Venezuela a espera de la segunda propuesta musical que tiene para nosotros y que en esta ocasión será interpretada por Rodrigo Solo. Esto lleva por nombre No Hay Duda. A ver qué les parece.
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0: hay duda, es el nombre de la canción que Rodrigo Solo nos presentó como la segunda propuesta musical venezolana. ¿Qué les pareció? ¿Les agradó? Bueno, pues es momento de que vayamos ya a descubrir nuevos horizontes y esto nos lleva un poco más hacia el norte en el mapa. Nos detenemos en Nicaragua, un país ubicado en Centroamérica que hoy nos permite escuchar la música de un grupo llamado Cables Pelao con esta canción titulada Quiero Más. A ver qué les parece.
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8: Estamos a punto de adentrarnos a un universo lector a través de Suma Radio. Según el artículo Veo cuando oigo, recursos sonoros para estimular la creación de imágenes mentales en el oyente, de Emma Rodero, doctora en comunicación e investigadora en la narrativa radiofónica, en la publicidad y en la locución, se afirma que la radio puede ser tan visual como la televisión debido a su capacidad para estimular la creación de imágenes mentales en el oyente mediante recursos sonoros específicos.
9: Aunque la radio no provee imágenes visuales explícitas, los efectos de sonido y los planos sonoros permiten que la imaginación del oyente genere representaciones visuales detalladas y realistas de las escenas, personajes y ambientes descritos en la narrativa.
10: Rodero explica que la radio, al tener acceso a la imaginación y memoria semántica del oyente, puede despertar en él una multitud de imágenes internas similares a las que se obtienen mediante imágenes visibles en medios como la televisión.
8: Además, estudios revisados indican que la historia con planos sonoros logra estimular la creación de imágenes en mayor medida que otros recursos, lo que refuerza la idea de que la radio puede equipararse en efectividad y riqueza visual con la televisión. Cada libro es un mundo por descubrir.
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8: Son las 10 con 56 minutos.
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0: Ya nos encontramos de regreso. Estamos realizando un recorrido por lo largo y ancho de América Latina. Y para este punto ya nos encontramos en nuestro último destino, que es El Salvador, que nos recibe con un dato interesante. ¿Sabían que El Salvador tiene una población realmente diversa y la mayoría de los salvadoreños se identifican como mestizos? Pues sí, y es que aproximadamente el 86% de la población se clasifica como tal, lo que refleja una mayoría demográfica significativa. Este término engloba a individuos con ascendencia mixta europea, española para ser precisa, y también indígena americana. ¿Qué tal, ¿Sabían esto? Bueno, pues con esto nos recibe El Salvador para dar paso a su música. El día de hoy escucharemos una canción titulada Dime Más, de un grupo que es Eterno Viernes, en una colaboración con Prueba de Sonido. A ver qué les parece.
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1: Es momento de detenernos para dar paso a los saludos y en esta ocasión se van muy especialmente para todos nuestros viajeros que nos sintonizan desde algún punto del Valle del Mezquital. Enviamos saludos especialmente para quien nos sintoniza desde las colonias Pozo Grande, también Nuevo Actopan, Las Monjas, La Floresta, Guadalupe, también quien nos sintoniza desde Estación, El Campanario, Chapultepec y Casablanca, colonias precisamente ubicadas en Actopan, Hidalgo, donde esperamos que estén disfrutando mucho de la música de nuestros hermanos del centro y sur de América. Oigan, y queremos aprovechar este espacio también para invitarlos, si es que aún no nos tienen en redes sociales, pueden encontrarnos en Facebook como Suma Radio UAEH para que estemos también contactados a través de esa vía. ¿Y qué les parece si tras estos saludos continuamos con más de este recorrido con rumbo al sur?
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0: Labios de Mar es el nombre de la canción que Isfaro nos presentó como la segunda propuesta musical salvadoreña, una canción del disco Nuevos Aires, Aires Egg, lanzado en 2018. ¿Qué tal, eh? ¿Les gustó? Oigan, se nos fueron los minutos volando, estuvimos en El Salvador, paseamos por Nicaragua, también hicimos una escala en Venezuela, conocimos Guatemala y hasta Honduras fuimos a dar. Pero dentro de este recorrido ya es momento que regresemos a nuestro país y con ello cerremos nuestro viaje. Mientras lo hacemos, quiero agradecer a los equipos de trabajo de Radio Universidad que nos permitieron llegar hasta sus oídos, ubicados en Huejutla, San Bartolo, Zimapán, Actopan, Pachuca y Huichapan, y a mi productor Cele Bautista. Muchísimas gracias. Y para cerrar, escucharemos un tema de Los Claxons. Esta canción lleva por nombre Al Otro Lado y es con lo cual nos despedimos. Mi nombre es Esperanza López, que la pasen de lo mejor. Bye bye.
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8: Temperatura 17 grados centígrados.
9: Son las 11:13.

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4: Son las 11:28.
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1: ¿Te imaginas que los ratones o las ratas fueran del tamaño de un perro? Cuando pensamos en los roedores, no nos imaginamos que existe una especie de tamaño tan grande y probablemente pienses que será un animal aterrador. Sin embargo, este roedor gigante es uno de los animales más queridos actualmente. Se trata del capibara. Los roedores son un orden de los mamíferos que se caracteriza por tener unos incisivos superiores e inferiores, es decir, los dientes de enfrente, que no dejan de crecer durante toda su vida. Además, no tienen caninos, es decir, colmillos, y en su lugar tienen un huequito llamado diastema. También tienen maseteros, los músculos que nos ayudan a masticar, muy fuertes para poder roer, lo que le da su característico nombre. Pues bien, los capibaras son el roedor más grande del mundo. Se distribuyen en Sudamérica, cerca de cuerpos de agua como ríos, lagunas y pantanos. Miden entre 1 y 1.34 metros de largo y pesan de 35 a 65 kilos, más o menos lo que un perro Rottweiler. Se alimenta de pasto, plantas acuáticas y frutos. Sus patas tienen una membrana entre los dedos que les ayudan a nadar de mejor manera. Es como si tuvieran aletas, y sumado a eso, pueden aguantar hasta 5 minutos sin respirar, por lo que son excelentes nadadores. Viven en grupos, llamados manadas, que pueden superar los 100 miembros, y se llevan bien con aves, monos y otros animales que se suben encima de ellos. Aunque no se encuentran en peligro, se enfrentan a la pérdida de hábitat por la agricultura, y también son víctimas de la caza furtiva para obtener su carne y su cuero. Como todas las especies, hay que protegerlos, y actualmente podemos aprovechar su fama para cuidar su ecosistema, lo que a su vez beneficiaría a muchas otras especies de forma directa e indirecta. Información y voz, Emma Pacheco.
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6: Son las 11 con 46 minutos.

0: Si he de permanecer despierto, seré la noche entera. Si debo hacer las veces de sol, amanecer y colorear temprano. 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Si debo ser con alguien.
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1: Temperatura 16 grados centígrados.
2: Son las 12 con 5 minutos.
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0: Hola, ¿qué tal? Muy buena tarde a toda nuestra audiencia que nos sintoniza a través de la frecuencia universitaria de Suma Radio. Al micrófono les saluda con mucho gusto Carla Tobar desde las cabinas de Suma Radio Huejutla y les doy la bienvenida a este espacio de interlocución, que es un programa donde damos voz y también compartimos todas las actividades que se desarrollan al interior de la máxima casa de estudios de la entidad. Así que antes de comenzar con este espacio, también es momento de agradecer de manera muy especial a todas mis compañeras y compañeros operadores del Sistema Universitario de Medios Autónomos, quienes hacen posible que esta señal llegue hasta donde ustedes se encuentran en cada rincón del estado de Hidalgo. Un saludo y también un reconocimiento a los equipos de Suma Radio que están ubicados en Actopan, Huichapan, Pachuca, San Bartolo, Tulancingo, Zimapán y por supuesto también aquí en Huejutla. Y en esta ocasión me da mucho gusto saludar y también darle la bienvenida a las cabinas de esta estación universitaria a la doctora Cassandra Hernández Cerecedo, quien es coordinadora del programa educativo de médico cirujano en la Escuela Superior de Huejutla. Así que, doctora, bienvenida, ¿cómo se encuentra?
1: Hola, Carla, muy bien, muchísimas gracias por la invitación. Siempre es un gusto venir a este programa y, pues bueno, saludar al público que nos está escuchando.
0: Muchísimas gracias, doctora, también por aceptar y por compartirnos información importante que en unos momentos pues ya nos estará dando a conocer, pero también en cabinas se encuentra con nosotros Alexis de Jesús Hernández Castellanos, quien es presidente de la Sociedad de Médicos en Formación de Huejutla, así que también le damos la bienvenida a Alexis. ¿Cómo estás?
2: Hola, Carla, muchas gracias por la invitación. La verdad es que estoy muy bien y muy agradecido por estar aquí.
0: Muchísimas gracias a ambos por aceptar esta entrevista, esta breve charla, y esperemos que no sea la última, sino que sea muchas más ocasiones que nos visiten, porque siempre es un gusto recibir a todo el cuerpo académico y también a los alumnos de los diferentes programas educativos de esta Escuela Superior de Huejutla. Y bien, doctora, pues comenzamos prácticamente ya con un nuevo semestre, con muchas actividades que seguramente se estarán realizando durante estos meses y en este programa educativo de médico cirujano. Y bien, para comenzar esta plática, doctora, si nos podría compartir acerca de esta ceremonia de investidura de bata que se realizó hace algunos días y que, por supuesto, pues es una manera de darle la bienvenida también a los y ya las alumnas del primer semestre de médico cirujano.
1: Sí, claro, esta ceremonia ya llevamos realizándola un par de años. Realmente nos gusta siempre celebrarla porque es un momento muy importante para darle la bienvenida a nuestros alumnos de primer semestre, que claro, también es un gusto compartirlo con sus familias. En esta ceremonia, los padres, ¿no?, que seguramente están muy orgullosos también del ingreso de sus hijos a este programa educativo, que pues es muy demandado a nivel nacional, no nada más aquí en la región, y pues bueno, los acompañan con mucho gusto, con mucho entusiasmo, para darles el mayor de los ánimos y desearles el mayor de los éxitos en esta etapa que apenas comienzan. Entonces, siempre es para nosotros un momento muy grato que hay que conmemorar, hay que recordar y hay que celebrar.
0: Así es, doctora, pues es, bien lo acaba de mencionar, es un acto de para los padres, las madres de familia que se sienten muy orgullosos de sus hijos, que pues están aprovechando esta oportunidad de seguir con sus estudios, de esta carrera que es muy demandante, no solo aquí en el estado de Hidalgo, sino a nivel nacional. Y en este sentido, ¿qué significó para usted, doctora, también para Alexis, que está dentro de esta ceremonia de investidura, la realización de todo este evento? Y por supuesto, también, además de esta investidura de bata, pues también se realizó la entrega de reconocimientos a los mejores promedios. En este sentido, pues también, ¿qué significa para ambos?
1: Pues en esta celebración, vamos a empezar platicando un poquito acerca de la investidura de batas. Pues eso, ¿no? Sembrar como que el inicio para nuestros alumnos de esta bonita carrera que ellos eligieron, pero también para formar en ellos el sentido de pertenencia, que ellos se sientan bienvenidos a esta casa de estudios, que sepan que son muy importantes para nosotros. Y bueno, a Alexis en su momento, ahorita él está en cuarto semestre, ahorita nos va a platicar, pero a él ya le tocó, ¿no?, vivir esto. Entonces yo creo que él nos puede contar un poquito acerca de cómo se vive esta experiencia cuando son alumnos.
2: Bueno, de mi parte, es una experiencia muy bonita, porque cuando a mí me tocó, los compañeros igual nos organizaron lo mismo, ¿no? Y De mi parte, fue como que un nuevo comienzo. O sea, me sentí muy identificado con la carrera. O sea, como que me llamó aún más la atención. Igual ver cómo nosotros como estudiantes nos unimos para organizar este tipo de eventos. Y cómo nuestros compañeros de más semestres nos, como que nos apoyan a nosotros, ¿no? En ese aspecto, brindándonos ese evento para que nuestras familias acudan y nos puedan hacer ese símbolo de la bata, que nos la puedan colocar a nosotros y sentirnos que pertenecemos aquí.
1: Algo que comenta Alexis, que es bueno dar el contexto, es justamente el hecho de que todos nuestros alumnos de segundo, tercero y cuarto semestre, que son los que tenemos aquí en la Escuela Superior de Huejutla, son partícipes, ¿no? De este evento, porque arropan, digamos, a los alumnos de primero, y ellos nos ayudan muchísimo en la organización de este evento. Siempre estamos de la mano con ellos, ayudando a que este evento pues salga de la mejor manera posible. Y claro, por supuesto, una especial mención a las Sociedad de Amigos en Formación, de la cual pues Alexis es presidente, que son quienes nos apoyan a organizar a todos los alumnos que van a estar ayudándonos a la organización de este evento. Entonces, claro que es muy importante también para unir a la carrera.
0: Claro, acaban de mencionarlo hace unos momentos, que la bata médica pues tiene un significado especial, un símbolo que quizás dentro de la formación profesional pues representa ese compromiso, esa disciplina con la carrera. Lo acaban de mencionar, y en este sentido, Alexis, pues la emoción también que sentiste al formar parte de esta ceremonia en su momento como estudiante y ahora acompañar a las nuevas generaciones también, ¿cuál sería el compromiso que conlleva llevar esta bata y que pues al menos ha sido para ti en estos semestres?
2: Principalmente el compromiso con nosotros mismos, también con nuestras propias familias, y no simplemente ver la bata como un uniforme, ¿no? Sino que portarla con orgullo, porque es parte de nosotros mismos. O sea, a nosotros no nos hace como tal la bata, sino que nosotros demostramos todo esto con nuestros desvelos, nuestros estudios, o sea, y no solamente en esas partes, sino que también ayudando a las demás personas, porque hay algo que nos caracteriza a nosotros médicos, que pues cuidamos de las personas, ¿no? Y esto es parte importante, o sea, que no se nos olvide que nosotros estamos para servir.
0: Perfecto, Alexis. Doctora, también pues hablábamos de la entrega de reconocimientos que se dio a los mejores promedios del semestre pasado. En este sentido, pues también, ¿qué significó para usted entregar estos reconocimientos en compañía también de las autoridades y reconocer el esfuerzo también de los estudiantes? Bien lo comentaba Alexis, es una carrera pues muy demandante, que se debe tener mucha disciplina, desvelos, compromiso, y en este sentido también, ¿qué significa para usted reconocer a los mejores?
1: Sí, esta ceremonia igual se empezó a llevar a cabo hace unos cuantos semestres, y justamente surge desde ese punto de vista en donde para nosotros es muy importante que los alumnos sientan que se les ha reconocido, ¿no? El esfuerzo, la disciplina, todo el empeño que han puesto durante el ciclo escolar, también es parte del sentido de pertenencia, ¿no? De esta universidad. Y bueno, es una ceremonia que igualmente motiva a los alumnos de primero que apenas están comenzando a esforzarse, porque nosotros premiamos en esta ceremonia a los alumnos con mejor promedio, por ejemplo, en esta ocasión del ciclo enero-junio 2026. Entonces, pues están viendo, ¿no?, a sus compañeros que ya han dado un paso más en esta carrera y ser reconocidos por todos sus compañeros, también por los docentes en este camino. Es importante para mí comentar que desde que empezamos a dar estos reconocimientos, los docentes que con mucho cariño les imparten clases también hacen una aportación para darles un pequeño pues detalle, ¿no?, físico a los alumnos, un pequeño regalo, como también reconocimiento de su esfuerzo, ¿no?, y de este mérito académico. Entonces, igualmente es muy, muy importante para nosotros que los alumnos sepan que reconocemos su esfuerzo y que son un ejemplo para las nuevas generaciones, y es por ello que hemos decidido hacerlo también en esta ceremonia de investidura de batas, ahí mismo hacer la entrega de los reconocimientos para los mejores promedios. Justamente también para nuestros alumnos que ojalá nos estén escuchando en Tulancingo, a ellos igual los reconocemos, a pesar de que es muy, muy poco probable que puedan venir, y pues en esta ocasión tampoco su familia, porque a veces su familia viene, pero en esta ocasión no les fue posible, y sin embargo los reconocemos también y les mandamos un saludo allá en donde están, en Tulancingo, deseándoles el mayor de los éxitos y también tenemos sus reconocimientos, por supuesto que sí, para que sepan que nos acordamos, ¿no? De su esfuerzo y bueno, en su momento cuando tengan oportunidad nos visiten, ya se los estaremos dando.
0: Así es, doctora. Justamente lo platicábamos un poquito antes de entrar al aire sobre pues los alumnos que ya se encuentran en Tulancingo que continúan esta carrera, pues cómo se enteraban ellos o cómo se les hacía llegar ese reconocimiento, pues ya nos aclaró que también vía se conectan y que bueno, pueden también formar parte de estas ceremonias. Esperemos que también nos estén escuchando y a quienes les mandamos un saludo. Doctora, en este sentido también, hasta el momento, ¿tendrá el número de alumnos que se encuentran actualmente en esta carrera? Y de este número, pues ¿a cuántos se les entregó este reconocimiento?
1: Ok, en total, ahorita somos 154, ya incluyendo a los alumnos de nuevo ingreso, y cada semestre elegimos a los 3 mejores promedios. En algunas ocasiones, pues tenemos algunos empates, ¿no? Entonces, puede ser que sean 4 alumnos, a veces hasta 5, pero normalmente hacemos esto, ¿no? De los 3 primeros, o los 3 mayores promedios, más bien, a ellos son a los que les reconocemos. Entonces, en esta ocasión fueron 12 alumnos, en esta ocasión sí fueron 3 de cada semestre, nosotros contamos con 4 semestres, entonces fueron 12 alumnos los que fueron reconocidos. Y bueno, a todos los alumnos de primero, pues se les hizo la entrega de su batita y bueno, fue un momento muy emotivo también para ellos. Entonces, pues es el total, ¿no?, de alumnos de primer semestre.
0: Perfecto, me imagino que también fue una emoción muy grande para los chicos de primer semestre quienes recibieron su bata y que también están comprometidos con esta carrera. Y bien, antes de hacer una breve pausa de este espacio de interlocución, doctora, pues también dentro del sacrificio, también de ese compromiso que hacen los alumnos y que hay detrás de todo este buen promedio, para usted, ¿cuál considera que es la clave para alcanzar estos resultados?
1: Es la disciplina, definitivamente. Algo que yo siempre les digo a mis alumnos y se los comento desde el primer día, ¿no?, cuando tengo la fortuna de conocerlos, es que yo considero que todos ellos son muy inteligentes, que tienen muchísima capacidad, que cada uno tiene habilidades y que por algo están aquí. De 545 alumnos que presentaron examen en esta ocasión, pues fueron 34 los elegidos, los que están con nosotros actualmente, y que claramente es porque a nivel pues de inteligencia, ¿no?, tienen mucha capacidad. Sin embargo, y como bien lo comentaba Alexis, la capacidad a veces no alcanza, ¿no? No es suficiente. De hecho, algo más importante aún que eso es la disciplina. La disciplina es lo que los termina llevando lejos, que los termina formando, no nada más a nivel educativo, sino también como personas, ¿no? Que al final de cuentas, esto es muy importante para la formación de los médicos, para que realmente sean médicos en toda la extensión de la palabra y que puedan llevar a cabo su función profesional tal cual como debe de ser.
0: Y además el compromiso, ¿no? También ese compromiso con la carrera, el compromiso también de servir y de ayudar a las personas, y que ya se ve reflejado justamente cuando empiezan ya con sus prácticas, el acudir a los diferentes hospitales. Muy bien, doctora, pues es momento de hacer una breve pausa de este espacio de interlocución, así que sigan en sintonía de la frecuencia universitaria.
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4: Son las 12 con 19 minutos.
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0: Y ya estamos de vuelta en este espacio de interlocución. Hoy nos encontramos con la doctora Cassandra Hernández Cerecedo, coordinadora del Programa Educativo de Médico Cirujano en la Escuela Superior de Huejutla, y también se encuentra con nosotros Alexis de Jesús Hernández Castellanos, presidente de la Sociedad de Médicos en Formación de Huejutla. Así que bien, ahora es momento de escuchar a Alexis del cuarto semestre de esta licenciatura en médico cirujano. Así que Alexis, platícanos, ¿cómo surge esta sociedad de médicos en formación de Huejutla? ¿De quién fue la idea y cómo fue que pues tú la presides?
2: Ok, principalmente fue una idea de unos compañeros que actualmente ya se encuentran en Tulancingo. Sí, surgió con el fin de ayudar a los estudiantes, ¿sabes? Porque hay veces que nosotros nosotros como estudiantes tenemos miedo de preguntarnos a nuestros docentes, sentimos la pena de alzar la mano en la clase y preguntar nuestras dudas por miedo a las burlas a veces, o a veces por el miedo a equivocarnos. Y en ese contexto entramos nosotros, o sea, nosotros nos acercamos a nuestros compañeros, les preguntamos o les decimos que si tienen alguna duda, y nosotros podemos impartirles esa asesoría para que puedan llevar a cabo su tema, y si no lo entendieron en clases, para que se acerquen con nosotros y nosotros atender sus dudas.
0: En este sentido también, ¿cómo ha sido ese acercamiento o ese recibimiento con los compañeros de primer semestre, ¿no? Que quizás en su mayoría pues llegan temerosos, bien lo comentas, tienen miedo de preguntar por las burlas que puedan tener dentro de su salón, una infinidad de situaciones que puedan estar pasando, y en este sentido pues también, ¿cómo ha sido ese acercamiento con los chicos de primer semestre?
2: Pues hasta el momento ha sido un buen acercamiento. Desde que ellos entraron en clase nos fuimos a presentar y tuvimos un buen recibimiento. Incluso ya nos hemos puesto en contacto igual con la jefa de grupo para poder brindar esas asesorías pertinentes, igual con la mano de la doctora, para nosotros poder brindarles el apoyo en el tema que más se les dificulte.
0: También mencionabas que pues realizan algunas actividades, y también si nos podrías platicar si tienen algo planeado para este semestre. Todas las carreras siempre pues se han caracterizado por realizar diferentes actividades. Ahorita pues fue esta ceremonia de investidura de batas. ¿Habrá alguna otra actividad que podemos esperar por parte de la licenciatura de médico cirujano?
2: Sí, de hecho tenemos una actividad planeada para el Día del Médico, que tenemos pensado un rally para que nuestros estudiantes se inscriban y puedan participar, porque obviamente va a haber premios y cosas así.
0: ¿Este rally cómo va a ser? Si nos pudieran ampliar un poquito para también saber qué se va a estar realizando, cuándo se va a estar realizando, y pues, que nos pudieran dar detalles.
2: Este rally va a ser principalmente de conocimiento. Ahora sí que se acude con nuestros docentes para pedirles, para hacerles preguntas, que ellos brinden las preguntas de sus materias para nosotros poderlas acomodar como por módulo, ¿sabe? En este caso se forman equipos con una persona de cada semestre, de primero, segundo, tercero y cuarto, para que cada persona pueda ir contestando de acuerdo al semestre en el que corresponde.
0: Perfecto, pues es una actividad muy, muy académica, recreativa también. Y sí me ha tocado verla, y los chicos también se emocionan y forman parte pues de esta actividad, y que seguramente también vamos a poder disfrutar, doctor.
1: Claro, realmente la intención pues sí es celebrarlo de una forma académica, porque pues estamos celebrando el Día del Médico y aquí en la escuela, pero también de que se diviertan, ¿no? Porque claro, al final de cuentas, digamos que en esta actividad sí se vale que lo académico sea un pretexto nada más, ¿no?
0: Así es.
1: Que nos divertamos, que todos los alumnos se integren con todos los semestres, que es la intención, ¿no? Que la carrera siga siendo una carrera muy unida. Y pues claro, también después planearemos una convivencia para que ese día pues también sea de festejo, de celebración. Y pues prácticamente es, nosotros una vez al semestre siempre organizamos que un día sea dedicado exclusivamente para cierta actividad. Como somos un programa educativo pequeño, pues muchas veces es complicado organizar demasiadas actividades, porque nuestra prioridad siempre va a ser lo académico. No hay que olvidar que somos una universidad y ese es nuestro compromiso, pero siempre es bueno tener una actividad por semestre en donde nos distraigamos un poquito, en donde convivamos y aprendamos otras cosas, ¿no? Que nuestra formación siempre sea integral, y que esa sea la intención también de la parte educativa, formarnos e integrarnos como personas.

0: ¿Con qué habilidades también pues ya estarían partiendo los estudiantes?
1: Sí, mira, hace ya más de 10 años que se abrió el programa educativo aquí en la Escuela Superior de Huejutla, el programa educativo de médico cirujano, en conjunto con otras escuelas superiores como la Tlahuelilpan y Tepeji, que abrieron igual la licenciatura. Sin embargo, por cuestiones de que somos zonas un poquito más alejadas y no tenemos como los espacios hospitalarios que desearíamos para culminar aquí la educación superior, la universidad ha optado porque esta carrera culmine en Tulancingo, que hay más espacios y bueno, hay otras oportunidades, ¿no? Sin embargo, pues la intención de la universidad ha sido acercar a los alumnos esta oportunidad de estudiar esta licenciatura que es tan importante y tan buscada por muchos estudiantes. Entonces, pues bueno, esta es una gran oportunidad. Tener 2 años de estar cerca de casa también siempre es muy bueno, sobre todo esos primeros 2 años en donde la adaptación para los alumnos no es fácil. Para cualquier estudiante yo creo que no es sencillo, y muchísimo más para los estudiantes de medicina que pues bueno, se ven sometidos a niveles de estrés, yo creo que no pueden ser comparados con otras áreas de su vida, ¿no? En la parte académica no es el mismo estrés ni de bachillerato ni obviamente secundaria. Entonces es una gran oportunidad que muchos de ellos estén cerca de su familia. Actualmente tenemos 2 convocatorias al año. Está vigente ahorita la convocatoria para ingresar el siguiente semestre, entonces pues aprovechando este espacio hacemos la invitación de que quien esté interesado, con mucho gusto, si tiene alguna duda, pues estamos aquí con las puertas abiertas para resolver cualquier pregunta que tengan. Y pues bueno, pues invitarlos, ¿no?, a que formen parte de esta casa de estudios. Nosotros en medicina, justamente por ser una carrera, un programa educativo pequeño, tenemos esa gran ventaja de que todos nos conocemos, todos nos queremos, todos nos apapachamos, y yo siempre les digo, me sé los nombres de todos mis alumnos gracias a que somos poquitos, entonces tenemos esa gran ventaja también.
0: Y hasta los ubica también.
1: Claro, ¿no? claro. Para bien y para mal.
0: Sí, así es.
1: Entonces, pues bueno, siempre es bueno, ¿no?, ver los pros que tenemos aquí en la escuela, en el programa educativo. Y bueno, hace un momento comentábamos esto, ¿no?, de la unión que tenemos. Y algo que quisiera yo recalcar es que justo por ser una carrera en donde tenemos una alta demanda, tenemos muchos alumnos de fuera. Ahorita en primer semestre tenemos una alumna que viene de Oaxaca, ¿no? Entonces, algo que platicaba yo con ella justo hace unos minutos antes de entrar aquí era que pues que no se sientan solos, que somos una familia, que buscamos la unión del programa educativo para esto. Y por ejemplo, en el caso de ella, en el día de la investidura de batas, por obvias razones, pues su familia no pudo acompañarla, pero nosotros como docentes la arropamos y bueno, una de sus docentes le colocó su bata, ¿no?, en representación de su familia, y pues aquí los abrazamos a todos, los queremos a todos. Y pues bueno, los invitamos a que nos visiten o a que quieran pertenecer aquí a la Escuela Superior de Huejutla.
0: Acaba de mencionar algo muy importante, doctora. ¿Los papás son quienes les ponen la bata a...?
1: Así es, sus papás o alguien de su familia que ellos elijan. Muchas veces por ciertas cuestiones de trabajo, por cuestiones familiares, los papás no pueden venir, pero pues han venido sus abuelitos, ha venido algún tío querido, alguna tía querida, o alguien cercanos a ellos. Y bueno, cuando por algún motivo no pueden acompañarlos ninguna persona de su familia, pues nosotros, para que no se sientan solos, ¿verdad?, para que se sientan apoyados, les buscamos, siempre les digo, les vamos a buscar un padrino para que los acompañe y ellos sientan pues que son parte de nosotros y que nosotros también somos su familia.
0: Muy emotiva esta ceremonia, entonces con más razón y más significado es muy emotiva esta ceremonia. Alexis, pues estás en cuarto semestre, ¿ya estás preparado para irte a Tulancingo, a continuar tu preparación académica? Y en este sentido, pues, ¿qué esperas ya estando una vez por allá?
2: Sinceramente, seguirle echando todas las ganas posibles, o sea, quiero triunfar, o sea, tengo esa mentalidad de querer lograr muchas cosas. Agradecerle principalmente a mi familia por estar aquí y demostrarme a mí mismo de lo que puedo lograr principalmente.
0: Perfecto, pues vas iniciando todavía el cuarto semestre, todavía no te despedimos, pero cuando sea eso, pues que te vaya muy bien, que tengas mucho éxito y bueno, pues a continuar con los estudios. Doctora, antes de finalizar, ¿algún mensaje que quiera mandar para toda nuestra audiencia? Alexis también.
1: Bueno, pues nada más que agradecerles por habernos escuchado, por estar sintonizando este programa y pues como lo comentaba hace un momento, pues invitarlos, ¿no?, a que conozcan lo que está haciendo siendo la Escuela Superior de Huejutla, que realmente

0: tratamos de motivar a nuestros estudiantes y siempre pues intentamos mejorar semestre con semestre. Esa es la intención, ¿no? De que igual muchas veces nos dicen, es que esto no lo hacían antes. Pues es de eso se trata, ¿no? De ir mejorando y de que cada año sea mejor que el anterior.
1: Así es. Alexis, ¿algún mensaje?
2: Invitarlos a formar parte del área académica de medicina. O sea, es una carrera muy bonita, muy hermosa, pero como bien lo dice la doctora, es muy demandante. Pero decirles que no se rindan, o sea, que si tienen esa meta de estar aquí y de querer hacer buenos médicos, es su oportunidad. Es una escuela muy, muy apta para esto y desearles mucho éxito, que se atrevan, que tengan ese reto con ellos mismos para poder estar aquí.
1: Perfecto. Pues bien, con estas palabras de Alexis, de Jesús Hernández Castellanos, presidente de la Sociedad de Médicos en Formación de Huejutla, y también con palabras de la doctora Cassandra Hernández Cerecedo, coordinadora del Programa Educativo de Médico Cirujano en la Escuela Superior de Huejutla, es como finalizamos este espacio de interlocución. Agradezco a mis compañeras, a mis compañeros operadores del Sistema Universitario de Medios Autónomos, quienes hacen posible que este espacio llegue a cada rincón del estado de Hidalgo. Un saludo y un reconocimiento a los equipos que están ubicados en Actopan, Huichapan, Pachuca, San Bartolo, Tulancingo, Zimapán y también aquí en Huejutla. Al micrófono se despide Carla Tovar y que tengan una excelente tarde.
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2: Son las 12 con 35 minutos.

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4: Temperatura 15 grados centígrados.
5: Es la 1:02.
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9: Hola, hola, ¿qué tal? ¿Cómo están? ¿Cómo les va? ¿Cómo les están pintando estos días de la semana? Espero que de lujo. Yo soy Esperanza López y como cada semana quiero invitarlos a que juntos realicemos un recorrido auditivo a través del mapa latinoamericano para escuchar lo que están realizando nuestros hermanos del centro y sur de América musicalmente hablando. ¿Se animan? Bueno, pues antes de comenzar con este viaje quiero saludar y agradecer a los equipos de trabajo de Radio UAEH que nos permiten llegar hasta ustedes, ubicados en Huejutla, San Bartolo, Zimapán, Actopan, Pachuca y Huichapan. Y también quiero aprovechar este espacio para invitarlos, si es que todavía no nos tienen en redes sociales, pueden encontrarnos en Instagram como @sumaradiouaeh para que puedan ver todo lo que estamos haciendo las estaciones de Radio Universidad. Y bueno, ahora sí, ¿qué les parece si arrancamos como es costumbre saliendo de nuestro país? En esta ocasión con la música de los Sonex que nos presentan esta canción titulada Sobre tus aguas.
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0: 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Sobre tus aguas es el nombre de la canción que los Onyx nos presentaron como la primera propuesta musical de nuestro viaje. ¿Qué les pareció? ¿Les agradó? Bien, es momento de que vayamos ya a descubrir nuevos horizontes, y esto nos lleva sin más hacia Honduras, un país ubicado en Centroamérica, que hoy nos presenta la música de un grupo llamado Café Huancasco. Esta canción lleva por nombre Hombre de Tierra Adentro y es la primera propuesta musical hondureña.
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0: Cuando canten las piedras es el nombre de la canción que Pez Luna nos presentó como la segunda propuesta musical hondureña en una colaboración además con Luis Bonilla. ¿Les agradó? Oigan, sin darnos cuenta se nos fueron los minutos, tenemos que hacer un breve corte, pero estaremos de vuelta con más, así que no se despeguen de la señal universitaria.
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3: Es la 1:18.
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0: Estamos de regreso a través de la señal universitaria y es momento de continuar con nuestro recorrido por lo largo y ancho de América Latina. Para ello ya nos encontramos en Guatemala, nuestro país vecino, que en esta ocasión nos da apertura a escuchar la música de un grupo llamado Razones de Cambio, quien en 2004 dio a conocer un disco titulado Aurora, en el cual encontramos esta canción llamada Sueños, la primera propuesta musical guatemalteca.
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0: No Soy Yo es el nombre del tema que Radio Viejo nos presentó como la segunda propuesta musical de Guatemala, una canción del disco Aniglam lanzado en 2011. ¿Qué tal, eh? ¿Les gustó? Oigan, nos damos cuenta que dentro de este segmento del viaje todavía tenemos algunos minutos y por supuesto que los vamos a aprovechar haciendo una escala más que nos lleva a Venezuela, un país del sur que hoy nos comparte la música de un grupo llamado Caramelos de Cianuro. Esta canción lleva por nombre La Casa y es la primera propuesta musical de este país.
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0: La Casa es el nombre de la canción que Caramelos de Cianuro nos presentó como la primera propuesta musical venezolana. ¿Les agradó? Oigan, Venezuela todavía tiene un tema más que darnos a conocer, pero tenemos que hacer un breve corte antes. No se despeguen de la señal universitaria, que ya regresamos.
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4: Es la 1:33.
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0: Ya estamos de vuelta a través de la señal de Radio UAEH. Nos encontramos realizando un recorrido por América Latina y en este momento estamos ubicados en Venezuela a espera de la segunda propuesta musical que tiene para nosotros y que en esta ocasión será interpretada por Rodrigo Solo. Esto lleva por nombre No Hay Duda. A ver qué les parece.
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0: No Hay Duda es el nombre de la canción que Rodrigo Solo nos presentó como la segunda propuesta musical venezolana. ¿Qué les pareció? ¿Les agradó? Bueno, pues es momento de que vayamos ya a descubrir nuevos horizontes y esto nos lleva un poco más hacia el norte en el mapa. Nos detenemos en Nicaragua, un país ubicado en Centroamérica que hoy nos permite escuchar la música de un grupo llamado Cables Pelao con esta canción titulada Quiero Más. A ver qué les parece.
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3: Es la 1:47.
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0: Ya nos encontramos de regreso. Estamos realizando un recorrido por lo largo y ancho de América Latina. Y para este punto ya nos encontramos en nuestro último destino, que es El Salvador, que nos recibe con un dato interesante. ¿Sabían que El Salvador tiene una población realmente diversa y la mayoría de los salvadoreños se identifican como mestizos? Pues sí, y es que aproximadamente el 86% de la población se clasifica como tal, lo que refleja una mayoría demográfica significativa. Este término engloba a individuos con ascendencia mixta europea, española para ser precisa, y también indígena americana. ¿Qué tal, ¿Sabían esto? Bueno, pues con esto nos recibe El Salvador para dar paso a su música. El día de hoy escucharemos una canción titulada Dime Más, de un grupo que es Eterno Viernes, en una colaboración con Prueba de Sonido. A ver qué les parece.
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1: Es momento de detenernos para dar paso a los saludos y en esta ocasión se van muy especialmente para todos nuestros viajeros que nos sintonizan desde algún punto del Valle del Mezquital. Enviamos saludos especialmente para quien nos sintoniza desde las colonias Pozo Grande, también Nuevo Actopan, Las Monjas, La Floresta, Guadalupe, también quien nos sintoniza desde Estación, El Campanario, Chapultepec y Casablanca, colonias precisamente ubicadas en Actopan, Hidalgo, donde esperamos que estén disfrutando mucho de la música de nuestros hermanos del centro y sur de América. Oigan, y queremos aprovechar este espacio también para invitarlos, si es que aún no nos tienen en redes sociales, pueden encontrarnos en Facebook como Suma Radio UAEH para que estemos también contactados a través de esa vía. ¿Y qué les parece si tras estos saludos continuamos con más de este recorrido con Rumbo al Sur?
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0: Labios de Mar es el nombre de la canción que Is Faro nos presentó como la segunda propuesta musical salvadoreña, una canción del disco Nuevos Aires, Aires Egg, lanzado en 2018. ¿Qué tal, eh? ¿Les gustó? Oigan, se nos fueron los minutos volando, estuvimos en El Salvador, paseamos por Nicaragua, también hicimos una escala en Venezuela, conocimos Guatemala y hasta Honduras fuimos a dar. Pero dentro de este recorrido ya es momento que regresemos a nuestro país y con ello cerremos nuestro viaje. Mientras lo hacemos, quiero agradecer a los equipos de trabajo de Radio Universidad que nos permitieron llegar hasta sus oídos, ubicados en Huejutla, San Bartolo, Zimapán, Actopan, Pachuca y Huichapan, y a mi productor Cele Bautista. Muchísimas gracias. Y para cerrar, escucharemos un tema de Los Claxons. Esta canción lleva por nombre Al Otro Lado y es con lo cual nos despedimos. Mi nombre es Esperanza López, que la pasen de lo mejor. Bye bye.
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4: Temperatura 14 grados centígrados.
5: Son las 2:03.

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1: Son las 2:20.

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2: Son las 2:35.
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4: Hola, ¿qué tal? Muy buenas tardes, ¿cómo están? Espero que se encuentren muy bien. Les saluda la de la voz, Virginia Tellez Rodríguez, coordinadora de la licenciatura en diseño gráfico y colaboradora de este programa de diseño. Les recuerdo también que estamos transmitiendo a través de la frecuencia 102.1 de Suma Radio Actopan, del 103.7 Suma Radio Huichapan y en el 99.7 en Suma Radio Pachuca. El día de hoy quiero agradecer a Misael Prisciliano, quien ahora nos lleva a este gran equipo de trabajo con la producción y los controles, ya que bueno, pues sin este gran apoyo no podemos llegar a los lugares en donde ustedes nos están sintonizando. Y en esta ocasión vamos a platicar de un medio que a todos nos encanta y es que nos acompaña en la casa, cuando manejamos e incluso en el trabajo, es decir, la música. Hoy les platicaremos cómo es que el diseño gráfico se ha relacionado a lo largo del tiempo con esta forma de entretenimiento. Pero antes de empezar con el tema del día de hoy, quiero dar también la más cordial bienvenida a nuestra colaboradora Yarumi.
5: Hola, ¿qué tal? Vicky, ¿cómo estás? Un gusto para mí poder estar aquí de nuevo y trayéndoles nueva información a nuestros radioescuchas.
4: Y bien, también quiero dar la más cordial bienvenida al maestro Miguel Hernández Rodríguez, quien es profesor por asignatura adscrito a la licenciatura en diseño gráfico y colaborador de este programa de diseño. Hola, Miguel, ¿cómo estás?
6: Hola, ¿qué tal, Vicky? ¿Cómo estás? Buenas tardes a todos nuestros radioescuchas. Y pues como bien comentas, el día de hoy vamos a hablar de algo que, pues que todos estamos en contacto con ella todo el tiempo prácticamente, la música. En el trabajo, en la oficina, mientras estamos en el autobús o manejando, seguramente siempre tenemos música alrededor de nosotros y pues obviamente esta industria no está lejana, no es ajena al diseño gráfico. Entonces el día de hoy vamos a platicar de esa relación que existe entre diseño gráfico y música. Pero antes de entrar con más detalles, los dejamos con la siguiente sección.
5: Si quisiéramos saber cuál ha sido la mejor portada de disco de la historia, tendríamos que coincidir en que no existe una sola respuesta absoluta. Pero el álbum The Dark Side of the Moon de Pink Floyd, diseñado por el estudio Hypnosis de George Hardy, encabeza la mayoría de las listas de críticos e historiadores musicales como la portada más brillante, elegante y reconocible de todos los tiempos. Otras grandes contendientes son Abbey Road de The Beatles. La famosa caminata por el paso de peatones en Londres se convirtió en un fenómeno cultural masivo e imitado globalmente. Sgt. Pepper's Lonely Hearts Club Band, igualmente de The Beatles, un collage fotográfico histórico lleno de íconos culturales que redefinió el concepto del arte en los LPs. Nevermind de Nirvana, la imagen de un bebé nadando tras un billete es un emblema definitivo de la cultura pop en los años 90. London Calling de The Clash, la instantánea de Paul Simonon destrozando su bajo, captura la esencia pura y cruda de la actitud punk. Estos discos, tanto por su calidad musical como por el diseño que emplearon para dar difusión del álbum, son el mejor ejemplo gráfico de la cultura popular desde hace varios años.
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4: Muchas gracias por este dato tan interesante y es así como empezamos a entender cuál es la relación de la música con el diseño gráfico para ahora sí dar inicio al tema de hoy.
6: Les pregunto, ¿cuántas veces no hemos guardado una canción en nuestra plataforma o la hemos descargado o incluso hemos comprado pues un disco solamente porque el arte de la portada nos atrapó? O al revés, ¿cuántas veces has visto una tipografía o un logo en una playera y automáticamente sabes a qué suena o sabes o te das una idea idea de qué tipo de música es. Esa es la importancia que guarda esta forma de entretenimiento, que es la música, con el diseño gráfico. Ambos se relacionan directamente, ambos se influencian el uno al otro y pueden ser un representante uno del otro. Por eso es que el día de hoy vamos a profundizar un poquito más acerca de este tema.
5: Claro que sí. Para entender el impacto del diseño gráfico en la industria musical, tenemos que viajar el pasado. Antes, en 1939, las portadas de los discos no existían. Hay que recordar esto. Los álbumes de 78 RPM se vendían en sobres de papel crudo o cartones grises. Eran planos, sin texto, más allá del nombre de la compañía discográfica y el título estampado. Eran empaques puramente industriales.
4: Todo esto cambió hasta que llegó un joven diseñador de 23 años, bastante joven, llamado Alex Steinwiss, quien fue contratado como el primer director de arte de Columbia Records. Steinwiss dijo: "Esto es aburrido, esto no transmite la magia de la música". Y por lo tanto, pues empezó a innovar, y con eso persuadió a la discográfica para dejarle ilustrar la portada de un disco de canciones de Rodgers y Hart. El resultado: las ventas de este álbum se dispararon al 800%. Steinway no solo inventó el empaque del disco moderno, inventó el marketing visual de la música. Transformó un empaque industrial en un lienzo de comunicación editorial y publicitaria.
6: En estos tiempos, junto a Jim Flora, se recurrió a la abstracción, el constructivismo y el arte moderno. Recordamos que estamos hablando de principios del siglo pasado, veníamos de los movimientos de vanguardia, entre ellos el constructivismo, que digamos tenía como algunas de sus características el uso de formas geométricas, líneas muy marcadas, franjas de colores, perspectiva muy evidente. Todo esto se convirtió en una de las características para los diseños de los discos en esta época. Usaban tintas planas, figuras geométricas estilizadas y tipografía dibujada a mano. Esta, digamos, limitación, ya que la impresión a color por cuatricomía era bastante costosa, es decir, tener el lujo de tener cuatro colores y mezclados en una sola portada, pues no cualquiera se lo podría dar. Entonces, esta necesidad de dibujar, de ilustrar con un solo color, pues dio origen a una estética de síntesis gráfica, donde la forma, el contraste, la jerarquía visual debían comunicar el género musical de inmediato. El jazz, por ejemplo, se representaba con formas orgánicas y asimétricas, la música clásica con tipografías con serifas elegantes y composiciones mucho más simétricas, mucho más elaboradas. Y es que pónganse a pensar, diseñadores, ¿cómo puedes representar un género musical únicamente a través de formas o de tipografía o de colores? Esa era la chamba que se tenía que hacer y que obviamente se hace en la actualidad, pero pongámonos ese reto en la mente. Todo eso de la abstracción y representar un género musical, ok, pero con un solo color. Ahí es donde se complica un poquito el reto que tenían estas personas hace ya casi 100 años.
5: Sí, sobre todo tras la llegada del formato LP o Long Play, de larga duración. Este formato medía 12x12 pulgadas, y tras la invención del disco de vinilo por Columbia en 1948, el área de trabajo se estandarizó en un cuadrado perfecto. Como ya recordamos, esta área era de 12x12 pulgadas, que son aproximadamente 30x5 centímetros de lado, ¿no? Este espacio cuadrado representó un reto de maquetación único, ya que a diferencia de otros formatos de editoriales tradicionales como el tamaño carta, el formato cuadrado no tiene una dirección vertical o horizontal natural. Esto pues obligó a los diseñadores a dominar la composición basada en cuadrículas internas, la tensión en las esquinas, la regla de los tercios adaptada al plano bidimensional y el equilibrio simétrico y asimétrico.
4: Y bueno, pues toda esta historia es súper interesante, pero ahora hablemos de la era dorada del vinilo. En los años 60 y 70, la portada dejó de ser solo publicidad para convertirse en una obra de arte conceptual. Y pues sí, hay un colectivo que revolucionó todo esto y fue Hipnosis, el estudio formado por Storm Thorgerson y Uri Powell. Hablemos de la portada más famosa de la historia, que seguramente todos la hemos visto, The Dark Side of the Moon de Pink Floyd de 1973. Si echamos cuentas, pues ya tiene algo de años, es muy contemporánea, por así decirlo.
6: Para muchos sí es.
4: Para muchos.
6: Es actual.
4: ¿No? Pero es algo emblemático, es un diseño emblemático, y por eso es que lo mencionamos ahorita, porque es parte de esa historia y esa referencia que todos sí o sí hemos visto en algún momento. Aquí rompieron la regla número 1 del diseño publicitario tradicional. con este diseño. Es entonces ahí como se manejó y él hubo una síntesis visual, ya que la portada contiene un prisma refractando la luz sobre un fondo negro absoluto. El prisma representa los espectáculos de luces de la banda y la ambición temática del diseño. El haz de luz entra por el frente, se despliega en el interior del empaque plegable y continúa hasta la contraportada.
6: Y del arte abstracto, pues pasamos a la fotografía cotidiana elevada, pues a un hito netamente cultural. En la cápsula ya se ha mencionado este álbum que, al igual que el de Pink Floyd, que todos hemos visto en playeras y pósters y demás, seguramente cuando hablemos de Abbey Road, el álbum de los Beatles del 69, pues todos ubicamos esa fotografía. Los cuatro integrantes caminando por un paso peatonal en una calle en Inglaterra. Esa es la portada, pues a la que nos estamos refiriendo y que no tiene que ver con, en este caso, con ilustración, sino con fotografía. Con una dirección de arte de John Koch, pues estos cuatro hombres que todos conocemos cruzando el paso de cebra, igual no tenía título, no tenía un logotipo, pero a fin de cuentas todos sabíamos de a quién se refería. Lo brillante de Abbey Road es el uso de la línea de fuga fotográfica, es decir, estas líneas, pues que por la perspectiva forman una diagonal hacia el fondo, el equilibrio compositivo y el encuadre natural transformó un elemento urbano cotidiano, los pasos peatonales, los pasos de cebra que todos, por los cuales todos pasamos en algún momento del día, se convirtió en una marca registrada mundial. Es la prueba de que una fotografía bien dirigida puede convertirse en la identidad visual de una ciudad, y ese es el poder que pueden tener el diseño gráfico en general, donde una fotografía, no quiero decir fácil, porque a fin de cuentas tiene su parte de planeación, se puede convertir en algo mucho más grande, incluso que los artistas mismos, y que, como mencionaba, se convierte en un icono de la ciudad. Esa calle es visitada todos los días, todo el tiempo, por miles de personas que por supuesto quieren tomarse esa fotografía, y pues bueno, se convirtió en un hito netamente cultural, netamente publicitario, pues que todos quisiéramos, ¿no?, ir con nuestros amigos y tomarnos esa foto.
4: Bien, ¿les parece? Vamos rápidamente a una pequeña pausa promocional y enseguida volvemos con ustedes. Recuerden que pueden encontrarnos en todas las plataformas y redes sociales buscándonos como Radio UAH Actopan.
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10: Son las 2:47.
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4: Ya estamos de regreso con ustedes. El día de hoy estamos platicando sobre esta relación tan importante de lo que es la música y el diseño gráfico. Antes de irnos al corte, Miguel nos estaba platicando algo bien interesante, pero bueno, sigamos. Yaru, cuéntanos más, por favor.
5: Claro que sí, pues como comentábamos anteriormente, en este punto pues ya se había creado algo que pues no existía, ¿no? Que es el llamado branding musical, que actualmente lo podemos ver en todas partes y en todos lados, y es algo súper popular. Y justamente esto nos hace entender que un artista no es solamente una voz, sino es una marca. Y todo esto, pues, es porque, como toda marca, necesita un manual de identidad visual, aunque no lo hayan puesto por escrito. Y pues, en la actualidad podemos ver muchos artistas que justamente tratan de tener un concepto, se les trata de dar una identidad sin necesidad de como que todo sea como muy cuadrado, ¿no? Cada artista tiene su propia chispa, por decirlo. Entonces, ya aterrizando un poquito más, ¿cuáles serían estos elementos para darle la identidad a un artista? Pues más que nada, los hemos comentado en otros programas y son sumamente importantes, que pues prácticamente serían la tipografía, es decir, las letras, la iconografía, la fotografía es sumamente importante, y pues una paleta de colores, ¿no? Empezamos vamos, pues ahora sí que desglosando lo que sería la tipografía y la iconografía, ya que como también hemos comentado, funciona igual que como, por ejemplo, el logo de Nike que comentábamos en el programa pasado, o el de Apple, que deben de ser reconocibles a solo una tinta y en un microformato. Es decir, que cualquier persona que lo vea pueda reconocer de quién estamos hablando, ¿no? Y pues un ejemplo de ello sería si pensamos en la lengua de Rolling Stones, esta banda sumamente famosa en su momento también, y en la actualidad también lo es, diseñada por George Page en 1971, el rayo de David Bowie en Aladdin Sane, o los logotipos angulares y simétricos de las bandas de heavy metal como Metallica o Iron Maiden.
4: Sin duda, hoy en día, un artista pues ya no lanza un disco como un producto suelto. Diseña lo que en marketing y diseño llamamos una era. Una era es un periodo de un par de años donde absolutamente todo lo visual gira alrededor de una misma guía de estilo. Como cuando un artista cambia de disco y de repente cambia todo su guardarropa, se tiñe el cabello, cambia el color de su feed en Instagram y hasta la escenografía de sus conciertos. Es así como nosotros podemos identificar esas eras o incluso esas etapas en donde también los artistas, pues claro, van evolucionando y transformando también lo que son los conceptos que en esos momentos están manejando.
6: Ahora, el elemento central para construir esa era que nos mencionaban es el control cromático. En el diseño de empaque tradicional, una marca se adueña de un color en el anaquel, pues del supermercado, de las tiendas y demás. En la música pasa algo similar. El artista se adueña de una paleta de color durante toda su era. O sea, si la era anterior del artista era llena de colores pastel, saturados, brillantes y demás, y de pronto regresa con una estética monocromática, obscura o en escala de grises visualmente, ya nos está avisando algo antes de escuchar una sola nota. Es decir, es un disco nuevo, con temáticas nuevas, con letras completamente diferentes, incluso con ritmos diferentes o alguna variación de lo que ya hacía. El hecho de tener una gama cromática para una era en específico, pues la diferencia de los demás.
5: Claro que sí, de hecho ahorita que está comentando eso, me dio como un recuerdo a este artista, digamos, global y muy conocido, que es Justin Bieber, que cuando en sus inicios, ahora sí que empezaba a sacar música, ese artista predominaba mucho con el color morado. Entonces todo lo que veíamos eran tenis de color púrpura, sus atuendos, todo estaba como que con esta paleta, ¿no?, de color. A medida que este artista fue creciendo y también fue sacando como otro tipo de música, también la paleta de color fue cambiando, ¿no? Y pues bueno, hoy podemos ver que ya no es lo mismo que al principio, y eso justamente nos habla de que va habiendo una madurez también en el artista, ¿no? Y justamente la temperatura del color pues juega un papel psicológico muy importante. Los tonos cálidos como los rojos, amarillos, o naranjas, pues tenemos esta idea de que transmiten energía, cercanía, mientras que por ejemplo los tonos fríos, azules o violetas comunican introspección, tecnología o distanciamiento. Incluso hay muchos, actualmente hay muchas bandas que con todo esto del tema Y2K y así utilizan muchos colores como el gris, azul, etcétera, ¿no? Justamente, ¿qué pasa cuando un artista usa una fotografía en la portada, ¿no?, o un render en 3D o gráficos generados por computadora, ¿no? Ahí el terreno de las texturas pues juega un papel importante, porque pues el género como el hyperpop o en la música electrónica actual, la fotografía de retrato se reemplaza por un modelado 3D en programas como Blender o Cinema 4D. Esas portadas que aparecen hechas como con líquido, látex o vidrio, o letras infladas, que justamente como les comentaba, en esta estética Y2K que también ha sido como muy popular en los últimos tiempos, pues parecen como, les dan esa textura de hule o metal fundido, lo cual me parece la verdad muy, muy interesante, porque pues cómo ha evolucionado, ¿no?, el diseño a lo largo de los años. Pasamos de una portada muy, muy, digamos que no simple, pero no con tantos elementos como fue la de Pink Floyd, a estas portadas que podemos ver ahorita así con muchos elementos visuales, ¿no?
4: De hecho, yo creo que aparte de lo simple, muy análoga, porque obviamente pues no se tenía esa tecnología tan avanzada, ¿no? El cómo ha ido, pues sí, innovándose en todo este diseño y la aplicación, sobre todo en estas portadas. Y es muy correcto lo que dice Yaru. Este uso de las texturas, sin duda, pues comunican esa estética hiperrealista y futurista. Representa la hibridación entre el cuerpo humano y el entorno digital. El diseño ahí no busca verse natural, busca verse como un objeto traído del futuro, que sin duda, pues tiene que ir muy de la mano con todo este estilo y sobre todo pues de la música, si estamos hablando de música electrónica, pues obviamente debemos de representar eso en la portada, que se vea muy, muy moderno, y obviamente pues para eso hay que utilizar la tecnología.
6: Ahora, no podemos negar que el paso del tiempo y, como bien dicen, la tecnología pues ha cambiado, y justamente en la música también sucedió. Estábamos hablando de los LPs, donde el formato era de 30 por 30 centímetros, impreso y demás, pero eventualmente, y algunos nos acordamos perfectamente de cuando el diseño cambió pues a un formato más pequeño, de pasamos de los discos de 30 por 30 a los CDs, ¿no? Donde ya el diseño era mucho más digital, mucho más pensado en, ay, ¿cuántos píxeles va a medir mi portada? Ah, pues 300 por 300 píxeles, ¿no? Para la impresión. Eventualmente nos llevó a las portadas y a las pequeñas imágenes en Spotify, por ejemplo, ese pequeño cuadrito que hace que pues identifiquemos una canción por esa pues minúscula imagen, porque no se puede comparar con el tamaño de un 30 por 30 centímetros, que obviamente encontramos en Spotify y Apple Music y todas estas plataformas. Ese cambio de escala transformó todas las reglas de composición editorial. Cuando tu lienzo se reduce a una miniatura en la pantalla de un teléfono, la complejidad visual, pues digamos, ya no existe. Si saturas la portada con detalles pequeños, texturas finas o tipografías pues delgaditas, de un cuerpo muy delgado, en la pantalla del celular, pues básicamente se van a convertir en una mancha. Entonces pasamos de estas portadas enormes, donde podías meter detalles y texturas y volúmenes y demás, a una imagen pues pequeñita de 300 por 300 píxeles, donde no puedes tener el lujo pues de tener eso, luces, sombras, detalles, texturas. Todo se vuelve mucho más simple en cuanto a cantidad de elementos, no en cuanto a facilidad para diseñar, eso es otra cosa, pero sí, los elementos son mucho más reducidos.
4: Ahorita que dices de elementos, también me viene a la mente el hecho de que estábamos hablando desde el LP, uh-huh, que era un formato mucho más grande, después nos pasamos ya al CD, uh-huh, que es un formato más pequeño, pero ahorita que comentas toda esta evolución, también me acuerdo, bueno, más bien, ya no nada más era la portada, sino que era todo ese arte que llevaba dentro de, si recuerdan, quienes tuvimos CDs, los sacábamos, bueno, abrimos la cajita y nos desplegaba todo lo que eran las canciones, ¿no? Uh-huh. Y la verdad es que estaba súper padre porque, bueno, pues uno como diseñador que le gusta también esta cuestión editorial, ahí se puede ver claramente cómo está aplicado el diseño editorial en todo este formato que se desplegaba con la música o con alguna historia que venía incluida. Incluso también recuerdo que ya era cajas especiales, uh-huh, yo recuerdo muy bien, y cuando ya era una colección. Tengo yo uno de Enya, por ejemplo, que ya tiene añísimos, esta artista. Y era una caja padrísima, bueno, es una caja muy padre, en donde contiene 3 CDs. Uh-huh. Y viene, obviamente, cada información en su CD y todo. Pero realmente ahí yo lo compré realmente por estéticamente cómo se veía todo, ¿no? Entonces yo creo que muchos de nosotros, pues, hemos hecho esa parte. Y seguramente ahorita nos estamos acordando de todos esos discos que tenemos de colección. Pero bueno, cambiemos un poco del tema y vamos a darles a conocer una pequeña recomendación del kit creativo.
5: El libreto de un CD es mucho más que un simple complemento para tu música. Ofrece a tu público una forma de conectar con ella a través de las letras, los créditos y un diseño exclusivo. En una conexión íntima que transforma una escucha casual en una experiencia intencional, donde tus palabras finalmente reciben el protagonismo que merece. Aquí tienes el desglose estándar de lo que debería incluirse en la página. 1. La letra de las canciones. 2. Los créditos que incluye a los colaboradores. 3. Sección de agradecimientos. 4. Información de contacto y redes sociales. 5. Fotografías e ilustraciones y arte. Información legal. Preparar correctamente el diseño garantiza que el folleto se imprima con nitidez y sea legible, por lo que hay que considerar lo siguiente. La resolución de todas las imágenes debe tener mínimo 300 píxeles por pulgada. Evitar usar imágenes copiadas de sitios web, capturas de pantalla, archivos de baja resolución. Siempre que sea posible, hay que utilizar imágenes originales de alta resolución. En cuanto al tamaño de fuente y legibilidad, las fuentes sencillas con suficiente contraste con el fondo son más fáciles de leer en tamaños pequeños, mientras que las fuentes finas o decorativas pueden requerir tamaños más grandes. En cuanto al sangrado y márgenes, las plantillas para folletos incluyen áreas de sangrado para garantizar que el diseño se extienda completamente hasta el borde de la página después del recorte. Áreas importantes. El sangrado, la obra de arte, se extiende más allá del borde del recorte. 2. Línea de recorte. Es la línea de recorte final. 3. Zona segura. Mantenga el texto importante dentro de esta zona. Nunca coloques texto importante demasiado cerca de los bordes.
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4: Esperemos que estos datos les sean de utilidad, ya que justamente por eso es el kit creativo, en donde nosotros les brindamos ciertos tips o datos importantes a los cuales siempre debemos de estar al pendiente. Ahorita, como estamos hablando de un diseño de una portada de disco, bueno, todos estos datos, los últimos que nos hicieron favor de dar a conocer, sí, son datos técnicos, pero bueno, que uno como diseñador no debemos dejar pasar, porque de lo contrario, pues bueno, ya nuestro diseño ya demerita el hecho de que pues no se cumplan con ciertas reglas, por así decirlo, que son pues reglas editoriales en donde exponemos nuestra información a que se corte y a que no sea visible como lo esperamos. Pero bueno, pues el tiempo se nos agotó. Compañeros, no sé si quieren agregar algo más, Migue.
6: Pues nada, solamente recordarles que nos escuchamos el próximo martes en su programa de diseño.
5: Yaru, me hubiera encantado conocer los vinilos, pero pues ya no me tocó. A mí me tocó nada más Spotify. Pero bueno, pues nada, agradecerle a nuestros radioescuchas por prestarnos atención el día de hoy, y pues nos vemos en el siguiente programa.
4: No, pues qué afortunados nosotros, Miguel, que conocemos todos estos.
6: Gracias por lo de viejo.
4: No. Sí, gracias, pero bueno, tenemos la fortuna por lo menos ahí, a diferencia de, lo siento Yaru, después te enseñaremos algo.
5: Sí, por favor.
4: Bueno, pues ahora sí, nos despedimos, agradezco también a la producción y a los controles que estuvieron a cargo de Misael Prisciliano, muchas gracias Misa por apoyarnos, y los invitamos a que nos sigan acompañando la próxima semana en este su programa de diseño. Les recordamos que estamos transmitiendo a través de la frecuencia 102.1 de Suma Radio Actopan, 103.7 de Suma Radio Huichapan y en el 99.7 en Suma Radio Pachuca, y que nuestras retransmisiones en Actopan son los días jueves a las 2:30 a.m. y los domingos a las 16:30 horas. Así es que bueno, pues si quieren escucharnos de nueva cuenta y no tienen sueño, están despiertos en la madrugada, pueden hacerlo a las 2:30 horas. Cuídense mucho y nos escuchamos en la próxima emisión. Hasta pronto.
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11: Temperatura, 14 grados centígrados.
12: Son las 3 con un minuto.

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0: Muchas gracias.
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1: Son las 3:33.
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6: Bienvenidas y bienvenidos a una nueva emisión de Transversal, el espacio de la Escuela Superior de Tlahuelilpan. Aquí compartimos proyectos, investigaciones, experiencias académicas y actividades que fortalecen la formación integral de nuestra comunidad universitaria. Saludamos a todos y a todas quienes nos permiten acompañarlos y de igual manera saludo a la maestra Janet Vallejo. Un placer, maestra, como siempre, estar una emisión más compartiendo micrófonos con usted.
7: ¿Qué tal, doctor? Muchas gracias, amigos. Estamos listos para traerles la conexión directa con todo lo que sucede en nuestro campus. Queremos mandar nuestro agradecimiento al gran equipo en los estudios de Suma Radio Actopan. En la operación de transmisión, a Vania Sánchez. En el apoyo de producción, a la licenciada Karen Mendoza, a nuestro productor, el licenciado Alejandro Ángeles, y por dirigir esta frecuencia, al licenciado Ricardo García. Nuestro objetivo es mantenerlo al día y, sobre todo, darle voz. Usted forma parte esencial de esta conversación, por lo que Transversal también es su plataforma para compartir logros y experiencias.
6: Les invitamos a que nos envíen sus comentarios, consultas o sugerencias a nuestro WhatsApp 772-104-1721. Además, los invitamos a seguirnos en Facebook como Radio UAEH Actopan y Escuela Superior Tlahuelilpan. Demos paso a lo que tendremos para ustedes el día de hoy. Una vez más, tenemos preparada una emisión con temas que nos permiten conocer diferentes aspectos de nuestra comunidad universitaria, desde el papel que tienen los profesionales en las organizaciones hasta temas relacionados con la salud, la vida institucional y la tecnología. Y precisamente, maestra, hoy vamos a encontrar algo que conecta todas estas historias: la preparación y las herramientas que nuestros estudiantes y docentes adquieren para responder a los retos de un mundo que cambia constantemente.
7: Así es, doctor. Amigos, bueno, pues el día de hoy hablaremos de administración, ejercicio y salud. Celebraremos un aniversario más de nuestra hermosa Escuela Superior de Tlahuelilpan y nos adentraremos también en el mundo de la ciberseguridad para conocer cómo se enfrentan las amenazas digitales en tiempo real. Así que quédate con nosotros porque esto es Transversal. Iniciamos.
6: Y bien, amigos, como siempre, estamos en Transversal, en esta la sección titulada La Charla. Hoy nos acompaña la maestra Ivette Flores Jiménez, profesora e investigadora del área académica de administración de nuestra Escuela Superior de Tlahuelilpan. Me acompaña para conducir este segmento la maestra Janet Vallejo. Como siempre, maestra, es un gusto compartir el micrófono con usted y el tema que abordaremos con la maestra Ivette se llama El papel del administrador en las organizaciones modernas.
8: Muchas gracias, doctor. Claro que sí. Bueno, pues damos la más cordial bienvenida a la maestra Ivette Flores Jiménez, quien es profesor investigador de tiempo completo adscrita a la licenciatura en administración de esta Escuela Superior. Maestra, bienvenida.
9: Muchas gracias, Salvador. Maestra Janet, es un gusto poder compartir con ustedes este espacio que sin lugar a duda pues va a ser muy provechoso. Muchas gracias.
6: Muchas gracias, maestra. Y para comenzar, ¿cómo ha cambiado el papel de la administración en comparación con el enfoque tradicional de la administración de otras épocas?
9: Sí, mira, Salvador, estos temas son demasiado interesantes, derivado de los cambios, estas turbulencias que tenemos con la parte digital y la parte de sustentabilidad, sostenibilidad, el administrador moderno. Y bueno, el administrador contemporáneo ha dejado de ser únicamente un encargado de planear, de organizar, de dirigir, controlar recursos. Eso es lo que de una manera tradicional siempre lo hemos estado estudiando y es lo que se nos ha enseñado y es lo que tal vez debemos de cambiar en la medida de lo posible, porque pues actualmente desempeña un papel mucho más estratégico. ¿Debido a qué? A que las organizaciones operan en entornos en donde están caracterizados principalmente por la incertidumbre, la transformación tecnológica, la competencia global, los cambios constantes en las expectativas de los colaboradores y de los consumidores. Hoy se espera que el administrador sea capaz de interpretar ese entorno, que él pueda anticipar escenarios, tomar decisiones basadas en información y generar condiciones para que las personas desarrollen su potencial. Entonces, derivado de esto, su función no consiste solamente en que se puedan alcanzar resultados económicos, sino que también que deba construir organizaciones sostenibles, éticas, innovadoras y bueno, que sean capaces de adaptarse. Bajo este contexto, considero que el administrador moderno debe comprender que administrar no significa únicamente gestionar recursos, significa articular personas, conocimientos, tecnología y estrategia para generar valor y alcanzar objetivos organizacionales, sobre todo de una manera sostenible.
8: Qué interesante esta información que, bueno, pues nos comparte la maestra. Maestra, yo quisiera que nos dijera cuáles considera usted que son las competencias más importantes que actualmente debe desarrollar un administrador.
9: Sí, con mucho gusto. Considero que el administrador actual requiere de una combinación equilibrada de competencias, tanto técnicas, humanas y estratégicas. Estas competencias técnicas nos van a permitir comprender los procesos financieros, operativos, comerciales, administrativos, pero sin embargo no son ya suficientes como lo fue en el ayer. Digamos que las competencias humanas ya adquieren una relevancia especial porque las organizaciones dependen de la capacidad que tengan estas personas para colaborar, para comunicarse, para resolver conflictos y construir confianza. A esto debemos agregar competencias también estratégicas como es el pensamiento crítico, la toma de decisiones, la gestión del cambio y la capacidad para analizar escenarios complejos. Estas competencias, maestra Janet, quiero hacer mención que se encuentran en el plan de estudios, en todas esas competencias, habilidades que debe de tener nuestros estudiantes para responder a estos escenarios. También resulta indispensable que se desarrollen en la alfabetización digital y esa capacidad para trabajar con datos e inteligencia artificial, pero también considero importante hacer una precisión que la tecnología puede proporcionar información, pero la responsabilidad de interpretar esa información continúa siendo, sin lugar a dudas, del administrador.
6: Sin lugar a dudas, maestra Ivette. Y en este contexto que usted nos menciona de estos cambios que son importantes, que son sustantivos para poderle dar certidumbre a esta actividad humana, en este contexto caracterizado precisamente por los cambios constantes, ¿cómo debería tomar decisiones un administrador o administradora?
9: Salvador, se considera bajo esta perspectiva que estamos analizando que la toma de decisiones administrativas ya no puede depender exclusivamente de la experiencia o de la mera intuición. El administrador necesita desarrollar una metodología que combine información disponible, análisis de escenarios, experiencias profesionales y un criterio estratégico. En las situaciones en la que nos estamos presentando últimamente entre los escenarios de la globalización, de la revolución de la tecnología, bueno, en situaciones de incertidumbre no siempre será posible contar con información completa por la misma razón. El administrador debe de identificar otro tipo de variables, tanto críticas, variables que puedan evaluar riesgos, riesgos en diferentes escenarios y pues poder predeterminar qué consecuencias pudieran generar alguna alternativa. Entonces, bajo este enfoque, debe de aprender, debe de convivir con la incertidumbre. Y entonces la responsabilidad ya consiste en que se eliminen ciertos mecanismos tradicionales que se vienen llevando, si bien es cierto, en muchas organizaciones, y no me refiero a organizaciones que digamos no están actualizados, no van con el ámbito de la globalización. Tenemos organizaciones como pudiéramos mencionar algunos casos, Toyota, que trabaja bajo esquemas tradicionales, y bueno, pues todos conocemos que Toyota pues es una líder en el mercado, pero que le funcionan estos escenarios. Pero sí es importante que puedan responder a estos espacios, sobre todo de incertidumbre, que estamos viviendo en esta era emergente.
1: Pues no deja de ser, sin duda, sumamente interesante este modelo que se plantea hoy en día para conformar verdaderos equipos de trabajo. Maestra, en este orden de ideas y en este tema que está tan en boga, ¿qué importancia tiene la inteligencia artificial en el trabajo de un administrador y cómo está transformándose esta práctica del quehacer humano con estas herramientas tecnológicas actuales?
9: Salvador, en ese sentido es un tema que ya nos alcanzó. Estamos con esta parte, no la podemos quitar, hacer un lado, ni mucho menos la parte de la inteligencia artificial.
8: Muy bien, bueno, pues para ir cerrando un poco esta charla, a mí me gustaría pedirle un consejo que pudiera usted dirigir a quienes aspiran a estudiar o quienes ya son estudiantes de la licenciatura en administración.
9: Bueno, pues comentarles, es apasionante el estudio de la administración. El administrador es el único profesionista, me atrevo a decir, sin decir que las demás, los demás profesionistas, ¿no? Claro que todos son muy importantes, pero el administrador es el único que puede trabajar en todas las organizaciones, absolutamente todas, sean públicas, sean privadas, sean de cualquiera de los tres sectores de la economía, porque siempre va a haber la necesidad de poder contar con un administrador, con todas estas competencias que se forman en las universidades, sobre todo aquí en nuestra máxima casa de estudios del Estado. Les espera un futuro muy prometedor, un futuro lleno de retos, pero que sin lugar a duda también un futuro pues lleno de éxitos.
1: Sin lugar a dudas, maestra Ivette, para cerrar esta parte de la charla con usted, si tuviera que definir en una sola idea, ¿cuál es la verdadera aportación del administrador a una organización moderna?
9: La verdadera aportación del administrador es convertir recursos y capacidades en valor sostenible. Un administrador no solamente coordina personas, recursos, como lo mencionamos al inicio de la charla, sino que debe de interpretar el entorno. Y esto es complejo, esto es muy complejo por todo lo que acabamos de ver en toda esta charla. La toma de decisiones, el que él pueda construir estrategias y generar las condiciones para que una organización pueda aprender, adaptarse y permanecer vigente. En otras palabras, su responsabilidad no es únicamente administrar lo que existe, sino contribuir a construir lo que la organización necesita llegar a ser.
8: Bien, pues qué interesante, maestra Ivette. Agradecemos sobremanera su aportación en esta charla. Y bueno, pues amigos, no se despeguen, seguimos en Transversal.
1: Interesante conocer cómo la administración ha dejado de ser únicamente una cuestión de organizar recursos para convertirse en una disciplina que requiere capacidad de adaptación, liderazgo y visión estratégica.
7: Querido público, los invitamos a permanecer con nosotros. Haremos una breve pausa, pero enseguida regresamos con más contenido aquí en Transversal. 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
0: Son las 3 con 48 minutos.
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7: Gracias por continuar con nosotros. Es momento de iniciar compartiendo información interesante sobre lo más reciente acontecido en este campus, enclavado en el bello municipio de Tlahuelilpan. Damos paso a nuestras compañeras y compañeros que nos brindarán detalles de temas importantes para toda la comunidad.
1: Y antes de irnos al corte, en nuestra sección de La Charla, estamos hablando precisamente de adaptación. Nuestro siguiente tema nos lleva al terreno de la salud. El ejercicio es una actividad fundamental para mantenernos activos, pero también es importante conocer qué ocurre cuando sometemos al cuerpo a niveles muy altos de exigencia. El ejercicio de alta intensidad puede ofrecer importantes beneficios para la condición física, pero cuando se realiza de manera excesiva o sin las condiciones adecuadas, también puede representar riesgos para nuestro organismo.
8: Uno de los aspectos que vale la pena conocer es qué sucede cuando llevamos nuestros músculos al límite y cuáles pueden ser las consecuencias de una exigencia física extrema. En este sentido, existe una relación que puede ser poco conocida entre el fallo muscular y posibles complicaciones que afectan otros órganos. Por eso resulta importante contar con información que nos permite reconocer los límites de nuestro cuerpo y entender que hacer ejercicio también implica responsabilidad, preparación y conocimiento. Sobre este tema nos habla Madalaina Amelia Hormiga Penca, alumna de la licenciatura en médico cirujano, quien presenta el material del fallo muscular a la lesión renal, posibles efectos del ejercicio de alta intensidad. Escuchemos este interesante dato, Garza.
10: Hola, hoy en Dato Garza quiero hablarte de algo que probablemente haces para cuidar tu salud, el ejercicio. ¿Pero sabías que llevar tu cuerpo al límite, especialmente durante entrenamientos de muy alta intensidad, puede llegar a causar complicaciones graves? Cuando hacemos ejercicio intenso, nuestros músculos necesitan mucha energía y trabajan bajo un gran estrés. Llegar ocasionalmente al fallo muscular no significa que automáticamente vayamos a sufrir un daño renal, pero cuando el esfuerzo es extremo, prolongado o se combina con factores como deshidratación, calor intenso o una recuperación insuficiente, puede aumentar el riesgo de una lesión muscular grave. Aquí aparece un término importante, rabdomiólisis, que significa es la destrucción de las fibras musculares que provoca la liberación de sustancias al torrente sanguíneo, entre ellas una proteína llamada mioglobina. ¿Y qué tiene que ver esto con los riñones? La mioglobina puede llegar hasta ellos y, cuando se libera en grandes cantidades, puede afectar su funcionamiento y contribuir a una lesión renal aguda. ¿Pero cómo podemos identificar que algo no está bien? Después de un entrenamiento intenso es normal sentir cansancio y dolor muscular leve. Sin embargo, debemos prestar atención a señales como dolor muscular intenso, debilidad marcada, inflamación y orina de color oscuro, parecida al té o a la Coca-Cola. Y aquí viene algo importante, no se trata de tenerle miedo al ejercicio. La actividad física es fundamental para mantener una buena salud. El problema aparece cuando llevamos el entrenamiento más allá de lo que nuestro cuerpo puede tolerar, especialmente sin una adecuada hidratación, descanso y progresión del ejercicio. Por eso, si realizas ejercicio de alta intensidad, escucha a tu cuerpo. Aumenta la carga de manera progresiva. Permite que tus músculos se recuperen y mantén una hidratación adecuada. Y recuerda, entrenar más fuerte no siempre significa entrenar mejor. Soy Madeleine Amelie, estudiante de medicina, y esto fue Dato Garza, porque conocer los límites en nuestro cuerpo también es una forma de cuidar nuestra salud.
6: Sin lugar a dudas, maestra, es muy importante que nuestro público conozca estas limitaciones de un ejercicio físico que no tiene precisamente una técnica correcta, ya que a la larga pues se pueden presentar complicaciones significativas, sobre todo que pueden afectar a varios organismos y a varias estructuras de nuestra economía. Les invitamos a seguirnos en nuestras redes sociales. Nos encuentran en Facebook como Radio UAEH Actopan y Escuelas Superior Tlahuerilpan, para que no se pierda ningún detalle de las actividades que tenemos en este Campus Garza. Maestra, es momento de compartirle a nuestro auditorio cuáles son los programas educativos que se ofertan en esta escuela superior.
7: Así es, doctor. Bueno, pues recordarles, amigos, que tenemos nosotros las licenciaturas en administración, en enfermería, en médico cirujano y la licenciatura en ingeniería de software, así como el bachillerato general, aunque el bachillerato general es un programa anualizado. Amigos, continuamos con nuestra agenda Tlahue, un espacio para conocer algunas de las actividades que forman parte de la vida académica y que contribuyen a la formación integral de nuestros estudiantes. La Escuela Superior de Tlahuelilpan tiene detrás de sí una historia construida durante generaciones. Cada aniversario representa una oportunidad para mirar hacia atrás, reconocer el camino recorrido y al mismo tiempo pensar en los retos que vienen. Son 27 años de formación, experiencias, proyectos y sobre todo de estudiantes que han encontrado en esta institución un espacio para prepararse profesionalmente y contribuir posteriormente a su entorno.
6: Efectivamente, maestra, por eso en esta emisión queremos hacer un espacio para conocer más sobre la conmemoración del 27 aniversario de creación de la Escuela Superior de Tlahuelilpan, sus actividades y el significado que tiene esta celebración para la comunidad universitaria. La información está a cargo de la licenciada Erika Jerusalén Salinas Dorantes. Vamos a conocer todos los detalles.
11: Hola, hola. Yo soy Erika Jerusalén y esto es Agenda Tlahue. Prepárate porque tenemos una invitación que no se pueden perder. Este jueves 27 de agosto, la Escuela Superior de Tlahuelilpan se viste de fiesta para celebrar nada más y nada menos que 27 años de historia. Una historia que comenzó con su inauguración el 23 de agosto de 1999 y que hoy seguimos construyendo juntos, estudiantes, docentes y personal administrativo. Así que vamos con la agenda. A las 10 de la mañana arrancamos con el acto protocolario en el auditorio de la Escuela Superior y esto apenas comienza. A las 11 de la mañana llega el momento de descubrir todo el talento que hay en la comunidad universitaria con nuestro show de talentos. Y si lo tuyo es el deporte, también tenemos algo para ti. Prepárate para los partidos amistosos de voleibol, donde estudiantes, docentes y personal administrativo se enfrentarán en la cancha. Y seguramente tendremos más de una sorpresa. Pero eso no es todo. Durante todo el día podrás visitar la exposición de pintura Garza, Historia y Corazón, realizada por los estudiantes de segundo y tercer semestre de enfermería. Una exposición que nos invita a mirar a través del arte, pero también a preguntarnos, ¿qué significa para nosotros ser parte de la Escuela Superior de Tlahuelilpan? Porque la escuela no solo tiene 27 años, tiene historias, sueños, talentos y muchas generaciones que han dejado huella. Y recuerda, la Escuela Superior de Tlahuelilpan es pionera en el proceso de descentralización de la Universidad Autónoma del Estado de Hidalgo. Así que ya tienes la fecha, ya tienes el lugar y ya tienes la agenda. Jueves 27 de agosto, a partir de las 10 de la mañana, Escuela Superior de Tlahuelilpan. Y si quieres conocer todos los detalles, enterarte de las próximas actividades y, por supuesto, revivir los mejores momentos de esta celebración, te invitamos a seguir y visitar nuestras redes sociales oficiales. Búscanos, síguenos y mantente conectado con la comunidad Escuela Superior de Tlahuelilpan. Ven, participa, diviértete y celebremos juntos estos 27 años de historia. Yo soy Erika Jerusalén y esto fue Agenda Tlahue. Regreso los micrófonos a cabina. Nos escuchamos en la próxima. Bye bye.
7: Pues Pues 27 años se dicen fácil, pero se requieren de un gran esfuerzo. Es una escuela que ha crecido y que tiene una larga trayectoria. De hecho, amigos, esta es la primera escuela del proceso de descentralización de la educación superior en el estado de Hidalgo. Así que bueno, pues tenemos todavía académicos fundadores de este espacio académico, que fue el primero dentro de un municipio en el estado de Hidalgo.
1: Sí, maestra, qué importante resaltar este comentario, porque efectivamente somos la primera escuela superior donde la educación superior se descentraliza de la ciudad de Pachuca, dando cabida a diferentes programas educativos que hoy en día se han convertido en un importante referente de calidad académica. Y amigos, cuando hablamos de ciberseguridad, muchas veces pensamos únicamente en hackers intentando entrar a un sistema. Sin embargo, detrás de la protección de una infraestructura digital existe todo un proceso de vigilancia, análisis y respuesta.
7: Para conocer más sobre este tema, escucharemos al ingeniero Gonzalo León, quien participa como entrevistado en esta conversación. La entrevista es conducida por José Ángel Malo Martínez, quien es alumno de la licenciatura en Ingeniería de Software y quien nos acerca a este tema desde la perspectiva de la formación universitaria y los retos actuales de la seguridad informática. Adelante.
12: Hola a todos, soy José Ángel Malo Martínez y estamos de vuelta en estas entrevistas del Tercer Congreso Internacional de Blockchain y Ciberseguridad. Estamos en este momento con Gonzalo León y él nos dio el taller de ataque y defensa de SSH con detección en tiempo real. Un gusto, Gonzalo.
13: Hola, ¿cómo están? Buen día, tarde a todos.
12: Para los que no estamos familiarizados en todo esto, ¿qué diferencia hay entre un Blue Team y un Red Team?
13: Ok, mira, pues básicamente un Red Team son las personas o el equipo que se encarga pues de realizar los ataques cibernéticos, ¿no? Es buscan vulnerabilidades, con base a esas vulnerabilidades tratan de explotarlas y con eso pues lograr acceso a los sistemas. Y un Blue Team se dedica a estar justo monitoreando este tipo de ataques y con ello poder prevenir y en caso de que detecten este tipo de ataques poder frenarlo, ¿no? Un ataque tal vez, no sé, muy común hoy en día, pues es el intento de negación de ese servicio, y lo que hace eso sería un Red Team, o sea, estar intentando denegar un servicio, y un Blue Team, pues detectarlo y poder frenar ese ataque.
12: Prácticamente es como simular un ataque en tiempo real donde tenemos atacantes y defensores, ¿no? Por así decirlo.
13: Es correcto.
12: Ok, entonces, ¿por qué es bastante importante entender estos enfoques, estos ambos enfoques dentro de la ciberseguridad?
13: Porque pues hoy en día hay que saber cómo se ataca justo para poder tener una buena defensa, ¿no? Pues eso es también la importancia de tener esta, lograr entender este tipo de ataques, cómo se hace y cómo poder prevenirlos.
12: Ok, hablando de SSH, ¿qué tipos de ataques son los más comunes en este ámbito, ya sea en ámbito profesional o de entrenamiento para personas?
13: Ok, mira, pues el ataque más común, pues básicamente es ataque de fuerza bruta, donde normalmente los atacantes intentan buscar un usuario válido y con ataque de fuerza bruta también buscar la contraseña de ese usuario para poder así entrar al servidor.
12: Ok, y durante el proceso del taller usamos, bueno, ¿se usaba alguna herramienta en específico o era libre para cualquiera?
13: Sí, normalmente para el uso del taller ocupamos del lado del atacante, pues hoy en día un sistema operativo que es Kali Linux, el cual tiene ya varias herramientas y eso nos facilita ya tener la herramienta que ocupamos, que es Hydra para el ataque de fuerza bruta, y en la parte de la defensa o el servidor que intentamos atacar es un Ubuntu server, el cual instalamos lo que es nuestro IDS, que es un detector de intrusiones. Para esto, con el Ubuntu server, pues detectamos el posible ataque de fuerza bruta y posteriormente aplicamos una regla para poder bloquear el atacante y con esto pues ya defender ese ataque y poder mitigarlo.
12: Bueno, muchas gracias, Gonzalo. Te esperamos de vuelta aquí en la Escuela Superior de Tlahuelilpan con los brazos abiertos. Cuando gustes, eres bienvenido.
13: Gracias. Igualmente, a la orden para que necesiten más talleres, conferencias, ahí estamos ahí.
12: Sí, vale, muchas gracias. Volvemos a cabina.
7: Bueno, pues hoy recorrimos distintos temas, amigos. Conocimos el papel papel del administrador en las organizaciones modernas. Hablamos de los posibles efectos del ejercicio de alta intensidad. Bien dicen que nada en exceso es bueno, ¿verdad? Y pues estamos de manteles largos. Celebramos los 27 años de nuestra Escuela Superior de Tlahuelilpan y nos acercamos al mundo de la ciberseguridad. Agradecemos sinceramente a nuestras y nuestros compañeros, invitados e invitadas que compartieron su tiempo, sus experiencias y el entusiasmo que se vive en cada actividad del campus.
6: Efectivamente, maestra, queremos, como siempre, agradecer también a quien hace posible cada emisión, nuestro productor general, a la asistencia en producción, a la dirección de la estación por su respaldo constante y, sobre todo, a ti, que nos escuchas desde el aula, desde casa o en cualquier rincón donde llegue la señal de Suma Radio Actopan.
7: Así es, amigos, se despide de ustedes con el gusto de siempre, Janet Vallejo. No sin antes recordarles que tenemos una cita en la próxima emisión de Transversal.
6: Salvador Camacho es mi nombre y como siempre fue un gusto llevarles lo más importante del acontecer en la Escuela Superior de Tlahuelilpan a través de este espacio radiofónico que es tuyo y es transversal. Hasta la próxima.
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2: Temperatura 13 grados centígrados.
0: Son las 4 con 4 minutos.

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2: Estamos a punto de adentrarnos a un universo lector a través de Suma Radio. Según el artículo Comunidades de Aprendizaje y Círculos de Lectura de la Reforma Educativa del Aula de la USAID, un círculo de lectura es una organización en la que los participantes comparten puntos de vista, comentarios, entre otros, sobre los libros leídos. También es un recurso para apoyar la formación de los participantes, quienes tienen oportunidad de conversar, compartir experiencias y conocimientos con sus compañeros. Además, es una oportunidad para contribuir a la interrelación con otros docentes, ampliar el bagaje cultural y fortalecer las habilidades lectoras.
3: El amor en los tiempos del cólera, publicada en 1985 por Gabriel García Márquez, contiene una prosa magistral sobre la persistencia, la vejez y la fidelidad.
4: Aunque es una gran obra, la conducta cuestionable del protagonista Florentino Ariza a lo largo de más de 50 años deja mucho que desear, sobre todo en estos tiempos en el que precisamente lo que hizo sería visto como acoso.
5: El autor además destaca la gran belleza de describir los paisajes del Caribe, los sentimientos y el paso del tiempo.
6: Yo pienso que es el máximo tributo a la fidelidad y a un amor que resiste la prueba de los años.
2: Pensar y realizar los círculos de lectura desde una perspectiva de comunidad de aprendizaje permite que se aprenda a partir de la lectura y la expresión de opiniones. Asimismo, brindan una oportunidad para que sus participantes relacionen sus conocimientos de tipo académico con sus vivencias y las de sus compañeros a partir de los textos leídos. Cada libro es un mundo por descubrir.
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8: Son las 4 con 39 minutos.
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13: ¿Qué tal, amigas, amigos? Mi nombre es Joan Díaz y estamos de nuevo en una emisión más especial esta vez porque tenemos, pues para mí es un gran honor y un gusto tener el día de hoy a un músico que realmente, seguramente ustedes ya lo conocen o lo han escuchado porque es una agrupación que es muy querida y muy famosa aquí en la región. Pero bueno, antes de presentarlo, recordemos que cada miércoles antes de iniciar el programa tenemos una pequeña frase, a veces un poquito larga, a veces un poquito corta. Y esta frase, el día de hoy, siempre una amiga me enseñó a hojear un libro. Y la frase que saliera es por algo del universo tenía que salir esa frase. Así que el día de hoy me salió esta frase, así que se las leo con mucho aprecio para todos ustedes, esperando que les guste. Y dice así: los pensamientos son pasajeros, van y vienen, pero tú siempre te quedas. Si quieres saber quién eres, mira más allá de tus pensamientos para experimentar tu verdadera naturaleza. Soy una persona que a veces piensa demasiado las cosas y cuando me pasa eso, trato de eso. Siempre recordar que creo que las ideas más locas o los escenarios más catastróficos vienen de la mente. Muchas veces lo hacemos más grande de lo que es, los problemas más grandes de lo que son, y siento yo que nuestra mente es ese. A veces nos puede jugar un poquito, pero si nosotros educamos y nos podemos de alguna forma anticipar y preparar, como lo que menciona aquí, es que saber y tener presente de que simplemente van y vienen, que no hay que aferrarnos a ellos y simplemente es dejarlos fluir. Así que les deseo que esta frase les haya podido llegar no solamente a sus oídos, sino también a su corazón. Y bueno, pues vamos ahora sí, tenemos el gustazo de tener a un gran músico, como les comentábamos al inicio del programa. Siempre tratamos de tener talento cada semana. Y el día de hoy tenemos, pues para mí, como les decía, es un honor que esté el día de hoy con nosotros el maestro Jorge Luis Gómez Hernández, de la agrupación del mariachi Luceros de mi Tierra.
14: Sí, señor. Eso.
13: Sí, señor.
14: No, pues eso. Muchas gracias, Joan. En verdad, muchísimas gracias por permitirnos estar aquí en tu programa. Saludar a todo tu auditorio, en verdad que de todas las regiones, de todos los lugares donde nos están escuchando, pues los saludamos cordialmente, es un gusto, lo decía. Yo creo que vamos a tener una excelente y bonita plática en todo este ratito que estamos por aquí. Muchas gracias.
13: Sí, con gusto, maestro, porque realmente, como lo mencionaba, seguramente estoy casi afirmando lo que muchas personas se han deleitado con la música del mariachi Luceros, sí, de mi Tierra, y yo he tenido la oportunidad tanto de contratarlos como de escucharlos y créanme que pues es un deleite. Así que pues para comenzar, como dirían en mi pueblo, por el principio, me gustaría conocer la historia. Ahora tenemos la oportunidad de conocer la historia de cómo nació este mariachi y me gustaría que de su voz nos pudiera contar esa bonita historia.
14: Ay, muchas gracias. No, pues yo creo que recordar es vivir. Fíjate que mi familia siempre ha sido o han sido músicos. No músicos dentro de una agrupación, pero les ha gustado la música. Yo recuerdo que fui el hermano del medio y mi abuelita vivía sola y me dijo, quiero que te vayas a vivir allá conmigo. Cuando una persona mayor te da los dulces, te da cobijo y te da todo lo que como niño a veces deseas.
13: Claro.
14: Pues yo me fui para allá y me sentí yo como el hermano más chico, pero yo escuchaba, digamos, a un tío que cantaba canciones de Pedro Infante, canciones de Javier Solís, de Antonio Aguilar, y los niños somos como las esponjas, son como las esponjitas, sí, van absorbiendo. Yo nunca sabía que un día iba a ocupar esas canciones. Otro tío cantaba canciones de los tríos, de los dandies, de los tres haces, de trío Caballeros, trío de los Diamantes, de los Dandies, de los Panchos, y igual se fueron grabando muchas de esas canciones.
13: Okay.
14: ¿Verdad? Muchas de esas canciones. En ese entonces también, pues todavía estaba la época romántica de los grupos. Tenía yo unas tías que pues eran señoritas y los famosos bailes. Y todavía recuerdo que en las pancartas decía, damas gratis, caballeros, no recuerdo el precio, tal vez claro, 10 pesos, 20 pesos. Reservado de mesa, tanto, ¿no? Y pues la moda, en ese entonces, pues todo el mundo escuchaba, hoy lo siguen escuchando, pero en ese entonces era mucho más la radio, en las estaciones, y porque los grupos estaban de moda, ¿no? Y como sea, pues toda esa recopilación musical, pues se te queda, tú lo sigues cantando. Bueno, sí, el tiempo pasa, uno de mis tíos, él es de conservatorio, en especialidad en violín, aprendan violín, muchachos, es lo que yo les puedo enseñar. Pues como que sí, como que no. Y agarraba uno un día el violín, el otro día no. Digo, el joven, pues a veces como que nos queremos ir con las cosas fáciles.
13: Sí, sí, sí.
14: Pero la necesidad sí te hace crear una actividad, un oficio para beneficio propio. Cuando yo estaba ya en nivel bachillerato, pues decía, híjole, pues yo necesito invitar a una chica, necesito salir, necesito vestirme. Y pues mis papás no nos pueden dar eso, solamente la escuela, ¿no? Y es como con un hermano y un tío formamos un primer trío, trío Caballero, así se llamó, porque es el apellido de la familia.
13: Okay.
14: Y pues nos íbamos a trabajar, nos empezó a dar el gusto por la música. En aquel entonces, en un restaurante en Ixmiquilpan, nos escuchó el maestro Joaquín, el maestro que dirigía a mariachi. Le voy a decir el nombre, pero fue también que yo le pusimos el nombre, pero lo voy a comentar en su momento. Mariachi Los Alazanes. Oiga, dice, yo requiero de violines, ¿no quieren agruparse con nosotros? Y nosotros que ya teníamos el gusto por la música, dijimos, pues yo creo que vale la pena practicar lo que nos ha gustado. Nos fuimos con el profesor Joaquín. Yo puedo decir que él fue nuestro maestro dentro de la música mexicana, porque pues nos tomó más el gusto, a quien le envió desde aquí un afectuoso saludo. Y llegamos ahí, pues practicamos, estuvimos aprendiendo más sobre el repertorio, pero viene el pero, ¿verdad? Muchos de nosotros creemos que la música mexicana solamente es Vicente Fernández, José Alfredo Jiménez, Javier Solís, Pedro Infante. Y tú aprendes que no, que la música mexicana en el mariachi abarca todos los géneros del mundo, todos. Cualquier género entra ahí. Eso yo lo aprendí. Y entonces dije, no, pues entonces la música mexicana, sobre todo en el mariachi, pues es amplia. Y es muy amplia. No se termina de conocer. ¿Por qué? Porque pues en la música mexicana puedes estar en un evento religioso, social, cultural, deportivo, político. No lo sé. Recuérdenme qué otro y seguramente ahí podemos estar. Bueno, claro. Un evento fúnebre, ¿verdad?
13: Sí, sí, sí.
14: Y yo creo que le tomamos más amor a la música. Pero también, es cierto, voy a comentar, cuando tú eres joven, tienes sueños, quieres volar, quieres conocer, quieres ir más allá de las fronteras. Y recuerdo con mucho cariño y a la vez con un poquito así de tristeza, profe Joaquín, vamos a ensayar, vamos a aprender cosas nuevas. En ese entonces la palabra que había cuando un grupo alternaba con otro grupo, pues era la palabra que conocía uno, alternar.
13: Sí.
14: Yo quisiera que algún día pues alternemos pues, con mariachis pues, de gran élite, de otros niveles. Sin embargo, la respuesta fue, mira, yo no solamente quiero el mariachi para las fiestas de aquí de nuestra región, no he tenido anhelos más allá.
13: Claro.
14: Híjole, pues como joven dices, bueno, pues también cada quien tiene lo que quiere,
13: sí,
14: y cada quien logra en lo que uno se esfuerza. Dije, bueno, pues entonces, pues si aquí no hay esa oportunidad, pues vamos a tener que hacerlo. Yo en ese entonces, a la edad aproximadamente de 20 años, ya llevábamos como 10 años en el coro de la iglesia, ahí en la parroquia de San Antonio.
13: Ah, ok.
14: Y pues ya conocíamos pues, lo que es cantos de una misa, los eventos de una misa. Esas son tres épocas, ¿verdad? Tres tiempos de la misa. Y entonces ya todo eso lo sabíamos. Y pues a los muchachos del coro, dije, oigan muchachos, ¿por qué no nos animamos a hacer alguna agrupación? Y pues no falta, no, pues, sí, pues un grupo de cumbias. Andaba sonando todavía la época del rock en español, y por qué no una banda de rock. Bueno, a mí me gustan todos esos géneros, en verdad, la música del rock en español en su época, y me siguen cantando y la sigo escuchando, pero dije, bueno, es que yo a la experiencia que tengo pues es la música mexicana, la música del mariachi, ¿cómo ven? ¿Verdad?
13: Claro.
14: Y pues no estaban tan seguros, ¿verdad? Dicen, no, pero ¿quién nos va a enseñar la trompeta, la vihuela, el guitarrón? Y siempre con, pues, querer es poder.
13: Claro, claro.
14: Querer es poder. ¿Cómo ven? Le digo, a ver, miren, yo creo que primeramente, pues, ¿quién no ha cantado El Rey? ¿Quién no ha cantado Ella? ¿Quién no ha escuchado La Negra para un evento de folclore? El Cielito Lindo. Y empezamos a ver ahí, oye, pero pues, también es la música clásica.
13: Claro.
14: Pues también, le digo, pues hay que dedicarle tiempo para ensayar. Y recuerdo que mi hermano, esta frase la voy a repetir después, dijo, ¿y quién nos va a contratar? En verdad,
13: ajá,
14: muchos de los que hoy nos están escuchando en estos momentos, seguramente hemos estado allá en sus casas, hemos estado en sus fiestas, y lo hemos dicho, que nosotros tocamos en fiestas únicas, en fiestas que siempre van a recordar, y en fiestas muy especiales.
13: Sí.
14: Y todas las fiestas a las que hemos ido y nos han invitado han sido especiales para nosotros. Lo digo.
13: No, claro que sí.
14: Y porque hemos estado contigo.
13: Sí, gracias, gracias.
14: Y, ¿verdad? Entonces, para nosotros fue un evento especial cuando te acompañamos y nos daba muchísimo gusto ser parte de muchos de ustedes, de los que nos han escuchado, nos han invitado.
13: Maestro, vamos a hacer una pequeña pausa, vamos a dejarlos en suspenso.
14: Perfecto.
13: Porque me están correteando aquí, pero vamos a hacer una pequeña pausa para que la gente también escuche. Sabemos que tenemos material ya grabado. ¿Cómo lo podemos buscar y qué canción sería la que vamos a escuchar el día de hoy? La primera canción.
14: Vamos a escuchar este tema. El tema se llama La Bruja. Fue con arreglos muy especiales de Luceros de mi Tierra. Vamos a escuchar cómo empieza el arpa, algo muy bonito. Búsquenos en YouTube ahí estamos. Es una producción que ya lleva más de 70 mil vistas y que nos da mucho gusto que todos los que nos la van a escuchar también denos un like.
13: Bye. Eso, muy bien. Pues vamos a escuchar La Bruja en manos y voz de Luceros de mi Tierra. Sí, y regresamos con más plática y más música. No le cambien.

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1: Son las 4:54.
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3: Estamos de regreso con el maestro Jorge Luis Gómez Hernández, de Los Héroes de mi Tierra.
4: Sí, señor. Eso. Sí.
3: Y acabamos de escuchar La Bruja. Estábamos platicando aquí detrás de micrófonos lo bonito que suena con el arpa, este clásico de la música mexicana. Realmente, pues felicidades, maestro, por esta grabación. Y porque también hoy en día el tener como una grabación prácticamente ya es, pues ya no es como un lujo, es algo que también los músicos estamos ya teniendo más presentes. Y no creo que solamente para la promoción, en este caso me parece también es como un legado, porque la música mexicana debe mantenerse viva y sobre todo también la música de mariachi. Así que pues, de corazón gracias por la grabación y por su talento. Y pues estábamos con la plática de la historia, yo la verdad es que estoy aquí, me faltan mis palomitas nada más para... pero estaba platicando eso y creo que es algo muy cierto. Cuando iniciamos un nuevo proyecto, hay dudas, hay cierto miedo o incertidumbre, pero hay algo, una chispa, una ilusión, como usted lo dijo también, la necesidad de crecer, de avanzar, que nos hace romper cualquiera de esos miedos y seguir adelante. Así que platíquenos donde nos quedamos después, después de que le dijeron, ¿quién nos va a contratar?
4: Sí, fíjate, exactamente, ¿quién nos va a contratar? ¿Verdad? Para nosotros, todos nuestros clientes son lo máximo. Gracias a todos ustedes, estamos donde estamos. Y bueno, pues empezamos a ensayar lo que es la música mexicana. Mi hermano, él tiene mucho conocimiento en la armonía. Lo pusimos como el director musical y empezamos pues a practicar, a ensayar con el guitarrón, con la vihuela, que son el alma del mariachi, y con los violines. En aquel entonces no teníamos trompetas, era complicado, pero ya empezábamos a salir a trabajar con ese ánimo, y afortunadamente pues los primeros trabajos que en ese entonces tuvieron pues fueron serenatas, y pues serenatas son canciones muy bonitas, sencillas pero muy hermosas. Y pues así es como logramos estar empezando. Ya después se incluyeron dos primeros trompetistas del rumbo de Santa María, pero su género de ellos siempre había sido la cumbia. Entonces el estilo y el género de mariachi pues es algo peculiar, es netamente una escuela mexicana. Hace poco estuvimos recibiendo clases del maestro Roberto López, el vaquero, y que también es uno de los grandes precursores de la música mexicana, no solo en México, sino en toda Latinoamérica, Estados Unidos y parte de Europa. Nos decía, dice, a ver, es que en Europa la música pues es ricoché, es pichicato, es staccato, son palabras que son en Europa, pero aquí en México, cuando se empezó a practicar el género, pues era, llévatela de caballito, ¿no? Entonces son palabras que se quedaron, y por eso en el son, vemos el son de la negra, ¿no? Ta, tara, tara, tara, tara, tara, simula un caballito que va galopeando. Entonces eso lo tuvimos que aprender para que suene el sabor a mariachi, suene el sabor a música mexicana. Después hubo otras dos trompetistas, uno de ellos fue del Daxtá, el señor Don Juan Trigueros, a quien, pues a donde quiera que esté, le mandamos un hermoso saludo. Y el señor Don Odilón Cortés de San Salvador. Con ellos empezamos esta épica historia. Claro, así empezamos. Sí, claro. Yo sé que por cuestiones de salud ellos se retiraron, pero dejaron su legado con sus conocimientos que ellos tenían. Y pues así fuimos avanzando. Tuvimos la oportunidad de estar y de conocer a Raúl, quien dirige el trío de Los Príncipes en Pachuca. Oye, pues danos la oportunidad de estar acá acompañando a alguno de los artistas que tú vas a recibir en un programa de 10 de mayo. Y era Javier Siria, el hijo de Javier Solís. Y lo voy a decir porque de las experiencias aprendemos, de las experiencias maduramos también. Yo recuerdo que era la primera vez que lo íbamos a acompañar y llegamos, y él ya estaba yo creo que nos faltó llegar temprano, como en todos, pues ahí tienes que llegar al camerino, cambiarte, afinar y todo eso, ¿no? Pero llegando, a ver, muchachos, vénganse para acá, saquen el instrumento, a ver, vamos a calar un poquito, ¿no? ¿Qué canción? No recuerdo el tema, ¿verdad? Sí. Y empezamos a tocar, yo creo que nos sentimos nerviosos, yo creo que ni siquiera habíamos afinado ese momento a lo mejor, y dijo, no, mejor con mis pistas. Acá habíamos invertido en tiempo,
3: claro.
4: En partituras que nos hizo en aquel entonces el maestro Lalo, mejor conocido como el Sisi, ¿verdad? Un gran musicazo,
3: sí, claro.
4: De gran legado aquí en Actopan. Bueno, pues toda esa inversión se vino para abajo. Fue una experiencia que más que nada nos dejó una enseñanza. Yo creo que la música la tenemos que disfrutar. En la música no nos puede ganar el nervio de decir, ¿qué hago? ¿Y ahora qué sigue, no? Te puedo decir que sí nos da el nervio, pero el nervio de porque ya quiero estar ahí en ese escenario, ya quiero estar con mi gente, ya quiero cantar. O sea, eso sí es el nervio de ya quiero estar ahí, ¿no? Pero nervio para decir para nuestra gente, no. Yo creo que como músicos, como artistas, todos tenemos problemas sentimentales, problemas que no esperamos con la familia, económicos, de todo tipo de problemas. En escenario, esos problemas se quedan atrás. En escenario, nosotros siempre tenemos que estar dando nuestra mejor sonrisa ante el público, porque para eso nos contratan, para ir a hacer de esa fiesta algo inolvidable, para que la fiesta no sea una fiesta de ser fiesta, sino sea una mega fiesta,
3: claro.
4: Una gran fiesta, ¿no? Entonces, pues eso lo aprendimos. Se vino la segunda ocasión de acompañarlo, y yo recuerdo que llegó al camerino. Muchachos, ¿cómo están? Ahora sí se nos va a hacer. Maestro, usted diga, ¿qué canción? La que usted quiera. Dice, a ver, vamos a calarnos otra vez. Perfecto. O sea, digo, ya llevamos la primera experiencia. Sí. Esto no nos podía ocurrir nuevamente, ¿no? Salimos al teatro, fueron dos funciones, en las dos quedamos maravillados. Normalmente, dentro de la música mexicana, yo siempre he dicho que la música del mariachi es cultura, es historia, ¿verdad? Es historia. Y también es amor, y también es desamor. O sea, eso es, por eso la música mexicana hoy es considerada como patrimonio cultural inmaterial de la humanidad. Porque pues es cierto, hay quienes nada más le cantan al amor. Hay temas que solamente hablan de una región y no es malo. Pero en el mariachi es historia, es cultura, es tradición, es amor y es desamor. Entonces, eso lo tenemos que llevar a cabo, ¿no? Y entonces, cuando hablamos de tradición y de cultura, las bebidas artesanales que hay en nuestro México es el pulque, es el tequila, es el mezcal. Bueno, cuando terminamos, nos tomamos un tequilita, pero por el festejo de decir, salió perfecto.
3: Claro, ¿no?
4: Sí, y son satisfacciones que pues te llevas para siempre, te llevas en el corazón de haber hecho equipo pues con el hijo de una gran persona. Y así es. Y no solamente acompañamos a él, también acompañamos a un nieto, Pedro Infante. También lo estuvimos acompañando a otras cantantes como a Yuriko ahí de Pachuca. Cantantes varios de aquí de nuestra región, pues ha sido muy, muy satisfactorio. ¿Qué es lo que estamos haciendo actualmente como ya un mariachi integrado? Yo creo que tenemos que dejar un legado. Actualmente ya hicimos una escuela de instrumentos varios, como es el piano, como es la guitarra, como es la trompeta, el violín. ¿Por qué? Porque lo que queremos es de que ellos nos vean que si a nosotros se nos facilitó de continuar y seguir con la música mexicana, créeme que nosotros tenemos que seguir dejando un legado, tenemos que seguir dando una escuela hacia las nuevas generaciones, y es mejor darles un instrumento que darles un arma. Eso es para todo nuestro público. Y bueno, pues es cierto que también el músico, los jóvenes músicos, las siguientes generaciones, ellos pueden decir, bueno, es que a mí me gusta otro género. No importa qué género quieres, pero lleva a cabo lo que estás aprendiendo, que es el arte de la música, pues en otro género. Sí. Quien le guste la música mexicana, véngase para acá, los podemos guiar y los podemos llevar para que ellos sean triunfadores y sean quienes revolucionen en un momento dado lo que es la música mexicana. Entonces, es una satisfacción bonita, es una satisfacción hermosa. Y pues qué decir también, ¿verdad? Porque siempre nos han preguntado, bueno, ¿y traen esta canción? Pues sí, traen esta canción, sí, entre broma decimos, ¿verdad? de las más de 100 millones de canciones que ha dado México al mundo, solamente como 10 no nos sabemos. Afortunadamente hoy, porque ya es como la segunda generación, es de los que empezamos, solamente de esos 5 jóvenes que empezamos, solamente estamos 3. Okay. 2 ya tienen están en otra agrupación, y yo les deseo el mayor de los éxitos a ellos. Ya están nuestros hijos, están nuestros sobrinos, uh-huh. Y también tenemos ya invitados, hemos tenido ya invitados de Veracruz, de Tlaxcala, de Chiapas, y actualmente también tenemos gente de Oaxaca. Cuando tú logras juntar esos músicos que traen sus canciones, que traen sus arreglos, con lo que nosotros sabemos, mira, créeme que ha sido satisfactorio cuando llegamos con el público. ¿Saben esta canción? Sí. ¿Pueden cantar esta canción? Sí. ¿Puedes dedicarme esta canción? Sí. ¿Por qué? Pues porque con la experiencia, la trayectoria, son ya casi 20 años de ese inicio de esta historia que estamos comentando. Y si algo quiero decirle a todos ustedes es que no hay fin. Yo no lo veo al fin, porque entre más pasa el tiempo, hay más cosas por aprender, conoce uno más gente, sí, y más el gusto por la música.
3: Qué bueno, pues gracias por compartir la historia, maestro. Vamos a escuchar una canción más, queremos seguir también deleitando los oídos de nuestras personas que están escuchándonos a través de Suma Radio UH. Y pues, ¿qué canción sería? Quisiéramos que nos pudiera usted presentar la siguiente canción, por favor.
4: Mira, yo te decía que dentro de la diversidad, quiero que ahora escuchemos pues algo que todos vamos a conocer, que inclusive hasta claro, es para bailar. Búsquenla ahí como ¿Cómo te voy a olvidar? Con Mariachi Luceros de mi Tierra. ¿Cómo te voy a olvidar? Y es una canción que está en vivo. Fue en uno de nuestros eventos del Festival del Mariachi, pero que pues es un ritmo diferente. Algo pues también para disfrutar y bailar, porque no, desde casita se lo pueden hacer.
3: Eso es todo. Pues vamos a escuchar ¿Cómo te voy a olvidar? En la versión de Luceros de mi Tierra.
4: Sí, señor.
3: Y regresamos con más de esta plática y más música. No le cambien, mi nombre es Joan Díaz y estamos en este programa que se llama Aquí también hace aire.
4: Eso.

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5: Temperatura, 12 grados centígrados.
6: Son las 5 con 9 minutos.
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8: Ya regresamos a su programa favorito, Aquí también hace aire, con Joan Díaz. Y recuerden que el día de hoy tenemos, pues prácticamente igual, me atrevo a decir, una leyenda aquí en la música del Valle del Mezquital, Mariachi. Gracias. Jorge Luis Gómez Hernández, de Luceros de mi Tierra.
9: ¡Sí, señor!
8: No me voy a cansar de escuchar eso. Y bueno, platicábamos sobre la historia, pero me parece que no escuchamos por qué Luceros de mi Tierra, maestro. Así que, ¿cómo que a quién se le ocurrió? ¿Cómo fue que decidieron el nombre?
9: Como, pues sí, ¿verdad? Mira, yo recuerdo que pues siempre andamos ahí organizándolos, andamos dándoles comisiones, y en los ensayos, cuando nosotros empezábamos, a ver, muchachos, en el siguiente ensayo, que cada quien traiga dos nombres y el motivo. Sí. Porque es cierto, porque Luceros de mi Tierra. Y ya, pues llegamos al ensayo. Yo llevaba dos propuestas para decir el nombre. Yo llevaba Mariachi de México para el Mundo. Porque tienes que pensar en grande siempre. Claro. Entonces, nuestro anhelo siempre es llegar a todas las fronteras que se puedan haber, ¿no? Esa era la primera. La segunda era Luceros de mi Tierra. ¿Por qué Luceros de mi Tierra? Porque cuando nosotros estemos en lo más alto de la cima, por los éxitos que tengamos y estemos en otras fronteras, seguramente que va a haber paisanos que nos escuchen y que nos digan: esos luceros son de mi tierra.
8: Eso.
9: Así, no. Algo muy sencillo. Pero hoy la gente lo dice porque nos hemos encontrado en otros estados, en otros lugares, ¿verdad? Y dicen: esos luceros son de mi tierra. Y esa palabra nosotros ya la escuchábamos desde el inicio.
8: Eso, no, pues se me hizo la piel chinita ahorita que lo dijo, porque pues me parece muy importante que la música mexicana, el mariachi,
9: sí,
8: a pesar de que mexicanos, paisanos estén en otro país... Ajá. Pues eso, ¿no? El recordar, el que la música, tan solo con escuchar una canción mexicana, pues los haga volver a su raíz, a su tierra. Así que es, creo que fue el nombre por excelencia, así que...
9: Así es.
8: Yo lo escucho y pues para mí ya es igual, es como una institución. Así que hace poquito veía algunos covers de música en inglés, de mariachi, y me doy cuenta de eso también, como, pues como usted mencionaba, pues el mariachi es prácticamente ahora, también se ha vuelto universal.
9: Sí.
8: Porque... trasciende fronteras, porque las personas que tal vez no son, sí, mexicanas, pues también ya les gusta, y obviamente es nuestro símbolo en todo el mundo. Así que pues yo creo que la música de mariachi es un gran, gran legado, y el que ustedes sigan después, ya de casi, me dice, 20 años, y los que falten, primero
9: los
8: Dios,
9: que falten, sí.
8: Pues sí, habla de eso, ¿no? De que hoy en día, a pesar de que la música, estemos saturados de música en las redes sociales, la música del mariachi es nuestra música, y nos define y nos representa en todo el mundo. Así que
9: sí,
8: muchas gracias, maestro, por seguir haciéndolo.
9: Y yo creo que esta música no va a morir. Digo, el mariachi más reconocido en todo el mundo es Mariachi Vargas, sí, y tiene más de 100 años. Y hoy lo conoce más gente que hace 10 años. Uh-huh. Hoy lo conocen igual, más todavía, ¿no? Y día con día, lo dijo alguna vez Juan Gabriel, que de un mariachi saldrán más de 1000, ¿verdad? Lo dijo. Entonces, yo así lo creo. Esto no se va a terminar nunca. Y decíamos entonces, nosotros ahora nos hemos también pues vuelto precursores de la música mexicana en esta región de Actopan.
8: Sí.
9: En San Antonio, Zaragoza, que es donde, el lugar de nuestro origen, llevamos ya organizando 10 festivales. 10 festivales del mariachi, porque yo quiero que la gente en verdad conozca la música mexicana a través de las agrupaciones. Y lo digo con mucho respeto, a través de las pasiones que ensayan, que invierten, que pues que tienen, sueñan con gran futuro de la música mexicana. Con mucho respeto lo digo, pues sí, nacen a diario varias agrupaciones, pero pues si hay algo hay que tener es que también hacer disciplina, hay que hacer constancia, hay que invertir en un buen instrumento, hay que invertir en un buen traje. Hay que portar el traje bien. O sea, lamento que a veces hay compañeros que pues con la gala caída, con trajes descoloridos. Lamento mucho, pero yo los invito a que tengamos esa disciplina, a que en verdad hagamos algo por nuestra música que nos identifica. El traje de charro se debe de portar bien, porque es una indumentaria que en todo el mundo nos identifica como mexicanos. Entonces, cualquiera lo puede portar. Sí, ¿verdad? Sí, cualquiera lo puede portar, pero que alguien lo sepa usar, quizás seamos pocos. Entonces yo invito a mis compañeros a que hagamos de esto. Alguna ocasión, y lo vimos, ¿no? ¿Cuál es el concepto que nosotros tenemos de mariachi? Y a lo mejor los que no practiquemos música, ¿no? Pues un mariachi es una persona que toca guitarra y es una persona panzoncita, es una persona que es medio borracho y descuidado. Tenemos que quitarnos ese concepto, ¿verdad? Entonces, no, el músico de mariachi es un músico que te puede tocar música de conservatorio, música clásica, ¿verdad? Y que tiene una habilidad para cantar, lo mismo que para tocar un instrumento, ¿verdad? Y digo, precisamente muchos extranjeros admiran y respetan a los músicos de mariachi, porque ya lo dije, ¿no? Te tocamos desde un huasteco en nuestra región, te tocamos una música clásica, te tocamos una música sudamericana, música europea, ¿no? Entonces, esa es la habilidad que se tiene, ¿no? Y pues, ojalá esto lo sigan practicando y haciendo. Y bueno, también decía, aquí en Actopan agradezco a las autoridades que han estado pasando, porque también ya en este año, en esta feria 2026, organizamos, nos tocó organizar el 5º Festival del Mariachi. Y lo mismo, con agrupaciones pues que ya tienen trayectoria, que ya tienen un legado, ahí están presentes y los vamos a seguir invitando. Y con esto, pues también yo desde aquí invito a mis compañeros músicos que practican mariachi, el género de mariachi de esta región de Actopan, que se preparen. Yo sé que muy pronto van a estar en uno de los escenarios que nosotros organizamos y que también nos inviten, pero pues también los invito a que tengamos esa disciplina, sí, del conocimiento, que ampliemos nuestro conocimiento en el instrumento, ¿verdad? Porque cuando ampliemos el conocimiento en el instrumento y lo conozcamos, la música como sea, se va a dar.
8: Exactamente. ¿Verdad? Y yo eso lo reconozco también porque lo diría muy bien, atinadamente, que pues igual el éxito no es casualidad, o sea, no es suerte. Si la gente los llama, y no solamente hablamos de cualquier agrupación, ¿no? Cuando hay ese llamado constante, es porque, pues, por todos los aspectos, ¿no? Musical, pero sí, también la imagen cuenta mucho. Y como usted lo menciona, ¿no? Es como, o sea, es con respeto, pero también esta parte de la invitación de a lo mejor entre todos podemos hacer cambiar esa idea también del músico, sí, en general también, ¿no? Porque no siempre, o sea, a mí se escucha constantemente, ¿no? Que la música igual a veces no es un buen camino para poder como que generar, ¿no?
9: Sí.
8: Económicamente. Pero me parece que, pues, si uno ama lo que hace y se nota, como nos cuenta la historia, el trabajo que ustedes hacen, el arte que ustedes hacen, pues se nota el cariño, la pasión, el corazón.
9: Sí.
8: Y eso, obviamente, la gente lo siente, lo percibe. Y pues aquí estamos, ¿no? Así que pues eso sería lo más importante de...
9: Así es. Yo quiero comentar lo siguiente, ¿no? Y esto pues pasa en todas los géneros, ¿no? ¿Cuántas horas trabajaste este fin de semana, no? Híjole, no me preguntes cuántas tuve, ¿no? Mejor dime cuántas horas ensayamos.
8: Sí.
9: ¿Verdad?
8: Sí, sí.
9: Créanme, y esto yo lo sé, y esto en todas las profesiones se da, que cuando tú te dedicas a lo que amas, a lo que te apasiona, primero es un gran esfuerzo, ¿verdad? Te vas a tener muchos tropiezos, pero el éxito llega. Y no hagamos de querer tener éxito, con tener riqueza, eso llega. Cuando tú lo buscas, cuando tú te disciplinas, como sea el dinero y la fama y el éxito, llegan solos. Pero cuando pensamos en este momento en que necesito trabajar tantas horas porque necesito ganar, no. El verdadero trabajo del músico, lo hemos dicho, está en los ensayos. Y también una frase que en Luceros de mi Tierra manejamos es que nuestro trabajo debe de valer más de lo que yo percibo. Y creo que en muchos lados pues quieren ganar más de lo que tocan. Sí. Y creo que estamos mal.
8: Al revés.
9: Sí. Tenemos bien, que cambiar eso.
8: Gracias, maestro. Muy bien, pues vamos a escuchar una canción más. Una canción para que sigamos ahí deleitándonos en esta bonita tarde. Recuerden que cada semana tenemos invitadas, invitados, talentos hidalguenses de la región. Así que no dejen de llamarnos. Maestro, ¿con qué vamos a escuchar este siguiente bloque?
9: Yo quiero que escuchen este tema y con esto también quiero saludar a la gente mexicana que está en otras fronteras y que siempre se acuerda de su tierra, que se acuerda de sus paisanos. Se llama Toquen Mariachis, Canten, con Luceros de mi Tierra.
8: Excelente, pues, maestro, y para también cerrar este tercer bloque, ¿me nos puede recordar sus redes sociales y su número
9: sí,
8: para contactarlos?
9: Sí, estamos como Mariachi Luceros de mi Tierra, en Facebook, en Instagram, en TikTok, en YouTube. Y pues nuestro número de teléfono es el 772-105-6058. Mándenos un mensajito, un WhatsApp, como sea, ¿verdad? 772-105-6058. Y en todas las plataformas radio sociales nos encuentran como Mariachi Luceros de mi Tierra.
8: Eso. Pues regresamos con más música y más entrevista para nuestro último bloque después de este corte promocional. No le cambien.

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3: Son las 5 con 24 minutos.
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5: Amigas, amigos, estamos en el último bloque y acabamos de escuchar antes del corte promocional Token Mariachis Canten a cargo de Luceros de mi Tierra.
6: ¡Sí, señor!
5: Y pues estamos ya en la recta final, maestro. Ha sido también un placer, gracias por su tiempo. Maestro. Y pues me gustaría también que le mandemos un saludo y presentemos también a quienes forman la agrupación. Me gustaría también ahí pues el nombre y qué papel desempeñan dentro de la agrupación, para que también desde aquí les mandamos un gran saludo y esperemos que también pronto verlos en vivo.
6: Sí, claro, pues bueno, nosotros estamos compuesto la agrupación por 3 trompetas, 2 armonías y 6 violines, a veces vamos hasta 7. En la primera trompeta pues tenemos al maestro Cruz, en la segunda trompeta tenemos al maestro Luis Antonio, tercera trompeta al maestro Roberto Calva. En el guitarrón está el maestro Cristian Roberto, en la vihuela José de Jesús, en violín y director musical al maestro Ángel Gómez, y bueno, pero también a un gran apoyo enorme que es a Jorge Emanuel, igual es quien nos hace las producciones y está constantemente con nosotros, a tu servidor, ¿verdad? Estoy como voz principal y también como violinista, al maestro Adalberto, que él es de Chiapas, está en violín, a Marbella, es mi hija y que canta también, toca violín, a Yasmín, que también está con nosotros. Son los que integramos el mariachi Luceros de mi Tierra.
5: Sí, señor.
6: Eso es. Y bueno, es comentarte que también ahorita nos va a estar acompañando una chica, Yulisa, ella es del Arenal, y va a estar ahí con nosotros. Le encanta la música, ella está iniciando en la música mexicana, pero sé que va a llegar a ser una gran músico.
5: Excelente, seguramente sí. Y pues también, como usted lo mencionaba, un mensaje para todas y todos aquellas personas que tal vez tienen esta iniciativa por aprender a tocar un instrumento, en este caso, por ejemplo, algún instrumento de mariachi. ¿Qué les diría usted? ¿Qué les recomendaría? Un mensaje para que también ellos en casita, pues también sepan, digo, es muy bonito soñar, pero también saber que no solamente es soñar, también hay que trabajar, ¿verdad? Entonces,
6: sí.
5: Un mensaje para todos ellos.
6: No, pues miren, a todos los que tienen la chispa de la música, la chispa de conocer el estilo y el género, estar el oído. Entonces, yo lo aprendí, a ver, esta semana voy a escuchar al cantante que a ustedes les guste que toque música mexicana. Si es Alejandro Fernández, toda la semana, ¿no? Uh-huh. Y eso mismo, llevarlo al instrumento que ustedes estén practicando y van a ver cómo van a conocer más y el oído va a despertar y van a tener un gran éxito como músicos. Eso, tengan toda la seguridad. Practicar, practicar, practicar.
5: Muy bien. Me gustaría también, ya para ir cerrando esta entrevista, pues alguna bonita experiencia reciente o de las que se acuerde un poquito más antes, que dije, esta experiencia me dejó con el corazón completamente lleno de alegría y lo volvería a repetir mil veces.
6: Son muchas las experiencias, yo agradezco mucho el espacio, pero yo creo que tiene que haber una segunda entrevista para conocer más.
5: Sí.
6: Más, sin embargo, voy a decir algo. Yo agradezco mucho a los cantantes que se han acercado para hacer algunas de sus producciones, como es a Julio Molina, como es a Lupita Campos, como es a Sergio Maya,

0: Center de Veracruz, Walter Center de Acapulco, Walter Center de Puebla, Centro de Convenciones de Puebla, el Palenque de la Feria de San Marcos, Plaza Juárez de Pachuca, la Plaza Juárez de Morelia, Michoacán, Plaza Juárez de Querétaro, el Palenque de León, Guanajuato, entre otros recintos preciosos y hermosos, pero se los agradezco. Primeramente, sí que nos hayan invitado, pero este es el trabajo que hace Mariachi Luceros de mi tierra. Y cuando este trabajo es reconocido por nuestros compañeros músicos profesionales, en este caso a Jorge D'Alessio y a su banda de Matute, estamos muy satisfechos y yo sé que vamos a ir haciendo mucho más. Y esperen más, búsquenos en nuestras redes sociales. Ya hay varios proyectos en producciones y en colaboraciones con otros artistas.
1: Pues la verdad es que reconozco ese momento porque yo también lo recuerdo muy bien, una feria de aquí de Actopan que vino Matute y me recuerdo mucho que me decían, pero ¿vas a con un mariachi aquí de Actopan? Y dije, no sabía que tenían esa colaboración, ¿no? Y fue la primera vez que escuché el nombre de Luceros de mi tierra.
0: Ah, mira, qué bonito.
1: Y digo, por mi ignorancia, obviamente, pero fue la primera vez que escuché, veía que el anuncio que decía Luceros de mi tierra, pero me decían, son de aquí, y digo, wow, o sea, realmente, felicidades, o sea, sí fue algo que en ese momento a mí me llenó de orgullo, porque sentí eso, digo, pues qué padre, ¿no?, que se reconozca el talento atopense, italiense, y que, pues, como usted lo menciona, con trabajo, con esfuerzo, con disciplina, se puede lograr lo que sea, así que ese es el ejemplo. Y pues obviamente esa también sería la invitación, recordar nuevamente la invitación a todas las personas que les guste la música. Sabemos que hay muchos temas que pueden a lo mejor entrarles el miedo, pero si lo aman y les gusta y tienen esa disposición y trabajo duro, no va a haber ninguna falla. Así es. Pues maestro, yo estoy encantadísimo de haberlo tenido esta tarde con nosotros. Como usted lo menciona, esperemos tener una segunda parte porque sé que hay
0: muchas
1: historias.
0: Sí, yo creo que sí.
1: Y pero bueno, vamos a despedirnos con una canción más. ¿Cuál sería esa canción?
0: Pues yo quisiera que se escuchara esa colaboración que hicimos con Matute.
1: Sí,
0: está favor. En las redes sociales, así como Matute, Mariachi Luceros de mi tierra, ranchero. En la introducción, pues lógicamente sale Nachito con su guitarra, pero todo el fondo de mariachi es nuestro, somos nosotros.
1: ¿Es una presentación en vivo o es...?
0: Es una presentación en vivo. Efectivamente, porque sí lo quisimos tomar como un recuerdo para que lo vean en las redes sociales, para que hoy lo escuchemos, pero que se vean lo que acabas de decir, y agradezco mucho eso, de que nos tocó la suerte a nosotros, la disciplina nos llevó a eso, y de que yo espero que dentro de poco haya más músicos de la región de Actopan que sean tomados en cuenta por las agrupaciones profesionales.
1: Sí.
0: Es una satisfacción bonita. Entonces, pues ojalá se pudiera escuchar ese tema donde estamos haciendo colaboración con Matute, Mariachi Luceros de mi tierra.
1: Excelente, pues una vez más, maestro, ¿dónde podemos encontrarlos? ¿Cómo los podemos encontrar y seguir en las redes sociales? Y un número telefónico para que también ahí los contratemos en cada evento especial.
0: Claro que sí, estamos como Mariachi Luceros de mi tierra en todas las plataformas, en Facebook, en Instagram, en YouTube, en Spotify. Y nos encuentran en los números 772-105-6058. Y lógicamente vamos a contestar sus mensajitos. A veces tardamos unos minutos porque luego de repente estamos en el trabajo, pero vamos a estar en su fiesta y de su fiesta hacer una mega fiestota.
1: Eso, muy bien. Y bueno, pues amigos, pues como les decía, recuerden que nos escuchamos cada miércoles a las 6 p.m. y la repetición los domingos a las 3 p.m. También nos pueden seguir en todas las redes sociales, en Instagram, en Facebook, como Suma Radio UEH. Este programa lo hacen ustedes también con los artistas que invitamos. Así que ustedes también recomiéndenos a nuevos artistas, cantantes, instrumentistas que les gustaría estar aquí con nosotros. Así que esperamos su mensaje. Estaremos encantados de recibirlos. Y bueno, pues vamos con esta canción, maestro, en colaboración, el grupo Matute con Luceros de mi tierra. Ha sido un placer, nos vemos la próxima. Muchas gracias, maestro.
0: Gracias, nuevamente. Joan. Claro, nos escuchamos y nos vamos a ver también en las redes sociales. Gracias a todos ustedes. Saludos a donde nos estén escuchando.
1: Perfecto, pues sin más que decirles, amigos, recuerden que siempre les deseamos lo mejor. Bonita, bonita tarde. Nos escuchamos la próxima semana, si Dios quiere. Que Dios los bendiga y hasta la próxima.

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2: Son las 5 con 45 minutos.

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1: Temperatura 12 grados centígrados.
2: Son las 6 con 7 minutos.
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6: Bienvenidos a un nuevo episodio, soy Claudia Mejía. Creo que han escuchado por ahí en las noticias sobre este gusanito, el gusano barrenador. Hoy tenemos a un invitado, es un infectólogo, es el doctor Bruno López. ¿Cómo estás?
7: Muy bien, muchas gracias.
6: Gracias por estar aquí y hablar sobre este tema. Sí da miedo, ¿verdad? O sea, sí ha como que metido miedito en la población.
7: Pues lo que se ve da más miedo, ¿no? A veces puede ser más peligroso para la vida en corto plazo una bacteria que no vemos, pero estos como los se pueden ver al ojo desnudo, como se dice.
6: Claro. O sea,
7: la verdad es que sí generan miedo. La invasión de animales o humanos por este tipo de moscas en su fase larvaria, que son los gusanos, y que esa es una miasis, ¿no? Prácticamente es el término de miasis. Pero esta es una fase intermedia de la vida de la mosca, ¿no? Tiene que estar, llega como la mosca, se para en el tejido, puede ser incluso en una herida, en los conductos auditivos, las orejitas de las vacas, en la boca de un humano, en una herida de un pie de un paciente con diabetes, por ejemplo, con pie diabetes. Se para ahí, deja sus huevos y esos huevos eclosionan, pues se abren, digamos, y se producen la larva, el pequeño gusanito. Y una vez en mosca va a otro, se reproduce con otro macho y va a volver a buscar otro sitio donde alojarse. Todas las moscas llevan esa fase. Hay una que es bastante curioso porque ella prefiere poner sus huevos. Se llama dermatobia, le llaman la mosca peluda en algunas regiones. Aparte pues, del
6: ¿cómo
7: gusano
6: morado.
7: Se ve similar, la verdad es que la mosca sí tiene unas características en los colores. Por ejemplo, la mosca del gusano barrenador, el Coclidium hominivorax, que es un nombre así científico, digamos, tiene color como verdáceo. Es color verde.
6: Ay, son
7: es
6: esas
7: grande,
6: moscas grandes.
7: Verdes, exacto. Ay. Con la espaldita así como verde.
6: Okay.
7: Y que vuelan pues rápido, a grandes distancias. Y pues se pueden diferenciar en la morfología que tienen. Lo que sí cuesta más trabajo es en la fase de larva, el gusanito, diferenciarlo de otras especies. Ahí sí, porque incluso tienes que verlo con el microscopio, ver ciertas estructuras. El problema del gusano barrenador es que puede dar cuadros graves porque le gusta el tejido humano vivo. Entonces, es un parásito obligado. Es decir, para que desarrolle todo su ciclo de vida, necesita una herida de una persona viva para que ahí siga penetrando en el tejido. Barrena, es decir, por literal su nombre, entra, va escarbando el tejido sano y hasta meterse más adentro, hacer cavidades y crear hasta... Y por arrastre, pues lleva bacterias y ahí puede crear infecciones también, ¿no? Por bacterias. Entonces, esa es la importancia que tiene. ¿Qué pasa al ganado? El ganado, pues, se enferma, ¿no? Se enferma porque se llena... Si lo dejan sin un tratamiento, penetra y le da un cuadro grave de invasión de este gusano. A la par, pues, al abrirle esas cavidades, deja que bacterias entren y le da sepsis también al ganado y mueren
6: y
7: muchos.
6: Y pueden morir.
7: Exacto. Y es tan difícil, a veces, en una sola puesta de una mosca de gusano barrenador, el Coclidium hominivorax, que es el nombre de la mosca, al poner en una herida, en una cavidad, sus huevos, ponen hasta 200 en una sola. Y de esos evolucionan hasta el 70%. ¿Cuántos gusanos
6: o sea,
7: se van a
6: todos
7: producir?
6: ¿Todos son los que barrenan?
7: Y todos al mismo par pueden ir barrenando.
6: O sea, es muy rápido.
7: Entonces, por eso a veces tienen que sacrificar al ganado. Porque ya están tan invadidos que es imposible quitarle todos.
6: Pero esto ya estaba erradicado.
7: Esto ya estaba erradicado.
6: Desde los 90s, ¿no?
7: Desde un programa de erradicación del 70 al 92. En el 92 se declaró que era libre de México y Estados Unidos. ¿Cómo lo hicieron? Pues liberaron muchísimos cientos miles de millones de machos, pero estaban radiados, o sea que eran infértiles, digamos.
6: Okay.
7: Entonces se reproducían con moscas hembras y las moscas hembras lo que tenían era producción de huevos sin larvas, o sea, eran huevos estériles, digamos, ¿no? Uh-huh. Y así ya dejaron que no se reproducieran hasta que finalmente desaparecieron. Esa fue la técnica que usaron.
6: ¿Y por qué ahora regresó?
7: El problema donde no realmente, aparentemente se había erradicado, pero había pequeños brotes, por ejemplo, en Panamá, en Puerto Rico.
6: Centroamérica.
7: En Centroamérica, en varios de Venezuela. Y por ahí había esos pequeños brotes. Con la cuestión de la inmigración y el tráfico ilegal de ganado, ahí empezó, por eso Chiapas fue la primera zona. Y de ahí, así es como hemos venido con los casos. Chiapas empezó primero el año pasado con hasta un total de... El año pasado cerró con 90 casos, en todo el 2025, y en 2026, al corte al 3 de julio, lleva ya 55 casos. Y después empezó a extenderse ahora nuevamente a Hidalgo, a Jalisco, Hidalgo con 28 casos, Hidalgo con 13, de humanos, humanos con infección. Al ganado ha habido más. Oaxaca 39 casos, Puebla 35, Veracruz 90 casos, 24%, es el que más casos tiene ahorita en todo lo que va de este año.
6: Me impresionan los casos en humanos porque... ¿Cuáles son los factores? Supongo que la mala higiene o la falta de higiene, claro, es lo que pues provoca esto.
7: Bien lo comentaste, la falta de higiene es la primera parte de esto, ¿no? ¿Por qué? Porque si yo baño a mi perro o a mi gato, yo mismo me baño a lo mejor una vez por semana, pues dejo, o dos veces por semana, dejo que todos estos días una mosca se pare en una herida, en alguna lesión, más si es una persona ya frágil, por ejemplo, los animales, las mascotas a veces pueden ni siquiera darse cuenta, ¿no? Pero un humano, por ejemplo, con una pequeña herida, que mucho lo vemos, por ejemplo, con pacientes ancianos, ¿no? Que tienen ya algo de demencia, que solo están en cama y que pueden estar un poco descuidados porque no están al 100% con ellos, pues se le puede parar hasta en la oreja, en la nariz, y ahí dejar los huevos y convertirse en gusanos. Vamos a poner un ejemplo de un paciente con pie diabético que de por sí ya tiene demencia y que solamente está en cama, ya no comunica, tiene muy poca movilidad, y de repente pues llega, o pues, lo encuentran sus familiares con una lesión en su pie, con unas gusanos. Al menos para la persona que no se dedica al 100% a esto, ver los gusanos no va a poder distinguir si es una de estas de mosca doméstica o si es de gusano barrenador o Lucilia, no va a saber. Entonces hay que ver de que no se trate de que efectivamente que sea gusano barrenador. Y lo siguiente es que no podemos quitarlos y echarlos a la basura. ¿Por qué?
6: Porque eclosionan de nuevamente como mosca, ¿no?
7: Y vuelven a reproducirse y a contaminar el ambiente otra vez y a infectar otro pacientes o huéspedes. Entonces lo que necesitamos es quitar la mayoría. Recomienda, si no tenemos en ese momento la posibilidad de que nos ayuden a supervisar qué sea, echarlos en un frasco con alcohol. Con alcohol prácticamente se preservan intactos. Mueren, pero se preservan intactos los gusanos. Echamos una porción en alcohol y lo demás tenemos dos opciones. Una es incinerarlos o inundarlos de alcohol y dejarlos en un recipiente cerrado. Aparte de las muestras que ya tenemos, ¿no? O jabón, agua de jabón y dejarlos ahí encerrados. No recomiendan enterrarlos para que puedan reconocerse al microscopio de qué se trata. Si es Lucilia, si es la mosca doméstica, no pasa nada, ¿no? Finalmente tenemos muchos años viviendo con ellos. Lo ideal es tener mosquiteros, una buena higiene, si se encuentran, reportarlos para ver de qué se trata.
6: ¿Estas son como medidas ya teniendo ahí al gusano?
7: Sí, hay que ir a atenderse porque sí tiene sus cuidados cómo retirar estos gusanos. A veces si uno los retira nada más, la misma persona familiar del paciente los retira, puede a veces también lastimar al paciente, puede favorecer que también haya una infección. En este momento que como vemos vamos en incremento de casos, sí es importante. Cada vez que lo tengamos, reportarlo o acudir al centro de salud, a la clínica familiar, para que sea revisado.
6: ¿Qué otra medida importante de las que ya hablamos para reforzar?
7: El cuidado de pacientes que están postrados en su cama, pacientes que son inmóviles, pacientes que tienen alteraciones neurológicas que no permiten sentir incluso dolor a veces o comunicar qué problema tienen. Esos son los que deben tener especial atención e incluso hacer una rutina diaria o cada vez que se haya el baño de estos pacientes, el aseo de ellos, revisarles la oreja, revisarles la nariz, revisarles la boca, incluso hasta las cavidades geniturinarias, por ejemplo, ¿no? La vagina, el ano, a veces también es un lugar donde se pueden alojar las moscas y ahí dejan los gusanos. Y muchas veces puede pasar mucho tiempo ahí y nadie se asome a ver. El gusano barrenador, cuando ya empieza a dar síntomas, incluso dolor en el paciente, ya seguramente ya penetró más las cavidades. O sea, cuando está muy superficial, la verdad es que ni siquiera puede dar nada. O a veces puede ver uno, por ejemplo, una herida que se pone más roja. O que se abulta, ¿no? se hace un bultito en el tejido. En la oreja, por ejemplo, hasta que ya empieza a penetrar el tímpano, más adentro, ahí es donde ya empieza a dar dolor, pero puede no dar ningún problema. Entonces aquí yo creo que no es conveniente esperar hasta que haya un síntoma.
6: Si llegamos a ver esto en pacientes, en mascotas, ya decíamos que hay que reportarlo para, ya tengo el número, es el 800-751-2100. Él es el doctor Bruno López, infectólogo. Gracias por estar aquí.
7: Muchas gracias.
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2: Son las 6:18.

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2: Son las 6:34.

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2: Son las 6:51 minutos.

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3: Son las 7 con un minuto.
4: Temperatura, 14 grados centígrados.
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0: Hola, hola, ¿cómo estás? Buenos días, son ya las 7:07 y estoy contenta de estar junto a ti a través de Suma Radio en el 99.7, 99.5, 102.1 y 91.1 de tu FM en diferentes regiones: Pachuca, Huejutla, San Bartolo, Tototepec, Zimapán, Actopan y Tulancingo. También gracias a quienes nos sintonizan en toda América Latina a través de Radio Ilse. Yo soy Betty Barrón. En controles de transmisión se encuentra Víctor Sony y juntos vamos a estar contigo por los próximos minutos para el día de hoy. Saber quién fue nuestro ganador de nuestro Paqui versus vacacional, por así decirlo. Eso. Y digamos que, aunque sabemos que son vacaciones, estamos muy contentos porque de verdad que sí se comprometen e hicieron lo suyo con las votaciones, ¿eh? Eso me fascina, mil gracias por sus votos. Les vamos a dar un par de minutitos para que estén listos y podamos hacer la llamada, ¿les parece? Mientras tanto, ya siendo las 7:08, vámonos con música, pero vuelvo junto a ti en unos instantes.
1: Quiero ver un capítulo más.
2: Sí, quiero ver otro capítulo. Déjame ver otro, yo quiero ver otro capítulo. Quiero

7:13 y quiero decirles que el día de ayer estuvo en competencia en este Paqui versus Kaori con Mariposita y Jerome con It's Raining Tacos. Sus votos ya los tenemos contabilizados. Ya sabemos quién ganó esta contienda. ¿Creen que ya estén disponibles para que podamos hacer la llamada? ¿Cómo ven? Lo vamos a intentar, porque la vida es un riesgo, por eso. No, no es cierto, porque yo digo que a lo mejor sí ya están despiertos. Es que no sé, pero vamos a arriesgarnos. Quiero decirles que las cuentas en los votos quedaron 56-31. Es para hacer vacaciones, es un buen número, se rifaron y eso está padrísimo. Y por eso vamos a marcarles. Los paquis siempre rifan, ¿eh? Vamos a ver. Es si nos contestan, si ya están despiertos o si no los agarramos como a la carrera. Vamos a marcar. A ver si nos contestan, ¿eh?

0: Hola. Hola, hola. Creo que no nos escuchas, ¿o sí? Hola. Espera, danos un momentito. Creo que podemos ser nosotros los que estamos teniendo aquí una falla técnica. Espera. A ver, hola. No se escucha. Tenemos un problema. Ay, ahí ya te tengo. Eso. Hola, Jerem, ¿cómo estás?
1: Bien.
0: Sí, oye, corazón, ¿le puedes bajar un poquitito a tu radio? Porque nos escuchamos como en eco, eco, eco, eco, eco, eco. Ya, ya lo logramos. Muy bien. Ok, Jerem, ¿cómo estás?
1: Bien.
0: Sí, ay, me da mucha alegría, Jerem. Para empezar, tenía mucho tiempo que no hablábamos. Y lo segundo es que te estoy marcando por...
1: Que gané el Paki Versus.
0: ¡Exacto! ¡Ganaste el Paki Versus! Ganaste el Paki Versus y estamos felices de celebrar contigo que, ¿sabes qué? Hubo 56 Pakis que votaron por ti, que quieren escuchar tu canción, pero que antes quieren recibir de ti saludos, que nos cuentes por qué te gusta esta canción, cuántos años tienes, cómo te ha ido en las vacaciones, quieren saber todo. Así que cuéntanos, Jerem.
1: ¿Por qué
0: te gusta?
1: Es que cuando iba a la escuela,
0: ajá,
1: mis compañeros cantaban la canción.
0: Ajá.
1: Y me gustó el ritmo como cantaban.
0: Ajá. Ay, por eso te gusta.
1: Sí.
0: Tiene buena vibra, la verdad es que sí tiene muy buen ritmo. Y sí, está divertida. Y bueno, hay 56 paquis que dijeron que sí. Le vamos a mandar un abrazo grande a Kao, a Kaori, que nos había propuesto Mariposita. Y que también hubo 31 paquilistlis que también les gustaba Mariposita. Y que también votaron por ella. Le mandamos un abrazo, ¿verdad?
1: Sí.
0: Sí. Oye, cuéntame, ¿con quién andas? ¿Con tus papás? ¿Con quién andas ahorita?
1: Con mi mamá y con mi papá.
0: Ay, ¿cómo están? Hola. No están. Sí, sí están, pero están lejos. ¿Cierto? Bueno, les mandamos cariñitos. Y, Jerem, entonces, preséntanos tu canción. Jerem. Hola, hola.
1: Gracias, Paquis, por votar por mi canción. Gracias.
0: Y esto es...
1: Roy Chaco.
0: Te mandamos abrazos y nuestro cariño, Jerem. Aquí está tu canción y felicidades.
1: Gracias.

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3: Son las 7:20.
4: Maki, ¿qué va contigo?

0: ¡Ey, pará! Yo quiero cantar también.
1: ¿Qué?
2: ¿Cómo?
0: No, pero déjame. Pero déjame cantar un ratito, que todos cantan, yo no puedo cantar.
3: Pero vos sos baterista.
4: Claro.
0: Ah, ¿y por eso no puedo cantar?
4: Bueno, a ver. Vamos a darle una oportunidad.
3: Dale, yo te acompaño, Nahuel, dale.
5: El monstruo de la laguna.
4: Ajá, a ver.
5: Se para con la cabeza.
4: ¿Qué?
5: Con las patas para arriba.

0: Esté de regreso junto a ti, Paqui. Son ya las 7:24. Esto que acabamos de escuchar hace unos instantes fue El Monstruo de la Laguna, que además debo decir que Serge nos la estaba pidiendo. Y bueno, lo complacimos antes, pero eso es lo que vale, que ya también estamos al pendiente. El Monstruo de la Laguna, feliz día, Paquis, Betis y saludos. Gracias, Serge, esperamos que también tengas un día bien bonito. Qué bueno que te gustó escuchar El Monstruo de la Laguna. Y esta mañana también quiero saludar a Migue. Hola, hola.
1: Buenos días, Paquis.
0: Hola, Migue.
1: Ya voy al penúltimo día de mi curso de piano.
0: Ajá.
1: Si me podrías poner la canción de My Enemy, o si no la de Bones, por favor. También vale mi opinión. Y yo voto en el Paquilisti versus por Jerome nos propone. Por favor. Gracias.
0: Vale, Miguel, le sumamos un punto a 57 a Jeremy y esperamos que al escuchar la canción te hayas sentido parte de ese triunfo y sobre todo la hayas disfrutado y cantado. Abrazo, chiquito, que tengas hoy un día bien bonito y ahorita te ponemos tu canción, ya sea Enemy o Bones, en Miau, Miau, Miau.

0: 7:28. Oigan, les recuerdo la manera en la que se pueden comunicar con nosotros. Es a través de nuestro mensajero de WhatsApp, el 771-142-6712. Se los repito, 771-142-6712. 6712. A ese nos pueden enviar sus textos, sus peticiones musicales, sus audios, lo que ustedes quieran. Como ya lo hicieron desde tempranito. Hola.
1: Hola, Paqui.
0: Hola, bonita.
1: Soy Azucena.
0: Hola,
1: ¿cómo estás? ¿Me puedes poner la canción de Luis Pesetti, por favor? Gracias.
0: ¿Cuál quisieras de Luis Pesetti? ¿Cuál es la que más te gusta, Azucena? Te podría

0: hermana Jimena Lozada Hermes.
1: Alex, ya te vas a la secundaria. Primero lo primero, y eso es desearte lo mejor, la mejor de las vibras, porque sabemos que esta etapa va a ser increíble para ti y qué bueno que la vas a poder compartir en familia. Lo segundo es que cuando no tengas clases, entres tarde o lo que sea, te vamos a seguir esperando, porque Alex ha sido un paqui desde hace mucho tiempo. Estoy muy honrada de haberte conocido y de haber sido este puente para pasar las mañanas juntos, y que ahora sé que nos encargas a Jime para que se quede siendo parte de los Paquilislis, y claro, aquí nos vamos a divertir mucho con la música y con algunas ocurrencias que tengamos, pero te deseamos lo mejor, gracias por ser Paquilisli, y recuerda, Paquis es siempre, para siempre y para siempre, así que cuando tú quieras regresar a los Paquis, vuelve, porque aquí te vamos a estar esperando todos los Paquis. Despaquilizada ya no hay, así que eso es para siempre de los siempres. Te mando todo mi cariño, Alex.

0: No te vayas, solo vamos a un breve corte. En un momento te seguimos acompañando con más de Paquilistli.
1: Paquilistli va contigo.
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0: 7:39, estamos de regreso junto a ti. Oigan, ya nos escribió Azu. A ver, vamos a ver. ¿Qué nos dice?
1: La gata, por favor.
0: ¿Cómo?
1: La gata, por favor.
0: Ay, Dios mío. Esta vez no sé si entendí el paquilisclino de Azu.
1: La gata, por favor.
0: Azu, cenita. Es que no, yo no te entendí. Ahora sí, tu paquilislino. Sé que es de Luis Pesetti, pero ¿cuál era? La gata. Ah, ok. La está buscando justo ahora. Sonny Lisley, y en un momentito te la ponemos. Muchas gracias. Ok, qué bueno que nos hacen una preguntita por medio de nuestro mensajero de WhatsApp, que se los voy a repetir, 771-142-6712, y nos dicen, disculpe la pregunta, pero la historia de los piratas, ¿la voy a escribir como mensaje o en una hoja y tomarle foto? Bueno, lo ideal podría ser que no la envíe por mensaje escrita, pero si a su pequeño o pequeña se le hace mucho más fácil escribirla y que usted le tome foto, estaría sensacional, o sea, maravilloso, porque además podemos saber que estuvo ahí escribiéndonos esta historia. Entonces, si fuera el caso, como ustedes se sientan cómodas, si quieren hacerlo así, que lo vaya escribiendo y después le toman foto y no la envían, no pasa nada. Si lo quiere escribir en texto, también está bien. Si no lo quiere leer, también está bien, o lo envían en una nota de voz. El punto es que justo para esta convocatoria tenemos mucha emoción de saber lo que las niñas y niños piensan respecto a las historias de pirata, y lo mejor es que lo podemos compartir con más niños y niñas que se darán cita en la Feria Universitaria del Libro. Para aquellos que nos están escuchando y que a lo mejor en días anteriores no sabían escuchado y saben de esta convocatoria, te quiero contar. Si tú tienes una historia sobre piratas que te gustaría escuchar en la radio, esta convocatoria es para ti. Es decir, queremos que las niñas y niños se pongan a imaginar alguna historia de piratas que les gustaría inventar, que les gustaría crear desde cero, de decir, pues esta va a tener un perico, un pirata, tres tripulantes, dos peces y un tiburón que los persigue. Está perfecto. Y entonces nos empiezas a contar, pues resulta que el pirata iba navegando tranquilamente su barco cuando de pronto la tripulación les dijo, tiburón a la vista, y así, lo que tú quieras decirnos, como tú quieras estructurar tu historia, está perfecto, debe de caber en una hoja, en una cuartilla. ¿Y qué va a pasar? Que una vez que tú no la envíes, vamos a elegir las mejores y las vamos a convertir en cuentitos para que cuando estemos en la Feria del Libro, que es del 4 al 13 de septiembre, en nuestro programa especial de las infancias, que será La Isla de los Libros Perdidos y saldrá a las 4 de la tarde, ahí vamos a poner sus historias para que otras niñas y niños imaginen junto a ti la inspiración que tuviste, el cuento que creaste y cómo nosotros lo recreamos ya con sonidos, con olas de mar y todo ello. Entonces, por eso es de que nos emociona muchísimo que provengan las historias de ti y que así podamos compartirlo. Ahora, si a ti te gustaría irla contando, está mucho mejor, porque así vamos a poder escuchar tu voz y vamos a poder escuchar cómo nos vas contando la historia. También lo puedes hacer y el audio debe de durar no mayor a 3 minutos. Entonces, te cuento que no la puedes enviar, ya sea al mensajero de WhatsApp 771-142-6712, o bien no las puedes enviar a el correo sumaradio@uaeh.edu.mx. Hasta el 31 de agosto tienen para enviarnos sus historias. Y algo importante es que esta convocatoria es para todos los niños y niñas del estado y en donde quiera que nos escuches. Es decir, si dices, no, pero es que yo te escucho hasta San Bartolo Tototepec, o en Huejutla, o en Zimapán, o en Tulancingo, no pasa nada, porque lo puedes enviar a la estación que te quede más cercana a ti, o bien pues enviárnoslo por correo y en Sumar Radio te reciben tu cuentito. Lo importante es que sin que sea un impedimento en donde vivas, nosotros podamos recibir tu historia y podamos contársela a más niñas y niños y así acercarlos también a la lectura. Son ya las 7:45. Vamos a ir un breve corte, pero regreso junto a ti en unos instantes.
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3: Filipinas es un mágico archipiélago formado por más de 7.600 islas tropicales en el sureste asiático. Destaca por sus aguas turquesas, imponentes acantilados de piedra caliza y una rica biodiversidad marina y terrestre. ¡Muy pronto!
4: Son las 7:45.

0: 7:48, capibara de los cachivache. Quiero decirles que el fin de semana que anduve justamente por San Pedro de los Pinos fue inevitable, no, o sea, fue inevitable no estar ahí y no acordarme de esta canción y decir capibara, porque sí tiene esa vibra San Pedro de los Pinos. Y 7:49, quiero esta mañana saludar a Juanpi, que ya nos dijo: oye, gracias por saludarme ayer y me puedes poner la de Tacones Rojos. Es que no podemos ponerte esa, Juanpi, pero si nos puedes sugerir alguna otra, con mucho gusto, porque esta de los Tacones Rojos no es para infancias, pero si me sugieres alguna otra que te guste, con mucho gusto te la ponemos. ¿Te parece, Juanpi? Abrazos. También esta mañana, hola.
1: ¿Cómo estás?
0: Muy bien, ¿y tú?
1: A ver, ¿sí puedes poner como una canción del mundial? Aunque sea, y ya estoy en cuarto de primaria. Bueno, ya voy a pasar cuarto. Cuarto de primaria, y antes estaba en kinder. Y soy Rafa.
0: Ah, Rafa, entonces nos escuchas desde el kinder y ya pasamos a cuarto, y digo pasamos porque pues vamos todos los días contigo, entonces digámoslo así, pasamos juntos a cuarto. Qué bonito, Rafa, muchas gracias por compartir con nosotros, te mandamos un abrazo gigante, qué bueno que ya vamos para cuarto. Y ahorita te buscamos una del mundial, ya había Sony concentrado, la está buscando para ti. Te mando un abrazo, qué padre es festejar los logros y saber que ya está a un pasito de estar en cuarto. Abrazos, Rafita. También esta mañana quiero saludar a Regi, que ya nos escribió. Regi, ¿cómo estás? Hace mucho tiempo que no sabía de ti, y nos dice: muchos saludos, ojalá me puedas poner el Libombo. Ahorita te la buscamos, mientras tanto los dejamos con música. 7:50.

0: 7:55, ya nos escribió Juanpi para sugerirnos otra canción, ahorita te la buscamos. Te mandamos abrazos, Juanpi, que tengas hoy una mañana bien hermosa. Y oigan, entonces les quiero recordar las fechas: del 4 al 13 de septiembre es la full, y vamos a retomar ya a partir de la siguiente semana nuestras secciones, las habituales, pero recuerden que los días martes tenemos el librero y son sugerencias de algunos libros que queremos recomendarle a los paquis, así que si tú tienes algún libro en particular que quieras compartirnos, que quieras contarnos la historia, porfa envíanoslas. También tenemos los lunes la sección de los chefcitos, tenemos, ay, tenemos una receta que Cian ya les mandó, que la estamos guardando para ahorita que regresen a la escuela, pero la van a amar. Entonces, si Anja ya nos mandó, si tú tienes alguna receta, algún postrecito, algún platillo, incluso algún platillo bien elaborado, que nos digas, híjole, este le va a ser un poco difícil, pero lo vamos a intentar, tú mándanos tu audio para que seamos los mejores chefs de la vida. También vamos a retomar de película, el karaoke radiofónico, nuestra notita verde, tenemos un montón de cosas. Y también les recuerdo que tenemos un canal de difusión en el 771-142-6712 y que en ese número vamos a poder compartirte contenido en particular. Esto que ya está sonando de fondo es para Azucena, a ver si la podemos regresar para que la escuche desde el inicio y para decirle a su, nos tardamos un poquito en encontrártela, pero ya la tenemos. Esta canción es para ti, que tengas una mañana bien bonita. Gracias, Paquis, por sintonizarnos a través de Suma Radio en el 99.7, 99.5, 102.1 y 91.1 de tu FM en diferentes regiones: Pachuca, Huejutla, San Bartolo, Totepec, Zimapán, Actopan y Tulancingo. Y también gracias a quienes nos sintonizaron en toda América Latina a través de Radio Ilse. Yo soy Betty Barrón, en controles estuvo Víctor Sony y nos escuchamos el día de mañana.
1: No me van a venir niños y niñas con que esta canción se la saben, ¿eh? No, mentira, no se la saben. Es una canción de una gata que tiene una manchita negra en la trompa, yo nada más me la sé.

0: Gracias por compartir esta hora de alegría, imaginación y aprendizaje.
1: Recuerda que cada día es una nueva historia. Nos escuchamos mañana en Paquiriski.
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11: Temperatura 26 grados centígrados.
12: Son las 8:02.
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0: ¿Qué tal, amigas y amigos nuestros? ¿Cómo están ustedes? Muy buenos días. Les saludamos con el gusto de siempre en nombre de todas y todos quienes, gracias a usted, participamos en este ejercicio de comunicación. En nombre de quienes laboramos orgullosamente para la Universidad Autónoma del Estado de Hidalgo. Son en este momento ya las 8 de la mañana con 3 minutos, 8 con 3 de este día jueves 27 de agosto de 2026. Y como siempre deseamos que este sea un día verdaderamente extraordinario para todas y todos ustedes, en el que puedan estar lo mejor posible, al igual que sus seres más queridos, al igual que su familia toda, al igual que las personas que más le importan. Para nosotros, en Suma Radio, para la Universidad Autónoma del Estado de Hidalgo, sus 7 estaciones radiodifusoras, es siempre un extraordinario placer y un gran privilegio poder saludarle hasta donde quiera que usted esté, donde nos esté escuchando, gracias a la señal de las estaciones de radio de la Universidad Autónoma del Estado de Hidalgo, en Huejutla, en San Bartolo, Tututepec, en Zimapán, en Actopan, en Pachuca, en Tulancingo, en el Alto Mezquital. Amigas y amigos nuestros, es siempre un honor y un privilegio tener la oportunidad de decirle cada día, en esta ocasión, una vez más, que esta es la tercera llamada. Tercera.
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2: Buenos días. En este jueves 27 de agosto, te presentamos los titulares de la información más destacada hasta el momento. En información nacional, anuncian 12.750 nuevos consultorios de atención primaria. Desde cada una de las emisoras de Suma Radio, te compartiremos la información más destacada de la entidad. Suma Radio cuenta con una programación especial para cada región, y aquí te compartimos algunas de ellas. En información universitaria, alerta la Universidad Autónoma del Estado de Hidalgo sobre la feminización de la pobreza en América Latina. Y en los deportes, Liga MX elimina a la MLS de la Leagues Cup y asegura semifinales 100% mexicanas. Todo esto y mucho más en los próximos minutos. Iniciamos.
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0: Las 8 de la mañana ya con 6 minutos y el pronóstico del estado del tiempo lo tiene para ustedes una gran amiga, una querida compañera, me refiero a María Fernanda León. Fer, con el gusto de saludarte, buenos días, adelante.
1: Hola Anuar, ¿qué tal? Muy buenos días, te saludo con gusto, al igual que a la audiencia de Suma Radio. Les voy a compartir el pronóstico del estado del tiempo. De acuerdo con el Servicio Meteorológico Nacional, para nuestra entidad se esperan lluvias aisladas, además de temperaturas máximas que podrían alcanzar entre 30 y 35 grados Celsius en algunas regiones. Estas condiciones estarán relacionadas con la presencia de distintos sistemas atmosféricos que mantienen la posibilidad de precipitación en gran parte del país. Por ello, aunque en algunas zonas tendremos periodos de sol y temperaturas cálidas, no se descarta la presencia de lluvia durante este día. Y ahora vamos con el pronóstico para algunos de los principales municipios de nuestro estado. Iniciamos en la capital hidalguense, Pachuca de Soto. Se espera un día parcialmente nublado con posibilidad de lluvia ligera. La temperatura estará alrededor de los 21 grados centígrados como máximo y 10 grados como mínima. Para Actopan, el ambiente será más cálido con una temperatura máxima cercana a los 33 grados y mínima de 22, además de posibilidad de lluvia ligera y cielo mayormente nublado. En Huichapan se pronostica una máxima de 25 grados centígrados, una mínima de 11, con cielo parcialmente nublado y una probabilidad moderada de lluvia ligera. Nos vamos hacia la Huasteca. En Huejutla tendremos temperaturas más elevadas con una máxima cercana a los 33 grados, mínima de 23, además de cielo parcialmente nublado, posibilidad de lluvia ligera. Para San Bartolo Tutotepec se espera un ambiente templado con alrededor de 28 grados centígrados como máxima y 16 grados como mínima, además de una alta posibilidad de lluvia ligera durante este jueves. En Tulancingo, las condiciones serán variables, con periodos de nubosidad y posibilidad de lluvia. La recomendación es salir preparados, especialmente si van a trasladarse durante esta tarde. Y finalmente, para Zimapán, se espera una máxima de aproximadamente 27 grados centígrados, una mínima de 12, con posibilidad de neblina durante las primeras horas y condiciones parcialmente nubladas durante el día de hoy. Así que ya lo sabes, si va a salir este jueves, tome sus precauciones, especialmente ante la posibilidad de lluvia y algunos cambios en las condiciones del tiempo. Y recuerde, en carretera, reduzca la velocidad si encuentra pavimento mojado, bancos de niebla, y manténgase también atento, ¿por qué no?, a las indicaciones de protección civil. Este es el pronóstico del estado del tiempo, Anuar, para este día, y pues bueno.
0: La recomendación de siempre, mi querida Fer, tomar las precauciones que sean necesarias, particularmente si usted, amiga, amigo nuestro, tiene que salir más allá de las fronteras del municipio, de la ciudad donde nos esté escuchando. Cuídese mucho, cuídese muy bien, y nuestra siempre amable recomendación es que haga absolutamente todo lo que sea necesario para asegurarse regresar sano y salvo, sana y salva a casa. Gracias, Fer, ten un lindo día.
1: Gracias a ti, Anuar, excelente día, nos saludamos el día de mañana.
0: Ándele pues, que así sea, nos estaremos saludando el día de mañana. Amigas y amigos nuestros, nos vamos directamente con nuestros enlaces regionales.
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0: 8 de la mañana, ya con 9 minutos, 8 con 9, amigas y amigos, nos vamos directamente hasta la capital del estado y la información la tiene para ustedes un gran amigo, gran compañero, también me refiero a Sergio Martínez. Sergio, buenos días, adelante por favor, estamos contigo.
1: Muy buenos días, Anuar, nos vamos con la información desde la capital hidalguense y la zona metropolitana, y es que se ha brindado un fuerte golpe al huachicol en Mineral de la Reforma. Y es que en una operación conjunta entre fuerzas federales y estatales, autoridades catearon un inmueble ubicado en este municipio, donde descubrieron un complejo punto de extracción ilegal de hidrocarburo. En el sitio se localizaron 6 tomas clandestinas activas, conectadas a los ductos de Pemex. Durante la intervención se aseguraron 173 mil litros de combustible, así como mangueras de alta presión, contenedores de gran capacidad y equipo especializado para almacenamiento y distribución del producto. El predio quedó bajo resguardo de la Fiscalía General de la República para el deslinde de responsabilidades. En ese sentido, también recordarle a la ciudadanía que, por supuesto, es clave la denuncia ciudadana, que ha sido parte fundamental para que se encuentren ese tipo de las llamadas tomas clandestinas, y que también, por supuesto, esto no es solamente una cuestión económica, que en sí mismo ya es bastante importante, sino también una cuestión de seguridad, ya que, como saben y recientemente se ha compartido, pues las tomas clandestinas siguen siendo una alarma importante para nuestra entidad por la seguridad en cuanto a las fugas que se generan, así como también a los incendios que pueden generar graves daños. Así es que, sin duda, es importante conocer esta información, que por supuesto es también responsabilidad de todas y todos. Y en más información, ahora en Pachuca, se está estrenando un cuartel de la Policía Estatal, esto en la colonia Cubitos, como parte de la estrategia para fortalecer la infraestructura de seguridad urbana. Fue inaugurado este nuevo cuartel de la Policía Estatal. Este centro táctico busca reducir los tiempos de respuesta e incrementar el patrullaje en zonas prioritarias de la capital hidalguense. Para conocer un poco más al respecto de cómo funciona, hay que hablar de 3 puntos claves. Lo primero es la operatividad y el despliegue, ya que albergará un contingente permanente de elementos operativos encargados de la vigilancia en Cubitos, sectores aledaños y colonias del cinturón urbano. También el monitoreo del C4, ya que contará con enlace directo al centro de control, comando, comunicación y cómputo para monitorear en tiempo real las cámaras de videovigilancia de la zona, y sobre todo la atención ciudadana, ya que dispondrá de un módulo de recepción de denuncias, mediación comunitaria y canalización rápida de emergencias a través de la línea 911 y el 089. Y aquí hay que mencionar, Anuar, para todo el auditorio, que por supuesto hablar de que se abre otro espacio de seguridad es una buena noticia, que sin embargo hay que tomar con cierta cautela. Y es que por un lado se ha hablado y se ha hecho una petición expresa de descentralizar el mando táctico e insertar la presencia estatal directamente, pues, en donde hace falta, en las zonas de alta incidencia delictiva, como lo podría ser desafortunadamente Cubitos. Sin embargo, pues también hay que entender que a veces no basta con una instalación o con un edificio que disuada al delito por sí misma. La clave de esta medida y que tenga éxito, pues sobre todo será que se mantenga esta fuerza patrullando activamente, que se genere proximidad real con los vecinos, y sobre todo hay una petición que también se ha hecho en el estado y por supuesto en la capital, es que los elementos de protección civil estén al servicio de la ciudadanía y no más bien buscando, quizás como lo han hecho algunos elementos, por supuesto no vamos a decir que todos, pero servirse de ella a través de multas, a través de estas dádivas económicas que se llegan a generar, sino más bien un acercamiento real y una búsqueda honesta de brindar seguridad a la ciudadanía. Anuar, ese es el reporte que tenemos desde la capital hidalguense.
0: Así es, pues muchísimas gracias, mi querido Sergio, tienes razón, y la ciudadanía, coincido, estarán pensando muchos precisamente así. La inauguración de un nuevo cuartel policial en Pachuca representa un avance innegable en la infraestructura de seguridad de nuestra capital, eso es un hecho. Desde una perspectiva positiva podemos decir que este complejo no solamente estará dignificando la labor de los elementos policíacos con mejores espacios tácticos y operativos, sino que también estará optimizando los tiempos de respuesta, como tú nos dices, ante emergencias, y esto generará de inmediato pues una sensación de presencia y blindaje que la ciudadanía legítimamente reclama. Pero es muy cierto también que nos obliga como ciudadanos a una valoración más profunda. ¿A qué me refiero? El riesgo latente de concentrarse en la infraestructura nada más, amigas y amigos nuestros, sería caer en la ilusión de seguridad, asumiendo que más cemento, que más patrullas estarían serían equivalentes automáticamente a menos delito. Y esto no es así. Si el nuevo cuartel no se acompaña de una depuración policial real, de capacitación en derechos humanos, de una estrategia de proximidad social, pues corremos el riesgo de militarizar la percepción urbana o, peor aún, descentralizar el estado de fuerza, descuidando las periferias y las colonias que, como bien señalas, hay y son muchas vulnerables en la periferia capitalina. La edificación es un paso necesario, pero un cuartel, amigas y amigos nuestros, por sí solo no va a contener el delito. La paz social se construye erradicando sus causas. Ustedes y nosotros, usted y yo, la ciudadanía toda, debemos mantenernos vigilantes para que esta inversión se traduzca en una policía más humana y más efectiva, y no solamente, en un monumento de relumbrón político. Así que estaremos atentos y esperemos con ello, mi querido Sergio, los mejores resultados. Estaremos comentando muy pronto más sobre esto. Ten un gran día, Sergio. Gracias. Hasta pronto.
1: Hasta pronto, Anuar. Excelente día para ti y para todo el auditorio de Suma Noticias Radio. Nos escuchamos en una próxima emisión.
0: Que así sea, y nos vamos directamente a otro enlace regional.
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0: La información con Carla Tobar. Carlita, qué gusto. Buenos días siempre. Adelante, por favor.
3: Hola, ¿qué tal, Anuar? Muy buenos días. Con el gusto de saludarte en este jueves también a nuestra audiencia y a la producción de Suma Noticias Radio. Así que comenzamos con la información más relevante de la Huasteca y déjame platicarte que la jurisdicción sanitaria de Huejutla se sumó a la segunda jornada nacional para la prevención del dengue, Zika y Chikungunya 2026. Esto con algunas acciones enfocadas en fortalecer la prevención, vigilancia y el control del mosquito Aedes aegypti, que es el transmisor de estas enfermedades. Personal de salud participó en actividades dirigidas a reducir los riesgos de transmisión y promover entre la población las medidas preventivas desde los hogares. También las autoridades sanitarias destacaron que la participación ciudadana es fundamental para la proliferación mediante la eliminación de recipientes y objetos que puedan acumular y convertirse en criaderos. Parte de las recomendaciones se exhortó a las familias a aplicar la estrategia de lava, tapa, voltea, tira y elimina. Esto que consiste en mantener limpios los recipientes donde se almacenan agua, taparlos adecuadamente, voltear aquellos que no estén en uso y desechar objetos que puedan favorecer la reproducción del mosquito. Asimismo, la jurisdicción sanitaria también pidió mantener limpios patios, jardines y espacios exteriores, así como revisar de manera periódica las viviendas para identificar posibles.
0: Una disculpa, amigas y amigos, tuvimos un pequeño problema de carácter técnico con la señal de este enlace que está realizando desde la Huasteca Hidalguense nuestra querida amiga y compañera Carla Tobar desde Suma Radio Huejutla, y bueno, nos estaba platicando de esta segunda nación, de esa segunda semana nacional contra el dengue. La jurisdicción sanitaria de Huejutla pues refuerza acciones en la Huasteca y se refuerza en todo el estado. Ayer platicábamos con ustedes lo que viene sucediendo también en la Sierra Gorda, en el Valle del Mezquital, los cuerpos de agua que merecen y están teniendo de manera especial atención por parte de las autoridades, pero lo que usted y yo podamos hacer al respecto, siguiendo las recomendaciones, atendiendo las indicaciones que nos dan, bueno, pues estaremos abonando precisamente a no tener problemas ni con el dengue, con este mosquito que lo provoca, al igual que chikungunya, y tampoco tenerlo con el culex, como platicábamos el día de ayer. Una disculpa por esta interrupción de la transmisión. Continuamos con nuestros enlaces regionales.
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0: La información la tiene para ustedes Cecilia Pacheco. Ceci, con el gusto de siempre, gracias, buenos días, estamos contigo.
4: Gracias, Anuar, muy buenos días para ti y todo el auditorio de Suma Noticias Radio. Te platico que un juez de control vinculó a proceso a 7 personas, 4 hombres, 3 mujeres, investigadas por estos graves enfrentamientos ocurridos los días 18 y 19 de agosto. Esto en la comunidad de La Flor, dentro del municipio de San Salvador. La autoridad, que investiga estos hechos, que la ley señala como privación ilegal de la libertad, lesiones, robo y daño en la propiedad ilícitos cometidos presuntamente en agresión contra el alcalde de San Salvador, esto por integrantes de su ayuntamiento y elementos policiales. Hay que recordarle a nuestra audiencia que todo este conflicto comenzó cuando habitantes de La Flor mantenían demandas relacionadas con una obra pública. Sacaron a la fuerza al presidente municipal de las instalaciones de la alcaldía, lo trasladaron al auditorio de la comunidad y posteriormente integrantes del ayuntamiento acudieron al sitio y también fueron retenidos contra su voluntad. Para atender esta emergencia y liberar a los servidores públicos, la Secretaría de Seguridad Pública de Hidalgo desplegó un operativo con 250 policías estatales. Durante la intervención se registraron fuertes agresiones que dejaron a 10 elementos lesionados. Las 7 personas fueron detenidas y en la audiencia inicial celebrada a puerta cerrada el pasado viernes 21 de agosto, los acusados solicitaron acogerse al plazo constitucional de 144 horas, el cual concluyó este miércoles. Tras analizar estos datos de prueba, el juez de control determinó vincular a proceso a las 7 personas y les dictó la medida cautelar de resguardo domiciliario durante los próximos 3 meses, tiempo en que se va a desarrollar la investigación complementaria. Cabe precisar que esta resolución no constituye una sentencia de culpabilidad, sino el inicio formal de este procedimiento penal. En el marco de Hidalgo, la privación ilegal de la libertad contempla penas de 3 meses a 3 años de prisión. El daño en propiedad alcanza castigos de 6 meses hasta 5 o 10 años, según el monto, y las lesiones se sancionan con 3 meses hasta 10 años de cárcel. A diferencia del secuestro, que exige un rescate o condiciones para liberar a una persona, la privación ilegal de la libertad consiste únicamente en retener a alguien contra su voluntad sin buscar un beneficio económico. Y lamentablemente, este no es el primer caso que termina de esta forma en la región. Enfrentamientos entre ciudadanos y cuerpos de seguridad, reclamos genuinos por obras públicas y servicios básicos que han concluido en violencia, retenciones e incontables afectaciones. Sin embargo, la lección que hoy nos deja lo que ocurrió en San Salvador se centra en la urgencia de atender con oportunidad las carencias en los municipios. Las demandas comunitarias no se tienen que acumular en los escritorios hasta desencadenar estas crisis sociales. Las instituciones tienen el compromiso de restablecer estos puentes de mediación, demostrando que solo mediante el entendimiento mutuo y el trabajo honesto se van a construir soluciones duraderas para las comunidades. Con esto, Anuar, la información esta mañana desde el Valle del Mezquital.
0: Gracias, Ceci. Me gustaría abundar un poco en este tema, porque has tocado aspectos que me parecen muy relevantes apuntalar. La resolución judicial en el caso de La Flor en San Salvador nos obliga a mirar más allá de los expedientes. Estamos ante un reflejo que podríamos calificar como alarmante del deterioro precisamente del tejido social y la crisis de legalidad de nuestras comunidades. ¿Por qué lo digo? Piense usted, amiga, amigo nuestro, que civiles terminen procesados por privación ilegal de la libertad agravada y lesiones evidencia una preocupante tendencia donde la frustración o el conflicto social desbordan por completo los canales institucionales. Cuando el descontento se traduce en retenciones forzadas y agresiones directas, pues la línea directa, la línea entre la legítima exigencia y la comisión de delitos graves, se desvanece por completo. El impacto definitivamente no es favorable ni para autoridades ni para ciudadanía. El resultado es terrible, amigas y amigos. ¿Por qué? Porque no podemos permitir que se normalice la violencia como método de presión, porque estaríamos vulnerando la seguridad colectiva y estaríamos fracturando la convivencia armónica. Ahora, decías muy bien, Ceci, la justicia penal debe actuar con firmeza, sí, pero la verdadera solución radica en reconstruir el diálogo y la paz social. ¿Para qué? Pues para evitar que el enojo comunitario derive en conductas que destruyan vidas y libertades. Ya actuó la ley, ya los jueces emitieron un dictamen, pero la ciudadanía seguirá en espera precisamente de las obras que estaban demandando. Yo pienso que el señor presidente municipal, las personas que se vieron afectadas, pues más allá de lo que lamentamos realmente de lo que les sucedió y les haya sucedido, pues tienen que regresar con responsabilidad a las comunidades, a esta en particular, e insistiremos en ello, reconstruir el diálogo para lograr que la paz social, y a partir de ahí, Ceci, pues simple y sencillamente empezar a construir una nueva realidad que no nos lleve a repetir en esta comunidad o en cualquier otra lo que se vivió hace solamente unos días en La Flor, allá en el municipio hermano de San Salvador, Ceci.
4: Sí, sin duda es un tema muy complicado y es pues consecuencia de todo este hartazgo social que existe, no solo en esta comunidad de San Salvador, sino en varios espacios dentro del Valle del Mezquital, y al final pues las consecuencias las siguen pagando las y los ciudadanos. Recordar que este tema también fue el que causó los bloqueos el viernes pasado en distintas carreteras de este Valle del Mezquital. Entonces, pues vamos a continuar con información porque seguramente van a suceder pues más temas respecto a lo que está pasando en La Flor.
0: Y estaremos atentos a ello gracias a la información que ustedes nos comparten desde el Valle del Mezquital. Ceci, como siempre, es un gusto saludarte. Muchas gracias y nos escuchamos muy pronto. Ceci Pacheco desde Actopan. Nos vamos directamente con un enlace más.
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0: La información con Paulina Rosales. Pau, con el gusto de saludarte. Buenos días. Adelante, por favor.
5: Hola, muy buenos días, Anuar, buenos días a toda la audiencia, a todos quienes nos escuchan, ya a mis compañeros, compañeras que están justamente pues también compartiendo la información desde sus regiones, y bueno, darles a conocer también en temas de seguridad que el día de ayer se llevó a cabo un operativo en Tecozautla que dejó como saldo a 6 hombres detenidos, así como 9 armas de fuego, 2 vehículos con reporte de robo y 120 artefactos ponchallantas decomisados. Esto lo dio a conocer la Secretaría de Seguridad Pública del Estado, la cual también informó que se aseguraron 574 dosis de presuntas sustancias ilícitas, además de cartuchos y equipo balístico. De acuerdo con la información de esta dependencia, estos 6 detenidos pues ya fueron puestos a disposición del Ministerio Público, quien será la autoridad que determinará su situación jurídica. Por otra parte, se daba a conocer que entre las armas de fuego pues había armas de fuego largas, también había 22 cargadores, 446 cartuchos útiles, chalecos balísticos, y también había teléfonos celulares y varias básculas grameras, de alguna forma pues dando a entender que esto pues formaba parte de operaciones relacionadas con el narcomenudeo, con la venta de justo de estas sustancias ilícitas. Y bueno, también compartirles que en otra información del ámbito pues sanitario, en Huichapan se han acumulado 45 casos de gusano barrenador en lo que va de este 2026. 7 de estos han ocurrido en perritos. Esto lo dio a conocer la Secretaría de Desarrollo Económico y el Centro de Monitoreo y Bienestar Animal. De acuerdo pues con un acceso a la información que presentamos, nos da a conocer la autoridad municipal que en mes de mayo fue cuando empezaron a ocurrir los registros de gusano barrenador en el municipio. El primero de ellos fue en una comunidad llamada Llano Largo, en donde un bovino tenía afectado pues el labio vulvar y se dio atención el 7 de mayo. Después de esto pues se ha dado atención en más comunidades a lo largo pues de todo mayo, de todo junio. Tan solo en junio se reportaron 16 casos en bovinos, caninos, porcinos, caprinos, también en caballos. Y bueno, los 7 casos de perritos pues han ocurrido en comunidades como Santa Bárbara, Mimití, Tlaxcalilla, Sabinita, Maxtá, en Llano Largo también y en Dotí. Y bueno, pues que esta información sirva también pues para mantener las alertas sanitarias sobre este tema. Pues ya son varias comunidades las afectadas, son 45 casos de este gusano barrenador. La información que nos proporcionaron pues fue hasta este primero de agosto. Habrá que seguir dándole seguimiento a esto, pero pues también es alarmante que estos casos pues también están están ya pasando en perritos, sobre todo pues también revisar si tienen perritos o gatos o animales de compañía en sus hogares. Y bueno, hasta aquí el reporte, Anuar, desde esta región.
0: Muchísimas gracias por el mismo, Pau. Muchísimas gracias por la información. Nos estaremos saludando muy pronto. Que tengan un gran día. Cuídate mucho, Pau. Gracias. Paulina Rosales, desde Suma Radio, Huichapan, nuestra séptima.

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12: Son las 8:34.
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14: Las 8:35, amigas y amigos, nosotros, como comentábamos a ustedes, tenemos la oportunidad de saludar y recibir nuevamente en esta su casa a la licenciada Laura Silvia González Quintos. Ella es, como usted lo sabe, coordinadora estatal del Instituto Nacional de Estadística y Geografía en nuestra entidad, y nos ha permitido distraer su agenda de actividades para platicar con ustedes sobre la Encuesta Nacional sobre Disponibilidad y Uso de Tecnologías de la Información en los Hogares. Esto, amigas y amigos nuestros, sabemos que es solamente cuestión de hace unos días, cuando el INEGI informó sobre los resultados de esta encuesta que se conoce por sus siglas como la ENDUTI. Licenciada, qué gusto saludarle, bienvenida, gracias por estar con nosotros, gracias por habernos permitido hacer su agenda para que pueda platicar con la gran

0: audiencia de Suma Radio.
1: Muchísimas gracias, Anuar. Un gusto saludarle a usted y a todo su público para mostrarles, poderles platicar esta información por demás de interés. Y al contrario, agradecida por permitirnos el espacio, reitero, para dar a conocer esta información.
0: Los agradecidos somos nosotros, Lic. Y me gustaría que nos platicara precisamente sobre esta encuesta, Lenduti. ¿Cada cuándo se realiza y qué es, cómo se lleva a cabo? ¿Cómo es la mecánica y la dinámica para realizar la Enduti?
1: Claro que sí. Bueno, de entrada es importante mencionar que la Enduti es una encuesta a través de la cual el INEGI puede identificar y dar a conocer cómo las personas utilizan tecnologías como lo es el internet, telefonía celular, computadoras, plataformas de streaming y otros dispositivos que hoy forman sin duda alguna parte de nuestra vida cotidiana. Gracias a esta información, pues podemos observar cómo ha ido evolucionando la conectividad de nuestro país y cómo cambian los hábitos digitales de la población. Importante es mencionar que los resultados que publicamos hace un par de semanas, pues corresponden a lo que se captó en junio del 2025. Y bueno, esta encuesta Enduti se realiza cada año mediante un riguroso muestreo probabilístico y se lleva a cabo en todo nuestro país, es decir, no es exclusiva de nuestro estado de Hidalgo, sino de todo el territorio. Y se entrevista a una persona de 6 años y más que nosotros le llamamos informante elegible. Para poder aplicar a esa persona en particular el cuestionario y pues conocer qué tecnologías tiene disponibles y cómo las utiliza. Aquí quiero subrayar que cuando se llega a la vivienda es una encuesta, recordemos, no es un censo, entonces no visitamos todas las viviendas. Bien. Y cuando se llega a esa vivienda preguntamos información general de la vivienda y algunos datos de sus habitantes, pero vamos en particular a preguntar por una persona, como ya reiteré, de 6 años y más. Y bueno, independientemente que no es una encuesta, pues es una muestra que nos va a permitir conocer la situación de México en su conjunto y también de cada entidad federativa como es nuestro estado. En este sentido, bueno, la encuesta quiero mencionar que aborda temas muy cercanos a la vida diaria, por ejemplo, si en el hogar hay internet, computadora, teléfono celular, televisión, servicios de streaming, dispositivos inteligentes, y también se pregunta a las personas sobre el uso de internet, de las redes sociales, las compras en línea, pagos electrónicos, actividades escolares y laborales, entre otros temas. Es decir, no solo mide si existe acceso a la tecnología, sino también para qué se está utilizando. Y bueno, en este sentido, como ya reiteré, pues también aprovechamos, ¿verdad?, para preguntar datos de la vivienda.
0: ¿Cuáles son los resultados que para ustedes resultan, independientemente de que todos lo son, pero cuáles son aquellos resultados que ustedes consideran relevantes por su resultado precisamente?
1: Bueno, uno de los principales resultados que nos dio esta encuesta es que el 86.1% de la población de 6 años y más utilizó internet, lo que equivale a cerca de 104.9 millones de personas en todo nuestro territorio nacional.
0: Vaya.
1: Además, el 78.3% de los hogares del país contaba con acceso a este servicio a internet. Para el caso particular del estado de Hidalgo, hablamos que es el 85.3% de la población de 6 años y más. Esto es una cifra muy cercana al promedio nacional. Para que podamos dimensionar este resultado, vamos a tomar como referencia la población que registramos en el Censo de Población y Vivienda en nuestro estado en 2020 y éramos 3,082,841 personas. Estaríamos hablando que es cerca de 2.6 millones de personas en la entidad que utilizan el servicio de internet. Entonces, asimismo, 73.3% de hogares hidalguenses disponía de este servicio, es decir, prácticamente 3 de cada 4 viviendas cuentan con él.
0: Hablando de, además del acceso a internet, ¿qué otras tecnologías están presentes en los hogares de Hidalgo, ya que hacía usted mención especial de nuestra entidad?
1: Claro, en el caso particular de Hidalgo, tenemos también que el 95.5% de los hogares hidalguenses disponían de telefonía, ya sea fija o celular. Es una proporción muy similar al promedio nacional, que es del 96.1%. Asimismo, en nuestra entidad, el 87.3% contaba con televisor, mientras que el 40.7% disponía de computadora. Estos datos nos permiten conocer no solo qué tan conectados están los hogares en internet, sino también con qué herramientas tecnológicas cuentan para mantenerse comunicados, acceder a la información, apoyar actividades escolares o laborales y realizar pues diversas tareas de la vida cotidiana.
0: Con esto que usted nos refiere, licenciada, con esta encuesta podemos identificar cómo usan el internet las distintas generaciones de los hogares en todo el país, pero en este caso en particular en el estado de Hidalgo.
1: Por supuesto, es un dato muy interesante que el uso del internet pues sigue creciendo entre los distintos grupos de edad, y creo que es fácil deducir que la población joven pues sigue creciendo el uso. Por ejemplo, los resultados nos dan 97.6% entre personas de 15 a 24 años. Pero me parece que aquí lo más relevante es el avance que se da entre las personas adultas mayores. Pues en el grupo de 65 a 74 años, el porcentaje de usuarios pasó de 11.2% que se registró en el 2015 a 57.8% en 2025. Es decir, en 10 años hubo un aumento del 46.6%. Esto muestra cómo el entorno digital pues se ha ido incorporando a generaciones que hace algunos años pues tenían menor participación, porque pues la vida nos va obligando al uso, valga el término, sí, de estos servicios.
0: ¿Existen diferencias importantes que hayan arrojado en datos los resultados de la encuesta del Enduti en el uso de, por ejemplo, el teléfono celular entre hombres y mujeres?
1: Digamos que hay diferencias mínimas actualmente, de acuerdo a los resultados recién publicados, porque vemos que el uso del teléfono celular fue de 84.5% entre las mujeres, sí, mientras que en los hombres es del 84.8%, es decir, hay una diferencia mínima. La diferencia es apenas del 0.3 puntos porcentuales, lo que muestra pues una presencia muy similar de esta tecnología entre ambos grupos de población.
0: Usted sabe que, y lo sabe la ciudadanía que nos hace el favor de escucharnos, que estamos hablando de una época donde el internet y las redes sociales en los hogares hidalguenses y en todo el país pues ocupan un lugar prevalente, y esto nos lo da precisamente lo que usted nos hace el favor de compartir. Pero de acuerdo al Enduti, ¿qué lugar siguen ocupando medios como la televisión y como la radio, por ejemplo?
1: Ah, pues muy muy interesante pregunta, porque la Enduti nos muestra que la transformación digital no significa necesariamente abandonar otros medios de comunicación. En Hidalgo, en 2025, el 87.3% de los hogares contaba con televisor y el 39.9% con radio. Esto refleja que las familias utilizan distintos medios para mantenerse informados y entretenidos, y pues aun cuando hoy es el internet pues es el máster en la materia, pues la televisión y la radio siguen conviviendo en los hogares, de tal manera que pues son utilizados para que sigan haciendo diversas actividades.
0: Estamos, le recuerdo a ustedes, amigas y amigos, estamos platicando con la licenciada Laura Silvia González Quintos, coordinadora estatal del INEGI, quien está platicando con ustedes y con nosotros sobre la encuesta nacional sobre disponibilidad y uso de tecnologías de la información en los hogares, que hace solamente unas semanas diera a conocer el INEGI. Cuando vemos estos resultados en perspectiva, licenciada, ¿qué nos dice sobre la evolución de la conectividad en el estado de Hidalgo?
1: Bueno, los resultados muestran que Hidalgo mantiene niveles de conectividad muy cercanos a los observados a nivel nacional. Por ejemplo, Como ya mencioné, mientras que en el país el 86.1% de la población de 6 años y más utilizó internet, en Hidalgo el porcentaje fue del 85.3%. De igual forma, el 78.3% de los hogares del país contaban con internet frente al 73.3% de los hogares hidalguenses. También encontramos comportamientos similares con otras tecnologías. La disponibilidad de telefonía alcanzó el 96.1% de los hogares a nivel nacional y en Hidalgo fue del 95.5%. En cuanto al televisor, hablamos que en el territorio nacional el dato fue del 89.9%, mientras que en Hidalgo del 87.3%. En este sentido, pues más allá de las cifras, estos resultados reflejan cómo las tecnologías de la información y la comunicación forman parte cada vez más de la vida cotidiana de las familias hidalguenses. Hoy internet, la telefonía, la televisión y otros medios digitales, pues son herramientas que acompañan actividades tan diversas como estudiar, trabajar, mantenerse informados, comunicarse y acceder a distintos servicios, por lo que esta información pues nos permite comprender mejor cómo va evolucionando la vida digital en nuestro estado de Hidalgo.
0: Finalmente, licenciada, ¿por qué es tan importante que la ciudadanía participe cuando el INEGI visita una vivienda para aplicar una encuesta como el de población o un estudio como este de la encuesta también nacional del ENDUTI?
1: También importantísima pregunta, Anuar, porque es muy, muy, muy relevante que la población sepa que la información estadística se construye con la participación de las personas. Si ellos no nos contestan los cuestionarios, si no nos hacen la amabilidad de abrir las puertas, pues no tendríamos estos datos que mostrar. Cuando una vivienda atiende al INEGI y comparte información sobre su realidad, no, contribuye definitivamente a generar datos confiables que después pueden ser utilizados para estudiantes, investigadores, universidades, empresas, instituciones públicas, la sociedad en general y, bueno, a final del día, quienes deben de tomar decisiones para las políticas públicas que nos benefician a todos. Cada respuesta ayuda a comprender mejor lo que ocurre en nuestro país, en nuestro estado, en nuestros municipios, cómo vivimos, qué tecnologías usamos, en este caso para la ENDUTI, qué necesidades existen y qué cambios se observan con el paso del tiempo. Por eso, responder a los censos, a las encuestas del INEGI, es una forma sencilla pero muy valiosa de apoyar a generar esta información que al final del día pues es para ustedes, para toda la sociedad.
0: Muchísimas gracias. Y hablando precisamente de toda la sociedad, aquellas personas que nos han escuchado y que quisieran abundar sobre el tema y conocer más a detalle todo eso que usted amablemente nos ha compartido, ¿dónde podemos consultar los datos del ENDUTI, licenciada?
1: Claro que sí. Tanto los datos del ENDUTI como muchísima información que ponemos a la disponibilidad de toda la sociedad se encuentran en nuestra página www.inegi.org.mx y, bueno, en particular en la ENDUTI, en el apartado de programas de información, en el menú de información económica, ahí van a encontrar la opción de encuestas y ahí encontraremos el apartado especial donde se encontrará datos de la ENDUTI.
0: Muchísimas gracias, licenciada. Algo que finalmente quiere usted agregar para concluir esta breve charla.
1: Pues agradecer a toda la ciudadanía por abrir las puertas a nuestro personal y proporcionarles la información que le soliciten a nuestros colaboradores. Les recuerdo que el INEGI siempre está presente durante todo el año, siempre estamos en calle tocando puertas, tocando establecimientos, porque vamos captando información como es el caso de la ENDUTI. Les invito muy cordialmente, respetuosamente, a seguir participando en los diferentes operativos que tenemos. También agradezco a todas y todos nuestros colaboradores del INEGI por la importante labor que realizan día a día. Muchas gracias.
0: Gracias a usted, licenciada. Siempre es un gusto recibirla en esta su casa. Gracias, que tenga un excelente día y hasta muy pronto. Gracias.
1: Muchísimas gracias, Anuar. Un abrazo.
0: Gracias, hasta abrazo. Luego. Abrazo de regreso para usted y todo el equipo extraordinario que colabora con usted en la coordinación estatal del INEGI en el estado de Hidalgo. Gracias a la licenciada Laura Silvia González Quintos, coordinadora estatal del INEGI. Seguimos.
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0: 8 de la mañana ya con 51 minutos, las 8:51, amigas y amigos nuestros. Nos vamos directamente con nuestros enlaces y continuamos en la región. Ya lo escuchó usted, nos vamos directamente hasta la Otomitepegua. Mi querido Alejandro Mendoza, con el gusto de saludarte. Ale, buenos días, estamos contigo. Adelante, por favor.
3: Buen día, Anuar, te saludo con mucho gusto en una mañana muy agradable desde esta región Otomitepegua. Vamos a la información. El Área de Desarrollo Rural de San Bartolo Tutotepec, en coordinación con el Comité Estatal de Fomento y Protección Pecuaria del Estado de Hidalgo, organismo auxiliar de la Secretaría de Agricultura y Desarrollo Rural y del Servicio Nacional de Sanidad, Inocuidad y Calidad Agroalimentaria, durante el mes de agosto llevaron a cabo diversas actividades en apiarios del municipio. Estas acciones se realizaron en el marco de la campaña nacional contra la varroasis a las abejas, considerada de prioridad nacional debido al alto impacto que esta enfermedad representa para la producción apícola y además también con la elevada morbilidad y mortalidad que puede ocasionar en los apiarios. Durante estas jornadas se realizaron diagnóstico de enfermedades, tratamiento de colmenas, actualización y orientación a productores apícolas de comunidades como la Flor de Santiago, Pie del Cerro, Calintla, El Copal, La Guagua, Cerro Negro, La Segunda Ranchería, San Gabriel, El Mundó, Tierra Amarilla, San Jerónimo y la Cumbre de Moridores. Entonces, pues estas acciones permiten prevenir enfermedades, detectarlas oportunamente y evitar su diseminación, contribuyendo a proteger la producción apícola del municipio y del estado de Hidalgo. Y bueno, pues decir que desde esta región se produce miel que es llevada a otros lugares. En más información, la caravana cultural llega a Tenango de Doria el día de mañana 28 de agosto. Se invita a todo el público en general a disfrutar de una tarde llena de danza, música y talento, con presentaciones para toda la familia que celebran la riqueza cultural. Será en Tenango de Doria, 28 de agosto, a partir de las 17 horas. La entrada es libre. Las danzas que se estarán presentando son la danza de la flor, muy tradicional también de esta región, la danza de adoración al cerro sagrado. Además, estará presente el mariachi femenil Perla Hidalguense, el son de limón, música tradicional mexicana y el trío Los Príncipes. Ya para finalizar, Anuar, atención, municipio de Huehuetla. En los próximos días, el módulo del INE estará presente en este municipio, brindando servicio de trámite de credenciales para quienes necesiten realizar la renovación, actualizar o reponer este importante documento. Será con un horario de 9 a 16 horas y se estará brindando servicio los días 1, 2 y 3, 23 y 24 de septiembre, en calle General Felipe Ángeles, sin número, Colonia Centro, en el municipio de Huehuetla, en la biblioteca pública. ¿Qué documentos se necesitan? Acta de nacimiento, identificación con fotografía, comprobante de domicilio, CURP si es su primera credencial o si está vencida. Así es que pues aprovechar esta oportunidad de que el módulo se estará acercando a esta comunidad. Bueno, pues hasta aquí la información, Anuar. Envío un saludo para todas y todos y deseo que tengan excelente día.
0: Que lo sea también para ustedes, Ale. Muchísimas gracias. Nos estaremos escuchando muy pronto. Seguimos.
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0: La información con Fidel García. Fidel, qué gusto. Buenos días. Gracias. Adelante, por favor.
5: Buenos días, Anuar. Saludarte a ti y a nuestro auditorio en esta mañana. Comentarles el valor ambiental de la región de la Sierra Gorda de Hidalgo. Déjenme decirles que en estos días fue visto un yaguarundi, fue avistado en el municipio de Zimapán, un registro relevante debido a que se trata de uno de los felinos silvestres más difíciles de observar directamente en la vida silvestre. El hallazgo aporta pues nueva evidencia de la presencia de esta especie en la región de la Sierra Gorda de Hidalgo. El yaguarundi forma parte también de 6 especies de felinos silvestres registradas en Hidalgo, además del jaguar, puma, acelote, tigrillo, yaguarundi y el gato montés. Su presencia está relacionada con la conservación de los ecosistemas de la zona, particularmente en el Parque Nacional de los Mármoles, que comprende pues parte de Zimapán y otros municipios serranos. El avistamiento destaca también la importancia de conservar los bosques y el hábitat natural de la Sierra Gorda, ya que estos territorios mantienen una importante diversidad de fauna silvestre. Para especialistas y autoridades ambientales, este tipo de registro permite conocer mejor, pues, la distribución, digamos, de las especies y fortalecer estas acciones de protección y conservación. Ahora, lo que seguirá para los biólogos expertos será, pues, más trabajo de monitoreo para establecer las conductas y patrones de estos felinos, en cuyo marco, si bien pues se puede visitar justamente a la zona boscosa, las autoridades competentes hicieron un llamado a la población a no molestar al felino en caso de avistarlo, ni mucho menos tratar de cazarlo. En este sentido, también queremos compartir parte de la información y de la importancia de la preservación de la flora y la fauna de esta región de Hidalgo y comentarle un poco sobre el Parque Nacional de los Mármoles. Principalmente la Barranca de los Mármoles es presentada como uno de los principales atractivos naturales de la Sierra Gorda de Hidalgo. El sitio pues se extiende entre municipios de Zimapán, Pacula, Jacala, Nicolás Flores y La Misión, en una zona caracterizada por montañas, barrancas y paisajes naturales. El lugar pues destaca por este paisaje montañoso y la formación natural, además también de su riqueza histórica y ambiental. La barranca forma parte de un territorio serrano donde confluyen distintos ecosistemas, los que favorece pues la presencia de una importante diversidad de flora y fauna, como pues acabamos de comentar, de avistamiento de este felino. Y destaca también la zona el potencial para el turismo de naturaleza y ecoturismo, particularmente para quienes pues recorren por áreas montañosas y paisajes pocos intervenidos. Para quienes planean pues visitar el Parque Nacional de los Mármoles, pues igual las mismas recomendaciones, justamente comentarle que localiza aproximadamente a 145 kilómetros de la capital del estado, lo que representa pues un recorrido cercano de 3 horas en automóvil. Es parte de la información que tenemos para nuestra audiencia, Noar, en esta mañana. Regreso contigo y desearles un excelente día para todas y todos.
0: Que lo sea también para ustedes, Fidel. Muchísimas gracias. Nos escuchamos pronto. Seguimos.
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0: La información con Nancy Vitenán, con el gusto de saludarte. Bienvenida, gracias, buenos días.
6: Buen día, Anuar, también para nuestra audiencia. Y como lo escuchamos en esta cortinilla, toca el turno de conocer de la información más reciente del Valle de Tulancingo, y es que la Catedral Metropolitana de este municipio se encuentra en proceso de restauración luego de la caída de una parte de su techumbre ocurrida recientemente en este inmueble emblemático de la ciudad. Y de acuerdo con la información dada a conocer por el titular del Centro INAH Hidalgo, la intervención está siendo realizada por un equipo especializado en restauración, contratado para atender de manera inmediata los daños en la sede de la Arquidiócesis de Tulancingo. La atención a este inmueble resulta especialmente importante por su valor histórico, arquitectónico y cultural. La catedral, pues reconocemos muchos habitantes de la región, no solamente es un espacio de culto, sino que también forma parte de la imagen urbana de la ciudad y de la memoria de generaciones de tulancinguenses. En ese sentido, las autoridades a cargo de esta restauración mencionan que se deberá realizar bajo ciertos criterios especializados, precisamente porque intervenir un edificio histórico no significa pues simplemente reparar lo que se dañó, sino también implica conocer los materiales, las técnicas de construcción y las características que deben preservarse para evitar que en el intento de recuperar pues una estructura también se pierda parte de su valor patrimonial. Esta noticia, Anuar, se suma a otros esfuerzos recientes relacionados con la conservación de distintos elementos de la catedral, entre ellos el reloj, que permaneció, como muchos recordaremos, años sin funcionar, y bueno, pues cuyo rescate también ha sido objeto de proyectos de restauración. Además, Catedral es uno de los edificios más representativos y de mayor presencia en el paisaje urbano de Tulancingo. Y de esta información, pues vamos a cambiar un poco con respecto a la fauna silvestre, y es que han sido encontrados en la vía pública algunos elementos de esta fauna silvestre, y han sido canalizados al Zoológico Municipal de Tulancingo para su valoración y atención. Este caso reciente llama la atención porque se trató de un cocodrilo de Morelet localizado entre bolsas de basura en la colonia El Paraíso. El ejemplar fue resguardado y trasladado al zoológico, donde permanece bajo observación. Y también se han reportado casos de serpientes, aves, lechuzas y tortugas que por distintas circunstancias terminan fuera de su entorno natural y requieren la intervención de autoridades correspondientes. Y aunque estas dos noticias parecen hablar de asuntos muy distintos, pues nos dejan definitivamente esta reflexión. Desde una parte, conservar el patrimonio, pero también los elementos naturales, Anuar.
0: Conservar la vida. Muchísimas gracias, Nan. Siempre un gusto saludarte.
6: Igualmente, Anuar, excelente día.
0: Y gracias, amigas y amigos, allá en la Huasteca Hidalguense. No se vayan, quédense con nosotros. Cuestión solamente de unos minutos para que volvamos a encontrarnos. Quedan ustedes en manos inmejorables de compañía, y me refiero a Suma Radio Huejutla, nuestras queridas audiencias en las otras regiones del estado de Hidalgo. La invitación para que no se vayan, quédense con nosotros después de la pausa promocional. Suma Noticias Radio regresa.
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18: Temperatura 33 grados centígrados.
19: Son las 9 con 4 minutos.
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0: Nueve de la mañana ya con 5 minutos, 9:05. Israel Gómez le comparte a usted información sobre la feminización de la pobreza en América Latina. Una alerta que surge desde la Universidad Autónoma del Estado de Hidalgo.
20: Es un gusto saludar nuevamente a la audiencia de Suma Noticias Radio y compartirles un poco de la información institucional que se genera desde nuestra máxima casa de estudios. En esta ocasión con un tema muy importante, pues generar empleos dignos y libres de violencia para las mujeres requiere mucho más que nuevas leyes. De acuerdo con Gloria Contreras Jiménez, académica del área de comunicación de la Universidad Autónoma del Estado de Hidalgo, es necesario modificar las condiciones estructurales que mantienen la desigualdad. La especialista señaló que en un trabajo justo se debe ofrecer espacios seguros, atención médica, salarios suficientes, tiempos de descanso y un ambiente de respeto, esto sin importar la posición dentro de la institución. Sin embargo, advirtió que América Latina enfrenta un escenario que crece cada vez más: la feminización de la pobreza. Según datos de la CEPAL, por cada 100 hombres en esta condición hay 118 mujeres, cifra que aumenta a 120 en casos de pobreza extrema. Entre las principales causas están la brecha salarial y las dificultades para contratar a mujeres embarazadas, madres de familia o quienes realizan labores domésticas sin remuneración. Además, muchas enfrentan jornadas dobles o triples al combinar su empleo con las responsabilidades de cuidado del hogar. A esto se suma el acoso y hostigamiento sexual, prácticas que desgraciadamente se han vuelto cada vez más recurrentes en los espacios de trabajo de nuestro país. La falta de protocolos adecuados puede dificultar las denuncias y provocar que las víctimas guarden silencio por miedo a perder su fuente de ingresos. Ante este panorama, Contreras Jiménez llamó a los centros de trabajo a identificar las situaciones de riesgo, a establecer mecanismos efectivos de atención y a capacitar al personal con perspectiva de género. Finalmente, destacó que México cuenta con leyes para proteger a las trabajadoras, pero es indispensable acompañarlas con políticas públicas y acciones que permitan erradicar los estereotipos que reproducen la violencia estructural. Con información de la Dirección General de Comunicación Social de la UAEH, informó para Suma Noticias Radio, Israel Gómez.
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0: Abrimos un breve paréntesis, amigas y amigos, para compartirle que sobre el Boulevard Colosio, en la capital del estado, el tráfico vehicular es verdaderamente pesado. El avance es muy lento, esto desde Palmar, para que tenga usted una idea de lo que está sucediendo en estos momentos en el Boulevard Luis Donaldo Colosio. Tómelo con calma, paciencia, con mucho cuidado. Si usted no ha llegado todavía ahí y pensaba hacerlo, bueno, pues busque vías alternas, es nuestra respetuosa recomendación. En más información institucional, amigas y amigos nuestros, investigador de la Universidad Autónoma del Estado de Hidalgo alerta sobre los riesgos de opacidad tras nuevo decreto federal. ¿A qué se refiere esto? La información la comparte a ustedes Daniela Reynoso.
23: Tras la reciente reforma a la transparencia, las solicitudes de acceso a la información en México cayeron un 22%, encendiendo las alarmas por el aumento de la opacidad pública. Al respecto, Alfredo René Uribe Manríquez, investigador de la Universidad Autónoma del Estado de Hidalgo, advirtió que la desaparición del INAI y el traspaso de sus funciones a órganos estatales debilita severamente la autonomía y la vigilancia ciudadana. El académico del ICSU explicó que la nueva normativa vigente desde el pasado 5 de agosto mantiene la esencia de la ley anterior, salvo por dos cambios clave. Redujo de 3 meses a 1 el plazo para publicar datos y centró sus reglas en Pemex y CFE. Aunque la reforma agiliza la entrega de estados financieros y contratos del sector energético, el especialista señaló que genera duplicidad de funciones, menos exigencia para los estados y deja sin resolver problemas de fondo como la reserva de expedientes. Uribe Manríquez concluyó que el panorama institucional es hoy más complejo, por lo que resulta urgente fortalecer la rendición de cuentas para garantizar el derecho a saber. Con información de la Dirección de Comunicación Social de la UAEH, para Suma Radio, Daniela Reynoso.
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0: Las 9 de la mañana ya con 11 minutos, amigas y amigos nuestros, queremos recomendarle el día de hoy, y es por supuesto una invitación a escuchar dos producciones que se realizan en las estaciones radiodifusoras de la Universidad Autónoma del Estado de Hidalgo. La primera de ellas es Te Presto Mis Zapatos. Te Presto Mis Zapatos es una producción de Suma Radio Pachuca, 99.7 FM. Y bueno, pues en ese sentido, Te Presto Mis Zapatos se transmite el día de hoy a las 6 de la tarde, con una retransmisión el domingo a las 11 de la mañana por Radio UAH Pachuca. En este programa, amigas y amigos, la doctora Orquídea Arellano conversa con Isaí Misael Quintero Rodríguez. Isaí Misael Quintero Rodríguez es un corredor escénico y académico, además de la Escuela Preparatoria número 1 de nuestra universidad. Y van a platicar sobre una propuesta que invita a acercarnos a las expresiones escénicas como espacios de creatividad, identidad y encuentro con la comunidad. A través de esta charla, amigas y amigos, ustedes tendrán la oportunidad de conocer el origen y significado de este proyecto, así como también conocer la importancia de impulsar las artes escénicas como una herramienta para fortalecer la participación, la expresión y algo fundamental, el vínculo social. Así que Te Presto Mis Zapatos, le decía yo a ustedes, un programa que se transmite hoy a las 6 de la tarde, con una retransmisión a las 11 de la mañana el próximo domingo, y es una producción de Suma Radio Pachuca. Y la segunda invitación, recomendación, amigas y amigos nuestros, es Letras al Aire. Letras al Aire es una producción de Suma Radio Tulancingo, 91.1 de su FM, y en colaboración con la Feria Universitaria del Libro, le platico a usted que se produce este programa de Letras al Aire. Y en esta ocasión contará con un invitado muy especial. Me refiero al doctor Rafael Garnica, quien es, usted lo sabe, director de promoción cultural de nuestra universidad. Y él estará platicando con ustedes sobre la FUL 2026, la Feria Universitaria del Libro, la 39ª edición. Y estarán contando también con la conducción de quien usted conoce y lo conoce también muy bien, que es el licenciado Marco Antonio Alfaro Morales, presidente de la FUL y coordinador de la División de Extensión de la Cultura. Todo lo que habrá en los foros artísticos, todo lo que en términos de actividades culturales también en torno a esta Feria Universitaria del Libro, FUL Niños, FUL Jóvenes, en fin, todas las actividades artísticas, de ello estarán platicando el día de hoy el licenciado Marco Antonio Alfaro Morales y su invitado, el doctor Rafael Garnica. El día de hoy a las 11:30 de la mañana por Suma Radio Tulancingo y con una retransmisión los sábados a las 4 de la tarde. Estas las recomendaciones, amigas y amigos nuestros, para que usted nos acompañe desde donde quiera que se encuentre. Puede hacerlo sintonizando la frecuencia modulada en cada una de sus regiones o bien a través de la aplicación Suma UAEH al alcance de su mano, Suma TV y Suma Radio. 9 de la mañana ya con 14 minutos, las 9:14. Amigas y amigos nuestros, cambiamos el orden de nuestras ideas para compartir a ustedes un punto sobre el cual me gustaría que reflexionemos. ¿De qué se trata? Usted, amiga, amigo nuestro, seguramente tiene presentes estos casos en nuestro estado, en donde platicábamos en días pasados la participación social y los ejercicios de consulta ciudadana o movilizaciones populares han frenado y cancelado importantes macroproyectos federales y estatales. Los proyectos más destacados que han sido rechazados por la negativa de la población incluyen el Parque de Economía Circular, usted lo recuerda, un proyecto de carácter federal que contemplaba la instalación de un parque ecológico y de reciclaje en terrenos de Petróleos Mexicanos ubicados entre los municipios de Tula de Allende, Atitalaquia y Tlaxcuapa. Fue a finales del 2025 cuando el gobierno federal sometió la obra a una consulta ciudadana en la que el 63.1% de los participantes votó en contra, debido a preocupaciones por la contaminación y el impacto ambiental. A raíz de ese resultado, en julio de este año, de 2026, se publicó oficialmente en el Diario Oficial de la Federación el acuerdo que dejó sin efectos el proyecto. Mucha gente no lo entendió, yo entre ellos, cómo es posible que un proyecto que pretendía instalar un parque ecológico y de reciclaje, pues haya sido rechazado por la ciudadanía, decíamos, debido a preocupaciones de contaminación y de impacto ambiental. Bueno, pues el parque de economía circular, simple y sencillamente, se queda en lo anecdótico. Otro proyecto fue parques fotovoltaicos. Este nos hablaba de energías limpias, proyectos de generación de energía solar en los municipios de Tecozautla y Singuilucan. También fueron cancelados o frenados debido a la inconformidad, protestas y acciones legales de las comunidades locales. Los habitantes dijeron y manifestaron su rechazo por la falta de información oportuna sobre el uso del suelo y el impacto en sus recursos. Uno más, el Centro de Readaptación Social en Tasquillo. La construcción de este complejo penitenciario estatal pues no logró consolidarse y tuvo que suspenderse. ¿Debido a qué? A la firme oposición y movilizaciones de los habitantes del municipio, quienes rechazaron la instalación del penal en su comunidad. Tanto el gobierno estatal del señor gobernador, el licenciado Julio Menchaca Salazar, así como también el gobierno federal, pues aceptaron esos resultados, sosteniendo, y esto es relevante, amigas y amigos, que no se ejecutarán obras en la entidad que vayan en contra de la voluntad o el beneficio de las comunidades. Pero, amigas y amigos nuestros, estos rechazos han abierto debates con organismos empresariales, por ejemplo, con la Canacintra. Desde la Canacintra han argumentado que ciertas inversiones técnicas no deberían ser sometidas a consultas populares por el riesgo de qué, de perder capital de desarrollo. Y últimamente, bueno, pues el caso del relleno Siete Mezquites. Usted lo sabe, hemos platicado de ello en días anteriores. ¿Qué es lo que pasa? En Tula se ha puesto sobre la mesa un conflicto histórico de impacto social. El derecho a la salud comunitaria frente a la gestión de los desechos urbanos. Se ha emitido un dictamen por parte de la Comisión Nacional del Agua, y este dictamen no es un dato menor. ¿Por qué, amigas y amigos? Porque estamos hablando de la amenaza real de envenenar el acuífero del Valle del Mezquital, la fuente de agua de miles de familias. La firma de la minuta gubernamental, que da poder de veto a los ciudadanos, es un avance democrático aplaudible, pero también, amigas y amigos nuestros, estará activando una enorme responsabilidad. ¿A qué me refiero? La Semarnat debe traducir los tecnicismos ambientales en un lenguaje claro para la gente, válgame la expresión, y como dicen en mi pueblo, explicado con bolitas y con palitos. Deben ser traducidos esos tecnicismos ambientales en un lenguaje que la gente entienda perfectamente, de manera muy clara y sobre todo muy precisa. ¿Por qué? Porque decidir el futuro de la basura en el caso del relleno Siete Mezquites, que todavía está, vamos a decirlo así, la moneda en el aire, decidir sobre el futuro de la basura no puede ser un capricho político, no puede ser tratado como un asunto así. Decidir el futuro de la basura es un ejercicio de supervivencia comunitaria y sobre todo de justicia ambiental. Queríamos compartir con ustedes eso, amigas y amigos, lo dejamos ahí para la reflexión, y sale a cuenta también esto que yo veo muy lejos, que más bien veo como una cortesía, como un gesto diplomático, sin hablar de un asunto entre naciones, pues sí, un gesto diplomático de, del ingeniero Velázquez, quien desde la Cruz Azul dijo que sí, que estaban considerando posiblemente la posibilidad de llevar a cabo la construcción de un estadio de fútbol en el estado de Hidalgo, que más bien sería como que en la frontera del Estado de México y el Estado de Hidalgo, pensando en la afición y sobre todo pensando en la lana. ¿A dónde puede en un estadio de fútbol llevar más gente Cruz Azul y con ello pues significativas ganancias para la cooperativa? Y lo tenemos a cuento porque yo decía, pues si lo llevan a la consulta ciudadana, quién sabe si pasará. Cambio el orden de nuestras ideas ahora para hablarle de algo que también es un tema muy relevante, muy importante, porque quizá usted esté pagando un impuesto y no lo sabe. No es un impuesto que se pague con dinero. Es todavía mucho más caro, porque es un impuesto que se paga con su salud. ¿De qué se trata? En el mundo de los negocios se miden los costos de operación y quienes se dedican a ello lo saben, ¿sí o no? Las rentas, las materias primas tienen un costo verdaderamente importante, pero hay un cobro invisible, amigas y amigos nuestros, en las oficinas de la administración pública, de la administración privada en este país, que no aparecen en los estados financieros, pero que está socavando, que está destruyendo, escúcheme usted por favor, el bienestar de las trabajadoras y de los trabajadores. ¿De qué se trata este impuesto? Es el impuesto que se conoce como impuesto emocional. Impuesto emocional, amigas y amigos nuestros. Este concepto describe el tremendo desgaste físico y mental que sufre una persona al vivir en guardia constante contra su entorno laboral. Y ocurre cuando un empleado o empleada siente que debe ocultar o editar, déjeme decirlo de esa manera, ocultar o editar quién es. Ya sea por su orientación sexual, ya sea por su género, ya sea por su apariencia, ya sea por su origen, o quizá lo sea también por su edad. ¿Y por qué ocultan o editan realmente quiénes son? Pues lo hacen para protegerse de burlas, para protegerse de sesgos, incluso para protegerse de la discriminación. ¿Y por qué traigo a cuento el impuesto emocional, amigas y amigos nuestros? Porque las cifras en México son realmente alarmantes. Ahí le va. De acuerdo con el estudio Talent Trends, apenas, escuche usted, apenas el 36% de los profesionales en México siente que puede ser auténtico en su lugar de trabajo. Es decir, 36 de cada 100 personas sienten que pueden ser auténticos en su lugar de trabajo. El resto, casi 2 de cada 3 trabajadores y trabajadoras, opera bajo un estado de hipervigilancia. ¿Qué es lo que dicen los especialistas? Los especialistas señalan que este impuesto es obligatorio y además silencioso. Se nota en la mujer que calla en una junta por temor a ser juzgada. Se nota en el hombre que oculta un problema de salud mental para no parecer débil. O se nota también en los colaboradores de la comunidad LGBTQ+, que evitan hablar de sus vidas personales por miedo al rechazo. Sostener esa máscara, amigas y amigos nuestros, cobra una factura, y es una factura bastante, bastante cara, es una factura severa. Los expertos advierten que este estrés crónico deriva en insomnio, deriva en ansiedad, en fatiga, en problemas gastrointestinales e hipertensión. Y usted como empleado, como empleada, o usted como empleador o como empleadora, lo saben y lo saben muy bien. un empleado enfermo y agotado, bajas un rendimiento. Es así de sencillo. No se puede, enfermo y agotado, ser extraordinariamente eficaz, eficiente y sobre todo efectivo. Pero las empresas también pierden. ¿Por qué? Al no ofrecer un entorno seguro, las organizaciones también pagan este impuesto con una alta rotación de personal, con ausentismo y sobre todo con la pérdida de ideas innovadoras. El talento reprimido simplemente deja de proponer. Tan tan. Y eventualmente llegará a la renuncia. Es decir, amigas y amigos, que el impuesto emocional al fin lo pagamos todos. Aquel que era proactivo, aquel que era el primero en decir, en levantar la mano, en proponer cosas, simple y sencillamente se va agotando. Y llega el momento que incluso de manera inconsciente dice, no va más. Hago simple y sencillamente lo que me toca, hago simple y sencillamente lo que me digan. ¿Para qué doy ideas si no las van a aceptar? ¿Para qué voy a hacer propuestas si van a decir que no? Y simple y sencillamente, amigas y amigos, eso es el impuesto emocional. Lo paga el empleado y lo paga el empleador. Y esto pareciera que no, pero es verdaderamente dramático, porque el impuesto emocional no solamente es la baja en la productividad de las empresas, sino estamos hablando también de la fragmentación de la dignidad humana en el espacio donde pasamos, incluso, usted me dirá si miento, en el espacio donde pasamos incluso más de la mitad de nuestras vidas. ¿No? Obligar a una persona a despojarse de su identidad para poder conservar un empleo es una forma sutil, pero cruel, de violencia social. Y una sociedad que normaliza el miedo a ser uno mismo en el trabajo es una sociedad emocionalmente enferma. Por ello es, amigas y amigos, esos que nosotros pensamos que es urgente entender que la verdadera inclusión no es una campaña de relaciones públicas, no es un logotipo de colores, es garantizar que el sustento de una familia no cueste la salud mental ni cueste tampoco la libertad de ser quien eres, la libertad de ser quien uno es. Ahí lo dejamos, amigas y amigos nuestros. Si le interesa, si le llama la atención el tema, impuesto emocional. Por ello es que decíamos al principio de este comentario, quizá usted lo esté pagando desde hace mucho tiempo y no se había dado cuenta. Bueno, pues ya sabe usted lo que le puede costar. 9 de la mañana ya con 29 minutos, las 9 con 29, amigas y amigos nuestros, nos vamos rápidamente a una pausa promocional. Quédese con nosotros, regresamos con más información aquí en Suma Noticias Radio. Volvemos.
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5: Temperatura 34 grados centígrados.
6: Son las 9 con 32 minutos.
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0: Las 9 de la mañana ya con 34 minutos, 9:34, amigas y amigos nuestros. Como cada semana, tenemos la oportunidad de escuchar la opinión que nos mueve a reflexionar de la doctora Talina Merit Olvera Mejía. El día de hoy, ella platica con ustedes sobre el derecho que todas y todos tenemos al acceso a los servicios y a los productos culturales. Le invito a escucharla.
1: Hola, mi nombre es Talina Merit Olvera Mejía, del Área Académica de Ciencias Políticas y Administración Pública del Instituto de Ciencias Sociales y Humanidades. El día de hoy les hablaré sobre el derecho a la cultura que todos y todas tenemos. Tanto la Constitución Política de los Estados Unidos Mexicanos como la Constitución Política del Estado de Hidalgo, en sus artículos 4 y 5 respectivamente, reconocen el derecho de todas las personas a la cultura en condiciones de igualdad y no discriminación. Desde el ámbito público, los museos, las bibliotecas y los centros culturales pueden convertirse en espacios para talleres, exposiciones y actividades dirigidas a personas de distintas edades. De igual manera, parques, plazas y otros espacios públicos pueden albergar conciertos, obras de teatro, ciclos de cine, exposiciones, festivales y otras actividades que acerquen la cultura a la población. Sin embargo, el reto no se limita a organizar eventos gratuitos y aislados. Los programas culturales deben partir de objetivos claros. ¿Qué se quiere transmitir? ¿Qué experiencia se busca generar? ¿Y qué cambios se pretende lograr en las comunidades? Garantizar un verdadero acceso a la cultura implica también eliminar las barreras que puedan impedir que las personas lleguen, participen, comprendan y disfruten de estas actividades. Por ejemplo, es necesario considerar transporte público accesible, calles peatonales, estacionamiento, condiciones adecuadas para personas con discapacidad, interpretación en lengua de señas, evitar contenidos que reproduzcan discriminación o exclusión, entre otras medidas. También es importante que la oferta cultural no se concentre solo en las principales ciudades. Deben generarse oportunidades en las localidades de los distintos municipios de nuestro estado, tomando en cuenta las características, tradiciones y expresiones culturales de cada región. Además de que debe existir una oferta cultural durante todo el año, no solo en ciertas épocas. La cultura no es un lujo ni debería ser un privilegio para quienes puedan pagarlo. Es parte del bienestar de las personas y puede contribuir a la educación, al desarrollo de capacidades, a la creatividad, a la convivencia y a la cohesión social. Por ello, acerquémonos a la oferta cultural de nuestras localidades, participemos en sus actividades y hagamos efectivo nuestro derecho a la cultura. Se despide Talina Merit Olvera Mejía, del Área Académica de

0: de Ciencias Políticas y Administración Pública. Nos escuchamos la próxima semana.
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0: Las 9 de la mañana ya con 37 minutos, gracias a nuestra querida doctora Talina Merit Olvera Mejía. Y saludamos a una gran amiga, una gran compañera querida también, ella es Carla Tobar y tiene para ustedes la información deportiva. Carlita, con el gusto de saludarte nuevamente, ¿cómo estás? Adelante, por favor.
1: Hola, Anuar, ¿qué tal? Nuevamente con el gusto de saludarte. Hace un momento pues tuvimos algunas fallas técnicas que nos hicieron imposible terminar el enlace, pero ahora nos volvemos a comunicar con Suma Noticias Radio para compartir la información deportiva que tenemos preparada para nuestra audiencia en este día. Y bien, con 5 participaciones en Copas del Mundo, Andrés Guardado regresa a la selección nacional, pero ahora en una nueva etapa y desde el banquillo, ya que será el auxiliar técnico de Rafa Márquez rumbo al Mundial del 2030. La incorporación del Principito representa, por supuesto, el regreso de uno de los jugadores más experimentados y reconocidos en la historia reciente de la selección mexicana. Durante su carrera como futbolista, disputó 5 Copas del Mundo y se convirtió en uno de los principales referentes del combinado mexicano. Su llegada también permitiría sumar experiencia y conocimiento dentro del nuevo proyecto al trabajar junto a Rafa Márquez, otro de los máximos referentes que ha tenido el fútbol mexicano y quien ahora comenzará una nueva etapa al frente del tricolor. Y bueno, en más información también del balompié, la Liga MX hace historia y coloca a sus 4 representantes en las semifinales de la League Cup. Monterrey, León, Toluca y América superaron sus respectivos compromisos de cuartos de final y eliminaron a los 4 representantes de la MLS que permanecían en competencia. La actividad continuó el día de ayer, miércoles, cuando Toluca derrotó 2-0 al Austin FC para convertirse en el tercer equipo mexicano clasificado. El Niño abrió el marcador desde el punto penal al minuto 53 y Jorge Díaz sentenció el encuentro en tiempo de compensación. Por su parte, el América venció 2-0 al Columbus Crew, resultado con el que las Águilas sellaron el pleno de la Liga MX a las semifinales y dejaron fuera a los últimos representantes de la MLS. Con los resultados de cuartos de final, los enfrentamientos en la siguiente ronda serán Monterrey contra América y León frente al Toluca. Las semifinales están programadas para disputarse los días 1 y 2 de septiembre, mientras que la final y el partido por el tercer lugar se estarían jugando el 6 de septiembre. De esta manera, la League Cup 2026 tendrá un desenlace completamente mexicano con 4 equipos de la Liga MX en busca del título. Ahora bien, nos vamos hasta el viejo continente y es que sigue la novela entre el portero argentino Dibu Martínez y el Aston Villa. Y es que el campeón del mundo en 2022 busca un nuevo desafío y el Chelsea analiza su incorporación. El Aston Villa ya contrató al portero japonés Shion Suzuki ante la incertidumbre sobre el futuro de su actual guardameta, por lo cual el argentino pues habría manifestado su intención de buscar un nuevo desafío, y a pocos días del cierre del mercado de fichajes en Inglaterra, el Chelsea aparece como una de las principales alternativas para continuar con su carrera. La situación comenzó a tomar ya forma semanas atrás, cuando el técnico del Aston Villa, Unai Emery, reconoció que Martínez le había expresado su deseo de emprender una nueva etapa lejos del club. Uno de los destinos que sonó con mayor fuerza para el argentino fue la Juve, pero esa operación no logró concretarse. Con el mercado de fichajes próximo a cerrar, el Chelsea se ha convertido ahora en una alternativa que podría permitirle al guardameta mantenerse en la Premier League. Y del balompié, tanto internacional, ahora nos vamos a ir con el deporte adaptado con información. Y déjame platicarte, Anuar, y a toda nuestra audiencia, que la selección mexicana concluyó su participación en el Abierto Panamericano Absoluto Deportivo de Sordos 2026, celebrado en Guayaquil, Ecuador. con una destacada actuación que le permitió sumar 20 medallas, de las cuales 9 fueron de oro, 6 de plata y 5 de bronce. Durante la última jornada de competencias, la cual se disputó el día de ayer, la delegación nacional añadió 2 preseas doradas gracias a las actuaciones de Gilberto Castillo Carrillo y de Freya Nae Nieves, quienes se impusieron en la prueba de los 200 metros, tanto varonil y femenil, respectivamente. A esta cosecha se suman las 9 medallas obtenidas durante los 6 Juegos Panamericanos de la Juventud Sorda 2026, los cuales también se realizaron en territorio ecuatoriano, para terminar con un total de 29 insignias. Mientras que en el deporte convencional, también la Selección Nacional de Clavados nos da muy buenas noticias, y es que continúa con una destacada actuación en el Mundial Juvenil de la disciplina que se desarrolla en Croacia, luego de sumar una plata y un bronce. En la prueba de trampolín 3 metros en la categoría 14-15 años, Ian Kalev Nava logró el segundo lugar mundial de la prueba, mientras que la jalisciense Lía Cueva Lobato sumó el tercer lugar del orbe en la plataforma 10 metros, también en la misma categoría. Con estos resultados, México ya acumula 8 medallas en el Campeonato Mundial Juvenil de Clavados, 2 de oro, 4 de plata y 2 bronces. La actividad continuará este jueves 27 de agosto con las pruebas preliminares en trampolín 3 metros, categoría 14-15 años, y en la plataforma 10 metros varonil, categoría 16-18 años. Esta es la información más relevante del ámbito deportivo, Anuar. Regresamos contigo a cabinas.
0: Muchísimas gracias por la información, Carlita. Nos estaremos escuchando muy pronto nuevamente. Que tengan un gran día. Hasta pronto.
1: Hasta luego, Anar, y un abrazo para ti y para toda la producción de Suma Noticias Radio.
0: Abrazo de regreso para todas y todos ustedes, y un saludo especial hasta la Huasteca hidalguense, Carla Tobar, y la información deportiva. Vamos, amigas y amigos, con información nacional.
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0: Las 9 de la mañana ya con 44 minutos, amigas y amigos nuestros. Se han anunciado 12.750 nuevos consultorios de atención primaria. La información la tiene para ustedes Salvador Avilés.
3: Qué gusto saludarlos. A continuación les comparto información de carácter nacional. Y vamos con una noticia relacionada con la salud, porque el gobierno federal anunció la creación de 12.750 nuevos consultorios de atención primaria en las 24 entidades donde actualmente opera el IMSS Bienestar. De acuerdo con lo informado por autoridades, estos nuevos consultorios comenzarán a operar a partir de enero de 2027 y en conjunto podrían ampliar de manera importante la capacidad de atención médica en el país. La idea es que en estos espacios se puedan atender padecimientos de menor complejidad, realizar acciones de prevención y dar seguimiento a enfermedades crónicas como la diabetes o la hipertensión. También se busca detectar oportunamente aquellos casos que requieran una atención más especializada, para que los pacientes puedan ser canalizados a hospitales o unidades médicas de mayor capacidad. Del total de nuevos consultorios, más de 7.000 estarán ubicados en zonas rurales, mientras que el resto se instalará en áreas urbanas. Además, se contempla que estos espacios cuenten con personal médico y de enfermería, así como un sistema de expediente médico electrónico para facilitar el seguimiento de los pacientes. Otro punto importante es que esta estrategia estará acompañada por la disponibilidad de médicos gratuitos y por la expansión de las llamadas farmacias del bienestar. La meta, de acuerdo con las autoridades, es que las personas no tengan que esperar hasta que un problema de salud se complique para buscar atención médica, sino que puedan contar con un servicio más cercano a sus comunidades. Así que este proyecto representa una ampliación importante de la atención primaria en el país, aunque todavía habrá que esperar a su puesta en marcha para conocer cómo funcionará esta nueva red y cuál será su impacto entre la población. Por ahora, el gobierno federal mantiene como objetivo que los 12.750 nuevos consultorios comiencen operaciones a partir de enero de 2027. Informó para Suma Noticias Radio, Salvador Avilés.
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0: Las 9 de la mañana ya con 47 minutos, 9:47, amigas y amigos nuestros. Uno de los grandes problemas que tiene nuestro país, a pesar de la narrativa gubernamental, es el abasto de medicamentos. José Canales le tiene información al respecto.
5: Muy buenos días, te saludo con gusto y te comparto la siguiente información. El secretario de Salud del Gobierno Federal, David Kersenovich, aseguró que la industria farmacéutica de México tiene el reto de fortalecer la contratación pública y garantizar el abasto de medicamentos básicos para los próximos años. Con un videomensaje que envió a la Asociación Nacional de Fabricantes de Medicamentos, a propósito del encuentro para celebrar su 80 aniversario en el Club de Empresarios, recordó que la presidenta Claudia Sheinbaum Pardo colocó la producción farmacéutica dentro del Plan México. El reto, dijo, es cómo puede la ANAFAM mejorar sus capacidades para fortalecer la contratación pública y garantizar el abasto de medicamentos esenciales en los próximos años. El titular de la Secretaría de Salud agregó que ese es un papel fundamental para construir un puente entre la industria, universidades, investigación, tecnología, regulación, innovación e inversión. Dicho puente, añadió, permitirá seguir creciendo y desarrollar un potencial importante para fortalecer la soberanía y también para fomentar exportaciones que la reafirmen en su papel estratégico regional. David Kersenovich también recomendó a la ANAFAM fortalecer la producción en territorio nacional de ingredientes farmacéuticos activos, así como aumentar significativamente la investigación clínica en México. Además, reconoció que la capacidad de la industria farmacéutica ha permitido al país fabricar una parte significativa de sus medicamentos, formar capital humano, desarrollar proveedores y mantener una plataforma institucional. De la misma forma, dijo, ha contribuido al desarrollo de medidas regulatorias en su cumplimiento y a aspectos de innovación médica y administrativa. Señaló que la ANAFAM es fundamental para fomentar el ecosistema de emprendimiento. Por último, invitó a sus integrantes a contribuir a hacer realidad el impacto del sello hecho en México. Para Suma Noticias Radio, José Canales.
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0: Se escribe, amigas y amigos nuestros, una página más en la dorada historia institucional y académica de la Universidad Autónoma del Estado de Hidalgo. Motivo de orgullo, sin duda alguna, para los padres, motivo de satisfacción para los alumnos y motivo de regocijo, lo pienso así, para toda la ciudadanía. Paula Juárez le comparte a usted la historia sobre la conquista de un equipo de la Universidad Autónoma del Estado de Hidalgo de uno de los primeros 5 lugares en un mundial de robótica que tuvo lugar en China. Aquí la información con Paula Juárez.
7: Saludo con gusto al auditorio de Suma Noticias Radio para compartir la siguiente información institucional. De Hidalgo para el mundo y entre los mejores del planeta, la selección de robótica Garza Iron Heroes de la Universidad Autónoma del Estado de Hidalgo conquistó el 5º lugar global en la Robot Challenge China 2026, celebrado en Beijing del pasado 5 al 9 de agosto. El equipo compitió en las categorías Lego Sumo Senior y Lego Sumo Adult, pruebas en las que 2 robots se enfrentan en una arena para expulsar al contrincante. Para llegar hasta ahí, las y los estudiantes trabajaron durante más de un año perfeccionando sus prototipos y estrategias. La selección está integrada por Fernanda Garrido, Carlos Fernando Nájera, Francisco Saúl Juárez, David Pérez, Max García González y Carla Mejía, estudiantes de la preparatoria 1, 3 y 4 de la UAEH, con el acompañamiento de sus entrenadores, Lorena González Ledesma y Max García Rivera. Este resultado confirma el crecimiento de un equipo que durante los últimos años ha destacado en competencias nacionales y mundiales. Este quinto lugar no es la final, sino un nuevo impulso, ya que este equipo ya demostró que el talento Garza puede competir con los mejores del mundo y ahora van por más. Con esta información me despido, les saluda Paola Juárez.
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0: Las 9 de la mañana ya con 52 minutos, 9:52. Me gustaría detenerme un poco, amigas y amigos nuestros, y hacerlo con ustedes para ampliar un poco más y abundar sobre la información que nos acaba de compartir nuestro querido compañero y amigo Salvador Avilés en torno a estos 12,750 nuevos consultorios que habrán de estarse habilitando en todo el país. Esta es una noticia que nos anuncia una reconfiguración histórica en el sistema de salud pública en nuestro país. Estamos hablando de que arrancará una masiva ampliación de la red de atención primaria con la suma de 12,750 nuevos consultorios en todo el país. Esto ya no lo decía Salvador, se dio a conocer en la conferencia matutina de la presidenta Claudia Sheinbaum. Estuvo el subsecretario de Salud, él detalló la estrategia que estará operando en 24 entidades adheridas al IMSS Bienestar. Y el objetivo en letras, en términos literarios, en términos escritos, pues el objetivo es contundente: garantizar 40 millones de consultas adicionales al año para la población sin seguridad social. Yo me pregunto, ¿cómo las pueden medir? Es decir, tantas consultas máximo cada día, por tantos consultorios nos dan un total de 40 millones de consultas adicionales al año. Sin duda es una gran noticia. Y déjeme decirle que Hidalgo se posiciona como una de las prioridades de este plan nacional. Se dice que tras un diagnóstico regional, la entidad recibirá, es decir, el estado de Hidalgo, de estos 12,750 consultorios, el estado de Hidalgo estaría recibiendo 641. Y esto coloca al estado de Hidalgo entre los 8 estados con mayor beneficio en infraestructura médica básica. ¿Qué es lo que dice el subsecretario de Salud? Bueno, pues él dijo que cada uno de estos nuevos espacios contará de forma permanente. Escuche usted, por favor, porque a mí me enseñaron en mi pueblo que lo que se dice por la boca se sostiene con el corazón, ¿no es cierto? Bueno, pues él dice que cada espacio contará de forma permanente con personal médico capacitado para recetar, por supuesto. Contará con equipamiento tecnológico moderno, sin ser muy preciso en qué tipo o en cuál equipamiento. Pero habló también de conectividad a internet y acceso al expediente clínico de manera electrónica. Y los pacientes y las pacientes además tendrán acceso directo y gratuito a un catálogo de 90 tipos de medicamentos esenciales. Fíjese, estamos hablando de esto, de lo que dijo el subsecretario de Salud, cuando también hace solamente unos instantes Pepe Canales nos hablaba de cómo la Secretaría de Salud del Gobierno Federal pide a la industria farmacéutica garantizar el abasto de medicamentos. Es decir, que el abasto de medicamentos no depende de la Secretaría de Salud, depende de las farmacéuticas. Y las farmacéuticas dependerán, pues, de la lana que les paguen y dependerán también si son intermediarios o bien si son fabricantes de esos medicamentos. Pero de entrada, ya sabe usted que en esto de aventarnos las voces y las frases y las noticias alegres, pues no cuesta absolutamente ningún tipo de inconveniente el decir que se va a contar con personal altamente capacitado, cosa que es no solamente deseable, sino que también es necesaria. 641 consultorios, imagínese, conectividad de internet, equipamiento tecnológico y 90 medicamentos esenciales. ¿Qué es lo que dice también el subsecretario de Salud? Que tras el éxito del programa piloto en el Estado de México, las farmacias del bienestar se expandirán al resto del país en estas 24 entidades del IMSS Bienestar. Las que no están son las que no pertenecen a Morena, amigas y amigos, para que usted diga, ¿y dónde están las otras 8, no? Bueno, pues son los que no son morenistas, anda por ahí el PAN, etcétera, Movimiento Ciudadano y demás, dice, no, nosotros nos la llevamos por la libre. Bueno, de acuerdo a lo dicho por las autoridades, en estas 24 entidades del bienestar, incluido el Estado de Hidalgo, esas farmacias comenzarán a operar paulatinamente entre septiembre y noviembre de este año. Es decir, comenzarán a operar. No me queda claro si entre septiembre y noviembre estarán operando absolutamente todas las farmacias, en qué municipios de manera particular estarán y si contarán ya con ese catálogo amplio de 90 tipos de medicamentos esenciales también. Ahora, amigas y amigos nuestros, la apertura de cientos de consultorios en Hidalgo, sí, ataca el corazón del rezago más doloroso de nuestra sociedad. ¿Recuerda usted cuando hace solamente unos días recibíamos el reporte de quien trabajando para el sector salud decía, pues no hay cómo? No hay quien atienda, ya no se está internando a las personas que necesitan ese tipo de atención cuando sufren de alguna, cuando padecen alguna adicción. ¿Recordará usted? Pero sin solventar las necesidades que se tienen, se nos habla de ampliar. Y no es una crítica, qué bueno que lo hagan y qué bueno que lo construyan y qué bueno que lo apliquen, pero ¿tendrán realmente las características que satisfagan las necesidades que ellos mismos anuncian en sus discursos? Le decía yo a usted, la narrativa pues está padre, ¿no? Cuando nos dicen estas cifras que son realmente extraordinarias, cuando estén operando estos 12,750 nuevos consultorios, estos 641 de manera particular en el estado de Hidalgo, ¿tendrán realmente todo lo que nos han dicho? Yo espero que sí, que se honre la palabra, que se cumpla con el compromiso. Eso es lo indispensable que pueden hacer y lo necesario que nosotros queremos que se haga. Entonces le decía yo a usted, sí, definitivamente la apertura de cientos de consultorios en Hidalgo ataca el corazón del rezago más doloroso en nuestra sociedad, la salud de los más necesitados. Pero el verdadero impacto social de este anuncio no radica en los muros que se levanten, sino en la posibilidad de que una madre en una comunidad alejada no tenga que viajar horas para conseguir una receta o un cuadro básico de insulina, por poner un ejemplo. Llevar la tecnología, el expediente electrónico y los medicamentos gratuitos al primer nivel de atención es sin duda, dignificar la vida comunitaria y apostarle por la prevención frente a la enfermedad crónica, por ejemplo, como lo es la diabetes. Aquí el reto monumental, amigas y amigos, sí es donde tenemos que poner atención. El reto monumental para las autoridades será asegurar que estos espacios cuenten siempre, y siempre no significa otra cosa más que siempre, cuenten con insumos y que los médicos no sean golondrinas de un día. Hemos platicado aquí en innumerables ocasiones de cómo hay médicos que dicen, hay chambas y ¿dónde? En la comunidad, no, está muy lejos, no, ¿dónde voy a dormir? No, hombre, ¿qué voy a comer? No, hombre, no, hay muchos mosquitos, hace mucho calor, hace mucho frío. Se necesitan médicos que no sean golondrinas de un día, que vayan y que se conviertan en pilares permanentes del bienestar en cada localidad. Y yo supondría que el gobierno ya está en este momento entonces, no solamente pensando en las paredes, sino en lo que realmente le dará vida y que será lo más importante. Médicos especialistas, ese equipo, vaya, que no se les vaya la luz, que no se queden sin internet y que todo pueda funcionar tal cuando lo prometen. Amigas y amigos nuestros, gracias, cuídese mucho, cuídese muy bien, haga todo lo necesario para asegurarse de regresar sana y salva, sano y salvo a casa. Nosotros lo invitamos para que el día de mañana, si no existe inconveniente para ello, nos volvamos a encontrar aquí en Suma Noticias Radio. Entre tanto, a todas y todos, en nombre de todas y todos, por todo, muchísimas gracias. Nos escuchamos siempre. Hasta mañana y tan tan.
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14: Temperatura 33 grados centígrados.
15: Son las 10:03.

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3: Estamos a punto de adentrarnos a un universo lector a través de Suma Radio. Según el artículo Veo cuando oigo, recursos sonoros para estimular la creación de imágenes mentales en el oyente, de Emma Rodero, doctora en comunicación e investigadora en la narrativa radiofónica, en la publicidad y en la locución, se afirma que la radio puede ser tan visual como la televisión debido a su capacidad para estimular la creación de imágenes mentales en el oyente mediante recursos sonoros específicos.
4: Aunque la radio no provee imágenes visuales explícitas, los efectos de sonido y los planos sonoros permiten que la imaginación del oyente genere representaciones visuales detalladas y realistas de las escenas, personajes y ambientes descritos en la narrativa.
5: Rodero explica que la radio, al tener acceso a la imaginación y memoria semántica del oyente, puede despertar en él una multitud de imágenes internas similares a las que se obtienen mediante imágenes visibles en medios como la televisión.
3: Además, estudios revisados indican que la historia con planos sonoros logra estimular la creación de imágenes en mayor medida que otros recursos, lo que refuerza la idea de que la radio puede equipararse en efectividad y riqueza visual con la televisión. 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
7: Son las 10:22.

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2: Son las 10:37.

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3: Estamos a punto de adentrarnos a un universo lector a través de Suma Radio. Según el artículo Comunidades de Aprendizaje y Círculos de Lectura de la Reforma Educativa del Aula de la USAID, un círculo de lectura es una organización en la que los participantes comparten puntos de vista, comentarios, entre otros, sobre los libros leídos. También es un recurso para apoyar la formación de los participantes, quienes tienen oportunidad de conversar, compartir experiencias y conocimientos con sus compañeros. Además, es una oportunidad para contribuir a la interrelación con otros docentes, ampliar el bagaje cultural y fortalecer las habilidades lectoras.
4: El amor en los tiempos del cólera, publicada en 1985 por Gabriel García Márquez, contiene una prosa magistral sobre la persistencia, la vejez y la fidelidad.
5: Aunque es una gran obra, la conducta cuestionable del protagonista Florentino Ariza a lo largo de más de 50 años deja mucho que desear, sobre todo en estos tiempos en el que precisamente lo que hizo sería visto como acoso.
6: El autor además destaca la gran belleza de describir los paisajes del Caribe, los sentimientos y el paso del tiempo.
7: Yo pienso que es el máximo tributo a la fidelidad y a un amor que resiste la prueba de los años.
3: Pensar y realizar los círculos de lectura desde una perspectiva de comunidad de aprendizaje permite que se aprenda a partir de la lectura y la expresión de opiniones. Asimismo, brindan una oportunidad para que sus participantes relacionen sus conocimientos de tipo académico con sus vivencias y las de sus compañeros a partir de los textos leídos. Cada libro es un mundo por descubrir.
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8: Son las 10:48.
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9: Son las 11 con 2 minutos.
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0: Hola, estamos en Contacto Académico, saludándoles con mucho cariño este jueves. Y sobre todo, pues es un programa donde queremos celebrar y presumir algunas cuestiones que la verdad yo todavía no lo entiendo muy bien y confundo algunos términos que la tecnología ahora nos permite, sí, presumir, pero de pronto pues también comprender. Y pues para esa cuestión invitamos a tres grandes expertos de nuestra universidad, porque ¿qué creen? Estamos celebrando en el sindicato 8 millones de alcance en nuestras redes sociales, y el doctor se llena de orgullo y nosotras celebramos, pero de pronto hay personas que me dicen, ay, 8 millones de personas lo siguen, y yo, ay, no sé, no son demasiadas, ¿no? Entonces nos empezamos a confundir, o le pedimos a algunos colegas que nos feliciten, y no, qué bueno que 8 millones de personas los están viendo, y de pronto hay esas confusiones, porque pues la tecnología que ahora la utilizamos absolutamente para muchas cuestiones de las relaciones de las vidas cotidianas están ahí latentes, pero por eso esos 8 millones de alcance que tiene nuestro sindicato en sus redes sociales, pues queremos que quede mucho más claro, que ustedes vean que tampoco es magia ni suerte, sino que siempre hay un trabajo detrás y que no siempre dentro de la computadora hay personitas trabajando, que recuerdo que hace poco el doctor Rogelio abrió mi computadora y le dije, ah, yo pensé que iba a estar alguien ahí diciéndome, hola, ¿cómo estás? Pero es un montón de aparatos ahí que nosotros vemos que no entendemos, pero pues debemos de disfrutar, pero sobre todo de comprender. Por eso invitamos a la doctora María de Jesús Gutiérrez Sánchez, que conoce muy bien estas cuestiones de informática, que ya hemos platicado alguna vez y aprendí mucho con ella, y dije, nadie mejor que ella para que hoy nos acompañe. Bienvenida, doctora.
1: Muchísimas gracias, es un honor estar aquí con ustedes.
0: Muchas gracias. Y pues también una persona muy agradable, muy querida por nosotros y nosotras en el sindicato, pero que también pues trabaja con gran compromiso en nuestra universidad, que es el doctor Heriberto García Islas. Bienvenido, doctor.
2: ¿Cómo están? Muy buenos días, gracias por la invitación.
0: Y pues representando a nuestro sindicato, porque también gracias a él he aprendido muchas cuestiones. Ayer le digo, después de 4 años de estar en el sindicato, supe cómo mandar a imprimir un documento gracias a él, que no sabía, y siempre me está orientando en estas cuestiones del uso de la tecnología, nuestro querido doctor Sergio Holguín Aguirre. Bienvenido.
3: Gracias, mi querido doctor, un gusto y un placer como siempre estar aquí con todos ustedes y desde luego con nuestros radioescuchas y nuestro gremio académico.
0: Pues vamos a platicar sobre este 8 millones de alcance que tiene nuestro sindicato, pero me gustaría que cada uno desde sus respectivas áreas que dominan y que manejan, pues nos hablaran esta cuestión de dominar este mundo tecnológico. Realmente necesitamos unas herramientas muy específicas y comprenderlo mucho mejor, o simplemente necesitamos que personas como ustedes nos orienten para comprenderlo, respetarlo y a veces pues también medir esta potencia que tienen las redes sociales y toda esta interactividad que se hace en este escenario. Entonces, pues querida doctora María de Jesús, ¿cómo podemos comprender este uso que tenemos de las redes sociales?
1: Realmente actualmente ya lo que son las herramientas tecnológicas se han vuelto muy intuitivas, precisamente para que todos los usuarios los puedan estar manipulando, interactuando, navegando entre ellos. Ese es el trabajo que hacen o que hacemos aquí en esta parte de acá, tras los programadores, generar interfaces, generar aplicaciones o sistemas para que para ustedes no se les complique, porque ese es el objetivo, ayudarles a agilizar su trabajo, ayudarles a optimizar los tiempos, ir resaltar lo que son los resúmenes, reportes y demás de una manera más ágil. Ese es el objetivo que nosotros tenemos que estar trabajando, ¿no? Pero para hacer eso más fácil, pues para acá conlleva una programación más pesada, más ardua, porque tenemos que estar generando esa parte de los algoritmos.
0: Así es, y ya nada más con ir al algoritmo, ay, ¿qué es eso? ¿Y por qué me está persiguiendo y cómo me está haciendo daño? Pero pues obviamente todo eso dentro de la informática, pues es un proceso muy significativo.
1: Así es, de hecho primero necesitamos analizar qué es lo que realmente necesita el usuario, qué es lo que va a utilizar, cuál es el objetivo que se debe de cumplir. Entonces toda esta parte de análisis es esa parte muy importante para que nosotros podamos entonces crear la aplicación o crear el sistema en base precisamente a eso, a las necesidades que tiene el usuario. Todo surge en base a eso, a una necesidad.
0: ¿Y cómo vamos intuyendo también esa necesidad o cómo va identificando esas necesidades de los usuarios?
1: las necesidades, pues bueno, entrevistas, como lo estamos haciendo, acercarnos al cliente, acercarnos lo que son a las empresas, a los estudiantes, acercarnos a las personas precisamente para ir viendo, ir determinando estos elementos, las características, lo que quiere que haga su aplicación, lo que quiere que haga el sistema, independientemente de cuál sea. Entonces, se necesita conocer toda esta parte y no es mejor que otra que pues acercarnos al usuario final.
4: Así es, y yo siempre digo, suena muy sencillo, pero claro que lleva ahí todo un trabajo, y sin duda, pues el doctor Heriberto, que es director de Información y Sistemas de nuestra universidad, sé que disfruta bastante estar viendo todo lo que tenemos que también tener al alcance de nuestra universidad. ¿Cómo es esta cuestión de información y sistemas para una universidad, doctor?
2: Gracias, antes que nada, buenos días a todas y a todos. Mira, el tema del alcance lo puedo resumir muy simple. Solo aquello que se mide se puede mejorar. Entonces, de entrada, el alcance, lo primero que te indica es una medida, una métrica, ¿sí? Y con base en eso, bueno, te puede servir junto con otros elementos para generar indicadores de comunicación digital. ¿Y para qué sirven estos indicadores de comunicación digital? Bueno, pues para darte elementos que te puedan apoyar en la toma de decisiones para la mejora de productos y servicios. Por parte de la Dirección de Información y Sistemas, bueno, esas medidas para nosotros son muy útiles porque podemos medir particularmente en nuestra área de acción, uno, las personas que están haciendo uso de los sistemas informáticos institucionales, y dos, la cobertura, eficiencia y eficacia de la infraestructura de telecomunicaciones, particularmente para el tema de redes de voz y datos.
4: Ay, qué miedo, pero finalmente pues nuestra universidad en eso podemos decir que vamos en la vanguardia, aunque obviamente eso significa mucho trabajo.
2: Es correcto, sí, detrás de esas redes, detrás de poder disfrutar del servicio de internet, detrás de esas aplicaciones, pues existe un grupo de gente comprometida, sí, como todo el personal de la Dirección de Información y Sistemas, a quienes les mando un saludo muy afectuoso.
4: Así es, están ahí trabajando y pues luego es muy fácil decir, ay, no tenemos señal, ¿qué van a cambiar? ¿Y qué falta? ¿Y qué pasa? ¿Y qué falta? Pero finalmente hay toda una experiencia, hay todo un conocimiento, tenemos que saber exactamente cómo es esta cuestión y pues no es solamente de magia y a ver, trono los dedos y ya hoy van a conectarse muy bien, ¿no? Es todo un trabajo. ¿Qué expertos realmente se necesitan en esa manera de informar y de estar en conexión, estos maravillosos ingenieros que antes me daban miedo, yo ahora los quiero mucho más, porque ya entiendo mejor cómo están trabajando? Entonces, en esta red que se va bordando, doctor Heriberto, ¿de qué manera podemos ir comprendiendo mejor el trabajo de la informática, de la ingeniería, de los sistemas?
2: Qué buena pregunta que haces, y retomando tu comentario. Típicamente al departamento de TI se acuerdan de nosotros cuando falla. Si no, siempre. Sabemos, y retomando las palabras de mi asesor de doctorado, decía que demos gracias que la materia y la energía se comportan como tal. Las redes de algún modo funcionan y no sabemos qué hacen, pero sabemos que funcionan. Uh-huh. Y cuando no funcionan es cuando no nos recuerdan, ¿no? Entonces, en ese sentido, la Dirección de Información y Sistemas se ha enfocado no solo a ser reactivos, sino que en los últimos años nos hemos dedicado a hacer presencia con todas y cada una de las áreas académicas y administrativas para acompañarlos y darles sobre todo ese valor agregado de la tranquilidad, de que sepan que los servicios van a mantenerse de manera continua y sin interrupciones para que ustedes puedan desarrollar las funciones que desempeñan.
4: Sí, y lo han logrado, claro que sí, de pronto están bastante esas quejas y cuestiones, pero bien dice, pasan muchos días que disfrutamos transmitir una conferencia, que podemos de pronto, pues sí, ya nuestros alumnos están ahí en el teléfono, pues ya que están ahí, a ver, buscan tal cuestión, y todos se pueden conectar en ese momento. Así y es. Eso es muy representativo. Y ahora, querido Sergio, ¿tú qué crees que significa realmente que lleguemos a 8 millones de alcance?
3: Sí, muchas gracias, mi querida doctora, pues efectivamente, como bien señalaba nuestro buen amigo, el doctor Heriberto, pues es aquí donde es importante resaltar en esta parte de los alcances, retomando un poquito de lo que él señalaba y puntualizaba, no necesariamente los alcances significan que existen 18 millones de personas, ¿no?, que están ahí con nosotros, sino en cuestiones de la comunicación y de las redes sociales, desde luego, los alcances suelen referirse a un número de cuentas o usuarios o algún producto o usuarios que tienen información a nuestro al alcance y que pueden ellos consultar, y son estas métricas específicas que desde luego conllevan a que nosotros podamos saber hasta dónde estamos llegando. Entonces, el alcance acumulado, que normalmente nosotros conocemos como lo que esta parte de los alcances, normalmente es un resultado de una combinación de varios elementos. Desde luego, las publicaciones constantes, ¿no? El que nosotros tengamos día con día una organización en cuanto a lo que es la parte de la comunicación que tú tienes bien a bien de coordinar ahí en tu área, mi querida doctora, toda esa parte de poder producir ese material, poder producir contenido relevante, el poder tener esta participación con el gremio académico, porque al final de cuentas a ellos nos debemos. Entonces, todos estos elementos no solamente son parte fundamental del poder llegar a esos alcances, sino que también nos permite crear ese contenido para poder compartirlo en nuestras redes sociales y desde luego el que pueda llegar a toda la comunidad universitaria y principalmente a la comunidad académica, ¿no? Entonces, esto es algo que también es importante que nosotros resaltemos, porque como bien comentaban quienes nos me han antecedido, no es cuestión de magia, sino es que también hay gente que está atrás de todo esto, y eso se lo debemos a la gente que produce ese contenido, a la gente que está en tu departamento, mi querida doctora, al equipo de trabajo con el que estás tú. Yo recuerdo muy bien, y recuerdo con mucho cariño, le mando muchos saludos a nuestro amigo el buen Arturo Pavana, uh-huh, que es una persona que estuvo trabajando algunos años con nosotros y fue parte fundamental de todo esto. Actualmente está nuestra amiga Isel Zárate, que también es parte importante de este equipo de trabajo, y no dejar a un lado al equipo de alumnos y becarios que han llegado con nosotros ahí al sindicato y que se han sumado a este gran proyecto y que junto con ellos se ha logrado tener este alcance de 8 millones.
4: Así es, Sergio, por eso estamos ahora reflexionando sobre esta cuestión y pues para valorarlo más, nada mejor que tres expertos nos expliquen este funcionamiento que nos hace la vida ahora más sencilla o quizá a veces también nos las puede complicar. Vamos a un corte y ahorita regresamos.
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0: Son las 11 con 17 minutos.
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2: Ya estamos aquí de regreso, pues platicando, obviamente celebrando esos 8 millones de alcances, pero sobre todo, insisto, queriendo desmenuzar lo mejor posible cada uno de estos aparatos que ahora están dentro de nuestra cotidianidad, desde el uso del celular hasta las computadoras, ya sea personales o como les llaman, de escritorio, y que pues ahora estamos ahí haciendo una mancuerna o a veces una simbiosis muy rara. Doctora María de Jesús Gutiérrez, pues usted está siempre haciendo investigaciones en torno a esto, viendo cosas que se pueden facilitar. Yo tratando de leer sus artículos y luego digo, me tengo que regresar para entenderle mucho mejor. Pero es este ritmo que está llevando la informática. ¿Usted cómo ve este desarrollo? ¿Estamos yendo hacia un desarrollo que nos va a beneficiar? ¿Un desarrollo que dentro de esta intuición que de pronto tenemos nos está finalmente formando para aprovechar al máximo estas tecnologías?
3: Sí, realmente sí, porque vamos en ese camino. Actualmente les comento a mis alumnos, estamos en esa línea del tiempo en donde tanto el software como el hardware ya nos alcanzaron, estamos a nivel. Eso significa que tenemos el software que nos ayuda a hacer las cosas y que tenemos la capacidad también para hacerlo. Entonces, el objetivo siempre ha sido eso, ayudar al usuario, ayudar a las personas a hacer más fácil su trabajo, agilizar los procesos, a optimizar los tiempos. Entonces, ese es el objetivo, vamos para allá. Y ahorita realmente con esta parte del auge que tiene la inteligencia artificial, realmente ese auge es bastante amplio, en donde nos está diciendo, hey, mira, puedes hacer esto de manera más fácil y eficiente, puedes generar lo que son las presentaciones, puedes generar videos, puedes generar, pero ojo, siempre y cuando tomando en cuenta tu parte de esa, de la idea, de tu creatividad, de los conocimientos que tú ya tienes. O sea, es usar la tecnología en apoyo a.
2: Así es. Y dentro de esa tecnología que nos está apoyando, ¿realmente cómo se trabaja en este aspecto? ¿De qué manera se van haciendo esos cálculos? Digo, sé que es difícil explicarlo, pero a lo mejor de una manera que usted crea la más accesible para que también de pronto no, le digo, estemos buscando que alguien está aquí adentro dando esa todas las señales, ¿no?
3: Sí, es esa parte del análisis de la información. Entonces, precisamente, ya hay, está como el KDD, están otras, lo que son las herramientas que ya nos ayudan a analizar todo este procesamiento de datos para que entonces nos den resultados, nos den predicciones, nos den a lo mejor las características más importantes que tiene cierta población, en donde pueden implementarse a lo mejor en la toma de decisiones. Entonces tenemos esas herramientas, esos algoritmos que se van a ir procesando esta información de manera más rápida y eficiente para tener esos resultados que nos ayuden a ya sea la toma de decisiones, a lanzar una campaña de mercado, a determinar cuáles son los indicadores que más les importa a los estudiantes para elegir una universidad. Entonces pueden elegir diferentes factores y está esta parte de análisis de información, el data mining.
2: Ay, suena tan sencillo, pero obviamente que lleva algo mucho mucho más complejo. Y así en algunos de sus trabajos que he revisado, pues he visto precisamente esa manera que nos puede beneficiar este uso. Este texto que me encanta de la cuestión de las arañas y cómo
3: sí,
2: prevenir
3: de las fobias.
2: ese rechazo de esas fobias. Pero ahí está esa manera de aprovecharlas, ¿no?
3: Así es. Entonces, estuvimos viendo, surgió en base la necesidad precisamente de las fobias. Y ahorita estamos en las fobias de las arañas o de los alacranes, que tenemos esas dos partes de fobias. Que nos dimos cuenta que la tecnología, en este caso la realidad virtual, sí ayuda al tratamiento de estas fobias, siempre y cuando tengamos un seguimiento con el psicólogo de por medio para que vaya teniendo. Entonces, esa interdisciplinaridad nos ayuda a quien, al usuario, superar su fobia más rápido. Pero en base a eso, tuvimos que decidir, qué tipo de alacrán, qué tipo de araña, en qué ambiente, con qué colores, el ambiente donde va a estar, la música. Entonces, es toda esa parte de conjunto de elementos que nosotros tenemos que contener para poderlo modelar y poderlo ya generar lo que es una aplicación.
2: Ay, sí, suena maravilloso y eso me gusta mucho, pero otras cosas me asustan. Entonces, por ejemplo, estar en mi salón y ver que mis alumnos están pegados en su teléfono, de pronto me preocupa, pero de pronto también me han enseñado, sobre todo las nuevas generaciones, de que pues aprovechen, en vez de que lo prohibamos, hay que aprovecharlo. Si ya ahora nos podemos conectar en cualquier lugar, pues está excelente, pero pues ahí sin duda el doctor Heriberto García Islas pues sabe muy bien estas cuestiones de tener ese servicio y ese sistema en nuestra universidad.
4: Sí, fíjate que esa parte es muy emocionante en estos días, ya que, bueno, preámbulo, desde el año 2023 se conformó el Comité Institucional de Tecnologías de Información y Comunicaciones. Hubo una última reforma en el año 2025 y se han tratado precisamente este tipo de temas, que no es solo es la tecnología o el uso de la tecnología, sino los lineamientos y las normas que permitan el buen uso de todos estos elementos. En ese sentido, precisamente en la última sesión del Comité de TICS, que se celebró hace un par de días, hablábamos de este tema de cómo podemos normar la inteligencia artificial, porque normalmente cuando hablamos de normar, es casi casi en automático entender que limitamos el uso de la inteligencia artificial, ¿no? Entonces, nuestras autoridades en ese sentido tienen la visión de que la inteligencia artificial tiene que ser una herramienta, pero no el medio. Uh-huh. ¿Sí? Entonces, eso también es muy importante dejarlo. ¿Por qué? Porque dentro del diseño instruccional, en el que muchos académicos forjan la forma en que se imparte una asignatura, ¿sí? La inteligencia artificial debe quedar como un medio por fuera, no como parte para poder lograr el objetivo, ¿no? Uh-huh. Yo lo digo de manera muy, pues a lo mejor muy irresponsable, que los que ya sabemos hacer las cosas, la inteligencia artificial nos está potenciando a hacer más cosas. Uh-huh. El problema es de los que no saben hacer las cosas y hacen uso de la inteligencia artificial simulando que saben hacer algo. De ahí la importancia del trabajo académico y de todo eso que se hace, no solo al Comité de TICS, ese fue un ejemplo, pero también hay academias al seno del claustro docente, en donde precisamente ven todos estos temas ya muy finos para que pueda ser una herramienta que potencialice y no que sustituya.
2: Así es, y bueno, ahorita le decía a la doctora María de Jesús si estamos llegando de igual manera con este desarrollo, pero creo que a veces los profesores no vamos con ese ritmo, ¿verdad?
4: Híjole, es un tema ahí muy fuerte que se tiene que hacer por parte de nuestras autoridades, particularmente las académicas, en hacer esta parte de conciencia con nuestros compañeros docentes. Recordemos también que tenemos gente joven en la academia, pues que estos temas los trae muy ágiles, uh-huh. quieren hacer esa parte de disrupción, pero también tenemos generaciones que ya llevan un camino amplio recorrido y que tienen, yo siempre he dicho que uno no se hace sabio sabiendo, sino que uno uh-huh. se hace sabio experimentando. Uh-huh. En ese sentido, pues hay académicos que tienen un largo bagaje y de algún modo ya tienen muy maduro su modelo de enseñanza. Entonces, igual es difícil romper ese paradigma, ¿no? Pero, bueno, citando una frase por ahí, la combinación de experiencia y juventud puede dar resultados muy interesantes.
2: Así es, y fíjate que en el sindicato ahí se puede ver.
3: Sí. Exacto, y aunando a eso, también estamos que la universidad nos da este apoyo constante de capacitación. Uh-huh. Surgen constantemente, tenemos 4 ciclos al semestre que surgen estos cursos que ya van implementando esta parte de inteligencia artificial, de uso de todas esas herramientas, precisamente para irnos adiestrando a esta parte de utilización o del uso, perdón, de las herramientas tecnológicas.
2: Así es, y pues ahí en el sindicato yo sí culpo a Sergio Holguín, que de pronto la primera vez que me dijo, ya usas la inteligencia artificial, y yo, no, qué miedo, ay, no, mira, sí, asá. Wow. Y ahora que la estoy utilizando, precisamente como bien dice el doctor Heriberto García, pues es para reforzar lo que yo ya sé hacer. O ahora me tardo menos buscando sobre un tema porque puedo ver qué libros son los que me sirven, qué autores. Y le pregunto, luego ahora me encanta regañarla y decirle, ah, no, aquí esto no es cierto. Y de pronto que reaccione y le digo a mis alumnos, ustedes tienen que estar pendientes de esa cuestión. Y pues por eso el doctor Sergio Holguín, pues en ese aspecto es importante en el trabajo sindical, ¿verdad, Sergio? Utilizar estas cuestiones que nos apoyan y nos hacen mucho más presentes.
5: Claro, sí, así es, mi querida doctora. Pues de hecho, este logro puede interpretarse desde varias perspectivas mucho más profundas que un simple dato estadístico, hablando de estos 8 millones de alcances. Los 8 millones de alcance representan desde luego una visibilidad sindical. Significa que las acciones que hacemos como organización también tienen un espacio para poder desde luego ser conocidas, y que el trabajo que muchas veces ocurre dentro de algunas reuniones o actividades de gestiones académicas, actividades institucionales, pues puedan darse a conocer precisamente a nuestros agremiados, ¿no? También desde luego representa pues un crecimiento y un acercamiento a la clase trabajadora, porque el sindicato contemporáneo, como es el que nosotros estamos impulsando, este sindicato contemporáneo, pues puede depender exclusivamente de algunas reuniones presenciales y cotidianas, pero a final de cuentas también haciendo uso de las tecnologías de información y comunicación nos permite desde luego acortar distancias y nos permite llevar reuniones más ágiles, y lo hemos llevado gracias a que nuestro secretario, el doctor Agustín, nos ha indicado que tengamos ese acercamiento con el trabajador, acercamiento con la base trabajadora, e inclusive cuando llegamos a tener reuniones nos dicen, ¿saben qué? Vamos a hacer una reunión con el gremio sindical a través de los secretarios seccionales, y lo hacemos a través de videoconferencia. Entonces eso nos permite estar muy cerca de todos ellos. Pero bueno, también es cierto que existen algunos elementos fundamentales para poder de luego poder llegar a todo esto. Cuando un sindicato informa, ¿qué es lo que hace desde luego? Pues obviamente, ¿qué gestiona? ¿Qué servicios ofrece? ¿Qué actividades desarrolla? Y desde luego, ¿cuáles son sus resultados? Pues contribuye desde luego al fortalecimiento y la confianza de todos sus representados, ¿no? Y es por eso que yo resumiría el significado de este gran logro en 5 palabras: alcance, visibilidad, información, cercanía y confianza. Y es aquí donde existe una frase que podría convertirse incluso en un concepto central de una campaña de celebración como la que estamos nosotros llevando a cabo en estos momentos. 8 millones de alcances no solo son una cifra, son 8 millones de oportunidades para poder acercar al trabajador sindical a nuestra comunidad universitaria. Entonces, es para mí, es el significado de estos 8 millones. Y finalmente, para poder ceder la voz también a nuestros amigos, darles pues comentarles que esta mayor fuerza institucional que hoy obviamente celebramos gracias a estos 8 millones de logros, de alcances, incluso en las áreas de comunicación y redes sociales, sino también es un logro colectivo del sindicato, donde desde su dirigencia con nuestro secretario general, el doctor Agustín, con las diferentes secretarías que conformamos cada uno de nosotros, y desde luego los agremiados sindicales, los representantes sindicales y todo aquel gremio de nuestra organización sindical, son parte fundamental de este logro de estos 8 millones, porque solos, como bien ya lo comentaban, solos no logramos hacer nada, solos no somos nada, nos debemos a ellos y gracias a ellos tenemos estas cifras, estos números.
2: Así es, Sergio, y por eso estamos aquí celebrando esos 8 millones de alcance que nos van beneficiando, que nos van también presionando, porque de pronto pues ya son 8, ahora queremos 9, y entonces tenemos que estar ahí viendo estas cuestiones. Y pues ahorita vamos a continuar platicando con nuestros invitados, nos vamos a un pequeñito corte, pero regresamos.
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8: Son las 11 con 33 minutos.
9: Temperatura 30 grados centígrados.
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0: estamos aquí de regreso, pues continuando hablando sobre estos 8 millones de alcance que logró nuestro sindicato con tres expertos maravillosos de nuestra universidad, la doctora María de Jesús Gutiérrez Sánchez, el doctor Heriberto García Islas y el doctor Sergio Holguín Aguirre. Oigan, ¿y podemos engañar a la computadora y decirle, ahora pon que son 9 millones y no sea posible? Y también podemos decirle, por favor, haz que aumente esos alcances. ¿Se puede hacer, doctora?
1: No. Lamento decirte que no. No, porque precisamente esta parte del algoritmo de la plagiación lleva hasta este conteo, ¿no? Entonces no se puede. Pero lo que sí podemos es, pues, que nos dé algunas sugerencias, algunas herramientas que podamos utilizar precisamente para mejorar y llegar a esos 9 millones. Ajá. Sí. Este contacto que se tiene es una forma, como ya le decía aquí el doctor Sergio, ese contacto, esa cercanía que se tiene con las personas es lo que realmente ayuda. Eso es lo que hace la tecnología, acercarnos a las personas.
0: Sí, mira, están generando mucho interés, porque te digo, lo usamos, pero luego no lo entendemos, sobre todo cuando somos de otras áreas. Y aquí mi querido maestro Luis Andrade dice, 8 millones es entrar a visitar la página, es dar like, es compartir, o simplemente la abres y ya ahí te están contando como un alcance.
1: No, es estar dentro de, ¿cierto, doctor?
2: Es bien interesante eso. Fíjense que el hecho de quedarse a ver una publicación es el alcance. Pero lo que mencionaba al inicio, es una métrica que te representa algo. Al final, en términos de nuestro argot, en la tecnología de información, el dato no representa nada si no viene acompañado de un significado. Recuerdo mis clases de lógica difusa, en donde decía, el ejemplo claro, ¿cómo te fue en el examen? Y no decías, saqué 9.7, no decías, saqué 6.4, sino que lo categorizabas, ¿no? Me fue muy bien, me fue bien, me tuve suerte, me fue mal o me fue muy mal. Nunca lo... Entonces, haces una categorización de los datos. Y respecto a la pregunta que mencionas, si podemos truquear a la computadora o a los sistemas... Pues sí, pero en la era de la información y particularmente en los tiempos que vivimos ahora, la intención no es un tema de mentir o no mentir. Como ya mencioné, las métricas son para mejorarse y en ese sentido el valor agregado que genera el hecho de tener tecnología, uno, es tener veracidad en los datos, pero lo más importante que podemos comprobar, ¿cómo es que se llegó a ese dato? ¿Por medio de algoritmos o por medio de los mismos datos? Generan transparencia y sobre todo el valor agregado de la confiabilidad de los datos.
0: Así es, y también aquí que está Itzel Zárate, que también ha sido una gran maestra para mí. De pronto veo que entran, o sea, que espacios, por ejemplo, en el caso de nosotros de Facebook, y empieza a ver las cifras y las estadísticas y cómo se

0: está midiendo y calculando cada uno de estos aspectos, que también en ese sentido, pues para quien no estamos acostumbrados, es sorpresivo y a veces hasta, pues sí, preocupa o asusta, porque dices, no, pues esto está muy puntual, está muy preciso, pero otra vez dices, pero ¿quién está contando todo eso?
1: Es precisamente como lo cuenta el doctor Heriberto, ¿no? Esta parte de atrás de la programación que se lleva esta parte de conteos. ¿Por qué es importante esas estadísticas? Pues precisamente para ver si tienen reportes, si tienen avances, si tienen más señalamientos, qué publicaciones está generando, porque esta parte también de la seguridad, o sea, también es esta parte, porque también hay que tener cuidado con esa información que se va compartiendo, ¿no? Uh-huh. Entonces, es importante esas métricas estadísticas para decir, hey, estos millones no solamente genera todo ese trabajo de por medio de atrás, ¿no? ¿Qué fueron publicaciones? ¿Qué fueron comentarios? ¿Qué fue esa parte de acercamiento que se tiene en los vínculos? Es decir, es todo un conjunto ya de, digamos, de elementos que nos ayuda a compartir, que nos ayuda a dar, y por eso es de que está llegando precisamente a ese alcance.
0: Uh-huh. Sí, pues es lo que nosotros disfrutamos, pero de pronto, insisto, ¿no? Confundimos y de pronto en el alcance queremos ver un rostro específico y no siempre es lo que vamos
1: no
0: a
1: siempre
0: encontrar.
1: Siempre, realmente son esta parte numérica de estadística, es lo que vamos a ver, ¿no? Gráficas, es lo que vamos a estar viendo para el análisis de la información. Es lo que decíamos, está en esta parte de análisis de datos que nos ayuda a determinar. Entonces, ahí nos pueden dar esta parte de, mira, qué contenido es el que más les agradó, qué contenido es el que les está trayendo. Entonces, nos sirve para generar más contenido en ese sentido.
0: Sí, y te va orientando en el caso, por ejemplo, de nosotros del sindicato, saber que de pronto si sale el secretario general dando una información muy directa, la gente se siente identificada. Incluso vemos que les encanta que demos fotografías en donde sale la comunidad sindicalizada y les gusta verse y les gusta saber que sabemos su nombre y que los estamos reconociendo.
1: Así es.
0: Entonces eso es muy, muy representativo.
1: Es la cercanía que se tiene realmente aquí, digamos, con la comunidad, y es la cercanía que se está demostrando, es esta parte de todo el trabajo que se está haciendo y te lo estoy dando a conocer, porque realmente todo ese trabajo que se hacía antes, decíamos, se hacía, pero no había esa forma de compartirla de manera directa y de manera instantánea, ¿no? También, entonces es la cercanía que le estamos dando a los usuarios de, y mira, te fuimos a ver, o sea, yo veo las publicaciones, ¿no? Estuvieron en el instituto, oye, pero ya subieron las fotos, ya están aquí, ¿no? Entonces, es esa cercanía, porque estamos viendo el trabajo, se está llevando toda esta comunicación que se está dando, toda la trayectoria que llevan, pero aparte dicen, la información que nos están compartiendo, de una manera rápida, eficaz y concreta, ¿no? Entonces, eso es lo importante en esta parte de la comunicación.
0: Sí, y es a veces lo que también no recordamos o no vemos. Por ejemplo, en el caso del sindicato se tenía antes una revista impresa y en lo que se mandaba a hacer y todo ya pasaba un mes y ya se te había olvidado a lo mejor el evento y ahorita pues es inmediato.
1: Es al momento, esa es.
0: Así es, y eso es lo que disfrutamos, pero también a veces nos preocupa por esta inmediatez, de pronto a lo mejor igual cometer un error o de pronto subirlo en el momento en que no era preciso. Pero estos términos también son muy significativos, ¿no? A ver, sube, ay, manda, y ya me bloqueó, y todas esas cuestiones que vamos también aprendiendo nuevamente en la cotidianidad.
1: Ajá, esta falta de alfabetización es lo que estamos haciendo, y entonces es lo que también hay que educar a la población en esta parte, ¿no? La alfabetización digital. Porque para decir, ay, sube el archivo, y así como que lo subo y levanto la mano, ¿no? O sea, ¿cómo lo subo, no? Ah, bueno, ya que ya es esta parte de alfabetización digital que vamos diciéndole, y ya los niños van haciendo con eso, entonces ya los niños de ahora pueden decir, ya sube el archivo, lo muevo y demás, ¿no? Entonces están en esta parte de comunicación.
0: Sí, y esa manera de facilitar este ritmo, pues también en este caso, doctor Heriberto, pues la universidad lo va facilitando.
2: Sí, claro, la responsabilidad de la Dirección de Información y Sistemas, dentro de muchas responsabilidades, la principal es preservar la información institucional, ¿sí? De ahí, pues también otro factor importante es proveer de la infraestructura de TI necesaria para poder desarrollar las funciones adjetivas y sustantivas de nuestra universidad. La cuestión del uso de la IA ya depende de más factores, como puede ser el académico, para poder hacer el uso. Sin embargo, bueno, sí es nuestra responsabilidad dar la continuidad de los servicios, y entre los múltiples servicios, pues están estos que están en comento.
0: Así es, y algo que también nos ha facilitado todo este escenario tecnológico, pues es el tener una biblioteca ya a disposición de una manera también mucho más eficaz. Yo, como siempre, las diferencias entre las generaciones, no les digo a mis alumnos, ay, pero es que ya no van a la biblioteca, ya no buscan ahí en los archivos y hacen su boletita y piden su libro, pues todas estas cuestiones también de encontrar todos estos espacios en donde pueden bajar todos estos elementos, y también en nuestra universidad pues ahí estaba a la vanguardia en ese aspecto, ¿no, doctor Heriberto?
2: Sí, efectivamente, nuestras autoridades encabezadas por nuestro señor rector, al quien le mando un saludo muy afectuoso, han tenido esa visión de ir a la vanguardia y ser la punta de lanza y el referente, no solo a nivel nacional, sino internacional, respecto a varios aspectos, y la tecnología no es la excepción. También pues quiero aprovechar para saludar con mucho aprecio a la presidenta de nuestro patronato, la maestra Lidia García, quien también ha tenido a bien estar en contacto con nuestra dirección y dar todo el apoyo y todas las facilidades para trabajar. Y bueno, nada más también aprovechando finalmente, saludando a mi directora general de planeación, la contadora Gabriela Mejía, que también nos ha dado todo el respaldo para poder cumplir en tiempo y forma con nuestras encomiendas.
0: Ay, sí, cuántas personas dentro de nuestra universidad, ¿verdad?, que luego o no ubicamos o no recordamos o no nos damos cuenta, y nuevamente hablamos de esta magia, sí, ¿no?, de que los chicos quieren ya rápido el servicio en la computadora, quieren rápido conectarse en cualquier lugar de nuestra universidad, y pues es todo el trabajo que hay detrás.
1: La visión que tiene.
0: Exacto. Y sin duda en el sindicato, Sergio, pues también tenemos esa cuestión de tener pues nuestras computadoras, tener esa respuesta rápida en algunos eventos. Sergio se ha convertido en nuestro fotógrafo oficial, entonces de pronto enloquece mi teléfono porque empieza pipi, empieza a mandar ahí 40 fotografías para que podamos nosotras compartirlas con quienes están dentro del sindicato, pero se disfruta este trabajo, ¿no, Sergio?
3: Sí, así es, mi querida doctora, la verdad es que pues luego hay veces que uno le tiene que hacer un poquito de todo, y como bien señalaban, de fotógrafo. Pero quiero hacer un paréntesis antes de ahondar esta parte, la importancia del que nosotros como comunidad académica o público en general, para poder crecer en más alcances, tenemos nosotros que compartir, tenemos nosotros que seguir la página, tenemos nosotros que invitar a nuestros contactos a que se sumen y puedan seguir desde luego nuestras redes sociales para poder obviamente tener aún más alcances, ¿no? Pero fíjate que regresando a lo que me preguntaba mi querida Elvira, yo recuerdo muy bien, y siempre lo recuerdo, y bastante bien, cuando iniciamos a sacar las fotos que tú bien señalas. Era pues sácate las fotos, se las mando a Elvira se las manda a su equipo de trabajo le pone la marca de agua, en ese momento están regresando las fotos, y en menos de media hora que duró el evento, ya el doctor Agustín ya está publicando esas fotografías y esas notas. Entonces, no solamente basta en el buen sentido con, ay, voy al evento, saqué las fotos, no. O sea, también es importante que todo lo que se genere, todo el contenido que se produce, todo el contenido que se está haciendo, pues inmediatamente se comparta, porque si no, pues ahí se queda y no se socializa. Entonces, la verdad es que mi reconocimiento para nuestro secretario, porque luego a veces vamos ahí manejando y ya le están llegando las notificaciones del evento, y llega un momento donde, pues digo, es un expertazo ahí en el volante, mi querido doctor, al cual le mando un saludo a mi querido doctor, secretario general, doctor Agustín, mano en el volante y mano en el teléfono atendiendo cuestiones del sindicato. Eso es algo que también es de reconocerse, porque él, a pesar de ello, informa inmediatamente a la comunidad académica universitaria, ¿no? Entonces, eso es lo que también se tiene que decir. Porque como bien comentaba nuestra querida doctora, dices que acaban de estar aquí y tiene media hora que estaban aquí, ya están las fotos, ¿no? Entonces, pues sí, porque gracias a todo un equipo de trabajo bien coordinado que nos ha instruido nuestro querido secretario, el doctor Agustín, pues logramos esto, ¿no?
0: Así
3: y
0: es.
3: Obviamente pues también la super selfie, que es la que ya se hizo famosa,
0: sí,
3: porque
0: sí.
3: Obviamente pues en las primeras veces pues todos salían en las fotos menos yo. Y entonces dije, decía, bueno, pero ¿cómo? O sea, si yo sí fui. Luego en casa me decían, es que, ¿por qué dices que fuiste a Huejutla si no saliste ninguna foto? No, yo sí fui, yo las tomé, pues no hay evidencia. Entonces una forma de poder evidenciar, dije, bueno, pues la selfie. Y entonces ya a cualquier lado donde vamos, nuestro querido doctor, el doctor Agustín, me dice, ¿y qué pasó con la selfie? ¿No te la vas a tomar? Bueno, está bien. Entonces, desde ahí para acá, pues ya, yo soy el de las selfies. Entonces, pues ahí estamos, a la orden y atentos de lo que se ofrezca, ¿no?
0: Así es, Sergio, es lo que podemos ahora compartir gracias a este desarrollo tecnológico. Y pues vamos a nuestro último corte y ahorita regresamos.
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7: Son las 11:48. 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
0: Pues aquí regresamos en esta última fase de nuestro programa de radio, en donde pues estamos haciendo referencia a estos 8 millones de alcance que tiene nuestro sindicato, que pues ha sido un trabajo arduo y comprometido. Precisamente esto que comenta Sergio, esa manera de tratar de informar de una manera inmediata, cercana, de estar atentos a ver qué les gusta, pues para continuar haciendo que sientan a su sindicato cercano, humano, y que esta cifra, pues sí, realmente sí podamos imaginar esos rostros, ¿no?, que están logrando este alcance, esta manera de asomarse a nuestras redes sociales y ver todo este panorama. Y pues para ir cerrando nuestro programa, pues me gustaría una reflexión pues en torno a esta importancia de que una organización tenga estos alcances dentro de su promoción, difusión, divulgación de trabajo y de ideas y de compromiso que tiene el sindicato, pero también a lo mejor una mirada a este futuro pues con optimismo. De pronto las películas nos pueden asustar y decir, no, las máquinas nos van a dominar y ya no vamos a pensar. Y lo clásico que un profesor le dice a un alumno, no estés utilizando la inteligencia artificial porque te vas a quedar sin creatividad. Y bueno, son tantas cosas que de pronto este futuro parece contener, pero pues me gustaría en su reflexión que nos dieran esta mirada personal.
1: Bien, pues este bombardeo de información que tenemos hoy en día, nosotros tenemos que tener esa habilidad para ir determinando qué creemos y qué no hay que creer, porque ahorita precisamente se generan videos, se generan imágenes, se generan audios ya con toda la inteligencia artificial. Entonces hay que tener esta parte de, como decíamos, habilidad, creatividad, para decir qué es lo que sí está real y qué es lo que no es real. La tecnología realmente siempre ha sido esta parte de una herramienta de apoyo, una herramienta para ayudarte a hacer tus tareas, tus procesos, para ayudar a hacer toda esta parte de actividades cotidianas, porque ese es el objetivo, de actividades cotidianas que nos ayuden a agilizar, nuevamente decimos, ¿no?, agilizar, optimizar toda esta parte de información, a procesarla de manera más rápida, para que no te tardes una semana, un mes, estén entregando un reporte de toda esta parte de estadística, ¿no?, que ya te la está dando las herramientas. Entonces, usar las herramientas como apoyo a, ¿no?, utilizando nuestra experiencia, como bien dijo el maestro, el doctor Heriberto, utilizar esa experiencia, utilizar lo que ya tenemos, lo que ya sabemos, precisamente para mejorarlo, y entonces hacerlo de manera más rápida, eficiente, creativa, y obviamente eficiente, ¿no? Entonces es utilizarla como esta parte, una herramienta de apoyo.
0: Ay, sí, pero ese aspecto a mí siempre se me sigue haciendo complicado, ¿no? Persuadirlos, convencerlos de que es una herramienta, apóyate, ayúdate, pero que no sea quien te supla en absolutamente todo.
1: Exacto.
0: ¿No?
1: Sí, porque no viene a sustituir a nada.
0: Exacto.
1: ¿No?
0: Sí.
1: O sea, el ser humano siempre va a ser el ser humano, ¿no?
0: Así es, y ahí vamos a estar.
1: Ahí vamos a estar como una herramienta de apoyo. Sí.
0: Doctor Heriberto.
2: Gracias. Mira, yo creo que en general el alcance es una métrica que combinada con otras nos ayuda a la toma de decisiones. Y en este sentido, bueno, creo que la tecnología ha reforzado muy bien la visión del doctor Agustín en cuanto a los objetivos que han planteado. Y cómo saber si se han cumplido o no a través de métricas. Y una de ellas, pues, es este alcance. En ese sentido, finalmente, la reflexión es que la tecnología no debe sustituirnos, sino que debe ser una herramienta que nos permite fortalecernos. Sí, como bien ya hablaron de la inmediatez, en muchos sentidos se están acelerando muchos procesos, y ¿por qué no fortalecer los nuestros a través de la tecnología? No particularmente la IA, pero sí en las tecnologías que nos permiten tener un mayor alcance, que nos permiten llegar a más gente, pero sobre todo que nos permitan que les lleguen los contenidos que previamente fueron diseñados con una razón y un objetivo, que definitivamente pues ese fue planteado por el comité ejecutivo. Así que yo les felicito, un saludo con mucho aprecio al doctor Agustín, y reconozco esa gran labor y ese liderazgo de tratar de llegar lo más posible y lo más pronto a nuestra comunidad universitaria, y particularmente pues a nuestros compañeros agremiados del sindicato.
0: Así es, querido Heriberto, y también pues me gustaría este panorama que tienes de nuestra universidad en esta cuestión de sistemas y de información, también cómo podemos ir viendo este futuro universitario.
2: Definitivamente el futuro es brillante. Como bien saben, en días recientes se avanzó en el proceso de la candidatura para la certificación de un organismo de Estados Unidos, the Middle State Commission for Higher Education, y bueno, pues de algún modo se ha hecho un trabajo de muchas unidades. Por parte de Información y Sistemas, insisto, en conjunto con nuestras autoridades, estamos por lanzar un proyecto que ya se tiene trabajado desde el año pasado, en donde se está haciendo la renovación tecnológica de toda la universidad, junto con un anillo de fibra, un nuevo anillo de fibra óptica que va a cubrir a todas las unidades académicas y administrativas de Pachuca y zona metropolitana, y con el elemento estrella, que es la rehabilitación de un centro de datos que pertenecía a la Bolsa Mexicana de Valores, y la cual, bueno, pues estaremos en unos cuantos meses de poder inaugurarlo, y eso nos va a poder habilitar para tener servicios tecnológicos de primer nivel y que sean referentes, como lo mencionaba previamente, no solo a nivel nacional, sino internacional.
0: Eso suena muy bonito y claro, nos llena de orgullo, y pues agradecer ese compromiso y esa labor que tiene. Yo recuerdo una vez que visité al doctor Heriberto en su oficina, así, wow, son pantallas por acá y sus computadoras, y dije, ay, qué bonito es trabajar en ese ritmo, ¿no? Entonces, pues son las cuestiones que admiramos de nuestra universidad, y pues a lo mejor también la insistencia de que no nos resistamos, no rechacemos, no nos den miedo estos escenarios. Y yo vuelvo a agradecerle a mi querido doctor Sergio Holguín Aguirre la manera en que él, de manera muy muy personal, me ha acercado a estas cuestiones, desde saber cómo hacer un PDF, que yo, ay, me daba miedo, y de pronto, y cómo puedo organizar aquí y qué podemos hacer, y entonces de pronto él siempre con esa paciencia y generosidad, no, mira, mi Elvisa, sí, entras acá, y de pronto ya yo presumo y digo, ay, ya sé hacer estas cuestiones. Y a muchos de mis compañeros, sobre todo de mi edad, decirles, no se resistan, no se enojen con los chicos, hay que tener esa apertura y precisamente persuadirlos de que sí es una herramienta, y si lo hacemos lo vamos a lograr, y que finalmente también en nuestro sindicato pues vamos con ese ritmo de estas tecnologías, que en mis tiempos les decía nuevas tecnologías, y yo todavía tengo ese término ahí presente, y luego mis alumnos, ¿cuáles nuevas? Y yo, bueno, en mis tiempos así se decía. Pero el doctor Sergio Holguín Aguirre, sin duda, pues también ha colaborado mucho para celebrar estos 8 millones de alcance, y pues me gustaría que nos dieras un mensaje, Sergio, en torno a este logro, un logro más de este comité ejecutivo que dirige el doctor Agustín Sosa Castellán.
3: Gracias, mi querida doctora, gracias, pues de antemano pues agradecerte la oportunidad que me das de poder pues cerrar este programa, este mensaje. Desde luego también agradecerle a nuestro secretario, el doctor Agustín, que nos está escuchando, ¿no?, como siempre, como cada jueves, y pues compartirles a todos los compañeros académicos, ¿no?, el celebrar hoy 8 millones de alcances. Pues prácticamente hoy vivimos una nueva manera de poder llevar a cabo este sindicalismo, ¿no? un sindicalismo cercano, un sindicalismo abierto, informado, también representa a la clase trabajadora, ¿no? Entonces, alcanzar estos 8 millones significa que nuestros mensajes están llegando cada vez más lejos, que el trabajo del sindicato está siendo desde luego reconocido y que existe un crecimiento por ese interés para poder desde luego conocer qué hace nuestra organización sindical en pro de nuestros académicos, ¿no? Pero este resultado, mi querida doctora, nos compromete a seguir haciendo las cosas mejor, porque nos invita a continuar contribuyendo con este sindicalismo moderno, este sindicalismo responsable y cercano desde luego a la clase trabajadora, y a poder tener un sindicalismo que no solamente represente, sino que también informe, un sindicato que escuche, un sindicato que acompañe, que gestione y que de luego que dé resultados, que son indicadores que nos permite a nosotros poder llegar a estos resultados, y son inclusive indicaciones que nos ha dado nuestro querido doctor Agustín cuando nos dice: cada académico que llegue a este sindicato siempre se tiene que ir con una respuesta. Y esto es algo que hemos estado nosotros haciendo, ¿no? Porque informar también es una forma de poder representar a nuestros académicos. El comunicar también es una forma de poder rendir cuentas. Y desde luego, el que nos podamos mantener cerca de nuestros agremiados es una manera también de poder fortalecer esta unidad y esta confianza de nuestro gremio. Y por último, quiero nada más yo puntualizar y felicitar desde luego a todos y a todas nuestras compañeras y académicos sindicalizados que hacen posible esto, porque este trabajo no solamente es de unos cuantos, sino es de toda la clase trabajadora, de nuestros familiares y amigos, porque también quiero decirles que nuestros familiares y amigos también nos siguen y hacen posible todo esto, ¿no? A quienes trabajan en todas estas diferentes áreas de nuestra organización sindical, a quienes generan los contenidos, a quienes participan en las actividades, y de manera muy especial a toda esta clase académica trabajadora que forma parte de nuestra organización sindical, pues muchas gracias. Y desde luego sigamos construyendo juntos un sindicato fuerte, cercano y transparente, participativo, desde luego comprometido con nuestra comunidad académica universitaria. Y pues es lo que yo les puedo compartir y finalizar con esto, mi querida doctora, y pues invitar a todos que nos escuchan a que nos sigan dando likes, nos sigan compartiendo, nos sigan siguiendo y podamos seguir creciendo con estas redes sociales.
0: Así es, Sergio, seguramente así será, con el trabajo que tiene nuestro sindicato y el compromiso, así va a ser. Y pues estamos llegando al final de nuestro programa y pues quiero reiterar el agradecimiento a la doctora María de Jesús Gutiérrez. Gracias, doctora.
1: Muchísimas gracias, un honor. Muchísimas gracias a todos.
0: Doctor Heriberto García Isla.
8: Gracias, un gusto, saludo para todos.
0: Gracias, y que el querido Sergio Holguín Aguirre.
3: Gracias, saludos a todos.
0: Pues así vamos terminando Contacto Académico. Sin duda, pues agradecer allá en controles a Víctor Sony, nuestra productora Betty Barrón, la transmisión en vivo de Itzel Zarate en el Facebook, y pues el apoyo de nuestros estudiantes de prácticas profesionales, José Rojas y Venus Valenzuela. Al micrófono, Elvira Hernández Carballido. Hasta pronto.
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14: Temperatura 29 grados centígrados.
15: Son las 12 con 3 minutos.
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19: Hola, ¿qué tal, amigas y amigos? Aquí arrancamos con su programa favorito del género huasteco, siendo el único que realiza un conteo semanal con las mejores interpretaciones actuales de este género. Y lo mejor es que es con los votos que nosotros recibimos de ustedes, nuestros radioescuchas, a través de las plataformas con las que contamos, las cuales son vía Facebook, WhatsApp, mensajes de texto o llamadas telefónicas. Y el programa es el Top 5 Huasteco, tal como lo escuchaste en un inicio. Y para su servidor y amigo Jesús El Chuy Santos, es todo un placer que nos permita acompañarle en esta selección musical hecha por ustedes y presentada en esta emisora perteneciente a Suma Radio. También, amigas y amigos, la próxima semana estén muy pendientes porque ya comienzan las transmisiones especiales de la Feria Universitaria del Libro. Ya nos presentamos y ya les hicimos la invitación, pero vámonos, ¿qué les parece? A continuación con nuestra primera sección.
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19: Hoy en esta ocasión les presentamos a los Camperos de Valles con el guapango titulado El Támesis.

Los Camperos de Valles es un trío de músicos y cantantes de la Huasteca que fue fundado a finales de los años 70 por Marcos Hernández, cantante con voz de falsete angelical y ejecutante de la guitarra quinta huapanguera. El violinista fue durante muchos años Eliodoro Copado, quien antes de fallecer cedió su lugar a un joven virtuoso, el tamaulipeco Camilo Ramírez. A cargo de la jarana y también voz está Gregorio Solano, quien pertenece al grupo desde hace más de 2 décadas. Los Camperos de Valles son, hoy en día, reconocidos como los maestros más importantes dentro del amplio mundo del son huasteco. Lo que distingue a este trío radica en el virtuosismo de los músicos por separado, pero más importante es el acople y la comunicación que expresan los tres juntos. La improvisación en el violín, la voz aguda de Marcos y la trova espontánea de Gregorio imponen sobre el repertorio ya conocido. Los Camperos son capaces de reinventar tanto los sones ejecutivos de gran complejidad técnica como los cantos a 2 voces que tienen una belleza más sencilla. Esta maestría de los Camperos de Valles fue lo que captó la imaginación de Eduardo Llerenas, quien grabó a Marcos Hernández por primera vez en el año de 1971. En este tiempo, los Camperos se han presentado en diferentes ciudades de los Estados Unidos y han viajado múltiples veces a Europa. Grabaron un disco en Inglaterra en los estudios Peter Gabriel, lanzado en México por Discos Corazón, bajo el título de La Pasión. En México, los Camperos han participado en los festivales culturales más importantes en la región. Siguen siendo el grupo preferido para las más importantes fiestas y festivales, como lo son los encuentros anuales en Querétaro y San Luis Potosí, y hasta en el Estado de México, en donde miles de huastecos emigrados de la región se juntan para bailar al son de los Camperos.

0: quinto lugar.
1: Y para iniciar nuestro conteo nos vamos con esta historia que ingresa y describe un amor profundo, estable y apasionado entre dos personas que comparten una conexión muy especial y muy fuerte. Una historia que originalmente se dio a conocer en el año 2023 con Chayanne y que estos jóvenes, al hacer su propia adaptación, se escucha muy bonita. El tema se titula Bailando Bachata y ellos son el trío Herencia Huapanguera, quienes ingresan y se colocan en el lugar, en la posición, en el peldaño número 5 de nuestro conteo. Y así arrancamos.
0: Quinto lugar.

0: cuarta posición.
1: Otro tema musical que está ingresando a las filas de este conteo es esta, que se difundiera en el año de 1974 de manera original, pero que fue compuesta en el año de 1975 con Gabriel Almanza. La difusión originalmente de esta pieza musical se llevó a cabo por Tommy Ramírez y sus Sonorítmicos, y que después se realizaran algunas otras adaptaciones, como la que escucharemos a continuación, con unos maestros en la ejecución musical para bailar, como lo son los originarios de la región Otomí Tepehua. Ellos son el trío Imperiales de la Sierra, quienes ingresan y nos presentan el tema Dame Más Amor, que se coloca en la cuarta posición de nuestro conteo.
0: Cuarta posición.

0: tercer lugar.
1: Una canción que logra avanzar un peldaño dentro de las filas de este programa es la historia que viene a continuación, que describe el dolor profundo, la confusión y la angustia de una traición amorosa que genera una desilusión, pero que quisiéramos fuese una enorme mentira. Ellos son Eduardo Aquino, a dueto con los Martels, y el tema se titula, o lleva por título, Culpable o No, avanzando y ocupando nuestro tercer lugar de esta semana.
0: Tercer lugar.

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7: Son las 12 con 20 minutos.
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10: Y qué bonita es esta vida cuando la disfrutamos con nuestros seres queridos y gozamos de los pequeños placeres que nos brinda esta vida. Desde un lindo amanecer, la paz que puede brindar el campo, los colores que tiene también un atardecer y muchos pequeños factores que pueden generar un día maravilloso. Ellos son el trío Tercia de Reyes con esta canción que lleva por el título Qué bonita es esta vida, historia con la que avanzan y ocupan esta la segunda posición de esta semana.
11: Segunda posición.

0: Y canciones que solo esperan el voto, ya sea vía WhatsApp, mensajes de texto, llamadas telefónicas, son quienes escucharemos a continuación como una propuesta.
1: ¿Quiénes desean ser parte de la competencia por un lugar en el Top 5 Huasteco? Hoy presentamos a tres talentosos artistas que buscan unirse a los cinco mejores de la música huasteca. Nuestros tres contendientes de hoy son...
2: Tus mentiras, trío Ilegales de la Sierra.

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1: Y volviendo a los cinco mejores lugares, vámonos con esta historia que una vez más se logra apoderar de este peldaño. Un tema que describe lo que muchas veces no queremos aceptar. Una relación donde es difícil convivir con nuestra pareja, así como también resulta ser una relación tóxica, algo que está fuera de nuestro alcance y que el control debe ser de ambos, por lo que sería mejor intentar una despedida. Ellos son el trío Aurora Hidalguense con el tema que lleva por título Ni tú ni nadie, que afortunadamente para ellos logra permanecer en este el tan peleado primer lugar de nuestro conteo, siendo una vez más los indiscutibles número uno. Y déjala venir, Huasteco.
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2: Primer lugar.

Agradecemos su sintonía y es con este enorme broche de oro con el que culminamos este programa de El Top 5 Huasteco a cargo de los señorones del trío Aurora Hidalguense y esto que llevó por título Ni tú ni nadie. Nosotros ya nos vamos, nos despedimos agradeciendo su sintonía, invitándolos para que emitan su voto a través de las plataformas con las que disponemos. Puede ser a través del WhatsApp, mensajes de texto o llamadas telefónicas a los números de esta frecuencia, una estación perteneciente a Suma Radio. O puedes buscar la publicación de El Top 5 Huasteco en la página de Radio UAH San Bartolo y hacernos llegar tu propuesta o tu voto para los artistas que aparecen en la lista. Me despido de ustedes agradeciendo como siempre la producción de este espacio. Me despido de ustedes como siempre agradeciendo a quienes hacen posible esta transmisión en las diferentes estaciones pertenecientes al Sistema Universitario de Medios Autónomos que transmiten este programa, El Top 5 Huasteco. Cuídense mucho, pórtense muy bien y que les vaya aún mejor.

0: Eso es todo por hoy en los 5 mejores de la Huasteca. Tenemos una cita la próxima semana para disfrutar de los artistas y conocer nuevos talentos de la música huasteca. ¡Hasta la próxima!
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4: Son las 12:35.

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11: Son las 12:49.

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7: Temperatura 29 grados centígrados.
8: Es la 1:03.
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0: Bienvenidos a una emisión más de Interlocución, desde las cabinas de Suma Radio Huichapan. En esta ocasión les saluda Araceli Olvera, agradeciendo a todos y cada uno de las y los operadores de las 7 estaciones que conforman este sistema universitario de medios autónomos. Asimismo, saludo a toda la audiencia que nos escucha. En esta ocasión vamos a platicar con el licenciado Félix Alberto Hernández Pérez, responsable del programa Full Jóvenes en esta 39ª edición de nuestra Feria Universitaria del Libro de la Universidad Autónoma del Estado de Hidalgo. Damos la bienvenida. Muchas gracias por acompañarnos, licenciado.
1: Hola, ¿qué tal, Araceli? Pues muchas gracias por el espacio, por poder compartirles un poco las actividades que tenemos planeadas para jóvenes en esta edición de la Feria del Libro. Y pues aquí estamos para platicar un poco de estas actividades. Te comento que el pasado 24 de agosto, el día lunes, pues ya se la recepción de materiales para el concurso de Full Jóvenes Creadores de Historias, por lo cual en esta etapa del concurso nos encontramos ya en la etapa donde el jurado va a calificar estos materiales que los chicos nos enviaron para darle parte también a la ceremonia de premiación. Yo invito a los chicos que estén muy atentos, a los chicos que participen, que estén muy atentos de sus correos para que puedan estar atentos si es que resultaron finalistas, en su caso ganadores, para que puedan asistir a la ceremonia de premiación, la cual se llevará a cabo el domingo 13 a las 10 de la mañana dentro del marco de la feria.
0: Así es, muchísimas gracias, licenciado. Pues sí, se extiende este aviso a todos aquellos jóvenes que participaron, pero primeramente me gustaría como platicar de esta parte de la importancia de lo que es la difusión y la divulgación editorial, pues precisamente dirigida hacia los jóvenes, ¿no? Porque pues estábamos acostumbrados a que anteriormente toda esta parte del acercamiento a la lectura pues era muy vista como una parte de imposición escolar, pero ahora a través de estos nuevos programas que surgen precisamente acercando la narrativa digital y los medios digitales a los jóvenes, pues se puede fomentar muchísimo más esta parte, ¿no, licenciado?
1: Sí, precisamente uno de los objetivos de su programa es poder acercar la lectura a los jóvenes, como te lo comentaba, no tanto como una obligación, sino que sea parte de su formación y que ellos puedan ver como un complemento a la lectura, que ellos pueden acercarse a este mundo de la lectura que pues enriquece bastante el acervo cultural propio de los jóvenes. Y sí, lo que pretende son jóvenes con esas actividades, con este concurso, es que ellos nos puedan transmitir también a cómo es que ellos ven la lectura, cómo es que impacta tal vez algún libro, algún personaje, y que de esta manera pues ellos mismos se conviertan en fomentadores de la lectura en su generación.
0: ¿Nos podría comentar acerca de las 3 categorías a las cuales se convocó a los jóvenes? Porque veo que se dividen en Full Talkers, Full Podcast y Full Tubers.
1: Sí, así es. Pues tenemos esas 3 categorías. Como lo comentaba hace un momento, las 3 se basan en que ellos nos puedan compartir algún autor, algún personaje, alguna historia propia que ellos estén trabajando, estén leyendo, a través de estos 3 medios digitales, como lo son los TikToks, como lo son los videos en YouTube y como lo es el formato del podcast. ¿Por qué elegimos que esta manera sea la que los jóvenes no lo compartan? Pues porque ellos ya tienen bastante conocimiento y están muy familiarizados con estos medios digitales, y qué mejor que algo que ellos ya conozcan lo puedan enlazar con la lectura.
0: Así es, y es que, como comenta, precisamente no es que estén peleadas las nuevas tecnologías o estas nuevas formas de contar historias precisamente con la lectura, porque creo también yo que a partir de estas expresiones y estas nuevas narrativas, así como lo son pues también todo el tema de la cultura popular, incluso los cómics, pues son muy adaptables precisamente a las formas de lectura y de consumir libros.
1: Así es, justo ahorita que mencionabas cómics, pues igual tenemos algunas actividades que complementan este género. También recibimos materiales como lo son animación, como lo es stop motion, que pues fomentan bastante igual la creatividad de los jóvenes, que es igual un objetivo que tiene aquí la FUL, poder fomentar esta creatividad, esta imaginación. Y pues algo muy importante que también cabe mencionar dentro de la categoría de podcast, pues tenemos una temática especial ahí, que es la temática Identidad Garza, que el objetivo de esta temática pues es más que nada que los jóvenes se puedan acercar más a la historia propia de la universidad, cual pues genera un acercamiento más con su institución, que también en forma de podcast nos lo puedan platicar. Esto parte del libro Breve Historia Universitaria que tenemos en el repositorio digital. Y pues igual no verlo como una obligación, sino verlo como un complemento a su vida universitaria, para los chavos que están en prepa, para los chavos que ya están cursando alguna licenciatura, que lo vean como un complemento a su educación, que conozcan también la historia de la educación, de la institución, perdón, en la que están pues formándose. Y pues igual invitar a todos a que puedan leer este libro que se encuentra en el repositorio, que realmente nos acerca bastante a la historia de nuestra uni.
0: Qué importante también acercarlo precisamente desde edades previas a entrar a toda la vida universitaria, ¿no? Porque precisamente esta convocatoria de jóvenes creadores de historias pues fue lanzada a chicos y chicas de 15 a 22 años, pues estas edades previas en las que están a entrar a la vida universitaria. Y qué importante y qué bueno que nuestra máxima casa de estudios también provea de estas herramientas para que los jóvenes comiencen desde sus intereses o desde sus inquietudes a conocer algo acerca de la historia universitaria.
1: Pues igual, justo como lo comentas, este acercamiento que nosotros queremos fomentar en los jóvenes referentes a la lectura, referentes a su imaginación, comentar también e invitar, si es que aquí puedo comentarlo, hacerles llegar la invitación a todos los chicos, pues que tenemos igual una actividad enfocada en este fomento a la creatividad. Sabemos que allá afuera en las aulas tenemos chicos que están escribiendo, que están pues empezando a conocer este mundo de la escritura, y para ellos tenemos los socavones literarios, que son cuatro actividades donde nos acompañarán en cada una un autor diferente, donde pues ellos pueden acercarse con sus textos a poder exponerlos y al final pues tener esta retroalimentación de autores que tal vez ya tienen una trayectoria, que ya tienen un reconocimiento. Y pues los invito, la invitación ahí a todos los chicos que están comenzando a escribir, a poderse registrar a esas actividades. El registro pues lo encuentran en nuestras redes de la feria. Y invitar a todo el público que también asisten a conocer esta dinámica de los socavones literarios.
0: Muchas gracias, sí, claro que sí, les extendemos la invitación a todos y a todas aquellas jóvenes que nos escuchan, porque muchas veces se tiene la creatividad, se tiene la pasión, pero no se tiene tanto acceso a estos espacios. Y también qué importante es esta convocatoria de jóvenes creadores de historias, porque precisamente se dirige a jóvenes que están incursionando desde la educación media superior y pues desde ahí tienen esta inquietud como de crear, o incluso que son consumidores de ciertos tipos de géneros literarios, pero pues se interesan más en narrarlos desde, como comentaba, desde su propia perspectiva y aterrizarlos pues en estos diferentes contenidos digitales como lo son TikTok, los podcasts y también YouTube. También me gustaría abonarte a esta plática, licenciado, esta parte de las narrativas gráficas, ¿no? De los cómics, como lo comentaba dentro del programa de la Full Jóvenes de este año, pues hay dos actividades centradas en estos materiales, ¿no? De, creo que va por el análisis de cómo los cómics, porque se dice que los jóvenes no leen, pero es también entender esta parte de que la lectura pues ha cambiado, ¿no? Sigue siendo muy, muy importante la lectura de libros, pero pues precisamente el consumo de cómics, el consumo de todos estos materiales, pues también demuestra que los jóvenes siguen consumiéndole.
1: Así es, pues, como lo comentabas, pues, tenemos ahí unas actividades marcadas para el programa de Full Jóvenes referentes al género gráfico, a este género que, pues, como sabemos, pues no es un género reciente, también es un género que ya está consolidado. Tenemos bastantes cómics ahí que pues ya tienen una trayectoria bastante larga, como lo son los de superhéroes, como lo son los de historias un poco más de suspenso, y acercar a los chicos de esta manera mediante los cómics, mediante la narrativa gráfica, pues igual es el objetivo de acercarlos al mundo de la lectura, ¿no? Puedan empezarse a interesar por estos géneros y poder llegar después a leer un libro un poco más completo referente a la lectura. Entonces, pues claro que es importante fomentar e invitar a todos a poder participar en esas actividades que tenemos dentro del marco de la feria referentes a la narrativa gráfica, y igual a que se acerquen y puedan participar en las actividades que tenemos para jóvenes, que pues estarán dentro del marco de la feria de libro.
0: Así es, y justo también es importante resaltar la importancia de también cómo aterrizan esta información que ellos consumen, ¿no? Si bien pueden hacerlo a través de cómics, de novelas, de algunos géneros literarios, de libros, pues también cómo lo comprenden y cómo lo difunden, ¿no? Creo que también es esta parte importante precisamente de los full talkers, de los full podcasts y de los full tubers, ¿no? Cómo pueden también dar difusión a estos contenidos, a las cosas que ellos leen desde su perspectiva, pues como jóvenes y en el contexto social en el que nos encontramos.
1: Efectivamente, pues la manera en la que ellos pueden compartir esto, pues no solamente a sus amigos, sino también a personas que les interesen conocer un poco más de cómo ahora se vive la lectura en las juventudes, pues es bastante interesante ver cómo los chavos graban estos materiales, cómo nos comparten sus historias. Te comento que tuvimos registros de chavos que tienen sus propios poemas, tienen sus propios cuentos, que a lo mejor no están publicados, pero que mediante un pequeño corto, mediante un pequeño resumen o hasta un análisis propio de su obra, nos están compartiendo a través de estas plataformas, pues un poco más de estos talentos que también tenemos aquí en la universidad, que tenemos en el estado de Hidalgo, y que es bastante importante fomentar esos espacios de expresión, no solo digitales, también en marcos de festivales, de ferias, como lo es la Feria del Libro, para pues jóvenes que se puedan acercar un poco más a la lectura, a poder fomentarla, a poder practicarla. Y pues claro que es de suma importancia conocer su perspectiva de diferentes obras literarias. Y pues de nuevo, la invitación reiterada a formar parte de estas actividades.
0: Muchísimas gracias, licenciado. Vamos a hacer un breve corte promocional, pero regresamos con más charla y un poco más de información acerca, pues, de todo lo que abarca este programa de Full Jóvenes para el 2026.

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10: Es la 1:17.
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11: Gracias a todos los radioescuchas que nos sintonizan a través de las 7 frecuencias universitarias de este sistema de medios autónomos. Seguimos en esta conversación con el licenciado Félix Alberto Hernández Pérez, responsable del programa de FUL Jóvenes de esta edición en la 39ª edición de la Feria Universitaria del Libro de la Universidad Autónoma del Estado de Hidalgo. Previo al corte estábamos platicando acerca de todos estos contenidos que pueden transformar la manera en la que los jóvenes perciben no solo la lectura, sino también cómo la interpretan y cómo la difunden. En esta segunda parte vamos a platicar precisamente de otras actividades que se tienen programadas dentro de esta Feria Universitaria del Libro, específicamente en la FUL Jóvenes. Licenciado, me comentaba acerca de otras dos actividades. Principalmente me gustaría conocer acerca de los socavones literarios.
12: Claro que sí, pues te comparto que esta actividad, como lo comentaba hace un momento, está destinada a que los chicos puedan compartir un poco de su creatividad e imaginación. Los socavones literarios, pues es un espacio destinado a chicos que van empezando a escribir, que tienen esta inquietud por empezar con este hábito de la escritura. Tendremos 4 ediciones, donde en cada edición nos va a acompañar un autor diferente. Empezaremos el martes 8 de septiembre al viernes 11. Tendremos autores y poetas como lo son Diego José, Arturo Loera, Jorge Ortega y Encia Verducci, donde los participantes tendrán la oportunidad de podernos compartir parte de su obra y al final tener esta retroalimentación brindada por estos autores. Estos socavones tienen un registro previo. Yo los invito a que puedan revisar las redes sociales de la FUL para que puedan registrarse. También, pues si no tienen alguna obra o pues simplemente tienen la inquietud de saber cómo es la dinámica de este micrófono abierto, los invito también a que se registren como público a estas actividades. Queremos ver muchos chicos ahí participando con esos autores, teniendo esta retroalimentación propia de ellos. Y la invitación pues a todos también a formar parte de las actividades de FUL Jóvenes.
11: Muchísimas gracias, licenciado. Y pues sí, justo como lo percibe nuestro radio escuchas, pues no necesariamente tienen que ir como de esta parte de autoría, ¿no? Sino también está muy padre este acercamiento que pueden tener como consumidores y empezar, pues sí, acercarse a diferentes maneras de consumir la lectura. ¿Alguna otra actividad que se tenga programada específicamente para este año?
12: Claro, una parte importante y un objetivo importante que tiene FUL Jóvenes es tratar que los chicos ya no vean la lectura como una obligación, sino como un complemento a su vida. Y dentro de esto nos enfocamos mucho a una actividad nueva que pues en esta edición de Full Jóvenes, y en esta edición de la Full, pues se implementa, que es Jóvenes a Fullcon. Este es un juego de palabras, ya que pretendemos que bastantes jóvenes nos puedan acompañar a esta actividad, por eso Jóvenes a Full, donde pues no queremos que lo vean tanto como una conferencia o como una presentación de libro, sino como un conversatorio más cercano con los autores. Les comparto que los autores que nos acompañarán en esta edición de Jóvenes a Full serán Alberto Chimal y Raquel Castro, reconocidos por sus obras de género juvenil, por sus premios también, por ser autores que pues impactan dentro de los jóvenes. Esta actividad pues se llevará a cabo el martes 8 de septiembre a la 1, aquí en el Foro Artístico. Yo los invito a todos a que puedan asistir a esta actividad, tener la oportunidad de acercarse con esos autores, a poder preguntarles algo, puede ser algo técnico, puede ser algo un poco más personal, como es el cómo iniciaron, el qué es lo que los inspira, poder tener este acercamiento más con los autores, no tanto, como lo decía hace un momento, de manera formal, sino como un conversatorio que pueda iniciar la conversación de la lectura.
11: Como una charla, ¿no? Si alguien tiene esta inquietud de dónde viene la inspiración o de dónde sale esta inquietud, pues también son espacios muy amenos para empezar a acercarse también como autores.
12: Claro, pues este espacio está abierto para jóvenes y también para quien tenga la inquietud de venir a preguntar algo a los autores, que pueda igual preguntar algo de sus obras, pues está abierto el espacio. Yo te comparto que pues estas tres actividades, como lo es el concurso, como lo es los socavones y Jóvenes a Full, pues tienen el objetivo de fomentar esa lectura en la juventud, y pues la invitación reiterada a todos y a todas a poder formar parte de la Full, que pues ya estamos bastante cerca de esta nueva edición, de estas nuevas aventuras que nos depara pues la Feria del Libro. Comentarte también que tendremos actividades distribuidas durante estos días en Ciudad del Conocimiento, que pues igual se trata de fomentar un poco más y descentralizar la Full de aquí del Poliforum. La invitación reiterada también a la carrera, a estas actividades que fomentan el deporte y que complementan pues bastante la cultura, y que siempre la feria se ha dado la tarea de complementar estas actividades. Y pues sí, la invitación reiterada a participar en Full Jóvenes, en los socavones y en Jóvenes a Full, y queremos ver a todos ahí en la Feria del Libro.
11: Así es, y es que en la Feria del Libro hay para todos gustos, edades, hay actividades enfocadas a distintos nichos, y precisamente me lleva esto a la siguiente pregunta, licenciado. ¿Cuáles son los antecedentes de específicamente estos tres programas dentro de nuestra Feria Universitaria del Libro? ¿Nos podría contar un poco más acerca de ello?
12: Sí, te comento, Full Jóvenes ya tiene consolidándose aproximadamente 9 años con estos concursos de Fulltubers. Se inició justamente con Fulltubers hace aproximadamente en esos años. Se fueron agregando las otras dos categorías, igual analizando un poco más las tendencias de las redes sociales que iban utilizando los jóvenes. Se agregó Full Talker, recientemente Full Podcast. Este año es el primero en el que Full Podcast se realiza en video. En ediciones pasadas se realizaba solamente en audio. Y sobre los socavones y Jóvenes a Full, pues serían sus primeras ediciones, esperando que de aquí partan proyectos bastante interesantes dentro de la universidad y también dentro de la Full. Pues derivado de esto, invitar a todos a poder participar en esas actividades de Full Jóvenes, a todas las actividades que tenemos dentro de la Feria del Libro, y pues nos vemos acá en la feria para poder disfrutar de esta programación que tenemos planeada para todos.
11: Qué importante a todos aquellos que asistan y nos acompañen pues en estas primeras ediciones del Jóvenes a Full y de los Socavones Literarios, porque realmente, así como lo escucharon, ya Fulltubers tiene 9 años en nuestra Feria del Libro. Entonces, pues esperemos que no sea la última edición de estos dos nuevos programas. Y pues ya para ir cerrando, licenciado, me gustaría saber, ya después de todo este tiempo participando en la Full, esta parte de Full Jóvenes, ¿cómo se integra o qué abona a toda la propia experiencia de la feria de manera general?
12: Claro, pues Full Jóvenes desde el principio ha sido pensado para poder acercar a los chicos a la lectura. Creo que desde esta parte de la feria abonamos bastante al fomento a la lectura durante estas generaciones más jóvenes. y pues sí, seguiremos trabajando para traer más actividades para chicos, para poder seguir fomentando la lectura y también conociendo las expresiones de cada joven que forma parte de la universidad. Y pues de nuevo, la invitación reiterada a todas las actividades y que pues es la feria de todos.
11: Muchísimas gracias, licenciado. Pues como lo escucharon, hacemos extensa la invitación a todos aquellos que tengan no solo la inquietud pues por participar desde la parte de autoría ni de difusión, sino pues este primer acercamiento, si es que no lo llegan a tener, entender que pues la lectura no es tal cual una obligación escolar ni una imposición, sino que nos acerca a entender muchas partes de nuestra identidad, de cómo comprendemos el mundo que nos rodea y de cómo podemos abonar a él. Muchísimas gracias, licenciado, por acompañarnos en este espacio. ¿Algo más que le gustaría agregar?
12: Pues creo que de parte de Full Jóvenes sería todo. Obviamente ahorita para poder invitarlos a todos a formar parte de las actividades. Y la invitación general a la Feria del Libro, que pues es la Feria de Todos, como lo comentaba hace un momento. Y los vemos aquí en la feria para poder disfrutar de todas esas actividades que tenemos planeadas para todo el público, para que puedan conocer también un poco más del país invitado que tenemos, del tema que estamos abordando, y que nos vemos aquí en Ciudad del Conocimiento para disfrutar de la Full 39.
11: Muchísimas gracias, licenciado. Y así es, porque este año el país invitado de esta Feria Universitaria del Libro es Filipinas y el tema central pues es el comercio local. Entonces, la invitación está pues para todo aquel que nos esté escuchando, tanto para integrarse a estos espacios de la Full Jóvenes, así como para la Feria del Libro de manera general. Pues muchísimas gracias, licenciado.
12: Muchísimas gracias, Araceli, por el espacio, por poder compartir estas actividades aquí en el radio. Y pues de nuevo, nos vemos ahí en la feria y que tengan muy buena tarde.
11: Muchas gracias por sintonizarnos a través de esta frecuencia universitaria. Agradezco a las 7 emisoras de nuestro Sistema Universitario de Medios Autónomos que reproducen este espacio. Asimismo, a nuestra audiencia que nos escucha, de este lado del micrófono se despide Araceli Olvera.

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4: Es la 1:31.
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3: Estamos a punto de adentrarnos a un universo lector a través de Suma Radio. Según el artículo El deletreo en inglés y en español, desarrollo, evaluación e intervención de la Universidad del Sur de Florida, el deletreo desde una edad temprana es fundamental porque actúa como un indicador y una herramienta para el desarrollo de habilidades lingüísticas y de alfabetización.
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5: De acuerdo al artículo, el crecimiento en el dominio del deletreo refleja la incorporación progresiva del conocimiento fonológico, ortográfico y morfológico, lo que a su vez fortalece la lectura y la escritura en los niños.
4: Lector. LECTOR.
6: Además, el trabajo con el deletreo ayuda a identificar dificultades específicas en estos ámbitos, permitiendo realizar intervenciones dirigidas y eficaces que favorecen el aprendizaje de la lengua escrita. Es decir, el deletreo temprano no solo contribuye a la adquisición de habilidades de escritura, sino que también representa una vía para comprender la estructura del idioma y potenciar el proceso de alfabetización en general.
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3: Es la 1:49.
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9: ¿Te imaginas que los ratones o las ratas fueran del tamaño de un perro? Cuando pensamos en los roedores, no nos imaginamos que existe una especie de tamaño tan grande y probablemente pienses que será un animal aterrador. Sin embargo, ese roedor gigante es uno de los animales más queridos actualmente. Se trata del capibara. Los roedores son un orden de los mamíferos que se caracteriza por tener unos incisivos superiores e inferiores, es decir, los dientes de enfrente, que no dejan de crecer durante toda su vida. Además, no tienen caninos, es decir, colmillos, y en su lugar tienen un huequito llamado diastema. También tienen maseteros, los músculos que nos ayudan a masticar, muy fuertes para poder roer, lo que le da su característico nombre. Pues bien, los capibaras son el roedor más grande del mundo. Se distribuyen en Sudamérica, cerca de cuerpos de agua como ríos, lagunas y pantanos. Miden entre 1 y 1.34 metros de largo y pesan de 35 a 65 kilos, más o menos lo que un perro Rottweiler. Se alimenta de pasto, plantas acuáticas y frutos. Sus patas tienen una membrana entre los dedos que les ayudan a nadar de mejor manera. Es como si tuvieran aletas, y sumado a eso, pueden aguantar hasta 5 minutos sin respirar, por lo que son excelentes nadadores. Viven en grupos, llamados manadas, que pueden superar los 100 miembros, y se llevan bien con aves, monos y otros animales que se suben encima de ellos. Aunque no se encuentran en peligro, se enfrentan a la pérdida de hábitat por la agricultura, y también son víctimas de la caza furtiva para obtener su carne y su cuero. Como todas las especies, hay que protegerlos, y actualmente podemos aprovechar su fama para cuidar su ecosistema, lo que a su vez beneficiaría a muchas otras especies de forma directa e indirecta. Información y voz, Emma Pacheco.
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4: Temperatura 28 grados centígrados.
5: Son las 2:03.
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0: Muy buenas tardes, bienvenidas y bienvenidos nuevamente a una emisión más de Suma Noticias Radio. Te saludamos desde el 102.1 FM. Yo soy Misael Prisciliano. La tarde de este jueves 27 de agosto del 2026 me encuentro acompañado por mi compañera Cecilia Pacheco.
1: Muy buenas tardes, gracias por estar con nosotros a través del 102.1 de su FM. Gracias a Vania Sánchez en los controles de transmisión. ¿Y qué les parece si vamos a conocer los titulares de esta tarde?
0: Vinculan a proceso a los 7 detenidos en San Salvador por la retención del alcalde y la agresión a 10 policías.
1: La Universidad Autónoma del Estado de Hidalgo logra histórica candidatura ante acreditadora estadounidense.
0: Se revelan nuevos datos por el caso Ayotzinapa.
1: La Casa Blanca exige a México frenar el paso de sus propios ciudadanos hacia la frontera.
0: Decomisan más de 173 mil litros de hidrocarburo ilícito y neutralizan 6 tomas clandestinas en Mineral de la Reforma.
1: La presidenta envía al Congreso una iniciativa para exigir la renuncia a la doble nacionalidad en gubernaturas y presidencia.

0: Con el gusto de saludarles una ocasión más en este jueves 27 de agosto, Alejandro Ángeles, para compartirles la información del estado del tiempo como ya es costumbre. Y es que, de acuerdo con información del Servicio Meteorológico Nacional, el pronóstico para el día de hoy se aseveró que habrá lluvias desde intensidad ligera, comenzando a partir del 15% y podrían llegar a medias del 45% o menos para algunos municipios del estado de Hidalgo, a lo que se sumarán cielos nublados, pero también en contraste, pocas rachas de viento. El Meteorológico Nacional también precisó que lo anterior se deberá principalmente a la presencia de la onda tropical número 32, además de estos canales de baja presión sobre el interior de nuestro país, de igual manera que están haciendo interacción con una circulación ciclónica en niveles altos de la atmósfera y una inestabilidad atmosférica. Por lo anterior, el Servicio Meteorológico Nacional también refirió que los diferentes municipios del Valle del Mezquital pues estarán con diversas condiciones climáticas para el día de hoy, iniciando como es costumbre con Ixmiquilpan, donde el termómetro marca 27 grados centígrados. A pesar de que hay un cielo parcialmente nublado, no se esperan lluvias para la tarde del día de hoy, sin embargo hay que tenerlo en cuenta porque el índice de rayos ultravioleta es bastante alto, así que si va a realizar alguna actividad al aire libre, le recomendamos usar algún tipo de bloqueador, algún tipo de sombrero, algún tipo de gorra, por supuesto también alguna manga para cubrirse los brazos y así evitar algún problema en la piel. Ahora nos vamos hasta Actopan y Santiago de Anaya, en donde el termómetro marca para el día de hoy 25 grados centígrados, mínimas de 12 grados, también un cielo parcialmente nublado, con bastante sensación térmica y una humedad un poco alta, cerca del 45%. De igual manera, hay que tener cuidado porque el sol está bastante fuerte, esto con el índice de rayos ultravioleta. Mixquiahuala de Juárez, Progreso de Obregón, 24 grados marca el termómetro, mínimas de 12 grados, un cielo también parcialmente nublado y pues se espera que haya lluvia del 40% alrededor de las 4 o 5 de la tarde y en adelante pues ya se espera solo que esté un poco nublado y así vaya descendiendo la temperatura. Y finalmente para la región de Tula y de Tepeji del Río, compartirles que el termómetro el día de hoy marca 23 grados centígrados, mínimas de 12 grados, una sensación térmica en estos momentos de hasta 25, no se esperan lluvias para el día de hoy, por lo que hay que estar atentos cómo se va desarrollando estos próximos días, porque ya iniciando el fin de semana, pues sí se espera que haya bastante lluvia en estos municipios de la entidad. Con esto reiteramos las recomendaciones que diariamente le hacemos para que si va a realizar alguna actividad al aire libre, pues no olvide, para que no lo tome por sorpresa, el paraguas, la sombrilla, una chamarra, algo que lo cubra tanto del sol como de la lluvia. De esta manera me despido, que sigan teniendo un excelente día y también permanezcan en este espacio informativo.
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0: Vamos a comenzar con la información correspondiente a nuestros municipios, y es que un juez de control ha vinculado a proceso a 7 personas, entre ellas pues 4 hombres y 3 mujeres, investigadas por los graves enfrentamientos ocurridos el pasado 18 y 19 de agosto en la comunidad de La Flor, dentro del municipio de San Salvador. La autoridad las investiga por los hechos que la ley señala como privación ilegal de la libertad, lesiones, robo y daño en la propiedad, ilícitos cometidos presuntamente en agresión contra el alcalde de San Salvador, así como integrantes de su ayuntamiento y elementos policiales. Recordamos a nuestra audiencia que el conflicto comenzó cuando habitantes de la comunidad de La Flor, quienes mantenían demandas relacionadas con obra pública, sacaron por la fuerza al presidente municipal de las instalaciones de la alcaldía y lo trasladaron al auditorio de la comunidad. Posteriormente, integrantes del ayuntamiento acudieron al sitio y también fueron retenidos contra su voluntad. Para atender la emergencia y liberar a los servidores públicos, la Secretaría de Seguridad Pública de Hidalgo desplegó un operativo con 250 policías estatales. Durante la intervención se registraron fuertes agresiones que dejaron a 10 elementos lesionados. Las 7 personas fueron detenidas y en la audiencia inicial celebrada a puerta cerrada el pasado viernes 21 de agosto, los acusados solicitaron acogerse al plazo constitucional de 144 horas, el cual concluyó este miércoles. Tras analizar los datos de prueba, el juez de control determinó vincular a proceso a las 7 personas detenidas y les dictó la medida cautelar de resguardo domiciliario durante los próximos 3 meses, tiempo en que se desarrollará la investigación complementaria. Cabe precisar que esta resolución por el momento no constituye una sentencia de culpabilidad, sino es simplemente el inicio formal del procedimiento penal que se estará llevando a cabo. En el marco legal de nuestro estado, la privación ilegal de la libertad contempla penas de 3 meses a 3 años de prisión. El daño en propiedad alcanza castigos de 6 meses hasta 5 o 10 años, según el monto, y las lesiones se sancionan entre 3 meses y hasta 10 años de cárcel. A diferencia del secuestro, que exige un rescate o condiciones para liberar a una persona, la privación ilegal de la libertad consiste únicamente en retener a alguien contra su voluntad sin buscar un beneficio económico. Este es el proceso que se está llevando por el momento, Cecilia, para mantener informados a nuestro auditorio y también para explicar un poco cuáles son las diferencias, porque se está tergiversando también en algunos espacios y en algunos medios la información. No es un secuestro de lo que se está acusando a estas 7 personas, sino privación ilegal de la libertad.
1: Sí, es muy importante tener en cuenta estos dos conceptos, y también lamentablemente no es el primer caso que termina de esta manera en la región, Misael.
0: Sí, sin embargo, la lección que hoy nos deja lo ocurrido en San Salvador se centra en la urgencia de atender con oportunidad las carencias también en los municipios. Las demandas comunitarias no deben o no deberían acumularse en los escritorios oficiales hasta desencadenar crisis sociales. Las instituciones tienen el compromiso de restablecer los puentes de mediación, demostrando que solo mediante el entendimiento mutuo y el trabajo honesto es que se construyen soluciones duraderas para nuestras comunidades. En más información, ¿se han preguntado alguna vez a dónde va a parar exactamente cada peso de nuestros impuestos cuando llega a las oficinas de nuestras alcaldías? Bueno, pues la rendición de cuentas avanza a medias en nuestro estado. De acuerdo con el más reciente informe de la Auditoría Superior del Estado de Hidalgo, durante el segundo trimestre del ejercicio fiscal 2026, 64 de los 84 municipios hidalguenses reprobaron la excelencia y cumplieron únicamente de forma parcial con los estándares de transparencia financiera. El reporte del organismo fiscalizador revela una marcada brecha en la gestión pública local. Solo 20 ayuntamientos lograron una calificación perfecta del 100% en el índice municipal de rendición de cuentas durante el periodo correspondiente de abril a junio. En contraste, el fondo de la lista lo ocupan municipios con retrasos críticos en la entrega de su documentación financiera. Tianguistengo, por ejemplo, se ubicó como la demarcación peor evaluada de todo Hidalgo, con una calificación de 78.5%. En este caso, la auditoría recordó que este índice evalúa directamente el apego de los gobiernos locales a la entrega obligatoria de información sobre el avance que tiene la gestión financiera y la cuenta pública 2026. Primero, la comprobación total de los formatos requeridos será uno de los 4 componentes que se estén evaluando en este organismo. El segundo será la ponderación de valor de cada documento entregado. El tercero, el porcentaje asignado a cada apartado financiero. Y finalmente, el cuarto punto, la integración final del indicador de transparencia. Estos datos encienden las alarmas sobre la capacidad administrativa y también la voluntad de transparencia en la gran mayoría de las alcaldías de nuestra entidad. Aquí podrían vivir, pero no delinquir. Esto declaró el gobernador tras el operativo que dejó detenciones e inmuebles asegurados, presuntamente vinculados en el cártel Jalisco Nueva Generación. Les hacemos la pregunta a nuestro auditorio, porque por supuesto lo que realmente nos importa o lo que realmente debería importar es la opinión que ustedes, que nosotros, como habitantes del estado de Hidalgo, tenemos. ¿La violencia en nuestro estado llega desde otras entidades o responde a problemas internos? Escuchamos la opinión del público.
2: El gobernador Julio Menchaca declaró hace unos días que él considera que está bien que haya criminales de otros estados viviendo en Hidalgo mientras no hagan actividades delictivas en este estado. ¿Tienes una opinión acerca de esto? ¿Qué opinas sobre estas declaraciones?
3: Considero que es un poco tonta su forma de declarar eso.
4: Creo que no deberían de estar aquí. Difiere un poco ahí con nuestro gobernador.
5: De que viven aquí en el estado, sí, por supuesto.
2: ¿Y usted considera que viviendo en el estado optan por no hacer crímenes o que continúan haciendo crímenes estando aquí?
5: Pues las cabecillas no, pero tienen a sus achichincles que ponen a trabajar, son a los que exponen.
2: ¿Consideras que uno de los factores que podrían haber aumentado la inseguridad en Hidalgo sea la presencia de extranjeros de otros estados aquí en Hidalgo?
3: No es por criticar esa parte, pero realmente sí, ya que influye el desplazamiento de oportunidades, que no hay tantas oportunidades en otros lugares, o porque igual aumenta el riesgo en otros lugares. Considero que el que lleguen personas de Estado de México, de Ciudad de México, a estos lugares es como que ha implementado o ha incrementado más que nada la delincuencia, pues.
5: Sí, porque la gente de aquí no es muy poca la gente mala. Abunda más la gente buena, pero siento que sí llega de, sobre todo de México o del Estado de México.
1: Y con esta información vamos a irnos rápidamente a un corte promocional y regresamos con más información en el 102.1 de su FM.
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11: Son las 2 con 19 minutos.
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12: Thank you.
1: enterarse por redes sociales de que van a construir sobre el área verde de su propia unidad habitacional. Esto es exactamente lo que están viviendo las y los residentes de la unidad habitacional de Taxguada. Los habitantes han manifestado su firme inconformidad ante este proyecto para edificar una casa de día para adulto mayor denominada El Atardecer de mi Vida, en un terreno que consideran parte de su espacio común. Los vecinos aclararon que su oposición no es hacia la creación de un centro para personas adultas mayores. La molestia radica en la forma en que se pretende desarrollar esta obra. Aseguran que nadie les ha informado, no se les consultó previamente sobre el uso del terreno y de hecho tuvieron conocimiento de la iniciativa únicamente por una publicación en redes sociales. Este proyecto es promovido por una asociación civil en conjunto con otros integrantes de la organización. Ante esta falta de certeza, la comunidad ha solicitado que se suspenda cualquier intervención en el lugar de forma inmediata y han exigido determinar con claridad cuál es la situación jurídica y la propiedad de este predio, además de garantizar total transparencia y participación ciudadana antes de autorizar alguna construcción. Para buscar una solución se prevé que mañana se lleve a cabo una reunión con el apoyo de las autoridades municipales. Los funcionarios van a acudir como mediadores para conocer la problemática de primera mano y buscar un entendimiento entre las partes. Cabe señalar que hasta el momento todos estos señalamientos corresponden a una postura expresada por la vecindad, por lo que se encuentra pendiente conocer también la versión de la asociación civil involucrada y la postura oficial sobre la situación legal de este terreno.
0: ¿Cuántas veces no hemos visto ambulancias o patrullas varadas en los talleres municipales mientras las urgencias ciudadanas no pueden esperar? Bueno, la tarde de este miércoles, durante la sesión de cabildo en el municipio de Alfajayucan, integrantes de la asamblea plantearon la necesidad de revisar y depurar el parque vehicular municipal, esto ante la presencia de unidades fuera de servicio o que se encuentran en condiciones que impiden su operación. En su intervención, un regidor solicitó un informe detallado sobre el estado que guarda la flotilla local. El objetivo es conocer con precisión cuántas unidades continúan en funcionamiento y cuántas se encuentran descompuestas o definitivamente inservibles. Planteó además que los vehículos sin utilidad sean dados de baja para su posterior subasta o venta, obteniendo así recursos que permitan adquirir unidades necesarias para la prestación de los servicios públicos. Este tema se puso sobre la mesa tras confirmarse la baja de una ambulancia municipal que quedó inservible. Ante esta situación, uno de los síndicos también informó que solicitó al gobierno del estado el comodato de una nueva unidad, petición que deberá esperar a ser atendida por las autoridades correspondientes. Por su parte, el alcalde de Alfajayucan manifestó que considera necesario poner a revisión otros vehículos, entre ellos una camioneta Jeep adquirida durante la administración anterior para uso de la presidencia municipal con un costo cercano a los 2 millones de pesos. El edil señaló que la unidad, al ser blindada, representa un gasto elevado en mantenimiento y combustible, resultando innecesario que un mandatario utilice un vehículo de esas características. Por ello propuso incluirla entre los bienes a vender para poder canalizar el dinero a las necesidades que sí son prioritarias en el municipio de Alfajayucan.
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1: La Universidad Autónoma del Estado de Hidalgo ha alertado sobre la feminización de la pobreza en América Latina.
14: Es un gusto saludar nuevamente a la audiencia de Suma Noticias Radio y compartirles un poco de la información institucional que se genera desde nuestra máxima casa de estudios. En esta ocasión con un tema muy importante, pues generar empleos dignos y libres de violencia para las mujeres requiere mucho más que nuevas leyes. De acuerdo con Gloria Contreras Jiménez, académica del área de comunicación de la Universidad Autónoma del Estado de Hidalgo, es necesario modificar las condiciones estructurales que mantienen la desigualdad. La especialista señaló que en un trabajo justo se debe ofrecer espacios seguros, atención médica, salarios suficientes, tiempos de descanso y un ambiente de respeto, esto sin importar la posición dentro de la institución. Sin embargo, advirtió que América Latina enfrenta un escenario que crece cada vez más: la feminización de la pobreza. Según datos de la CEPAL, por cada 100 hombres en esta condición hay 118 mujeres, cifra que aumenta a 120 en casos de pobreza extrema. Entre las principales causas están la brecha salarial y las dificultades para contratar a mujeres embarazadas, madres de familia o quienes realizan labores domésticas sin remuneración. Además, muchas enfrentan jornadas dobles o triples al combinar su empleo con las responsabilidades de cuidado del hogar. A esto se suma el acoso y hostigamiento sexual, prácticas que desgraciadamente se han vuelto cada vez más recurrentes en los espacios de trabajo de nuestro país. La falta de protocolos adecuados puede dificultar las denuncias y provocar que las víctimas guarden silencio por miedo a perder su fuente de ingresos. Ante este panorama, Contreras Jiménez llamó a los centros de trabajo a identificar las situaciones de riesgo, a establecer mecanismos efectivos de atención y a capacitar al personal con perspectiva de género. Finalmente, destacó que México cuenta con leyes para proteger a las trabajadoras, pero es indispensable acompañarlas con políticas públicas y acciones que permitan erradicar los estereotipos que reproducen la violencia estructural. Con información de la Dirección General de Comunicación Social de la UAEH, informó para Suma Noticias Radio, Israel Gómez.
0: Si usted tiene hijas, hijos o familiares estudiando en nuestras aulas universitarias, preste mucha atención a cómo se prepara la formación académica de las próximas generaciones. Este mes de septiembre, la Universidad Autónoma del Estado de Hidalgo pone en marcha el foro y consulta de expertas y expertos para la actualización del modelo educativo. Este encuentro nace como un espacio para compartir ideas, reflexionar y construir colectivamente la enseñanza que demandan los nuevos tiempos. La iniciativa invita a pensar en el papel estratégico de las universidades frente a los desafíos actuales. El objetivo central también busca que el conocimiento generado en las aulas pueda convertirse en bienestar directo y en una transformación real para la sociedad. Para la Máxima Casa de Estudios Hidalguense, actualizar el modelo educativo significa escuchar, aprender y también evolucionar. La meta institucional es colocar a las personas y a su futuro en el centro de todas las decisiones pedagógicas. Las autoridades universitarias destacan que una institución que evoluciona junto con su comunidad también transforma de manera positiva su entorno. Ante el inicio de este proceso, la Universidad Autónoma del Estado de Hidalgo lanza una pregunta directa a la sociedad. ¿Cómo imaginas la educación universitaria del futuro? Bueno, pues estaremos llevándoles, por supuesto, el seguimiento necesario para que ustedes puedan conocer este foro y consulta para actualizar modelos educativos que se estará realizando en el mes de septiembre en la Universidad Autónoma del Estado de Hidalgo.

0: Y en más información, pues vamos a ir ahora con lo que respecta al carácter nacional. Y es que a pocas horas de sostener un nuevo encuentro con las madres y los padres de los 43 normalistas desaparecidos, la presidenta Claudia Sheinbaum Pardo, pues confirmó que se van a dar a conocer avances sustanciales en la investigación. Estos procesos derivan de nuevas rutas de indagatoria y de capturas recientes, entre las que destacan la detención del exgobernador de Guerrero, que pues hemos platicado a lo largo de todas estas semanas. Durante la conferencia mañanera, la mandataria anticipó que el fiscal a cargo de este caso va a informar a las familias sobre los trabajos concretos que van a permitir concretar esta aprehensión, así como el desarrollo de otras líneas de investigación. También se dio a conocer que se solicitó a la Secretaría de Gobernación y a la Fiscal General de la República hacer públicos estos hallazgos antes del 26 de septiembre. Esa fecha va a dar pues cumplimiento a 12 años de la desaparición de estos jóvenes normalistas. La titular del Ejecutivo precisó que la información se va a difundir sin poner en riesgo las indagatorias en curso, y se señaló que existen personas recién detenidas y una labor técnica relevante que no se había ejecutado en años anteriores. Entre las pruebas fundamentales destacan registros y cruces de sábanas de llamadas telefónicas realizadas durante la madrugada del 26 y 27 de septiembre de 2014. La presidenta sostuvo que estos datos nunca se analizaron a fondo en su momento por la Fiscalía General de la República ni por quienes en ese momento encabezaban las primeras investigaciones. Este nuevo análisis permitió abrir una ruta directa para capturar a personas que no habían sido involucradas anteriormente. Ante este panorama, la mandataria reiteró el compromiso con las familias para alcanzar la verdad, hacer justicia y dar con el paradero de los estudiantes. Cabe recordar que en este caso el exgobernador Ángel Eladio fue detenido el 5 de este mes, acusado de ordenar el ocultamiento de evidencia clave. Sobre este hecho, la fiscal afirmó que la desaparición de las grabaciones del ataque frente al Palacio de Justicia Estatal no fue un acto aislado ni una omisión técnica, sino el resultado de una operación dolosa y deliberadamente estructurada desde la cúpula del Poder Ejecutivo Estatal. Y con esta información vamos a hacer nuestro corte promocional, pero no se despeguen porque continuamos con más información a través de Suma Noticias Radio.
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2: Son las 2:34.
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0: 2:35, continuamos con más información de nuestros municipios. Les queremos compartir que el día de hoy, esta mañana, se registró una fuga de agua potable de gran magnitud en las inmediaciones de la carretera Tlahuelilpan-Mixquiahuala, muy cerca del crucero conocido como El Tinaco. Ante el reporte de auxilio, personal operativo del municipio y elementos de Protección Civil de Tezontepec de Aldama se trasladaron de inmediato hasta el lugar. Las cuadrillas comenzaron las maniobras necesarias para revisar la línea dañada y también contener el vertiginoso escape de este líquido. La enorme presión dentro de la tubería provocó que el agua saliera con fuerza y alcanzara varios metros de altura. La impresionante columna pudo observarse desde diferentes puntos de la zona y llamó la atención de habitantes y automovilistas que circulaban por esta transitada vía, incluso generando también la preocupación de que esto no fuese agua, sino también en este caso pues algún tipo de líquido inflamable, como lo puede ser en este caso la gasolina o el huachicol. Hasta el corte de esta información, las autoridades no precisaron qué ocasionó el daño ni el tiempo exacto que tomaron las labores de reparación. Tampoco se ha informado si será necesario suspender de manera temporal el suministro en alguna colonia o comunidad cercana mientras se ejecutan estas maniobras. A pesar de lo vistoso del percance por la altura alcanzada, en este caso por la fuga de agua, los cuerpos de auxilio no reportaron riesgos para la población o accidentes mayores en la vialidad. A las y los conductores que transitaron por las inmediaciones del Tinaco, en este caso únicamente se les hizo la recomendación de avanzar con mucha precaución mientras las unidades trabajaban en esta área. Una vez controlada la salida de agua, los técnicos pues revisaron el tramo dañado para determinar también si la afectación quedó limitada a un punto o si requirió una intervención mayor en la red. En este caso, pues espera únicamente que las autoridades puedan informar, puedan reportar la finalidad de estos trabajos y en caso de existir afectaciones al servicio, también precisar cuáles serán los sectores que resultarán involucrados y cuánto tiempo tardarían en normalizarse el abastecimiento de agua. En este caso, les recordamos, sobre la carretera Tlahuelilpan-Mixquiahuala, muy cerca del crucero conocido como El Tinaco.
1: Y también en algunos reportes sobre detonaciones de arma de fuego y una posible explosión, se movilizaron los cuerpos de emergencia y de seguridad en la zona limítrofe, esto entre Atotonilco de Tula y Atitalaquia. Los elementos policíacos y los cuerpos de auxilio permanecen en el área. Las unidades han resguardado el lugar mientras buscan indicios que permitan establecer el origen de estos sonidos reportados. De acuerdo con la información disponible de manera preliminar, el percance derivó en el reporte que se pudo haber registrado dentro de algún domicilio de esta zona. Sin embargo, esta versión no ha sido confirmada oficialmente por las autoridades. Asimismo, la Fuerza de Seguridad investiga el reporte de una explosión escuchada en este mismo sector, pero tampoco se ha determinado si está relacionada con estas supuestas detonaciones ni qué pudo haberla provocado. Los agentes continúan desplegados en los límites de ambos municipios mientras se desarrollan las primeras diligencias. Parte de las labores va a consistir en revisar el inmueble señalado y sus inmediaciones, además de verificar si existen personas lesionadas o afectaciones materiales. Hasta el corte de esta información, ninguna autoridad ha confirmado personas fallecidas, heridas o detenidas como resultado de estos hechos. Tampoco se conoce si durante la intervención policíaca fueron aseguradas armas u otros objetos. Debido a que las versiones difundidas siguen siendo preliminares, pues no se ha establecido oficialmente si realmente ocurrió un enfrentamiento dentro de una vivienda o si los sonidos reportados tuvieron un origen distinto. Las corporaciones han mantenido la vigilancia en el sector y se espera que, una vez concluida toda esta revisión, se informe qué ocurrió y si el caso va a quedar a cargo de alguna autoridad ministerial.
0: Lo que debía ser la

0: 38ª sesión ordinaria de Cabildo en Francisco y Madero terminó convirtiéndose en una muestra más de la creciente confrontación al interior del ayuntamiento. Regidoras, regidores y síndicos no se presentaron a la sesión. En el recinto únicamente se quedaron la presidenta municipal y el secretario municipal. Pese a la ausencia del resto de los integrantes de la asamblea, la alcaldesa solicitó que se diera lectura al orden del día y se realizara el pase de lista. Tras constatar que no había quórum para celebrar los trabajos, la edil dio por cancelada la sesión. En un mensaje dirigido a la ciudadanía, la presidenta municipal reconoció que existen conflictos internos que impidieron el desarrollo del encuentro. Señaló que previo al inicio de los trabajos se registró una discusión con integrantes del Cabildo, mencionando directamente a dos regidoras. Sin embargo, la mandataria evitó proporcionar mayores detalles al argumentar que por la naturaleza del conflicto se limitaría en sus comentarios. Este episodio se da en un contexto de ríspidas confrontaciones registradas durante los últimos meses entre los miembros de la Asamblea. Apenas hace unos días les platicábamos precisamente sobre la cancelación de un requerimiento que se solicitaba para poder colocar un domo en la feria de Francisco y Madero, situación que también causó bastante molestia entre la población. Por el momento, se marca un rumbo en donde el Cabildo está totalmente en contra de la actual presidenta municipal en Francisco y Madero. Estaremos pendientes de qué es lo que ocurre en próximas sesiones de Cabildo en este municipio de nuestro estado de Hidalgo.
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3: La Orquesta Sinfónica de la Universidad Autónoma del Estado de Hidalgo estrena las tres danzas valencianas con el maestro Mauricio Hernández. Este 28 de agosto, nuestra Orquesta Sinfónica va a presentar un concierto imperdible bajo el concepto de dos países y una sola guitarra. El escenario va a recibir, les decía, al virtuoso y reconocido maestro Mauricio Hernández, que va a ejecutar estas tres danzas valencianas junto con el maestro Martínez Alpuente, una obra que sonará por primera vez en el estado de Hidalgo. La cita musical está programada para las 19 horas en la emblemática Aula Magna Alfonso Cravioto Mejorada, ubicada en las instalaciones del CEUNI en la capital hidalguense. La combinación de la guitarra solista y el ensamble sinfónico promete una gala llena de emoción, ritmo y calidad artística de nivel internacional para el deleite de todo el público asistente. Y si ustedes no van a poder trasladarse hacia la capital del estado, recuerden que también a través del 102.1 de su FM vamos a llevar este concierto a través de las ondas sonoras.
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0: Mayra Mayola Benítez Carrillo ha dedicado parte de su trabajo a recuperar y difundir el legado del historietista hidalguense Gabriel Vargas. Durante la próxima Feria Universitaria del Libro, presentará Gabriel Vargas, Más allá de los Burrón, una obra que explora facetas menos conocidas del creador y la vigencia de su mirada sobre la sociedad mexicana.
4: Hay un vacío en la información relacionada a su obra adicional a los Burrón. Casi todos sabemos quiénes son los Burrón, que la familia, que el núcleo familiar en una vecindad, pero pocos saben que él hizo otros trabajos, no menos importantes, pero por el tiempo se fueron diluyendo, perdiendo y olvidando, pero que tuvieron gran trascendencia en su momento. Por ejemplo, te puedo mencionar a los Superlocos, que fueron unos personajes muy, muy exitosos, mucho, muy exitosos, y justo en la cúspide del éxito, don Gabriel le dio vuelta la hoja. Esas historias, las historias que hizo sobre humor blanco, apoyo a la ecología, los valores, hizo historieta didáctica, religiosa, policíaca. Todo ese vacío que no estaba consignado, pues ahora aparece aquí en un pequeño resumen. Invitados, domingo 13 de septiembre a las 10 de la mañana, Gabriel Vargas, Más allá de la familia Burrón.
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3: A partir de septiembre, Hidalgo va a contar con 641 nuevos consultorios y farmacias del bienestar para atender padecimientos comunes y lesiones menores sin necesidad de acudir a un hospital. Pero ante las carencias que persisten en los sectores de salud, la pregunta de esta tarde, que también pueden respondernos a través de nuestro mensajero de WhatsApp, el 772-104-1721, es: ¿será suficiente esta nueva infraestructura para responder a las necesidades de la población?
5: ¿Qué acciones considera usted que ayudarían o fomentarían a que mejore la calidad en los hospitales, ya sea la incorporación de nuevos médicos, o de más clínicas, o más medicinas?
6: Pues yo creo que el medicamento, porque a veces hay algunos medicamentos que no los hay, viene uno, dos, tres veces, y ya para cuando se va a cumplir el mes, la receta ya se caducó y ya no nos entregan, hay que cambiar la receta.
7: Pues yo creo que las clínicas y los hospitales son suficientes, pero el personal es el que no hay suficiente. Entonces ellos son los mismos de que, o a veces también el personal de que no hay muchos doctores, nada más hay dos, tres doctores, pasa todo el transcurso de la mañana y hay muchísima gente y no podemos pasar pronto porque no hay personal.
8: ¿Más hospitales para qué si va a ser lo mismo? No hay medicamentos, los doctores no nos ponen atención. Que sean alguien que verdaderamente tenga conciencia y nos apoye en nuestras enfermedades. Ajá, bueno, ya si es el tiempo, pues ya ni modo. Siempre se oye eso, ¿no? Pero que nos apoyen en las enfermedades que verdaderamente tenemos y que nos den nuestro medicamento, que es.
3: Y bueno, en más información vamos a platicarles también acerca de algunos otros temas en el ámbito universitario, pero lo haremos después de nuestro corte promocional, las 2 de la tarde con 46 minutos, y nosotros ya volvemos.
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5: Son las 2:49.
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3: Dos de la tarde con 50 minutos, vamos a continuar con más información ya en este último bloque de Suma Noticias Radio. Te recordamos que nos escuchas a través del 102.1 FM y que así como has escuchado a distintos vecinos, pues emitir sus comentarios respecto a algunos temas sociales en este espacio, tú también puedes formar parte de esa voz ciudadana. Te escuchamos y te esperamos en el 772-104-1721 para poder compartir tu sentir, tu molestia, tus exigencias ante lo que esté ocurriendo en tus comunidades. Cambiando de tema, en más información universitaria, un investigador Garza alerta sobre los riesgos de opacidad tras el nuevo decreto federal.
9: Tras la reciente reforma a la transparencia, las solicitudes de acceso a la información en México cayeron un 22%, encendiendo las alarmas por el aumento de la opacidad pública. Al respecto, Alfredo René Uribe Manríquez, investigador de la Universidad Autónoma del Estado de Hidalgo, advirtió que la desaparición del INAI y el traspaso de sus funciones a órganos estatales debilita severamente la autonomía y la vigilancia ciudadana. El académico del ICSU explicó que la nueva normativa vigente desde el pasado 5 de agosto mantiene la esencia de la ley anterior, salvo por dos cambios clave. Redujo de 3 meses a 1 el plazo para publicar datos y centró sus reglas en Pemex y CFE. Aunque la reforma agiliza la entrega de estados financieros y contratos del sector energético, el especialista señaló que genera duplicidad de funciones, menos exigencia para los estados y deja sin resolver problemas de fondo como la reserva de expedientes. Uribe Manríquez concluyó que el panorama institucional es hoy más complejo, por lo que resulta urgente fortalecer la rendición de cuentas para garantizar el derecho a saber. Con información de la Dirección de Comunicación Social de la UAEH, para Suma Radio, Daniela Reynoso.
10: La Universidad Autónoma del Estado de Hidalgo alcanzó el estatus oficial de candidatura ante la Middle State Commission on Higher Education. Este logro marca un hito en la historia de esta educación superior en México, consolida la presencia global de la institución y despliega nuevas alternativas de calidad formativa para toda la comunidad Garza. El impacto más contundente de este respaldo, sin precedentes, se traduce en una doble titulación. Orlando Ávila Pozos, coordinador de la División Académica de la Universidad, explicó que esta ventaja va a permitir a las y los estudiantes obtener su grado académico tanto por la máxima casa de estudios hidalguense como por universidades de Estados Unidos afiliadas a este organismo. Este beneficio va a aplicar para quienes cursen una licenciatura, maestría o doctorado a partir del periodo julio-diciembre 2026. El avance académico se extiende fuera de las aulas mediante la creación de cursos espejo con docentes norteamericanos. Además, el plan también contempla la incorporación de asignaturas bilingües y el impulso de redes de investigación conjunta. Con estas medidas, la plantilla de profesoras y profesores va a mantener un mayor, interacción con colegas de otras latitudes, quienes también van a poder sumarse a las experiencias de enseñanza dentro de esta casa de estudios. También se recalcó que este resultado no es fortuito, es el logro que tenemos después de un riguroso proceso de transformación institucional iniciado desde la década de 1990. Gracias al trabajo inquebrantable de investigadoras, investigadores, estudiantes, personal administrativo desde sus respectivas trincheras, esta casa de estudios se encuentra a un solo paso de posicionarse como la primera institución pública de México en obtener la acreditación internacional, garantizando a sus egresadas y egresados un desarrollo profesional sin fronteras.
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0: En más información ahora de carácter nacional, la presidenta Claudia Sheinbaum enviará esta tarde al Congreso de la Unión una iniciativa de reforma a la Constitución. Esta propuesta busca un objetivo claro, que las personas que aspiren a ser candidatas a la presidencia de la República, a alguna gubernatura o a la jefatura de gobierno, deberán renunciar obligatoriamente a cualquier otra nacionalidad que posean. La meta busca garantizar que el ejercicio de esos cargos quede reservado únicamente para personas con nacionalidad mexicana. La mandataria aseveró que la Constitución actual no deja suficientemente clara esta situación en su redacción. La presidenta señaló que hoy en día no existen gobernadores en funciones que tengan otra nacionalidad. Por esta razón, la reforma pretende hacer explícito que el interés supremo de quien encabece el gobierno sea exclusivamente México. Durante su conferencia de prensa, la presidenta afirmó textualmente: "Lo que estamos proponiendo es eso, que una vez que se inscriban, cuando quieran ser presidente o gobernador, deben renunciar a otra ciudadanía para garantizar que el interés de la nación esté por encima de cualquier otro interés". Al ser cuestionada sobre si esta medida le cerraría la puerta algún otro candidato, la titular del Ejecutivo respondió que está muy difícil ser candidato y lanzar una candidatura desde otro país. La mandataria añadió además que un gobernador con doble nacionalidad mantiene dos intereses por ser ciudadano de dos naciones distintas. Sheinbaum subrayó que frente a las injerencias externas registradas, resulta indispensable que las autoridades de alto nivel sean únicamente mexicanas.
1: Las oficinas y planteles de la Academia Más Preparación amanecieron completamente cerrados, esto tras la detención de Edgar N. y Alejandro N., dos de sus profesores. Las autoridades arrestaron a ambos docentes por suplantar a aspirantes durante la aplicación del examen de admisión de la Universidad Nacional Autónoma de México. En un recorrido realizado por la zona, se constató que los planteles no se encuentran abiertos y en el lugar no se ofrece ningún tipo de información a las personas afectadas. En la sede de las oficinas centrales, ubicadas esto en la alcaldía Gustavo Amadero, alumnas, alumnos, padres de familia, pues se han presentado para exigir que se les regrese íntegramente el dinero pagado por las clases. La incertidumbre domina los accesos al inmueble. Un trabajador de limpieza que ayudaba a los dueños de la academia a sacar su basura aseguró que nadie ha regresado a las instalaciones. El trabajador expresó textualmente: "No van a abrir, están pues en el bote". Y esto también habla de la falta, digamos que, de comunicación que hay incluso con los empleados, que les decíamos, pues están en la incertidumbre total. Mientras tanto, en el plantel Linda Vista, varios trabajadores que se encontraban dentro de este local se dedicaban a colocar tablas de polietileno para evitar que algunas personas miraran hacia el interior de estas instalaciones. Sin embargo, el personal evita dar algún tipo de explicación o información sobre el caso.
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0: Las autoridades chinas ordenaron la evacuación inmediata de residentes en varias localidades tibetanas. La medida responde a la amenaza inminente de ruptura de un lago formado tras la destructiva riada en esta región. El Ministerio de Recursos Hídricos de China informó que este embalse natural contiene al día de hoy unos 2 millones de metros cúbicos de agua. Además, los especialistas prevén que otros 3 millones podrían incorporarse en los próximos días, situación que eleva exponencialmente el riesgo de una descarga repentina. Frente a este peligro, el Departamento de Recursos Naturales del Tíbet confirmó el traslado de los habitantes de las zonas agua abajo hacia lugares seguros. La barrera natural que retiene el agua alcanza unos 50 metros de altura y más de 3 kilómetros de longitud, lo que constituye así una amenaza directa para las comunidades ribereñas. La fuerza de este torrente que originó la catástrofe, pues, fue bastante descomunal. Una masa de hielo se desprendió en una zona glaciar ubicada ubicada entre los 5.200 y 5.500 metros de altitud. El hielo descendió a gran velocidad, arrastró materiales glaciares y se convirtió en un flujo de detritos que devino además en un devastador corrimiento de lodo. El saldo humano resulta desgarrador. Hasta el momento, en Nepal, las autoridades elevaron el día de hoy a 359 la cifra de personas fallecidas, mientras que 445 fueron rescatadas con vida, incluyendo a 27 extranjeras.
1: Y ahora nos vamos hacia la Casa Blanca, porque la administración del mandatario estadounidense Donald Trump está presionando a la presidenta de México. El gobierno norteamericano exige tomar medidas drásticas para impedir que los migrantes indocumentados crucen la frontera. Esta exigencia ocurre luego de las tensiones fronterizas que alcanzaron el nivel más alto del segundo mandato de Trump, según reportan algunas agencias. La advertencia se transmitió en privado durante una reunión celebrada el día de ayer miércoles en la ciudad de Washington. En ese encuentro, el secretario de Estado y el asesor de Seguridad Nacional entregaron el mensaje al secretario de Relaciones Exteriores de México. Así lo han revelado personas familiarizadas con el asunto, quienes han solicitado pues el anonimato por no estar autorizadas para hablar públicamente. Esta estrategia de presión está liderada por el asesor de Seguridad Nacional y uno de los colaboradores más cercanos a Donald Trump. Hasta el momento, la Secretaría de Relaciones Exteriores de México no ha respondido a las solicitudes de comentarios y, obviamente, pues vamos a ver qué es lo que sucede con todas estas detenciones entre ambos países desde que Trump volvió a cargo en enero de 2025.
0: Sin duda alguna, exigir que un país impida el libre tránsito de sus propios habitantes dentro de su territorio vulnera garantías constitucionales básicas. La narrativa que está imponiendo la Casa Blanca insiste en señalar el control territorial de las organizaciones criminales mientras califica la frontera como la más segura del mundo. La relación diplomática entre México y Estados Unidos atraviesa un momento crucial que demanda serenidad, visión estratégica y también firmeza institucional. Hay que recordar que los derechos constitucionales de la población mexicana y el respeto entre naciones no pueden someterse a presiones políticas externas.
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1: Con esta información llegamos al final de este espacio informativo. Gracias por haber estado en sintonía del 102.1 de su FM. Gracias a Vania Sánchez en los controles de transmisión. A nombre de mi compañero Misael Prisciliano, se despide Cecilia Pacheco deseándoles que tengan una excelente tarde.
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14: Temperatura 27 grados centígrados.
15: Son las 3:05.

los Semas Rancheritos. Para toda la gente que nos acompaña en esta noche tan especial, muchísimas gracias. Se la sigan pasando a lo mejor en compañeros, amigos de banda. Le viene Meritito Mazatlán, Sinaloa. A la gente que se encuentra allá atrás pisteando, salucita de la buena, viejo.

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8: Son las 3:21 minutos.

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5: Son las 3:33.
6: Muy buenas tardes, me da mucho gusto saludarlos. Yo soy Vania Sánchez y es un gusto acompañarles a través de Suma Radio. Esta tarde tenemos una selección con mucho sentimiento para cantar, para recordar y, por supuesto, para disfrutar. Así que, donde quiera que nos estén escuchando, por favor, permanezcan en sintonía del 102.1 FM porque es turno del regional mexicano. Es un género que ha sabido mantenerse presente generación tras generación, con historias de amor, desamor, fiesta y también letras que parecen contar muchas veces exactamente lo que estamos viviendo. Vamos a escuchar una canción que seguramente ya conoces, pero con un artista que te va a sorprender. Esto es Y te vi con él, de Carin León.

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1: En el 102.1 de tu FM, el amor se disfruta, el amor se comparte, se construye, pero eso sí, el amor no se mendiga. Seguimos con la dignidad en alto, aunque el corazón a veces pueda sentir lo contrario. Y para esos momentos en los que toca aceptar, soltar y seguir adelante, vámonos con una canción que nos lo dice y nos lo dice muy claro. Ya déjate de amor limosnero. Esto es de Joan Sebastián y lo estás escuchando en el 102.1 de tu FM.

0: Llegó el momento de hacer una pequeña pausa promocional. Yo soy Vania Sánchez y sigo contigo. No te despegues porque regresamos con más música.
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4: Son las 3:49.
0: Estamos de regreso y ¿sabes qué? Esta tarde también se disfruta en compañía. Así que por favor escríbeme al 772-104-1721 para mandar tu saludo, dedicatoria o esa canción que simplemente te trae dando vueltas en la cabeza. Te voy a repetir el número 772-104-1721. Me encantaría leerte y hacerte parte, por supuesto, de esta tarde musical porque continuamos con más música, la música que se comparte. Vamos a escuchar Un amor de ti exclusivo.

0: ustedes, una bonita canción. Hermosísimo lucero de los siempre alegres. Alegres de Terán. Continuamos.
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1: Y ya nos llegó nuestro primer mensaje de WhatsApp. Nos están pidiendo una canción. Muchas gracias a la terminación 8910. Nos pide Mi Razón de Ser. Claro que sí. Va para ti con muchísimo gusto. Así que disfrútala.

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8: Temperatura 25 grados centígrados.
9: Son las 4:06.

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1: Tarde con 12 minutos, seguimos acompañándote completamente en vivo y muchas, muchas gracias a todos los que se están tomando un momento para escribirnos, porque ya tenemos otro mensaje por aquí de la terminación 0828. Muchas, muchas gracias por escribirnos.
2: Hola, yo soy Alejandro Hernández y me gustaría pedirles la canción de La Mejor de las Historias de Alfredo Olivas, dedicada para mi amor, para mi novia Andrea González. Un saludo.
1: Claro que sí, muchas, muchas gracias de verdad por sus mensajes. Les mandamos un abrazo y muchos saludos de vuelta. Y por supuesto que sí, vamos a poner La Mejor de las Historias. Va con mucho cariño para Andrea y suena desde el 102.1 de su FM.

0: Momento de hacer otra pausa promocional y regresamos.
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4: Son las 4:17.

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1: 4 de la tarde con 24 minutos y seguimos acompañándote en vivo. Y pues sí, hay canciones que uno escucha porque le gustan y otras que, bueno, cuando las necesitamos parece que llegan, y esas son las peligrosas porque de repente ya estamos cantando como si la historia fuera nuestra. Vamos a escuchar a la Arrolladora con el final de nuestra historia, pero por favor, sin llorar. Vamos a escucharla.

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1: Y bueno, por hoy hemos llegado al final de este espacio. Muchas, muchas gracias por cada uno de sus mensajes, sus saludos, sus dedicatorias y por acompañarme esta tarde en Suma Radio. Yo soy Vania Sánchez y te espero mañana nuevamente aquí a las 3:30 de la tarde. Que tengas un lindo jueves, disfruta mucho. Yo me despido con esta última canción, Corazón Mágico, de Julión Álvarez. Recuerda que estás escuchando Suma Radio.

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7: Son las 4:34.
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0: 99.5 de FM. También le damos la bienvenida a la comunidad emprendedora y empresarial, por supuesto, de San Bartolo Tutotepec, quienes nos escuchan en el 99.7 de FM. Muchas gracias por estar acá. Soy la maestra María de Jesús Pérez Labra, de la licenciatura en Creación y Desarrollo de Empresas. Y pues ya saben que este espacio es para ustedes. Hoy traemos una dosis, una nueva dosis, ¿verdad? De datos, de información, de negocios. Ahora vamos a platicar con un empresario de aquí de la región, de aquí de la región de Actopan. Y pues les damos la más cordial bienvenida. En un momento voy a presentarlo. Antes quisiera que compartirles nuestras redes sociales. Síganos por favor en Facebook. Nos encuentran como Radio UAH Actopan y Radio UAH Simapán 99.5. También Radio UAH San Bartolo Tutotepec. Entonces, igual pueden comunicarse con nosotros al WhatsApp en el 772-104-1721. Repito, 772-104-1721. Ahí pueden hacernos llegar sus dudas, sus comentarios, sus sugerencias. Recuerden que estamos aquí para orientarles en lo que nosotros, en lo que a ustedes les haga falta en su negocio, en su empresa, a través de la licenciatura en Creación y Desarrollo de Empresas. Sin más, pues vamos a pasar a la entrevista del día de hoy. Tenemos el gusto de tener aquí con nosotros a un empresario de aquí de la región. Si quiere compartirnos su nombre, señor, bienvenido. Muchas gracias por estar acá.
1: Bueno, antes que nada, gracias. Mire, soy Felipe Bautista Cruz, para servirle. Soy de la comunidad de Chicabasco, municipio de Actopan, Hidalgo.
0: Ok, muy bien, señor Felipe, pues muchas gracias que nos acompaña. Usted se dedica a la maquila de ropa, ¿verdad? Cuéntenos, ¿cuál es el giro de su negocio? ¿Qué es lo que usted maquila?
1: Antes que nada, es un gusto estar aquí con ustedes. Gracias. Compartir. Esto es este pequeño, como dice, negocio que nosotros iniciamos. Es un trabajo de maquila, que como maquilero hacemos
0: ¿ropa? ¿Fabrican ropa?
1: Ropa, ajá, uh-huh. Ropa interior, que uh-huh. Es como el bra, que llamamos el brasier.
0: El brasier, sí. Para dama, ¿ok?
1: Para uh-huh. Dama, sí, exactamente.
0: ¿Solo fabrican brasier?
1: Brasier y el corpiño y baby doll.
0: ¿Cuántos años tienen trabajando en esto, señor Felipe?
1: Mire, aproximadamente son como 13 años que estamos en eso.
0: 13 años, sí, como 13 años. Maquilando. Ajá, maquilando. ¿Y de dónde son es decir, ustedes fabrican su ropa y ustedes la venden, o alguien les trae los cortes y ustedes cosen y ya van y lo entregan? ¿Cómo es el proceso?
1: Mire, no, nosotros como maquileros, nosotros nos traen por ejemplo, todo el parte del cuerpo de la prenda. Vamos a suponer que yo le puedo decir como ejemplo. Nosotros nos traen, por ejemplo, nosotros que hacemos el bra, nosotros nos traen la copa espuma, la copa tela, lo ensamblamos, las espaldas armamos. Ellos todos los de por ejemplo, de los que nos traen todo lo que es la tela. Y nosotros como hacemos como tipo rompecabezas, que lo armamos y ya nosotros se lo regresamos, la prenda armada.
0: Al propietario, vamos a decir, al propietario de la prenda.
1: Exactamente.
0: ¿Ellos dónde se ubican estas personas que son?
1: Mire, ahorita ellos están ubicados en el Estado de México, en Ecatepec. Ahí son los...
0: Ellos son los...
1: Sí,
0: los empresarios, vamos, que comercializan. Bueno, aquí no podríamos estar compartiendo alguna marca en específico, ¿verdad? Pero pues me imagino que ustedes trabajan para alguna marca en específico. Es muy interesante esto que nos comenta. Entiendo que la localidad de Chicabasco, ¿verdad? Para quienes nos escuchan en Simapán y en San Bartolo, Tutotepec, pues Chicabasco es una localidad que está aquí muy cerca, de aproximadamente unos 15, 20 minutos aquí del municipio, de la cabecera municipal de Actopan. Y ahí entendemos que se dedican, hay muchas personas que se dedican a esto, señor Felipe.
1: La comunidad de Chicabasco está situada al sur de Actopan. Son 7 kilómetros al sur, que está ubicado el pueblito. Un pueblito que llegó que se dedica mucho a la maquila. Entonces de ahí nace unos, ya ves, eso hace como ramitas y nace varios maquileros así, conformándose.
0: La mayoría, ¿cuántas personas se dedicarán ahí a la maquila, más o menos?
1: Pues la mera verdad, yo pienso que sí, un 60% que
0: de
1: se
0: la
1: dedica,
0: población.
1: Sí.
0: Igual se dedican al cultivo de la tuna, ¿no? También.
1: Sí, pero mucho. Ese es temporal.
0: Ese es temporal.
1: Temporal.
0: Ok. Sí. Bien. En su familia, ¿usted tiene cuántas personas trabajan ahí con usted?
1: Ahí nosotros somos 12, bueno, se pueden decir que 14 personas.
0: Parece. 14 personas. Ajá, que son las que trabajan con usted. Sí, ok. Sí. Y tiene igual número de máquinas en este caso para trabajar.
1: Ajá, exactamente. No, bueno, hay, por decir, tenemos, por ejemplo, unas 2-3 máquinas más, por decir, si son 14, son 15, 17 maquinitas, porque no son

0: las mismas, por decir, las prendas que nos mandan, no es la misma maquinaria que se ocupa.
1: Son diferentes tipos de máquina para coser diferentes prendas.
0: Sí, exactamente.
1: Ok. Y usted, más o menos, esta producción que usted hace, ¿es como la entrega? ¿Semanal, mensual? ¿Cómo trabajan?
0: Es semanal. Es cada semana se hace entrego. O sea, esto se entrega entre... Nosotros nos hacen un pago, que es semanal, pero nosotros entregamos en pausa. Vamos a entregamos martes, miércoles y jueves. Son los días.
1: Ok, sí. Muy bien. Y esta entrega que usted hace es, digamos, que usted la lleva hasta donde está el que le mandó a coser esta ropa, o ellos vienen.
0: No, ahorita ya ellos vienen, entrega, y ya ellos vienen también por el producto, se lo llevan.
1: ¿Qué volumen más o menos de producto es? Si habláramos de una camioneta, de una pick-up, ¿verdad?, de las que cargan una tonelada y media o 3 toneladas, ¿cuánto es lo que usted desplaza de mercancía cada semana?
0: Es que, mire, nosotros lo entregamos en caja empaquetado. Ajá. Y en la caja empaquetado van en una cierta cantidad, por ejemplo, van la cantidad, depende de las prendas, de grande como sea. Vamos a poner las cajas. Llegamos a entregar, hay veces 25 cajas, 30 cajas de producto, que llevan una cantidad llevan 30 piezas cada caja, a veces llevan 40, entonces depende de la talla, para que también la prenda no se llegue a maltratar, la copa. Ajá. Que van en caja, ese es así, es nuestro entrego.
1: La entrega que ustedes
0: Exactamente.
1: Hacen.
0: Exactamente.
1: Ok, y este desplazamiento, digamos, usted en cuanto termina de producir cada semana, vienen y se llevan la mercancía, es decir, usted no guarda ahí que eventualmente tenga un área de almacén donde usted guarde. ¿Etiqueta esa ropa? ¿Le pone una etiqueta?
0: Hay una, sí. Hay unas van etiquetadas, hay unas van así...
1: Sin etiqueta.
0: Exactamente, nomás van acomodadas en las cajas, y otras sí van etiquetadas, van, por decir, hasta en ganchos.
1: Con su talla, ¿no? Por lo menos deberán de llevar su talla y su...
0: Claro,
1: y su...
0: No, eso sí, de que lleva su talla y lleva talla, más como le digo, le vuelvo a pedir, agarra unos si van etiquetados en ganchos y unos...
1: Ok. Sí. Y entonces usted, digamos, que ¿qué insumos son los que compra? ¿Qué cosas o qué mercancía o qué materia prima compra usted que no le dé estos señores que son los que le mandan a coser? ¿Compra usted hilo? ¿Compra usted, por ejemplo, agujas? ¿Qué es lo que usted compra ya como dueño de la empresa?
0: Ajá, mire, nosotros, por ejemplo, empezando con la maquinaria, nosotros lo ponemos. Los hilos nosotros también los compramos. Okay. Agujas también, refacciones de alguna máquina que necesita, un ejemplo que yo le diga, una máquina de 3 pasos necesita un cangrejo o algún una refacción de la máquina,
1: claro.
0: Aceite, entonces todo eso se ocupa y nosotros todo lo compramos, eso ya va muy independiente de lo que agarra
1: la luz, por supuesto, ¿no? También corre por su cuenta.
0: Claro.
1: La energía eléctrica.
0: Eso sí.
1: Entonces, digamos que ellos nada más le traen la pura tela, ¿no? Ya cortada, usted tampoco corta.
0: No, ellos ya lo traen cortado, ellos ya han hecho su molde allá, nosotros nomás lo armamos y prácticamente se lo entregamos.
1: Y cuando usted necesita, no sé, contratar a alguien más, usted les... pide que esas personas ya sepan coser, me imagino, utilizar algún tipo de máquina, o hay la posibilidad de que usted contrate a alguien y le enseñe desde cero, ¿no?, a usar la máquina. No sé, ¿cómo hace usted la contratación de su personal?
0: Ah, claro, mire, cuando a una persona se le contrata, depende de las facilidades del maquilero. Vamos a poner, hay maquileros que realmente ellos quieren que ya sepa coser, y unos no, está como nosotros, damos la facilidad de poder de ingresar y enseñarle, claro, a lo mejor una semana, 2 semanas, y ya después agarra el paso y ya para que él se ya prácticamente esté como trabajador en el taller.
1: Ya empiece a trabajar.
0: Claro, sí, exacto.
1: ¿Cuál es la antigüedad más, o la mayor antigüedad que tienen sus trabajadores? ¿Cuál es el que tiene más años trabajando con usted? ¿Cuántos años tiene más?
0: Mire, lo que pasa ahí es pura familia. Y Garra, me refiero que son unos 7 años, 8 años.
1: O sea, el que más años tiene trabajando con usted.
0: Ha durado más, por decir, el que tiene más antigüedad.
1: Más antigüedad. Muy bien, señor Felipe. Mire, pues vamos a hacer, también a quienes nos escuchan, vamos a hacer un corte, ¿verdad? Y una pausa muy breve. les pedimos que no se vayan, que sigan con nosotros. Ahorita, en un momento regresamos, señor Felipe, y vamos a seguir hablando del negocio de la maquiladora de ropa que está aquí cerca de nosotros, de donde estamos, ¿verdad? En la localidad de Chicabasco. Por favor, no se vayan.
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8: Son las 4:46.
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1: Regresamos, muchas gracias por continuar con nosotros. Estamos pues aquí retomando la entrevista tan interesante que nos hizo favor de compartir, ¿verdad? Más bien de visitarnos el señor Felipe Bautista. Él es un empresario de aquí de la región, del municipio de Actopan, de la localidad de Chicabasco. Estábamos platicando, señor Felipe, muchas gracias que está acá con nosotros. Nos estaba platicando de sus trabajadores, nos decía que hay alguien que el que tiene mayor antigüedad tiene 7 años, ¿no? Quisiéramos también que nos platicara, pues, no sé, esta parte de si usted se dedica 100% a esta cuestión de la maquiladora o tiene otra actividad, ¿cómo están? Digamos, ¿tiene otra actividad o se dedica nada más a esto?
0: Prácticamente le voy a repetir, nosotros le digo, ya dedicamos tiempo completo a la maquila.
1: Ok.
0: Como maquilero, le ponemos todo el empeño y prácticamente ya el tiempo es completo para eso. Nuestro trabajo está enfocado en eso.
1: ¿Tienen ustedes con la empresa con la que trabajan un contrato? O vamos, ya trabajan solamente con una empresa, o ustedes andan buscando así como más. Si llegara alguien y yo le dijera, oiga, señor Felipe, quiero que a mí me haga usted algunas prendas, aquí las tengo cortadas, ¿usted podría aceptar contratos adicionales o ya es como su contrato fijo con esta empresa del Estado de México?
0: No hay contrato con ellos. Prácticamente, como dice, podemos decir con un poquito de libertad el maquilero, por ejemplo, adquirir algún otro lado, trabajo y poderle confeccionar a la ropa que ellos quieran.
1: O sea, ustedes siguen buscando trabajo en otra parte.
0: Sí, así es.
1: Están como abiertos a
0: posibilidad. Ajá, sí, exacto.
1: Ok, y en cuanto a sus insumos, usted, yo he visto, porque pues yo transito por ahí, ¿verdad?, por Chicabasco, vivo aquí en Actopan, pero pues conozco por ese lado, y he visto que hay algunas tiendas que venden insumos para las máquinas. ¿Usted compra, dónde compra su material? Me decía que ustedes compran los hilos, algunas refacciones, el aceite para las máquinas. ¿Lo compran en qué parte? ¿O hay alguien que les llegue a surtir ahí, a domicilio? ¿Cómo es esa parte de su negocio?
0: Mire, hay varias tiendas. Un ejemplo, agarra aquí en Actopan, está Casa Zamora. Entonces él le llega a surtir, dice, ¿sabe qué? Pues yo necesito tanto de hilo. Ah, bueno, está bien, yo te los facturo, tanto es esto. De refacción, necesito esto, pues está bien. Entonces, en Casa Zamora es uno de ellos de los que surte más, más bien a los maquileros y algunas otras tiendas que, lógico.
1: O sea, ¿usted no se desplaza, por ejemplo, a la Ciudad de México a abastecerse?
0: En vez en cuando, hay veces a Casa Díaz, sí.
1: De vez en cuando, Casa Díaz para comprar alguna máquina.
0: Ajá, sí, allá o una máquina también cuando requerimos.
1: ¿Y la reparación, señor Felipe, cómo es? ¿Usted repara las máquinas? ¿Viene alguien que le repare? ¿Le da un mantenimiento preventivo? ¿O cómo es esta parte del mantenimiento en sus máquinas?
0: Del mantenimiento es cada año. Se le hace cambio, por ejemplo, agarra, hay un mecánico que nosotros tenemos, y él va y se le hace un mantenimiento, se le cambia el filtro, se le cambia algunas, se le hace la limpieza a las máquinas del cárter, del aceite, todo eso, para que las máquinas estén, como dice, trabajando como debe de ser.
1: O sea, como un carro, ¿no?
0: Exactamente, le hacen su servicio, exactamente. Un servicio a la máquina.
1: Muy bien. ¿Cada cuánto más o menos cambia usted una máquina? Así que diga, a ver, esta ya le cambiaron.
0: A su servicio es, la máquina, la máquina.
1: ¿Cuánto le dura más o menos, digamos?
0: No, la máquina sí, ese sí es, dice que está hasta donde es.
1: Más pueda. O menos, ¿cuánto le ha durado?
0: Puede ser, por ejemplo, está como ahorita yo tengo una máquina de que tiene, pues que será unos 12 años.
1: 12 uh-huh, años, uh-huh. Así es que con sus servicios esta uh-huh. máquina sigue funcionando, sí, somos sigue dos, siendo funcional. Sí, sí. Oiga, y la parte, usted hablaba de que usted guarda o empaca, ¿verdad?, las prendas en una caja. ¿Esas cajas igual las compra usted acá o se las manda?
0: No, las cajas nos las manda el por así que la empresa de México. Ellos nos las mandan, nos dicen cómo deberíamos de empacar el trabajo. Hay unos que dicen, saben que este requiere de un empaque o este nada más en bolsa. Entonces, por ejemplo, le digo yo esa de caja, porque la copa es una copa espuma que se maltrata.
1: Okay,
0: okay. Y entonces, por ejemplo, dicen, yo échamelo en bolsa, es una copa tela de armar, porque hay dos tipos de armado de la prenda. Hay uno en copa espuma que se maltrata, que se vaya, como dice, cómodo y que no se machuque.
1: Que no se deforme, ¿no? Ándale. Que no se deforme.
0: Y hay una que es tela, pues aunque es, como dice, vaya incómodo, no tiene nada que ver en eso. Entonces hay dos.
1: O sea, digamos que esas cajas ya traen ahí, vienen identificadas, me imagino, del nombre de la empresa, ¿no? Del dueño de la mercancía, o son cajas así normales.
0: Son cajas normales, pero nada más, lo que le vuelvo a repetir, es nada más para que no se maltrate la prenda.
1: Solo para eso, sí, es el para el traslado, ¿no?
0: Exactamente.
1: Ok, muy bien, pues, mire, es muy interesante esto que nos comparte este señor Felipe. Quisiera compartirnos algo más del proceso de producción, algo que usted pues considere que es interesante que se conociera, ¿verdad? No sé si alguna vez ha tenido alguna limitación de que diga, es que este producto que necesito, esta aguja o este cangrejo, decía que se llama así, una refacción, no la encuentro en Actopan y tengo que ir hasta Pachuca, o no la encuentro y tengo que ir hasta Ciudad de México. ¿Nunca se ha enfrentado a ese tipo de problema?
0: Claro, sí, cómo no. Por ejemplo, una vez tocó en que fui a casa Díaz y pedí una refacción de una presilla. Y entonces esa refacción no lo había. Me dijo que lo iban a traer, pues ahora sí que hasta de otro país. Ajá, entonces sí, era de esperar. Entonces sí ha llegado casos que sí hay que esperar para la refacción.
1: ¿Por la refacción?
0: Uh-huh. Sí.
1: Muy bien. ¿Y esta alguna otra situación que usted nos quisiera compartir de su proceso? Algo que usted considere que es como información, ¿verdad? Que no hemos preguntado acá y que usted dijera, bueno, pues esto también es parte del negocio, ¿no? ¿Hay alguna otra cosa que quisiera comentarnos?
0: Pues yo, que de lo que toca de mí, pues antes que nada, pues una vez más agradecerle la entrevista que me proporcionan. Es un trabajo que, pues, la mera verdad, se requiere de esfuerzo, le digo, y de enfoque en el trabajo. Muy, o sea, sí es pesadito, pero también tiene sus, como dice, tiene sus, pues, cosas positivas en este trabajo.
1: Bueno, quisiera igual plantear aquí como una de las últimas preguntas, ¿verdad? Porque ya estaríamos casi por terminar. ¿Ha trabajado para alguna empresa aquí en el estado de Hidalgo? ¿Hay empresas aquí en el estado que le hayan requerido trabajo de este tipo? ¿Siempre ha sido ropa interior? ¿No trabaja usted otro tipo de ropa?
0: Pues casi fue puro, le vuelvo a repetir, es brasier. Y aquí en el estado de Hidalgo, aquí por una fábrica que es en Tepeji. Ahí también trabajé en Tepeji del
1: Igual,
0: Río.
1: ¿Ropa interior?
0: Y en Carni.
1: Carnival también le maquiló.
0: En Pachuca.
1: De Pachuca. Sí. Ellos también trabajan este tipo
0: de prendas,
1: prenda, ¿no?
0: Exactamente. Ese también.
1: De prendas. Y esto, y cuando les envían a ustedes estos insumos, ¿ustedes los pagan ese transporte o la empresa les paga el transporte de traer las cajas, traer las prendas así en corte, traer las etiquetas, o ustedes asumen ese costo?
0: Mire, depende con el maquilero y la empresa, que se pongan de acuerdo y dice, ¿sabe qué? Pues tú me lo traes o yo voy por él. Entonces ya ahí es cuestión de cada quien, por ejemplo, entre el maquilero y la empresa.
1: Cada para quien asume
0: ahora
1: su costo.
0: Sí, exactamente, agárrate usted y sabe que yo me gustaría que me lo traigan, pero pues, sabe que va, a lo mejor dice, pues no te voy a pagar lo que te voy a pagar menos, pero te lo llevo allá. o vienes por él, te lo pago más por la prenda. Eso es lo que tiene. Entonces también tiene un costo ellos de que agarras y lo traes. Ellos también hacen su evalúan de cuánto va a ser de gastos para también el maquilero quitarle esa parte.
1: Más o menos, quisiera usted, con toda libertad que me quisiera contestar, quisiera compartirnos cuál es el costo. Yo quisiera compartirle al mismo tiempo. Mi mamá, yo soy de Zimapán, mi mamá allá en Zimapán tenía una maquiladora pequeña, ¿verdad? Ellos lo que hacían era confeccionar desde cero ropa industrial. Ya sabe, los overoles y esta ropa que se utiliza en las minas, allá hay mucha mina. Nos escuchan allá en Zimapán, por cierto. Usted, digamos que nunca se ha animado a hacer usted mismo los cortes, comprar la tela, hacer el corte y confeccionar y vender usted mismo las prendas, o prefiere usted de la cuestión de la maquila. Y en ese sentido, la pregunta que igual estaba planteando, ¿verdad?, es si quisiera usted compartirnos. Yo recuerdo que la maquila que alguna vez mi mamá intentó era pues muy poquito, ¿no?, por prenda lo que llegaban a pagar. Aquí más o menos un promedio que usted me dijera, a ver, por cada prenda de maquila se paga tanto, ¿no? Que a usted, ¿cuánto le pagan por maquila?
0: Mire, lo que pasa, se podría meter uno en eso de que agarra, dice que cortara uno, sí. Ajá. Pero también ahí tiene que ver mucho de promedio también para poder registrarse, para que esté legal. Okay. Entonces hay costos, entonces agarra, si uno, por ejemplo, pequeño maquilero que es garra, empieza a hacer esos gastos, hay veces, como dice, se da cuenta que uno...
1: Que la ganancia es
0: exactamente, entonces hay que ver en eso de poder registrarse, hacer trámites y luego ir a comprar la ropa, la tela, pues cortadora, y es invertir, y hay veces invierte más de lo que hay veces obtiene de uno de ganancia.
1: Okay, más o menos la mano de obra que le pagan por maquila, ¿en qué promedio está por pieza?
0: Por ejemplo, el bra está en un promedio de 20 a 27 pesos por armarlo.
1: Por armar.
0: Sí, va a armar una prenda.
1: Pero ya va incluido usted lo que usted tiene que invertirle, de la luz, de los
0: claro.
1: Insumos.
0: No, sí.
1: O sea, ¿tiene usted un cálculo de cuánto es, a cuánto asciende en eso que usted le invierte por cada pieza?
0: ¿O? Sí, es lógico. Cuando nosotros tomamos esa, por ejemplo, nos dan una prenda, nosotros tomamos un cierto tiempo. Por decir, tomamos para confeccionarlo desde que empieza hasta que termine. Entonces toma el tiempo y se evalúa. Entonces saben que esta prenda más o menos va el costo de tanto. ¿Para qué? Para que nosotros podamos obtener algo de ganancia.
1: Para que el margen sea lo más posible.
0: Exactamente.
1: Pues qué interesante, señor Felipe. La verdad es que hemos llegado ya al final de nuestro programa. Nos avisan allá en cabina, ¿verdad? Pero antes, pues bueno, quisiera yo darle las gracias por confiar y regalarnos de su tiempo y venir a dar esta entrevista hasta acá, aquí en Escuela Superior de Actopan. Muchas gracias. No sé, algo que quisiera decir para despedirse, mandar saludos allá a su empresa.
0: Pues antes que nada, agradecerle a usted, que es un privilegio de estar aquí con esta entrevista, darme a conocer. Vuelvo a repetir, vengo de la comunidad de Chicabasco. Saludos a la comunidad de Chicabasco y tanto como a la comunidad, o sea, de la ciudad de Actopan y todo. Ahora sí que es...
1: A donde nos escuchen.
0: Exactamente.
1: Muy bien, señor Felipe. Pues muchísimas gracias, le agradecemos de verdad. Y pues agradecemos también en cabina, ¿verdad?, al productor. Muchas gracias igual a los directores de Suma Radio, Zimapán y Actopan. Hemos llegado al final de esta emisión de su programa Ganar, Ganar. Se despide en el micrófono la maestra María de Jesús Pérez Labra. Los esperamos en una nueva emisión de su programa Ganar, Ganar. Muchas gracias.
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5: Temperatura, 23 grados centígrados.
6: Son las 5 con 4 minutos.
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0: ¿Qué tal, amigos? ¿Cómo están? Buenas tardes. Bienvenidos a esta emisión de Senderos de Otoño, un espacio para platicar de la vejez, la familia, la ancianidad, la vida y muchas cosas más, porque todo se relaciona con esta etapa de la vida tan creativa, tan productiva. Y justamente no es nuestro propósito desmantelar aquellos prejuicios de que en la vejez y la ancianidad ya no hay nada que hacer. ¿Cómo que no? Hay mucho que hacer, mucho que aportar, mucho que disfrutar. Simplemente lo hace uno desde otra dimensión de la vida, desde otras relaciones sociales, culturales y vitales, desde luego. Si bien es cierto que con la vejez y la ancianidad y los años, llegan algunas condiciones de que disminuyen ciertas capacidades físicas, pero tampoco las anulan del todo, no son por la vejez que desaparecen, desaparecen por razones de salud, por razones de descuido que tuvimos a lo largo de la vida y que luego nos llegan las facturas. Si bien es cierto que ocurre eso, lo cierto es que mientras haya deseos de vivir, conciencia de vivir y de crear, aquí estamos en esta vida. Y por eso cuando alguien me dice, oigan, en mis tiempos, les digo, pues sus tiempos siguen siendo estos porque usted vive, usted respira, usted está disfrutando de aquello que construyó a lo largo de una muy extensa y productiva vida. Así que la vejez es eso. La vejez es un estado de la vida donde se acumulan con los años la experiencia y el gusto de vivir. Así que seguimos en este programa con esa filosofía y compartiendo con usted nuestros puntos de vista sobre este momento. Y desde luego, otra cuestión importante es que la vejez no es un estado social aislado, al contrario. Los viejos, sean abuelos, tíos, padres, amigos, vecinos, marchantes, una palabra tan bonita que se utiliza mucho todavía en los pueblos más provincianos, es esa relación afectuosa que se va cultivando entre el que vende y el que compra en los mercados, mercados y tianguis, otras dos palabras fabulosas del vocabulario de nuestra cultura mexicana. Entonces, si su relación está por allí, usted debe valorarlas, cultivarlas y mantenerlas definitivamente. Pues bien, la semana pasada empezamos a abordar un tema que a mí me parece muy interesante, que es el de la soledad. Y lo quise escoger porque culturalmente mencionamos soledad y pareciera que estamos hablando de un estado físico, social, emocional, anímico, deplorable y que debe tender a la depresión. Nada de eso. La soledad es simplemente lo contrario al conjunto, lo contrario a la compañía, pero no necesariamente tiene que ser un estado de que nos lleve a la pesadumbre, a la tristeza. Tenemos que aprender a diferenciar las múltiples variantes de la soledad. Es una condición de encontrarse sin compañía, es cierto. Es una condición donde podemos estar sin nadie de pronto, también es cierto. Pero también podemos pensar que hay soledad en compañías ausentes. ¿Qué es esto? A ver, vamos a explicarlo. Usted puede estar solo físicamente en este cuarto, en su casa, en su recámara. Los hijos salieron a trabajar, vive usted ya nada más con su esposa, vive usted solo tal vez. Pero sabe que alguien está pendiente de usted, alguien le dejó un recado en la mesa de la cocina, un saludo, y le dejó preparado un vaso de leche. Eso es una forma de comunicación que está en contacto con usted y que no debe perderla de vista. Usted puede estar solo también porque lo elige. No es que elija toda la vida estar solo, sin compañía, sino que hay momentos de la vida en que uno quiere estar reflexionando consigo, platicando consigo mismo, reflexionando. Es decir, solo, en estricto sentido, no lo está. Uno está haciendo espejo con sus propias emociones. Y eso es importante. ¿Por qué razón? Bueno, pues porque usted empieza a establecer un diálogo interno, una comunicación valiosa, una comunicación intrínseca, en la que usted juzga, analiza, valora los años vividos, los proyectos futuros y el momento presente. Esa combinación de tiempos es algo que tenemos que aprender a conservar, a mantener y a practicar. Los tiempos son definitivamente un juego de realidades que no podemos dejar pasar. Y bueno, algo que estábamos platicando la vez pasada, que comentábamos, era cómo en la literatura un sector del conocimiento y la creación humana, cómo en la literatura tenemos muchísimos elementos que nos ayudan a pensar y a reflexionar. Tenemos áreas del conocimiento humano que nos llevan a eso. La psicología, la filosofía, la teología y el arte. Y dentro del arte, definitivamente la literatura es quizá uno de los más cercanos. ¿Por qué razón? Porque si usted prende la radio y se encuentra con un radioteatro, con un pensamiento, con una reflexión, va usted a escuchar versiones de la vida de otras personas en la literatura, en la filosofía, en aspectos psicológicos como las prácticas de la tranquilidad, las emociones, la administración de sus emociones, que es algo fundamental para que usted revalore aquello por lo que vive y sigue viviendo y seguirá viviendo. Así que en ese sentido, pues no dejemos de tener un libro al alcance de la mano, no dejemos de pensar en ver una muy buena película inspirada en una gran obra, sobre todo, o con el guión de un gran director, un gran guionista. Recordemos que tanto en el cine extranjero como en el nacional tenemos brillantes obras para verlas. Y a propósito, hago aquí un paréntesis. Recuerde que mañana 26 de agosto completamos el ciclo 6 de cine mexicano en la Sala Pilar Licona Olvera del edificio central de la universidad, en donde está el Centro Cultural Universitario La Garza, este antiguo hospital de la Orden de San Juan de Dios, que se fundó para atender a los mineros de este distrito, de este fundo minero. Y bueno, con el paso del tiempo, al fundarse el Instituto Literario y la Escuela de Artes y Oficios en 1869, el 3 de marzo, con ese motivo, el coronel Juan Cedoria, coronel y abogado, gobernador provisional, hizo las gestiones, un gran educador, un gran gobernador, hizo las gestiones para que aquel viejo hospital, que ya había dejado de funcionar como tal, fuera donado a esta educación, a esta institución educativa, y se llevó buenos años, del 69 hasta el 1875, en ser rehabilitado, intervenido arquitectónicamente, para dejarlo funcionando como un centro escolar, que empezó además con internado para alumnos que venían del interior del estado de Hidalgo, del joven estado de Hidalgo. Así que se le entrega, y desde entonces ha pertenecido al Instituto Literario y Escuela de Artes y Oficios, después transformado en Instituto Científico y Literario, reconformado cuando le dan la autonomía en 1848 y se convierte en el ICLA, Instituto Científico y Literario Autónomo, y después cuando cobra vida en su transformación como Universidad Autónoma del Estado de Hidalgo a partir de 1961. Bueno, ya hice una digresión muy amplia, pero también es que muchos de los que nos escuchan son compañeros y amigos que estudiaron en el ICLA. Muchos estudiaron en la naciente Universidad del 61, y pues varios guardamos recuerdos de esta gran institución, la más antigua institución de educación superior en nuestra entidad. Pues bien, mañana 26 de agosto, para retomar el asunto, en este edificio que ahora es Centro Cultural Universitario La Garza, en la sala Pilar Licona Olvera, se va a proyectar a las 6 de la tarde la película Desaparecer por Completo, que dirige Luis Javier Enaine, y está dentro del ciclo 6 de maquillaje. Vea usted esta película, vea el trabajo de maquillaje que es de Adam Soler, y bueno, disfrute, la entrada es gratuita, usted es nuestro invitado especial, vaya con su familia a las 6 de la tarde, de 6 a 8, una hora muy cómoda en el centro histórico de nuestra ciudad, y definitivamente va usted a disfrutar de una sesión de cine, de Cineclub, películas seleccionadas. Tenemos muy buen cine mexicano, desde que empezó aquí el viejísimo cine mexicano, recuerde la época de oro, pero después de la época de oro tenemos grandes directores, grandes obras. Así que vaya usted mañana a las 6 de la tarde y disfrute el cine contemporáneo mexicano. Nos ha aportado también obras mucho, muy interesantes, muy valiosas, que proclives para la buena reflexión. Vamos a ir a un corte promocional y regresamos enseguida para continuar platicando sobre nuestro tema central. La soledad, la dicha inicua de perder el tiempo, decía Renato Leduc, nosotros decimos la dicha inicua de jugar con la soledad. Volvemos enseguida.
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7: Son las 5 con 18 minutos.
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9: Pues aquí regresamos justamente para seguir hablando de este tema, la soledad. ¿Usted ha pensado, ha reflexionado en la soledad, la que vive, la que le quieren hacer sentir, la que realmente padece, porque usted la eligió, porque usted se quedó a pesar de solicitarlo? Piénselo. Es interesante porque en la medida en que lo reflexionemos, aunque de pronto nos pueda parecer sorpresiva la reflexión, lo importante será que estamos dando con un tema al que le podemos dar solución, al que le podemos dar consecuencia y conclusión. Así que no deje de pensarlo. Y por eso creo que es importante pensar en los tipos de soledad que se nos pueden presentar en la vida o que nosotros elegimos. Yo creo que la más cercana a nuestra elección es la soledad voluntaria. Aquella que uno elige porque de pronto quiere estar en momentos aislado, quiere, como le decía, estar en un diálogo consigo mismo, pensar sobre sí. ¿Y para qué dedica ese tiempo, además, ese tiempo de soledad? Que se puede dar también en la familia. ¿Cuántos abuelos de pronto, con todo su cariño por los hijos y los nietos, de pronto dicen, quiero estar un rato solo, ya vi a mis nietos, ya jugué con ellos, ya compartí risas y dulces, pero también hay un momento en que me agobio, no es que me agobien, es que yo me agobio de una actividad que ya no para la que ya no tengo tanta disposición o energía. Entonces uno quiere estar solo, uno quiere jugar con el silencio. Uno quiere elegir sus melodías, sus discos, recuperar ese gusto por la música que le gustó tiempos atrás, la que le gusta en tiempos actuales, porque además también no puede uno cerrarse a las expresiones musicales contemporáneas. Y por cierto, hablando de expresiones musicales contemporáneas todavía afortunadamente vivas y disfrutables, recuerde que hoy es el día del bolero. Del bolero, el género musical. Este género musical, y lo voy a mencionar, hago otro paréntesis en el programa, el bolero surge como una derivación de la trova cubana en el siglo XIX. Y la trova cubana, como usted bien sabe, es una es un producto de la influencia musical española, sobre todo la que vino de la región de Andalucía. Muchos inmigrantes españoles llegaron a esta Cuba y se fueron arraigando allí. Recuerde que Cuba fue la última colonia española en Hispanoamérica liberada. Se liberó en 1898. Así que fue la que tuvo más duración con España, con el pueblo español, cuando todavía era colonia española. Y con este motivo hubo una migración todavía mucho más larga que en otros países, de España a Cuba. Bueno, y con todo esto, con todas las migraciones, lo que llega siempre es precisamente la cultura, algo que queda después de la conquista española en las tierras de América Latina, pues fue precisamente el idioma, y mucho fue también la música, que de tan cotidiana la dejamos un poco de lado y la olvidamos. La cocina, los sabores, los aromas, de aquí para allá y de allá para acá. Recuerda que el jitomate, el maíz, el frijol, la calabaza, entre otros productos, son aportaciones, la papa también, son aportaciones de América a la Europa de aquellas épocas, desde fines del siglo XV en adelante. El pavo, antes de ser apreciado como un platillo, como un ave de gran lujo en las mesas en América, en México concretamente, en Navidad, para decirlo más, y fue apreciado como un ave exótica de gran aprecio en Europa. Bueno, volviendo con la música, que así son las pláticas, uno va brincando de un tema a otro, y eso es quizá lo que le da sabor a la charla, y es lo que usted tiene que tratar con sus amigos, sus hijos, sus vecinos. Yo recuerdo cuando iba a visitar a una amiga, doña Valeria, uno de sus hijos decía: ay, mi mamá, dice, siempre te agarra para platicar de lo que ya habían vivido hace tiempo. Le dije: esa es la gracia de platicar con nuestros viejos, y es la gracia que tendremos cuando nos tengan que escuchar. Recordar lo que vivimos nos sirve para trazar nuevos caminos, así que no hay que desesperarse con ellos, porque nos repiten lo que se ha platicado muchas veces y muchas más que vendrán. Bueno, le decía, volviendo, usted quiere aislarse a veces para escuchar su música, y en ese sentido, pues si usted fue de los que llevaban serenata, dos guitarras, tres guitarras, unas maracas y una clave, y empezaba uno a cantar los boleros mexicanos que los Panchos, que Marco Antonio Muñiz pusieron de moda. Bueno, pues acuérdese de esos boleros, porque nos llegaron de Cuba, se mexicanizaron y aquí constituyeron un tema muy socorrido, un género musical muy socorrido y muy gustado. Recuerde a los Panchos, hay por ahí un disco muy bonito de los Panchos con Eddie Gormi cantando en español boleros mexicanos. Hay otro disco que a mí me parece fabuloso, de esta cantante peruana, que estuvo aquí en la universidad, cantando boleros mexicanos también, Vicky Carr cantando boleros mexicanos recuperados, es decir, Vicky Carr estadounidense. En fin, tenemos nosotros mucha gente que ha venido acá a México a saborear la música mexicana, que le ha gustado el género, los géneros musicales que se cultivan, y entre ellos muy particularmente el bolero. Entonces, bueno, pues aparte desde luego de los tríos clásicos, los Tres Haces, los Panchos, no sé cuántos más, y quiero aquí los Paladines también, entre otros, y quiero recordar a un grupo que no sé si siga como grupo y cantando, Los Príncipes, que estaba constituido, entre otros, por dos egresados del Instituto de Artes de nuestra universidad. Jóvenes que habían estudiado música conformaron este grupo y, bueno, participaban en fiestas. Escúchelos usted, qué estupendo grupo. Bueno, pues usted puede recuperar el gusto por sus boleros y el recuerdo de aquellas serenatas que usted hacía. Pues bien, en esa soledad voluntaria también puede usted decir, ahora quiero leer esto, quiero leer aquello, quiero ver una película, quiero ir al cine solo, a veces quiero ir solo, quiero ir a tomar un café solo, a ver quién pasa en una cafetería que me guste y a ver si encuentro a alguien que quiera sentarse a platicar, sentarme en una banca en el parque, caminar un rato por el parque sin mayor preocupación ni carrera ni atención, simplemente yo y mi alma. Así que piénselo, la soledad voluntaria es interesante. Ahora, viene la soledad involuntaria. Esta hay que considerar en que no fue precisamente la elección que nosotros hayamos hecho. Ocurre por diferentes circunstancias, porque la familia, los hijos se casan, emigran, cambian de casa, cambian de residencia, los nietos han crecido, están estudiando, se van a trabajar a otro lado, tenemos que pasar alguna pérdida de un ser querido. En fin, aquí hay que tener mucho cuidado, porque también en este tipo de soledad involuntaria puede haber propensiones de depresión, de tristeza, de ausencia, y si no son atendidas oportunamente, reflexionadas oportunamente, si no son inclusive a veces apoyadas por un profesional de las emociones, de la psique, entonces pueden tener consecuencias que no queremos. Así que si usted encuentra por ahí síntomas, no los descuide. Es importante que usted asuma que, vamos, si me duele el brazo, pues voy con el médico especialista, si me duele el corazón con el cardiólogo, y si me duele la psique, pues voy con el psicólogo. No hay ningún problema, es una profesión, y nuestra Universidad Autónoma del Estado de Hidalgo forma psicólogos y forma profesionistas de la salud que nos apoyan en todas estas en todos estos padecimientos. No se lo pierda. Si ese fuera el caso y usted no quiere estar solo, padece una soledad involuntaria, bueno, pues busque cómo recuperar la autoestima. No solo la familia directa puede constituir un punto de compañía. Lo importante es no caer en la soledad social, que es aquella donde nos encontramos incapaces de relacionarnos con cualquier grupo social. Esto es algo a lo que le debemos tener cuidado, porque independientemente de tener la soledad voluntaria y que podamos estar muchos días aislados, leyendo, oyendo nuestra música, también es cierto que no debemos quedarnos absolutamente aislados. En este sentido, algo muy importante es que usted debe pensar en constituir una red de apoyo, una red de contactos, una red de gente a la que conoce. En este sentido, agarre usted un cuaderno, una hoja, y empiece a escribir a ver quiénes pueden constituir mi red de relaciones familiares y sociales. Mis hijos, mis hermanos, mis, qué sé yo, mis primos, mis sobrinos, cuáles son sus teléfonos, cuáles son los más cercanos, cuáles son los más lejanos, cuál es el nivel de cercanía que yo puedo tener con ellos y ellos conmigo, en donde lo más importante es el gusto de platicar. La charla, este género de la interrelación personal, es algo que se ha perdido, es algo que se ha reducido a un simple telefonema, a una simple entrevista con estos sistemas ahora de conferencias televisadas. En fin, sí, son útiles y son necesarias, pero nunca pierda de vista que la charla cara a cara es algo de lo más enriquecedor, de lo más nutritivo para el alma, para la plática, para el conocimiento. ¿Por qué? Porque en esa charla cara a cara usted no solo platica con las palabras, platica también con las expresiones reflejadas, con las emociones reflejadas en la expresión del otro, y seguramente que usted hace lo mismo. Entonces los gestos, los ademanes, las sonrisas, el café, el té, tienen que ser consideradas en esto. Vamos a ir a un corte promocional y regresamos para seguir platicando, y le tengo aquí una o dos lecturas sobre la soledad para también comentarlas. Regresamos enseguida.
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7: Son las 5:33.
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9: Pues aquí regresamos al tema que está, ahorita pensaba, qué curioso, qué chistoso. Estamos hablando de soledad y estamos en compañía gracias a la radio. Gracias a la Radio Universidad. Además, usted me escucha, yo siento su presencia, ocasionalmente recibimos algunos mensajes y eso nos ayuda y nos estimula para seguir en comunicación, pues a veces directa, a veces indirecta. Y por cierto, le recuerdo, mándenos un correo a Radio Universidad todo junto, radiouniversidad@uaeh.edu.mx, póngale atención, Senderos de Otoño, y así de esa manera llegará a este programa y podremos comentarlo. O si usted lo gusta escriba un WhatsApp, un mensaje de WhatsApp al 771-142-6712. Pues bien, seguimos hablando aquí de lo importante que es la red de apoyo social que usted construya. Siempre téngala, independientemente de los tiempos de soledad voluntaria. Recuerde, algo que debe evitar es que la soledad voluntaria sea del 100%. Hay un personaje literario que nos habla precisamente del riesgo de la soledad voluntaria llevada al

alguna circunstancia que le hace cambiar de conciencia de la negativa y de la egoísta a una conciencia diferente, y va a buscar a su empleado, lo va a buscar a su casa, y cuando llega a la casa del empleado se encuentra con que estaba el hijo lastimado de un pie, no podía andar, vivía en condiciones extremadamente limitadas económicamente, pero vivían con una felicidad por estar juntos como familia, con un cariño entrañable, y esto sacude a Scrooge, el personaje del que hablamos, y le cambia emocionalmente la vida, y se convierte, pues más que en amigo y más que protector, en familiar, en el abuelo hipotético de esta familia, y entiende que la vida es otra cosa. Así que no se aísle usted totalmente. Busque sus horas de soledad si así lo quiere, pero por otra parte no se aísle totalmente, porque esto socialmente, culturalmente, psicológicamente no es lo mejor que se nos espera. Recuerde que las redes sociales que usted haga son importantes. Debe identificar con quién se relaciona, si es pariente, si es vecino, si es amigo, cuáles son sus puntos de contacto, teléfono, correo, correo electrónico, que es el más común, o estas redes que ahora se manejan mucho. Y además, téngala siempre a la vista para que en caso de necesidad, pues familiares que lo visiten, que busquen, sepan a quién pueden dirigirse para pedir un apoyo o una información de usted mismo. ¿Cuáles son los tipos de apoyos que usted puede encontrar en las redes? Pues desde luego los más importantes son los sociales, donde las emociones cobran vida a través de la confianza, el afecto, la compañía, donde usted puede sentir que está platicando con alguien que lo escucha, y usted escuchará a alguien que está con usted. Pueden establecerse horas de visita, días, llamadas telefónicas, la tomada del café, y la invitación al cine, la coincidencia para hacer algún pequeño paseo. ¿Y cuántos grupos de adultos hoy se juntan 10, 20, alquilan una camioneta y deciden irse a un balneario, deciden irse a un museo, a la Ciudad de México, pero así en una camioneta, que nadie los tenga que andar correteando, que se sepan acompañados todos? Con un grupo de amigos jubilados hemos organizado estos paseos. Estuvimos en el Museo de Tepozotlán, almorzamos y comimos en las zonas de Tepozotlán, que hay puestos y restaurantes para todos los gustos y economías, y la entrada al Museo de Tepozotlán pues no nos costó nada, con la tarjeta de la tercera edad, y visitamos uno de los museos más grandiosos y espléndidos que yo he visitado en América Latina. No se lo pierda, y no nos costó gran cosa. Si usted se organiza y empieza a hacer un grupo de amigos visitantes, o que van al bosque a caminar, o qué sé yo, esto es importante. Las celebraciones de los cumpleaños, las reuniones de pláticas con amigos de diferentes edades para reunirse una vez a la semana y platicar sobre temas diversos, en fin. Sirve también para ponerse de acuerdo, como les digo, vamos a hacer trabajos de hogar completos. Un amigo de la tercera edad va a pintar su casa y no tiene recursos, lo va a hacer él solo, ¿por qué no ayudarle, convivir con él? Algún día él me ayudará a hacer lo mismo en mi casa. Si yo voy a comprar mi despensa, puedo comprarla de él, de un vecino. Cuando él vaya, me hará lo propio con lo mío. O nos podemos acompañar. Se enfermó, me enfermé, tenemos alguien que nos puede apoyar con la medicina o con un cuidado. Esto es importante, no lo pierda de vista. ¿Cuáles son otras cuestiones? Bueno, pues estar informados. Puede usted decirle, oye, ya te enteraste que los que estamos pensionados debemos cuidar tal y tal detalle. Ya sabes que los que tenemos más de tal edad para renovar la licencia debemos cubrir estos criterios. Ya sabes que hay que reportarnos en tal cosa para recibir, no sé, las pensiones del bienestar, en fin. También estos consejos vale la pena que los tengamos, o los requerimientos a veces

0: que pueden sernos muy útiles y prácticos en el hogar. Mucho cuidado con esto, porque muchas veces pensamos que nuestro hogar es el lugar más seguro, y sí que lo es, pero recuerde que hay zonas del hogar que son muy delicadas y que hay que tenerles bastante precaución. Particularmente menciono dos: el baño y la cocina. Son lugares extremadamente delicados y hay que aprender a manejarlos. Algún día hablaremos de estos dos lugares con una serie de recomendaciones para ello. Y además, bueno, tenemos otra serie de apoyos que podemos coincidir con gente, vecinos, amigos, familiares. Así que recuerde, no lo pierda de vista. Y ahora, bueno, pues vamos a entrar a esto que le tenía aquí apartado. Algunas selecciones literarias que he encontrado precisamente sobre la soledad. Aquí hay uno que es así, un tanto solemne, de Ella Wheeler Wilcox, Soledad. Y dice de esta manera: ríe y el mundo ríe contigo. Llora y llorarás solo. Lo que la triste vieja tierra debe prestar es alegría, pero ella misma tiene suficientes problemas. Canta y las colinas te contestarán. Suspira y se perderá en el aire. Los ecos rebotan en un alegre sonido, pero se encogen sin considerar la voz. Alégrate y los hombres te buscarán. Aflíjate y ellos darán la vuelta y se irán. Ellos quieren por completo tu placer entero, pero no necesitan tu infortunio. Muéstrate feliz y muchos serán tus amigos. Muéstrate triste y los perderás a todos. No hay nadie que decline tu néctar de vino, pero debes beber la hiel de la vida en soledad. Festeja y tus salones estarán repletos. Ayuna y el mundo te ignorará. Ten éxito y da, y eso te ayuda a vivir. Pero nadie puede ayudarte a morir. Hay espacio en los salones del placer para un largo y digno tren, pero uno por uno todos tenemos que desfilar por los estrechos pasillos del dolor. Bueno, pues usted habrá escuchado un poema pues realmente drástico, donde nos plantea justamente cómo es difícil encontrar una compañía que nos apoye en los momentos de dolor, en aquellos puntos emocionales en que falla la alegría, falla la riqueza, falla. Y esto es cierto. Y aquí, bueno, recuerde que hasta nuestro saber popular lo dice. Por una parte, para aquellos que les gusta la soledad voluntaria, dicen más vale solo que mal acompañado. Pero para aquellos que quieren la compañía, dice, el problema no es estar solo, sino sentirse solo. Cuidado con esto, cultive usted las amistades, siempre las hay, cultive usted las amistades en familia, siempre las hay, y entenderá por qué hay que tener estos cuidados. De don Jaime Torres Bodet, este ilustre humanista mexicano, tenemos un poema, también Soledad. Si das un paso más, te quedas sola, en el umbral de un tiempo que no es el tuyo aún, y no es ya el mío. Sobre el primer peldaño de una escalera rápida que nadie podrá jamás decir si baja o sube. En el principio de una primavera que para tu patético hemisferio nunca resultará sino el reverso de ecasto de un otoño, porque la frágil hora en que tu pie se apoya en un espejo, si das un paso más, te quedas sola. Este poema nos lleva a pensar en, bueno, la soledad es una elección. Si es impulsiva, si es irreflexiva, ¿qué tanto puede pesar en el que se va y en el que se queda? No pierda usted esto de vista, porque definitivamente a veces, desde un simple berrinche hasta un enfado estructurado, puede provocar una distancia, una separación, una ruptura y finalmente el duelo. Esté usted consciente, y a veces la ruptura eclipsada por la discusión recíproca puede ser más dolorosa para ambas partes de lo que uno se imagina. Así que este poema Soledad, de don Jaime Torres Bodet, espléndido escritor mexicano del siglo XX, debemos tenerlo siempre como una reflexión de lo que vamos a hacer. Vamos a ir a un corte promocional, regresamos enseguida para seguir redondeando nuestro tema de la soledad.
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7: Son las 5 con 48 minutos.
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0: Pues aquí regresamos al último cuarto de nuestro programa. Y bueno, pues dejé para este momento una selección literaria que es de mis preferidas. Desde que estaba yo en la secundaria admiré este poema de Lope de Vega, escritor español perteneciente a la época que se designa como los siglos de oro de la literatura española, los siglos XVI y XVII, y donde realmente el cultivo de la lengua va desde lo teórico, desde la lingüística. Los grandes diccionarios primeros empiezan a surgir allí, y desde luego la creación, allí tenemos a los grandes escritores del español mundial. Desde luego Lope de Vega es uno de ellos, Calderón de la Barca, Juan Ruiz de Alarcón, nacido en Taxco aquí en la Nueva España, Sor Juana Inés de la Cruz, la décima musa, también nacida en la Nueva España, pertenece a este grupo, Quevedo, Góngora, en fin, grandes escritores. Yo recomiendo que los lea, grandes novelas, El Lazarillo de Tormes, obras de teatro como La Celestina, qué sé yo. Acérquese usted a los siglos de oro de la literatura española y va usted a encontrar cosas verdaderamente sorprendentes. Los mejores ejemplos de la creación literaria en lengua española, bueno, no los únicos, pero sí de los mejores, los va usted a encontrar en los siglos de oro de la literatura española. Y de Lope de Vega, autor dramático, una extensa producción de obras de teatro, hay un poema, el poema A mis soledades voy, que es con el que quiero rematar el programa de hoy. Y dice de esto, escuche: A mis soledades voy. De mis soledades vengo porque para andar conmigo me bastan mis pensamientos. No sé qué tiene la aldea donde vivo y donde muero que con venir de mí mismo no puedo venir más lejos. Ni estoy bien ni mal conmigo, mas dice mi entendimiento que un hombre que todo es alma está cautivo en su cuerpo. Entiendo lo que me basta y solamente no entiendo cómo se sufre a sí mismo un ignorante soberbio. De cuantas cosas me cansan fácilmente me defiendo, pero no puedo guardarme de los peligros de un necio. Él dirá que yo lo soy, pero con falso argumento, porque humildad y necedad no caben en un sujeto. La diferencia conozco porque en él y en mí contemplo su locura en su arrogancia, mi humildad en mi desprecio. O sabe naturaleza más que supo en este tiempo, o tantos que nacen sabios es porque lo dicen ellos. Solo sé que no sé nada, dijo un filósofo haciendo la cuenta con su humildad, a donde lo más es menos. No me precio de entendido. De desdichado me precio que los que no son dichosos, ¿cómo pueden ser discretos? No puede durar el mundo porque dicen, y lo creo, que suena vidrio quebrado y que ha de romperse presto. Señales son del juicio ver que todos le perdemos, unos por carta de más, otros por carta de menos. Dijeron que antiguamente se fue la verdad al cielo. Tal la pusieron los hombres que desde entonces no ha vuelto. En dos edades vivimos los propios y los ajenos, la de plata los extraños y la de cobre los nuestros. ¿A quién no dará cuidado si es español verdadero ver los hombres a lo antiguo y el valor a lo moderno? Todos andan bien vestidos y quéjanse de los precios. De medio arriba, romanos, de medio abajo, romeros. Dios dijo que comería su pan el hombre primero con el sudor de su cara por quebrar su mandamiento. Y algunos, inobedientes a la vergüenza y al miedo, con las prendas de su honor han trocado los efectos. Virtud y filosofía peregrinan como ciegos. El uno se lleva al otro llorando van y pidiendo. Dos polos tiene la tierra universal movimiento, la mejor vida, el favor, la mejor sangre, el dinero. Oigo tañer las campanas y no me espanto, aunque puedo, que en lugar de tantas cruces haya tantos hombres muertos. Mirando estoy los sepulcros cuyos mármoles eternos están diciendo sin lengua que no lo fueron sus dueños. Oh, bien haya quien los hizo, porque solamente en ellos de los poderosos grandes se vengaron los pequeños. Fea pintan a la envidia. Yo confieso que la tengo de unos hombres que no saben quién vive pared en medio. Sin libros y sin papeles, sin tratos, cuentas ni cuentos, cuando quieren escribir, piden prestado el tintero. Sin ser pobres ni ser ricos, tienen chimenea y huerto. No los despiertan cuidados, ni pretensiones, ni pleitos. Ni murmuraron del grande, ni ofendieron al pequeño. Nunca como yo, firmaron para bien ni pascuas dieron. Con esta envidia que digo y lo que paso en silencio, a mis soledades voy, de mis soledades vengo. ¿Qué le pareció este extraordinario poema de Lope de Vega? A mis soledades voy. Búsquelo, búsquelo en algún libro, seguro que usted, si pertenece a la tercera edad, estudió la secundaria cuando nos daban literatura española en tercero y nos pedían un libro de texto. Allí va usted a encontrar Las soledades de Lope de Vega. Pero si ya no tuviera el libro a la mano, métase a internet y búsquelo y va a aparecer. Léalo, pero no lo lea de corrido, así como lo hice yo ahorita por razones del programa. Léalo y vaya reflexionando cada poema, porque cada poema es una sacudida y pareciera que lo hubiera escrito Lope de Vega para que lo entendamos los que hablamos español en el siglo XXI. Simplemente hay algunas cuartetas, versos menores de 11 sílabas. Por ejemplo, esta de cuántas cosas me cansan fácilmente me defiendo, pero no puedo guardarme de los peligros de un necio. Él dirá que yo lo soy, pero con falso argumento, que humildad y necedad no caben en un sujeto. O se es necio o se es humilde, pero es muy difícil que alguien comulgue con ambos valor y antivalor en la vida. Y aquella parte donde dice, mirando estoy los sepulcros cuyos mármoles eternos están diciendo sin lengua que no lo fueron sus dueños. Qué manera tan hermosa de decir, cuando voy al panteón y veo las lápidas, en Europa generalmente se hacían con mármoles, aquí se hacen con otros materiales, algunos con mármoles también, pero como no es un material muy frecuente, muy usual en nuestro país, pues se suple con otros. Pero lo que dice es, esos sepulcros que me están diciendo en sus lápidas, me están diciendo visualmente que sus dueños no fueron eternos como son eternas las piedras. O bien haya quien los hizo porque solamente en ellos, de los poderosos grandes, se vengaron los pequeños. ¿Qué cuarteta tan contundente para hablar de que finalmente la muerte iguala a todos y permite justamente en los altares ver la pequeñez del grande exhibida por la capacidad de los pequeños? Fea pintan a la envidia, yo confieso que la tengo de unos hombres que no saben quién vive pared en medio. Y luego empieza a describir sin libros y sin papeles, sin tratos, cuentas ni cuentos. Cuando quieren escribir, piden prestado el tintero. Sin ser pobres ni ser ricos, tienen chimenea y huerto. No los despiertan cuidados, ni pretensiones, ni pleitos. Y esto es porque en aquella vieja España, más que la estufa de gas o la de vitrocerámica, se tenía la chimenea para preparar las comidas. Así que lo que está diciendo es la gente que vive en la sencillez a veces es más feliz de aquellos que pretendemos establecernos en un estatus que nos cuesta trabajo mantener y que vivimos justamente del prestigio externo y no de la riqueza interna. Hablando de aquellos, dice, ni murmuraron del grande ni ofendieron al pequeño, nunca como yo firmaron para bien ni pascuas dieron. No estuvieron preocupados por las relaciones sociales, por la opinión ajena, sino cultivaron la riqueza de la familia y la riqueza interior. Así que lea este poema, yo le recomiendo que lo lea con mucha calma, que cada cuarteta le permita reflexionar, y estoy seguro de que después de eso, después de lo que hemos platicado hoy, encontrará usted razones muy interesantes para saber administrar su soledad, la voluntaria y la involuntaria. Estoy seguro de que encontrará en familia, en sus vecinos, en el mercado. Reavive el gusto de ir a los mercados. Son espacios mexicanos muy nutridos y va usted a encontrar otros, va usted a enriquecer su sentido de la vida. Pues bien, le agradezco que nos haya acompañado en este programa de Senderos de Otoño, un espacio para hablar de la familia, de la vejez, de la ancianidad y de muchos temas de la vida. Y le agradezco que nos haya acompañado. Nos escuchamos el próximo martes, igualmente a las 11 del día. Vaya al Cineclub. Quiero agradecerle a Betty Barrón en la producción, en los controles a Víctor Sony. Soy Juan Marcial Guerrero. Esto es Senderos de Otoño y nos seguimos escuchando dentro de 8 días. Muy buenas tardes.
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Bienvenidos a este espacio informativo de este jueves 27 de agosto del 2026. En los próximos minutos te contamos lo más importante para continuar el día bien informados. En información regional, un juez de control vinculó a proceso a 7 personas. 4 hombres y 3 mujeres por su presunta participación en los enfrentamientos registrados el 18 y 19 de agosto en la comunidad de La Flor, municipio de San Salvador. Los detenidos son investigados por privación ilegal de la libertad, lesiones, robo y daño en propiedad tras la retención del alcalde de San Salvador, integrantes de su ayuntamiento y la agresión a los elementos policiales. El juez impuso a los 7 acusados resguardo domiciliario durante 3 meses.